0: La agarra Edu Vargas, le pega de sobrepique el balón. Se tiene que estirar el Mono Sánchez para que llegue a sus manos. La pudo atesorar, se queda con ella, pero la U nuevamente tiene la pelota.
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2: 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Viene con todo, encaró, está el Mono Sánchez. El Mono Sánchez, cuando aparecía Gonzalo Reina arriba, le pega con zurda, señores, y aparece en el achique. Espectacular, rutilante el Mono Sánchez en el achique para quedarse con la pelotita. Ah, le decía a los defensas, ¿y para dónde vienen? ¿Para dónde vienen si estoy yo acá?
0: No, buena la jugada de la Universidad de Chile, que recuperó la pelota en la mitad de cancha con Morales. Arce se la cede rápidamente Reinhardt. Reinhardt la habilitación para que entre Reina. Reina que empieza a correr. Lo pillaron más o menos los centrales de Coquimbo Unido. Le pega apurado a las manos del Mono Sánchez. Para la jugada de la U.
3: Inicio energético de los azules, Igor.
4: Sí, ciertamente, bueno, más o menos predecible. Un equipo de iniciativa, las marcas todavía no están totalmente ajustadas. No empieza todavía el partido real, digamos, sobre todo en el medio campo.
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2: Acá está el Mono, acá está Sánchez. Tenemos 2 minutos y medio recorrido de la etapa inicial del cotejo. Ya está 0-0. La salida, acá está para hacer el fútbol de inmediato. El Benja Gasola toca sobre la banda derecha. Balón que venía para que apareciera arriba. Y llega el jugador Francisco Salinas. Ahí está, balón fuera de campo de juego. El lateral para la U, sirven de inmediato. Reinicia el equipo de la Universidad de Chile. Acá está para hacer el fútbol en la mitad de la cancha. Aparecía Arce, tocó y descargó para Reijar. Reijar jugó para que aparezca de inmediato Matías Saldivia. Toca en la mitad de la cancha, otra para Lucas Barrera. Barrera juega sobre la izquierda, balón que viene para el Chelo. Se viene Morales, cruzó campo antagónico, la pide Agustín. Acá está Arce, tiró la diagonal, el pase ras del suelo. Balón que viene para que aparezca de inmediato Tobías Reijar. Acá está Reijar, miró a Reina, miró a Reina, miró a Reina, Reijar. La marca pega cosas, sabe de qué, de Nicolás Johansen. Neutraliza el equipo de Coquimbo Unido. Ahí está para hacer el fútbol, la cuadra de la U de nuevo. Balón que viene en la mitad de la cancha. Toca Nicolás Ramírez.
3: Fútbol de primera vez en vivo. Arica, San Marcos 0, Deportes Copiapó 0. 5 minutos del primer tiempo.
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2: La pelotita la juega desde el fondo de cuadra de la Universidad de Chile. Hacia el arco norte, carga la U. Está 0-0. Acá está Matías Saldivia. Tenemos 3 y medio recorrido del etapa inicial del cotejo. Toca Saldivia, juega lo ancho para Ramírez. Va a cruzar campo antagónico. El pase que viene para que aparezca Arce. Arce quería tocar para el Chelo. El Chelo jugó. Pelota atrás, otra para Matías Saldivia. Comienza a construir, gesta carga, intenta avance, carga el equipo de la U. Balón que viene para Nicolás Fernández. 5 metros campo adversario. Carga Fernández, tocó sobre la banda derecha. Abierto como extremo aparece Gonzalo Reina. Tiro de diagonal, jugó para Reijer. Reijer que lucha y porfía, pero no puede. Neutraliza Camargo. La pelota la jugó. El pase que venía para que apareciera arriba. Otra vez un hombre que era Riveros. La pelota la lucha y la porfía el equipo de la U. Ahora comienza a construir en terreno propio, ahora en la mitad de la cancha.
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2: Gana Luis Riveros, ahí está Riveros tocando la pelotita en la mitad de la cancha. El pase que venía para que apareciera sobre el sector izquierdo, mete presión la U. Ahí está tocando Lucas Barrera, Barrera juega sobre la banda derecha para Eduardo Vargas. La pelota la juega Vargas, Vargas tocó, descargó otra vez. Balón que viene para que aparezca de inmediato Charles Maniero Aránguiz. Acá está Aránguiz tocando la pelotita para Reijar, otra para Barrera. El pase que viene para Edu, se viene Edu contra el área, no pudo penetrar en la zona caliente, neutraliza el equipo de Coquimbo Unido, mete presión el equipo de la U, presión y empuja la U, presión y empuja la U, busca el primero la U, la pelota en la mitad de la cancha, acá está tocando Lucas Barrera, balón que venía para Arce, le pega con derecha Arce, la pelota desviada, uy, dijo el público, balón fuera del campo de juego, rifle en el fondo, el equipo coquimbano.
0: Oye, no deja tener la pelota a Coquimbo Unido, la gente de la Universidad de Chile, no más de 2 toques y ya la presión se instala desde cuartos de cancha y así ha recuperado de este balón la U. Y en esta última, ese tiro de Arce es producto de eso, un toque de balón constante de los jugadores azules, le queda el balón a Arce, le pega también de sobre, pique casi, y el balón se va englobado fuera del arco, pero se quita, buena pierna tiene Arce.
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2: Pase que viene sobre la izquierda, se viene el Chelo, carga la U, el pase que venía para Eduardo Vargas, se interpone un hombre que era Lucas Sosa, la pelota la juega Lucas Sosa, balón que viene al medio terreno, no se arma Coquimbo, acá está Camaiga, el pase que viene para Johansen, abre sobre la izquierda, balón que viene para Sebastián Cabrera, la zurda. Abajo el portero Gabriel Castillán. Se queda con la pelotita. Recién Coquimbo apareció en los 6:30 del primer tiempo.
0: Es la primera jugada que tiene el cuadro coquimbano. Por el sector izquierdo nace esa jugada del equipo de Hernán Caputo, que termina con un tiro de Cabrera, me parece. Buena jugada de Johansen, hace la abertura hacia la zurda. Cabrera enfrenta la marca del Nico Fernández, lo desplaza, le pega con zurda y el balón a las manos de Castillo.
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2: Está para hacer el fútbol sobre la banda derecha. Acá está Nicolás Ramírez, el pase atrás, tocando la pelotita de cuadra de la Universidad de Chile. Aparecía Lucas Barrera, el pase que viene sobre la izquierda. Acá está Ramírez, Ramírez juega para el Chelo Morales. Aún no cruza campo antagónico, pica, se viene Agustín Arce sobre un costado. Ahí está, neutraliza, sin problemas, el número 2 del equipo de Trujillo Murido, el Benjaga solo. Juega atrás para Diego Sánchez. Acá está exigido Juanito Cornejo, exigido contra la derecha. Balón fuera del campo de juego y lateral ofensivo para la Universidad de Chile.
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2: Está para hacer el fútbol de cuadra de la Universidad de Chile. 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El pase que viene atrás, ahí está tocando Matías Saldivia, juega sobre el sector izquierdo. Ahí está Nicolás Ramírez, la pelota la domina, la tiene Ramírez. Ramírez cruzó campo antagónico, otra para Charles Mariano, la tiene a Charles Mariano, jugó para Eduardo Vargas. La persecución es del Benja, era de Galani. Ahí está, aparecía la persecución del jugador Sebastián Galani. Balón en la mitad de la cancha, comienza a construir de nuevo, carga el equipo de la U. Acá es Lucas Barrera, tocó sobre la banda derecha. El pase que viene para que aparezca de inmediato sobre esa franja Gonzalo Reina. Ahí está, triangulación del equipo de la Universidad de Chile. Cruzó campo antagónico, se viene sobre la izquierda. Acá está Nicolás Ramírez, camiseta número 5 en la espalda. Se para, se frena, comienza a construir. Esta carga intenta avance. La pelota la viene el equipo de la U. Juega sobre la izquierda. Acá está tocando Barrera. Barrera jugó sobre la izquierda. El pase que venía para que apareciera arriba, lucha y porfía, pero no puede darse. Otra del Chelo, le pegó. Le pega con derecha, aparece Eduardo Vargas. La pelota ancha, ancha, ancha, ancha, ancha. Llegó de nuevo la Universidad de Chile en 8:30 recorrido, Topa.
0: Pero le está costando un poquito más porque, como decía Igor Ochoa al principio del partido, las marcas ahora ya se han ido ajustando un poquito más, ¿sí? Coquimbo ahí ha sido un poquito más seguro, pero Barrera en la lucha con Camargo pierde la pelota, la gana el Chelo Morales, que rompe espacio, centro atrás, la llegada de Vargas, cuando le pega muy desviado con el pie derecho, choca con un jugador de Coquimbo Unido, queda un poquito en el piso, ya se pone de pie, en 8:40 llega esta opción de la U.
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2: Acá estamos, Solar, la pelota la domina Eduardo Vargas, acá está Edu, acá está, no, es Charles Mariano, la pelota la dominó, acá está Charles Mariano, acá está el príncipe tocando la pelotita, el pase que viene para Nicolás Ramírez, Ramírez jugó, otra para Matías Saldivia en el círculo central, hacia el arco norte, carga el equipo de la U, balón que viene para Morales, la amortigua nomás, la marca sobre la banda derecha, exigido el coreano Francisco Salinas, otra del Chelo, el Chelo tocó para Arce, balón sobre la última línea, obligado por el número 27 Luis Riveros, el paraguayo, balón fuera del campo de juego, repone el fondo, la escuadra de Coquimbo Unido, igual al 0-0, Universidad de Chile y Coquimbo Unido, tenemos 9:30 recorrido en la etapa inicial del partido.
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5: Igor, revisemos estos primeros 10 minutos, todo muy de estudio, pero algo cargada la cancha hacia la portería de Santos.
4: Sí, es uno de esos partidos típicos del que la U tiene el control, el rival no te combate tan arriba, recién está tratando de ajustarse más en el trabajo de contención que otra cosa. Y después viene el tema de la U, que juega en este caso sin un delantero por la izquierda, porque Arce en realidad va más adentro que afuera. Y bueno, es vistoso, digamos, llena los ojos en ese movimiento de pelota, pero le cuesta ser profundo. Y tiene un déficit que, bueno, lo ha mostrado otras veces, el pase por dentro. Porque en definitiva Vargas espera que armen todo por fuera para que le llegue al centro, pero le falta esa variedad. Por ahora sí, bueno, control absoluto de la U, salvo esa aparición de Cabrera, bastante libre, con un remate abajo que tapó Castellón. A Coquimbo no le incomoda esto de esperar ahí más en su zona que otra cosa, por lo menos en el plan inicial.
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2: Están 0-0, están 0-0, carga el equipo de la U, aparecía Reijard, Tobías.
6: Hay un hombre contuso en el equipo de la Universidad de Chile.
0: Es Lucas Barrera, que está con complicaciones físicas luego de un choque ahí en la media cancha. Queda un poquito complicado el 29 de la Universidad de Chile.
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2: Más de 20.000 espectadores presenciando el partido. Se juega en el Nacional. Lo vimos por Cooperativa Deportes. Y están 0-0. Solita es una ola.
5: Pregunta Maxi Videla, ¿a qué hora aproximadamente Tavilo va a la cancha en el US Open?
3: Cerca de las 9:30 de la noche, Alejandro Tavilo enfrenta al número 2 del mundo, Alexander Zverev.
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5: ¿Le ponemos fichita, Maxi, o está difícil?
3: Viene disminuido tenísticamente y físicamente Zverev, pero no deja de ser el número 2 del mundo, primer preclasificado del torneo. Mentalmente viene muy, muy bien, así que le ponemos una fichita a Tavilo, más de lo normal en estos partidos, pero siempre hay que preocuparse cuando está enfrente del 2 del mundo.
5: En cooperativa.cl está el minuto a minuto y ahí pueden seguir también el marcador virtual. Creo que va a ser este duelo importante para el tenis nacional.
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5: ¿Qué pasa con Barrera, Topito?
0: Ya está levantado Lucas Barrera, luego ese pisotón, me parece que es de Cabrera. El Pichu que finalmente lo engancha ahí en una jugada de roce en el medio campo. Tiene que salir un minuto ahora el volante central de la.
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2: Se reanuda todo. Acá está jugando la pelotita de escuadra de Coquín Burido. Tenemos 13 minutos recorrido del estampo inicial del cotejo. Y están 0-0 fuera de la cancha. Aparece Lucas Barrera. Ahí está para hacer el fútbol Alejandro Camargo. La pelota la domina Camargo. Toca sobre la banda derecha. Balón que viene para Francisco, el coreano Salinas. Acá está Salinas. Salinas toca para Camargo. Hacia el arco sur, carga el equipo de Coquín Burido. El pase en profundidad buscando arriba para que apareciera Sebastián Cabrera. Un costado de la zona penal. Balón que se va sobre la última línea. Fondo, fondo, fondo. Tiro de arco. Saque de meta que favorece a la Universidad de Chile.
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2: Más de 20.000 espectadores en el Estadio Nacional. La pelota la va a jugar desde el fondo el portero Gabriel Castellón. Fecha 22 por la Liga de Primera. Está para hacer el fútbol de escuadra de la Universidad de Chile. Se esparraman los hombres de la U buscando hacia el sector norte. La escuadra de la Universidad de Chile. El centro que viene, pelota larga. Acá está el zarpazo nomás, el trazo largo de la U. Balón que viene sobre la banda derecha. Picaba o no Gonzalo Reina, un costado de la zona penal. La pelota llega a la mano del portero Diego Sánchez. Y este ya la jugó.
0: Vuelve Barrera.
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2: Acá está Charles Mariano, el pase que viene para Gonzalo Reina. Reina tocó en la mitad de la cancha para Reijard. Reijard juega atrás, todo de nuevo, reinicia el equipo de la Universidad de Chile. La pelota la domina Matías Saldivia, toca lo ancho sobre izquierda. Balón que viene para Nicolás Ramírez. Acá está Ramírez, se recoge un hombre en la mitad de la cancha, que era Charles Mariano Hernández, el príncipe. Tocó y descargó. Balón que viene para que aparezca de inmediato Lucas Barrera. La pelota la dominó, ahí está para hacer el fútbol. Balón que viene sobre izquierda, acá está Ramírez. Ramírez tocó otra para Charles Mariano, jugó a ras de suelo. Reijard dentro del área, no, balón que viene sobre la izquierda, está Arce, está, sacó el centro. La sacan desde el fondo, en el área chica la sacaron los hombres de Coquín Burido. Están 0-0, la carga de la U, topo de nuevo.
0: Sí, como decía Denis Gord también, ¿eh? Vistoso en términos de tres cuartos de cancha, venía el pase desde la izquierda de Arce para el pase final, buscando en el centro algunos de los jugadores, no lo encuentran y ahí pierde efectiva la Universidad de Chile.
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0: Con Buscapié, sí, para bajito.
5: Total, Buscapié.
0: Buscapié.
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0: ¿A le gusta eso, eh? Buscar patitas.
5: Vago Quimbo.
2: Vago Quimbo. El pase que viene sobre izquierda, Cabrera. La jugaban al área, neutraliza Matías Saldivia, el pase sobre un costado, balón fuera del campo de juego, no, insiste otra vez, ahora sí, se fue la pelotita y lateral que favorece al equipo del Puerto Pirata de Coquimbo.
0: Pero Matita le busca las patitas en la noche, se patita.
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0: Un Real Buscapié, sí, porque, y sobre todo cuando se está yendo el frío, pero...
2: Una vez más, la pelota va sobre la última línea. Balón fuera del campo de juego, repone el fondo, le cuadra, señores, de la Universidad de Chile. Tenemos 16 minutos recorrido del primer tiempo.
5: Mucho más de lo que queríamos saber.
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0: Acá está Reicher tocando el balón, el pase que venía para Reina. Otra en el medio terreno, insiste Charles Mariano. La marca pegajosa, ahí aparece Riveros. La pelota la dominó sobre la banda derecha, la salida de Francisco Salinas. Acá está Salinas, se para, se frena, toca para Camargo, Camargo para Salinas. Prefieren tocar atrás para el Mono Sánchez. Diego le va a pegar el trazo largo nomás, señores. El trazo largo, va por el zarpazo el equipo coquimbano. Tenemos 17 y medio recorrido de la etapa inicial del cotejo. Y está el 0-0.
1: Comienza en Argentina, 5 minutos del primer tiempo. Vélez 0, Estudiantes 0. Claudio Baeza en la banca del Fortín. Diego Valdés fuera de la nómina por lesión.
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0: Apareció Charles Mariano. Sí, ¿quién lo trabó?
3: Lo trabó Rodríguez.
0: ¿Sí? Rodríguez.
3: Sí, como dice el argentino, tremendo ñoca le hizo al de Coquimbo.
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0: Acá está Nicolás Fernández. La pelota la tiene Fernández. La marca neutraliza el Seba Galani. La perdió, la gana Charlie Mariano Arangui. Tocaba para Reina. Insiste Reija. Reija tocó. Otra para Reina. Desborda, buscó por fuera. Busca por dentro ahora. Acá está Reina. Reina tocó para Reija. Reija sacó el centro. Pelota al área. Eduardo Vargas. Eduardo Vargas. Notable en el cabezazo. Y estuvo brillante Diego Sánchez también para contener en 18 y medio recorrido. De nuevo la U. De nuevo la U, Topito.
3: Sí, que ha sido dominador en estos primeros 20 minutos casi de partido. Con esta jugada que va por un lado y por el otro, termina mandando un centro preciso para la entrada del Edu Vargas desde la derecha. Me parece que era el Nico Fernández. No, no. Era Toby Reijard. Levanta la pelota, se mete el frentazo de Vargas. Y el balón muy cerca. Muy bien Sánchez, tirándose hacia un costado y quedándose con la pelota.
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0: Acá está jugando Salinas, el pase en la mitad de la cancha para Pablo Rodríguez. La tiene el canterano, tocó Rodríguez, el pase que viene sobre la banda derecha, desborda. Busca por fuera Luis Rivero, acá está, se viene Rivero al área, encaró. Buscaba para Rodríguez, buscaba también sobre la izquierda para que apareciera Cabrera. Neutraliza la Universidad de Chile, la salida en el equipo de la U. Acá está Matías Saldivia, se para, se frena, la jugó larga. Balón que viene para Eduardo Vargas sobre un costado, balón fuera del campo de juego. Hay lateral que favorece a Coquimbo Unido. Tenemos 20, ¿cuánto? 19 y medio recorrido del primer tiempo, 0-0.
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0: Acá está timbrando en la mitad de la cancha Camargo.
3: El peladito.
0: Sí, el peladito. Balón que viene para el Seba Galani. Otra sobre la izquierda para Cornejo. La tiene Cornejo. Otra se recoge Sebastián Cabrera. Cabrera para Cornejo. Toca para el Seba. Acá está el capitán. La tiene Galani. Galani tocó. Balón que viene para que aparezca Lucas Sosa. La tiene Sosa, juega la 8, la perdió, neutraliza otra vez, carga el equipo de la U, insiste Eduardo Vargas. La pelota la tiene Vargas, Vargas que levanta la vista, esperó sobre la banda derecha para que apareciera el jugador Nicolás Fernández.
3: Falta.
0: Foul contra Nicolás Fernández, ¿o no? Es él,
3: el que cae, tiro libre para la U.
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3: Es que es muy bueno lo de Vargas, porque pilló a los centrales que se estaban dando un pase largo de un lado a otro y agarró la pelota. Iba a enfrentar a su marca, prefiere empezar a retroceder, busca con quién tocar y pilló corriendo al Nico Fernández. Cuando le toca la pelota a Fernández, se tiene que frenar y en ese freno lo engancharon. Tiro libre para la U. Y pudo haber sido peor para las intenciones de Azuleo.
0: El Chelo sacó el centro, pelota al área, arriba la pelota que queda en la zona caliente, en el área chica, una pierna en alto, insiste el equipo de la Universidad de Chile. El centro, aparecía Reina en el centro, balón sobre la última línea.
4: Falta. Pero ya había cobrado, ¿no?
3: Sí, falta.
4: La jugada peligrosa.
3: Sí, me parece que era de Reina luego del tiro libre de el Chelo Morales. Bombea el balón con la cabeza el Nico Ramírez, el balón que queda ahí, Reija, claro, buscando tener el control, levanta el pie, otro agacha la cabeza, que un poquito malo, que queda complicado, y ahí finalmente se arma la toletón. Después
5: la cobraron, en su minuto sucede, ¿eh?
3: ¿Sí?
5: Se demoró en cobrar.
3: Después pegaron una mano, pero ya era todo estéril porque la jugada ya estaba terminada.
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3: Es Camargo.
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5: Igor, 20 ya, pasaditos, no camina mucho el partido, ¿eh? Se están cómodos.
6: No cambia el sentido mismo de los equipos. Ahora, si somos concretos, ese cabezazo de Vargas fue bueno tanto en el centro como en la ejecución, pero no lo suficientemente esquinado como para exigir tanto a

0: eso es el tema de la UCI, son 21 minutos, pero no podríamos decir, mira, ha tenido dos o tres como para finiquitar al gol. Son aproximaciones, por supuesto que en términos generales y en estas medidas que hacen ahora en cuanto a la posesión y todo eso, claro, ha sido más que el mismo, pero eso es una cuestión bastante inútil mientras no tengas superioridad en la red, que es lo que interesa. Bueno, a ver, si concedemos que Coquimbo a lo mejor no salió a hacer exactamente esto tan defensivo, tan en su zona, tan de contención, bueno, le daríamos ese mérito a la U, que lo tiene, digamos, sobrepasado. Pero yo tengo la duda, porque como ponen a Cabrera de cuarto volante, y Cabrera es un defensa que se recicla más arriba, pero sigue siendo un jugador más defensivo, entonces y no tiene a Zavala, que normalmente es el picador al que tira, le buscan para desahogar. Entonces el esquema de Coquimbo hasta ahora no tiene muchas variaciones, pero mientras esté 0-0, naturalmente tampoco tiene grande daño.
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2: Sí, señor, acá estamos, señores, lo vimos por Cooperativa Deportes y están 0-0. La salida mete presión al equipo de la 1, puede salir Francisco Salinas, toca para Gasolo, balón hasta la mitad de la cancha, ahí está, para neutralizar Nicolás Ramírez. El pase que viene en la mitad de la cancha, tocó para el Chelo Morales, la pelota lo vino, salió el Chelo de 2, salió de 2. El pase que viene sobre la izquierda, abierto Agustín Arce, se viene don Agustín, la pelota la dominó, acá está Arce, tiró la diagonal, el centro al área, golpe de cabeza de Lucas Sosa, la pelota queda flotando, insiste otra vez, se viene Tobias Reijer, acá está Reijer jugó para Charles Mariano Aránguiz, el pase que viene para Nicolás Fernández, la tiene Fernández, toca lo ancho para Nicolás Barrera, acá está Lucas Barrera quería tocar para Charles Mariano Aránguiz, la pelota queda flotando y la recupera el medio terreno del equipo de Coquimbo Unido, aparecía un hombre que era Pablo Rodríguez, la pelota atrás para el portero Castellón y este devuelve jugando la pelotita para Nicolás Ramírez.
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3: 25 minutos y ya Gago le da instrucciones a Maxi Guerrero. Reina me parece que está con algún tipo de complicación.
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4: Está para entrar Maxi Guerrero.
3: Está listo.
4: Sí, está listo.
3: Claro.
4: Solo falta certificar quién sale, pero uno asume que debiera hacerla.
3: Vamos a ver cómo está.
2: Acá está Reina, luchaba en medio terreno, gana Camargo, el pase que viene para Johansen, se quería meter entre dos, neutraliza sin problemas, ahí está, Nicolás Ramírez juega atrás, ahí está Matías Saldivia, toca para el portero Castellán, la pelota viene sobre el centro izquierdo, carga el equipo de la U, y va la U, el pase que viene, acá está el Chelo, tocando sobre la izquierda, ahí está Eduardo Vargas, la marca pegajosa del hombre de Coquimbo Unido, que era Salinas, la pelota la dominó, lo viene a buscar Gasolo en medio terreno, ahí está Eduardo Vargas, juega lo ancho, tocó ras de suelo, balón que viene otra vez para Reina, la pelota la viró, balón que viene sobre la banda derecha, tocó un hombre que era en esta oportunidad, lucha por Fía, el pase que viene, carga la U, pelota al área, gana Camargo, insiste otra vez, le va a pegar con zurda, le quiso pegar con zurda, le pegó con zurda, la pelota por sobre el travesaño era linda y era buena, la de Gonzalo Reina, topito.
3: Era buena la última acción, cuando se hace el cambio no da más Lucas Barrera, finalmente es el 29 que parece que después del pisotón de Pablito Rodríguez quedó con complicaciones, sale Barrera, ingresa Guerrero, vamos a ver cómo se reordena ese medio campo, seguramente con un Reijer y Aránguiz más atrás, con Arce en el medio posicionado y con Guerrero ocupando una de las bandas. Cambiaron Reina y Guerrero, me parece, ¿o no?
4: Sí, parece que es así. Un infortunio lo de Lucas Barrera, queda muy tocado después de ese pisotón duro en la zona media de la cancha. Sale, vuelve, pero finalmente se hace esta modificación que obliga a Gago a mover un poquito la pizarra.
0: Sí, le costó mucho recuperarse, se notaba muy afligido cuando lo atendían. Obviamente no le queda otra al cuerpo técnico de sacar. Claro, vuelve un poco más al esquema con Reinhardt y Aránguiz haciendo el eje, más Arce y bueno, por fuera Guerrero con Reinhardt.
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2: 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Acá está Agustín Arce, el pase que viene, tocó agacharle Mariano, buscaba a Eduardo Vargas, gana el peladito Camargo, la pelota la dominó, otra para Riveros, ahí está, sale del portero sin problemas, pega el grito aquí, tú y yo, dice el Gaby Castellán, área y se apresta a devolver en medio terreno.
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2: Carga el equipo de la UEL, Chelo Morales, tras descarga de Maxi Guerrero, no llega, ahí está, la manda afuera Francisco el Coreano Salinas, ahí lateral, la pelota la juega el Chelo Morales, tocó y descargó, jugó para Arce, otra para Maxi Guerrero, la tiene Guerrero, juega atrás, todo nuevo, reinicia el equipo de la U, acá está Nicolás Ramírez en terreno antagónico, el pase que viene, tocando la pelotita a la escuadra de la Universidad de Chile, ahí está para hacer el fútbol otra vez, Reijar quería tocar sobre la izquierda para Morales, Morales para Ramírez, Ramírez para Matías Aldivina, el círculo central hacia el arco norte, carga el equipo de la U.
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2: Arce sacó el centro, no llega Reina por el otro sector, aparece Nicolás Fernández, tocó la pelotita, un costado de la zona penal, el centro, está chilena, una chilena de Maxi Guerrero, señores, la pelota por sobre el travesaño, era linda y era buena, era linda y era buena, Topo.
3: Era buena la jugada de la Universidad de Chile, bueno el pase filtrado para la entrada de Guerrero en la última, el centro buscando al otro lado, encontró a Nico Fernández que hizo un enganche, manda otra vez el centro y ahí Guerrero con una corta contorsión le pega con el pie derecho, el balón se va cerca del arco del Mono Sánchez. Todo esto cuando Caputo, que está pegado a la línea de la banca por el lado derecho del ataque de Coquimbo, le pide a sus jugadores mayor presión en la marca, que los vayan a buscar más cerca, es lo que les pide Caputo.
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2: Quieren que salga, Seba, ¿no? Que salga, está muy atrás.
4: Está embotellado hace rato. Exacto. Y bien histriónico Caputo, además, para la instrucción, es Topo, ¿ah?
3: ¿Eh? Sí, ¿no? Pegadito ahí. Como le dice, salga, con la manito, sí. Mano izquierda.
2: Exacto.
3: Como cuando le dicen a Solar. Salga.
4: Igor.
0: Claro, pero él tiene la banca, el jugador que efectivamente podría sacar al equipo, que es Badalá. Por algo elige esta formación, yo creo que es para el primer tiempo, para sostener, para tener el desgaste del rival, después puede modificar.
4: Punto cuando saltan los piratas de la banca a hacer el trabajo precompetitivo, Francisco.
3: Saltan dos de este equipo de Coquimbo Unido, ya te digo quiénes son, para especificar los nombres que ya empiezan a hacer ejercicios previos.
2: Carga el equipo de Coquimbo Unido, balón sobre un costado, último metro de la cancha, que dice el árbitro del partido. Hay tiro de arco, saque de meta para la escuadra de la Universidad de Chile. 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
2: Acá está Tobías, la pelota la tiene Reijer, la jugó atrás. Aparecía arriba, me da la impresión que era el Pichu Cabrera. La pelota en la mitad de la cancha, arriba, golpe de cabeza. Insiste Galani, el pase que viene sobre la izquierda, la pierde el equipo en la salida. Aquí está Marcelo Morales, carga la voz hacia el arco norte. El pase que viene sobre la izquierda, otra para Maxi Guerrero, un costado de la zona penal. Quedó contuso el Chelo. Le pegó Agustín Arce, manotazo. Manotazo del portero, manotazo del Mono Sánchez. Insiste otra vez, carga la U, el centro. De Charle Mariano. Soltaba la pelota por una infracción. Cuando aparecía Eduardo Vargas, se enojó el mono.
3: Sí, se enoja porque pide falta en esa última y no la dio,
4: ¿eh?
3: No pasa nada ahí. Ahora el mono que habla con Vargas, quedan ahí en esa última, no sé si crispados, pero bueno. A ver, la jugada primero de Arce, le pega, el mono salva el balón, muy bueno. Después Charles Araño mete el centro, levanta la pelota, sale el Mono Sánchez y Vargas, que estaba ahí paradito, se le escapa la pelota al mono. Y Vargas, que casi de espaldas también le vuelve a pegar al arco, rebota esa pelota y finalmente el saque de puerta.
0: Falta de repetición, te diría que
3: no fue León.
4: Pero... No, de hecho no la cobro.
0: A ver.
3: No.
0: Se le fue nomás.
3: Sí, quedó, es que cuando agarra la pelota, el balón va en dirección a la cabeza de Eduardo Vargas. Ya, no, ni siquiera se le arranca.
2: Se le suelta
4: Sánchez, pero era, que quedaron todos además ahí, no esperaban eso.
3: Era, sí. Corner, yo creo que cobró algún upside porque falta le cobró. Porque cuando lo mira Garay a Sánchez le hace el que no había falta.
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2: El partido lo vivimos con la alegría de siempre, papá. Se juega en el Nacional, más de 20.000 espectadores presenciando el partido y están 0-0. Tenemos 31 y medio recorrido. Acá está Edu, tocó sobre la banda derecha, pelota que viene para Reina, no, muy larga. Ahí está para hacer el fútbol sobre la banda. La pelota la domina. Pinja solo la banda fuera del campo de juego y lateral ofensivo para la Universidad de Chile. Jugaron, el pase que viene para Eduardo Vázquez. que sí, que no, la marca de Galani. Otra sobre la banda derecha para Reina, exigido contra la raya, se va por dentro, se va por fuera, neutraliza Coquimbo, la salida sobre izquierda, acá está para hacer el fútbol, la pelota la jugaba Cabrera, quería tocar para Rodríguez, otra sobre izquierda para Cornejo, el balón que se pierde sobre un costado, hay lateral para Coquimbo unido en terreno propio.
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2: Acá está Juanito Cornejo, la pelota larga, el pase que venía para que apareciera Rivero, ahí está luchando Luis Rivero, es el paraguayo, un costado de la zona penal, el mano a mano con el Chelo, no, el mano a mano era con Matías, no, con Ramírez, pelota al tiro de esquina, córner, tiro de rincón, número
1: uno. 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
3: Zipa.
2: Surponiente acá en el Nacional. Hay tiro de esquina, córner, tiro de rincón que favorece a la escuadra de Coquimbo Unido. Va al cuarto de círculo, coloca la pelotita en el cuarto de círculo el hombre de Coquimbo Unido. Los actores están, la acción ya viene. Va a jugar la pelotita Pablo Rodríguez, le va a pegar con zurda, le va a pegar con zurda, la va a meter al área. El centro que viene, cerrado. Y el portero, el portero, sin problemas, el Gaby Castellán se queda con la pelotita cuando aparecía Johansson arriba.
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3: Volando harto el área chica, centro cerrado, era peligroso para
2: Carga
3: el
2: Carga Charle Mariano, encaró, que sí, que no, se quiere meter al área. Rebote, Juan, y bien insistía Charle Mariano. Pide hermanos los de Coquimbo, piden Paulo de la U. Pero te lo dominó, juegue, juegue, siga, siga, dice Garay. Pero está en la mitad de la cancha, acá está el hombre que timbre en la mitad de la cancha en Coquimbo Unido, el peradito Camargo. Balón que viene sobre izquierda, se recoge Johansson. El pase que viene, acá está el argentino, toca de nuevo. Se va Galani, acá está el capitán, pone orden, juega atrás, toca para el portero Sánchez, y este juega de nuevo para Galani, encerrado el equipo coquimbano, sale a rato, solo la perdió, la gana, ahí está para hacer el fútbol, Agustín Arce, la metió al área, está Edu, agarró, no se arrepienta Edu, el centro que viene de Maxi, aparecía arriba Maxi Guerrero sacando el centro, no llega Reina por el otro lado, era buena la intentona, topo.
3: Cuando el Mono Sánchez salió a buscar esa pelota y se la dio a Galani, me parecía que se iban a enredar. Cuidado.
2: Se viene, cuidado, se viene Riveros. Acá está un costado de la zona penal, el mano a mano de Rivero con Nicolás Ramírez. La metieron al área de nuevo. Insistió. Le pega con derecha a Luis Rivero. La pelota ancha, ancha, ancha. Tiro de esquina, córner, tiro de rincón. Tiro de esquina, córner, tiro de rincón. Número
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5: Muy bajito el número.
3: Sí.
5: Lo hacían más arriba.
3: Aquí un momento y momento.
5: Bueno.
3: Es que ahora, como le voy a decir Zipo, tengo que regular.
1: Y se cansa.
5: Está dejando energía para Zipo. Está bien.
3: O sea, Solar ya debería pasarme parte de su remuneración.
2: Tenemos 35 minutos recorrido. Lo vimos por Cooperativo Deportes. Sube Lucas Sosa, sube Gasolo. Sube el Benja Gasolo para el cabezazo. Los actores están desde el sector sur poniente del Nacional. Ahí tiene la esquina. Corner, tiene el rincón. La pelotita la va a jugar la escuadra de Coquimbo.
3: El 2.
2: Ahí está, el 2. Ahí está. La pelota la va a jugar Pablo Rodríguez. El centro que viene cerrado de nuevo. Arriba, había un cabezazo, neutraliza, aparecía arriba Agustín Arce, la pelota queda flotando y la recupera sin problemas, tocando la pelotita Gasolo, ahí está, juega sobre izquierda, balón que viene para que aparezca de inmediato, en medio terreno, la escuadra Coquimbana, acá está Juan Cornejo en acción.
6: Hay gol en la B.
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6: Minuto 37 y Manuel López de penal en Arica dice San Marcos 0, Deportes Copiapó 1.
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4: Y aquí una desinteligencia en la defensa azul casi complica todo, Francisco.
3: Termina sacando la pelota al córner, tercer tiro de esquina, tercero.
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2: Tiro de esquina, córner, tiro de rincón, número.
3: El 3.
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2: Suroriente, el Nacional. El partido lo vivimos con la alegría de siempre, señores. Y están 0-0. Tenemos 36 minutos, 36 y medio recorrido del primer tiempo. Está Juan Cornejo. El centro que viene, pelota al aire, pelota al aire. Conecta Eduardo Vargas. Ahí está, saca en medio terreno. Un hombre que era Ramírez. Le pega muy desviado. El hombre de Coquimbo Unido. Pelota fuera del campo de juego. Tiro de arco. Saque de meta. que favorece a la cuadra de la Universidad de Chile para jugar el romántico viajero.
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4: Una buena llegada de la U hace 3-4 minutos de gol y que vino a continuación una ráfaga, quizás la más intensa que ha generado Coquimbo Unido por ahora en este 0-0.
0: Claro, es que esa es la realidad cuando tú tienes un dominio, pero que no es tan contundente. Y bueno, el rival que tiene que llegar, tres pelotas paradas, Coquimbo las aprovecha normalmente mejor de lo que pasó en este caso. Pero bueno, ese es el partido, el 0-0, yo creo que le da a Coquimbo el impulso, porque evidentemente no va a jugar todo el partido como lo hizo en esa primera media hora.
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2: ¡Cargaba! Aparecía Pablo Rodríguez, quería penetrar en la zona caliente, neutraliza Arce. Ahí está, rebotó, insiste otra vez, carga con Kim Murido. La tocaron para Johansen, el pase que viene sobre izquierda. Le pegaba Sebastián Cabrera, insiste Cornejo, otra para Alejandro Camargo. Entre cuarto de cancha, terreno, medio terreno de la U, juega Coquimbo. Hacia el arco sur, carga el equipo de Coquimbo Unido, está en 0-0. El pase que viene para que aparezca Salinas, acá está Francisco Salinas. Jugó al pase vertical, buscaba arriba, no llega el chico Pablo Rodríguez. La pelota queda flotando y la recupera Matías Saldivia. Acá está en el mano a mano con Galani, el pase que venía para Eduardo Vargas. Acá estoy yo, dice Gasolo, juega atrás para el portero Sánchez y este se aprieta de volver. Pasó.
3: Ojo con Pablito Rodríguez, está complicado entre cuartos de cancha de la U. Todavía no lo dejan, cuidado.
2: Sí,
3: no,
2: ahí está, se para Pablito Rodríguez. La pelota la domina Agustín Arce. El pase que viene para el Chelo Morales. Otra para Charles Mariano Aránguiz. Acá está, miró a Reijer, no se le entregó. Acá está Charles Mariano. El pase que viene sobre la izquierda. Otra para Arce. Arce tocó para Maxi Guerrero. Se viene Guerrero contra el área. Tiró la diagonal, tiró la diagonal. Le pegó cruzado. Le pega cruzado Guerrero. La linda y era buena. Qué efecto, señores. Qué curva llevó la pelota.
3: Y aprovecha esto Guerrero, que está jugando a pie cambiado por la izquierda con su pie derecho. Se atreve entonces a irse por dentro, le pega esa pelota, el balón que se va buscando un efecto que va encontrando, que va en dirección a cerrarse al arco del Mono Sánchez. Muy cerca, tan cerca que donde pone la pelotita para sacar ahí con el conito, ahí le pegó de lleno. Salió cascando esa otra pelota.
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2: Va a jugar el portero Gabriel Castillán. El partido lo vivimos con la alegría de siempre, papá, y están 0-0. Tenemos 39 minutos recorridos, fecha 22 por la Liga de Primera. Se juega en el Nacional, cercano a los 20.000 espectadores. La pelota la domina Reina, se para, se frena, toca para Eduardo Vargas. El mano a mano, gana en medio terreno Lucas Sosa. La pelota la jugó hacia adentro, Sosa la perdió. Carga el equipo de la U, está Arce.
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3: ¡Zipa!
2: Está Agustín Arce. Oye, desde el sector nororiente, que era el Nacional, si te escucha.
3: Se lo vio de Arce cortito, el centro raso, basando después de del error de la gente de Coquimbo. Arce frente a Sánchez, le pega costado, notable el mono, va Agustín, tiro de esquina, el primero para la U.
2: Hay tiro de esquina, está Agustín Arce, acomoda la pelota en el cuarto de círculo, el centro que viene, pelota en el aire, pelota en el aire, pelota en el aire, arriba Cabargo, una cabecita peladita, la pelota ras de suelo, le llega a Charles Mariano, ahí está para hacer el fútbol, carga el equipo de la U, acá está Nicolás Ramírez, tocando sobre el sector izquierdo para el Chelo Morales. Se viene Morales, se juntó con Maxi Guerrero, Guerrero se la devuelve redondita a Morales. Acá está, tiró la pared, tiró la pared, tiró la pared. Se viene Morales, Morales tocando para Maxi Guerrero. Otra para que aparezca Nicolás Ramírez. Ramírez jugando la pelotita en medio terreno. Comienza a construir, gesta carga, intenta avanzar el equipo de la Universidad de Chile. Toca Nicolás Fernández, juega para Charles Mariano Nanguis.
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2: Se venía Reina, buscaba, desbordaba, buscaba por fuera Reina. Le cerró los caminos. Un hombre que era Juan Cornejo. Pelota en la mitad de la cancha. Acá está Camargo. Complica. Tocó para Salinas. Acá está para hacer el fútbol en terreno propio. Hostigado por Maxi Guerrero. Juega para Gasolo. Hostigado por el jugador Eduardo Vargas. Gana Gasolo. Balón que viene sobre la izquierda buscando para que aparezca Sebastián Cabrera.
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2: La pierde en la salida. Mete presión al equipo de la U. Se viene Charles Mariano hacia el arco norte. Tocó el pase filtrado. El pase filtrado de Charles Mariano. Se enoja Charles Mariano. No llega nadie. Sí. Balón para el portero. El portero Sánchez.
1: 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Señoras y señores, está relatando el crack, el gran Ernesto Díaz Correa.
2: Acá estamos, Andrés Solar, con 20.000 espectadores en las tribunas y están 0-0. Se juega en el Nacional, lo vivimos con la alegría de siempre. La pelota la va a jugar la escuadra de la Universidad de Chile. Ahí lateral para la U, está Nicolás Fernández en terreno propio.
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3: Saliendo las dos mangas, los 8 jugadores de campo que tiene a disposición Caputo y los 7 que le quedan a la U. Entre ellos, Octavio Rivero.
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2: Acá está Galani, tocaba para que apareciera Pablo Rodríguez. Balón que no está en el rectángulo de pasto, señores. El partido lo vimos por Cooperativa Deportes. 43 recorrido de la etapa inicial del cotejo. 0-0 en el Nacional.
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2: Y hubo foul contra Pablito Rodríguez. Va a jugar de inmediato Juan Cornejo. Acá está para hacer el fútbol. La pide Johansen cerca del área. La pide el argentino. Le va a pegar Cornejo. Miró, observó. Quería tocar para Sebastián Cabrera. Quería jugar vertical. El pase que viene a lo ancho. Toca sobre la banda derecha. Acá está para hacer el fútbol. La escuadra de Coquín Burido. El equipo de Caputo. Otra para Gasolo. Gasolo tocó adelantado. Adelantado. Aparecía sobre la banda derecha Salinas, el coreano. La pelota la va a jugar de escuadra de la Universidad de Chile en terreno propio.
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2: ¿Se quedó callado?
1: Sí, tú dices yo, tú dices yo.
3: Ah, se salió muy rápido el celular. Es que como no era menos, se está guardando.
4: Tiene contado los Sipos,
3: cara. Se está guardando, sí, para algo. Son 5 Sipos por tiempo. ¿O no?
1: Más o menos. Vamos a ver.
3: Más o menos. Sí, ahí está.
1: Vamos a tener que coordinar mejor, Topito.
2: Acá está Castellán. El pase que viene sobre izquierda para Nicolás Ramírez. Acá está, se viene con todo el equipo de la Universidad de Chile. Tocó Arce. El pase que viene. ¡Qué pelota metía, señores! Aparecía River Reijer. Tocaba la pelotita. El pase largo, filtrado. No llega Maxi Guerrero. Balón que se va sobre la última línea. Repone el Bono Sánchez desde el fondo. Se ve en la ola.
4: Bueno, un partido que ha tenido sus principales oportunidades en el arco norte, donde está Diego Sánchez, pero que la U no ha podido capitalizar. ¿Se da ya el descuento, Francisco Caneo? ¿Cuánto suma?
3: Tres minutos más.
1: Dijo tres, señor.
3: No, ya. Sí, dije tres. Dije clarito tres.
2: Sí.
3: Lo más clarito que puede.
2: Acá está tocando la U, se viene Edu, acá está el histórico. Acá está Eduardo Vargas, el arco norte, carga el equipo de la U. Tirón de banal, se viene cerca de la media luna. Jugó, el pase que viene para Reina. Otro para el Chelo Morales dentro del área. Busca pie, ganó Gasolo. La manda fuera del campo de juego. Balón que le está en el rectángulo de pasto. Hay lateral ofensivo para la Universidad de Chile, para el romántico viajero.
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2: Acá está Marcelito el Chelo Morales. El pase que viene para Maxi Guerrero. Tocó otra para que Agustín Arce. Neutraliza en el fondo la salida. Acá está Johansen. El pase que venía para que apareciera Sebastián Cabrera. Sin problemas. Matías Saldivia tocando el balón. El pase que viene para Charles Mariano Lange. Comienza a construir esta carga. Intenta avanzar el equipo de la Universidad de Chile. La pelota la domina Fernández. Tocó y descargó para Reina. Pelota al área. Balón sobre la última línea. Charles Mariano Aránguiz, no hubo nada. Va a jugar desde el fondo. Fondo nomás. Tiro de arco, saque de meta para Coquimbo.
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2: Está para hacer el fútbol el portero Diego Sánchez. Balón que va más allá de la mitad de la cancha. Arriba aparecía Pablo Rodríguez, la pelota queda flotando, la recupera el equipo de la U, balón que viene para Maxi Guerrero, carga Guerrero sobre el sector izquierdo, el mano a mano con Gasolo, que sí, que no, que sí, que no, que sí, que no, tocó otra vez por el Chelo Morales, culta del área, el centro que viene, pelota a la zona caliente, insistía, gana Salinas, pero insiste el Chelo Morales dentro del área, zigzaguea por aquí, por allá, gana Camargo, Camargo tocó para Salinas, acá está Salinas obstaculizando, el Chelo Morales tocó para Maxi Guerrero, otra para Arce, Arce jugó para Reijer, la tiene Reijer, levantó la vista, abre sobre la banda derecha, el pase que viene para Reina, un costado de la zona penal, que sí, que no, acá está, no, es Fernández, Fernández toca para Reina, Reina la juega atrás para Charlie Manero Arangui, la tira Arangui, Arangui tocó, balón que viene sobre la banda derecha, carga el equipo de la Universidad de Chile, el centro que viene al área, buscando a Eduardo Vargas, se pierde sobre la última línea, saque de meta nomás, va a jugar el equipo del Puerto Pirata de Coquimbo, va a jugar Coquimbo unido en el fondo, 47 y medio recorrido del primer tiempo, 0 a 0.
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3: El otro día estaba en el clásico, estábamos acá.
4: ¿Ya?
3: Y alguien de la selección me dijo, qué bien está jugando el Chelo Morales. Sí o sí nominado. Sí o sí entra la nómina de fin de mes donde la voy a jugar. Perdón, desde Chile voy a jugar con Canadá y con Estados Unidos.
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2: Sí, final del primer tiempo. Se le baja el telón al primer acto. Acá nomás se le baja el primer. Se le baja el telón al primer acto aquí en el Estadio Nacional. Lo estamos viviendo con 20.000 espectadores en las tribunas, señoras y señores. Ya están 0 a 0, se ven la bola. Final, final, final del primer tiempo. 0 para la Universidad de Chile. 0 para Coquimbo Unido.
4: La narración de Ernesto Díaz Correa para este partido que no brilla, pero entretiene. Es 0 a 0. El resultado parcial entre la Universidad de Chile y Coquimbo Unido en este duelo. Válido por la Liga de Primera. Equipos se van tranquilitos, Francisco, sin mayores ademanes, tanto los amarillos como los azules a los camarines.
3: Claro, con alguna conversación entre uno y otro, pero ya van tranquilos, lo mismo que en Coquimbo, donde me parece que es el Pichu Cabrera el que va cerrando filas con Johans.
4: Claro, hizo trabajo precompetitivo en la recta final del primer tiempo, dos o tres jugadores de Coquimbo Unido. ¿Qué pasó con los azules, Francisco?
3: No, hicieron también, ahí se quedaron algunos, entre ellos Rivero, Marcelo Díaz, se queda Lucero, Tamayo, y en Coquimbo también seguramente se van a quedar algunos haciendo algún trabajo precompetitivo para este segundo tiempo.
4: Muy bien, veremos si habrá modificaciones, las estaremos contando. Habla Caputo por la señora de TNT.
7: Un poco habitual en Coquimbo.
8: Sí, difícil ajustar algunas cosas hoy, bastantes, y bueno, nada, algún cambio que también, algunos forzados, pero nada que no podamos corregir en estos minutos.
7: Que esté bien, ¿no?
4: A la pasadita ahí entonces el técnico Caputo dando su impresión y de las correcciones habló que tendrá que ejecutar para el segundo tiempo. 0 a 0 en Ñuñoa, lo empata la U con Coquimbo Unido, lo comenta por Cooperativa Deportes Igor Federico Ochoa.
9: Bien, el partido fue muy nítido en el planteo por el control que ejerció Universidad de Chile. La reacción de Coquimbo se dio después de los 35, en que apareció al otro lado y forzó lanzamiento de esquina, pero en el trámite siempre la U superó la primera línea de contención de Coquimbo, entonces estaba casi siempre muy cerca de los zagueros nortinos. Ahora, en el balance de todo esto, bueno, se dirá que no aprovechó las situaciones, pero eso tiene una explicación también desde lo técnico, porque en la primera Reina remata con la derecha, que no es evidentemente su bien, un remate que le sale bastante suave para la contención de Sánchez. Después el cabezazo de Vargas, que fue en un centro de Reina, pero también no logra ser tan esquinado. Después un enfrentamiento ahora con Sánchez, que sí, ahí quiere vencerlo con una sutileza el hombre de la U, y Sánchez adivina. Y después la última, para mi gusto, más nítida, con el ingreso de Arce de frente y un zurdazo que tampoco fue tan contundente. Entonces, en esas posibilidades, que no fueron tantas porque las otras se diluyeron en algún cruce, en un rebote, bueno, no apareció la definición más concreta, más firme. Y entonces la U se va con el cero. Y le permite a Coquimbo esto que su entrenador insinuó, o sea, ajustar, bueno, y quizás mover la banca para poner hombres que le den mayor respiro futbolístico desde el medio. Veremos, creo que el comienzo de Coquimbo fue para esto, creo que lo pensaron así, entendían que la U igual los iba a sobrepasar y dominar inicialmente, entonces sostuvieron el partido en su zona, con algunos errores también en habilitaciones que no fueron muy precisas de los zagueros nortinos, pero al final se va Coquimbo sin daños y la U con esta sensación de no poder ser eficaz, que es un tema natural para cualquier equipo y en cualquier partido, sobre todo si eres dominante.
4: Y bueno, Ochoa está en el comentario de este partido 0-0, la Universidad de Chile y Coquimbo Unido, Estadio Nacional, ante cerca de 20.000 personas en las galerías. Se sigue haciendo el trabajo precompetitivo en la banca de la U, algunos jugadores ya se van ahí a escuchar alguna charla de su entrenador. De Coquimbo no quedó nadie en el césped del Estadio Nacional. Primer tiempo concluido, primeros 45 minutos acá en Ñuñoa, que ya son historia. Fue narración Andrés Solar, de Ernesto Díaz Correa, por Cooperativa Deporte.
1: Así es, Seba Esnaola, fueron los primeros 45 minutos, pero usted no se mueva de la sintonía de Cooperativa Deportes, porque ya volvemos de inmediato con el segundo tiempo y el vibrante relato del crack, el gran Ernesto Díaz Correa. 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
10: 15 grados. 15 grados en Santiago. Cooperativa, 8:57 minutos. 8:57 minutos.
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4: Muy bien, somos Cooperativa Deportes, atentos ya al reinicio del segundo tiempo de este partido que vendrá en instantes y lo estaremos contando, por supuesto, acá en Cooperativa con narración de Ernesto Díaz Correa. Maxi Videla, bueno, este es tercer partido de esta nueva fecha de la Liga de Primera.
11: Justamente, ya se jugaron dos. Ayer, Concepción 0, Audax Italiano 1 en el Estorroa Rebolledo. Hoy, Sausalito, Everton 0, Universidad Católica 1 en la fecha 22 de la Liga de Primera.
4: Muy bien, eso por ahora. También atentos a lo que está pasando en Primera B, donde el liderato se tiñe de verde.
11: Justamente ahí en Primera B están jugando en este minuto San Marcos de Arica y Deportes Copiapó. Está ganando la visita allá en el Morro 1-0 el conjunto León de Atacama en esta primera B, que vio la derrota 4-2 de Cobreloa frente a San Luis de Quillota en esta tarde de sábado. Y por lo mismo, y como tú decías, Santiago Wanderers se queda con la punta, por lo menos al terminar esta fecha 23, con 44 unidades. Con 41 se quedan los Zorros del Desierto.
4: Ya, juéguesela. ¿A qué hora comienza el duelo de Alejandro Tavilo en el US Open frente a Zverev?
11: Mire, malas noticias. Ganó el primer set la estadounidense Ivajovic 7-5, pero ahora acaba de quebrar la filipina Alexandra Eal, así que está 4-2 arriba en el segundo set. Todo indica que nos vamos a ir a un tercer set. Yo le diría
4: para las 10,
11: ya,
4: ¿no?
11: Eso de las 10 de la noche, Alejandro Tavilo recién va a estar tomando el bolsito.
4: Bueno, termina este partido y nos conectamos al tenis.
11: Claro.
4: Entonces, quizás no es tan mala esa espera para que lleguemos al estadio para ver ese partido interesante. Hoy con, además, Maxi, con cambio de hora, ¿no?
11: Sí, recuerde, auditor de Cooperativa, hoy se adelanta una hora a las 12. Así que si tiene carrete, lo siento, va a durar una hora menos. A la medianoche van a ser las 1 de la mañana.
4: Yo creo que hay permiso para llegar una hora más tarde,
11: a las 6, dice
4: usted. Sí, a las 7 incluso, ¿por qué no? Porque, bueno, depende del ánimo y de la energía que tenga.
11: ¿Y usted tiene energía para llegar a las 7 de la mañana a su casa? No.
4: Yo me voy ahora derechito a tapar con la frazada y el cubrecama.
11: Claro.
4: Así que me enteraré mañana.
11: ¿Algo dulcecito para cerrar el día?
4: Puede ser
11: o no.
4: Puede ser. Algo haremos. Argentina, fútbol argentino también en desarrollo, Maxi, ¿no?
11: Justamente están jugando Estudiantes de La Plata y Vélez Sarsfield. Está ganando el conjunto del Fortín en el minuto 40. Ronaldo Martínez puso el 1-0 para el equipo que tiene a Claudio Baeza en la banca con la número 5. Y lesionado está Diego Valdés, que no está, por supuesto, en la citación.
4: Anotemos también el desempeño de los chilenos en la Liga Premier en Inglaterra.
11: Justamente porque hoy vimos el debut de Darío Osorio, hablando de azules, en la Premier League. Fue en el triunfo del Crystal Palace como visita ante el Fulham. 3-2 ganó el equipo de Darío Osorio, que entró en el minuto 88. Ayer perdió el Ipswich Town de Marcelino Núñez 2-0 como local frente al Liverpool. No fue titular Marcelino, perdió el puesto con Ezequiel Palacios, con el argentino. Tampoco ingresó el chileno.
4: Se mandó una macana y perdió crédito, parece, para él.
11: Se resfaló en Old Trafford y parece que le costó caro.
4: Oiga, Fórmula 1 mañana.
11: Sí, justamente mañana 10 de la mañana en el autódromo de Monza tenemos el gran premio, que va a ver cómo el Alpine de Pierre Gasly parte en primera posición.
4: Sorpresones, ¿eh?
11: Sí, sorpresón. Mercedes con Russell en el segundo puesto del podio, y Piastri con su McLaren arrancará en la tercera posición.
4: Muy bien, una revisión entonces de lo que está ocurriendo con el deporte en vivo. Atento al US Open, que se posterga un poco, se dilata, mejor dicho, el partido que tendrá Alejandro Tavilo como protagonista frente a Zverev. Así que estaremos ahí atentos a ello en particular, pero también un refresh a lo que ha ocurrido en el fútbol local, internacional y otros deportes en la antena de Cooperativa. Igor Federico Ochoa, extendamos un poco más ya cuando empiezan a salir los protagonistas, en particular los que están en la banca. Desde el túnel, porque ya en un ratito se va a reiniciar el fútbol acá en Ñuñoa.
9: Sí, hay una cuestión que siempre muy numérica para los entrenadores, en fin, y quien quiera verlo así. Evidentemente la U ha rematado mucho más. Yo diría que en al menos 3 ocasiones Sánchez tuvo que exigirse, no quizás de manera heroica, pero respondió. Sobre todo un remate abajo de Arce, que buscaba el gol. Después la primera intentona de Reina. En definitiva, definiciones cercanas que no fueron tan relevantes como las que tuvo desde lejos. O sea, Arce yo creo que fue más contundente en ese remate, que después cuando encaró por el medio de zurda le dio bastante suave. Pero es lo de siempre con la U, digamos, porque el entrenador va a decir después del partido: bueno, el primer tiempo dominamos en todos los términos, tuvimos ocasiones y no concretamos. Ahora, habrá que ver si esto lo dice después de un partido que igual gana o en el lamento, nunca se sabe. Pero el resultado le da a Coquimbo un margen, porque pero evidentemente estuvo mucho más cerca de irse perdiendo que otra cosa. Y ahora, bueno, ya con la igualdad, el entrenador puede mover la banca, si es que así lo estima. Vimos un Cabrera que, por lógica, no, esta vez dobló hacia atrás. Otras veces Cornejo y Cabrera te hacen el doblaje, pero hacia arriba, sobre todo de local. Bueno, hoy lo hicieron hacia atrás con relativo éxito, pero sumando todavía un factor defensivo más. Yo entiendo que si quiere salir desde atrás con mayor libertad o imaginación, bueno, podría entrar Badala, pero eso es una cuestión que estoy pensando yo nomás. En cuanto a la U, ya hizo un cambio, por tanto no creo que mueva. Entró bien Guerrero sobre la izquierda, lo vi bastante resolutivo.
4: Ganoso también, sí.
9: Sí, y entonces creo que no va a modificar nada, porque ahí ya quedó el equipo con Arce definitivamente como volante, más Reijar y Arangui, y entonces los dos que van por fuera y Vargas. El tema es que conforme pasan los minutos y la uno llega al gol, empiezan a operar otros factores emocionales, de ansiedad y la tentación, si es que sigue el cero, bueno, de tirar a la cancha a otros delanteros, y ahí hay dos, digamos, los dos que llegaron a comienzo de año como gran solución, mucho más que Vargas en la estimación general, pero bueno, ha sido Vargas el que responde. Pero bueno, Lucero y Rivero están en la banca, entonces, si esto se alarga, digamos, si la uno encuentra el gol, evidentemente en algún momento Gago va a imaginar un refrescamiento del esquema con uno de esos dos. O eventualmente con los dos, no sé. Pero bueno, estamos abriendo la hipótesis de que la uno no tenga eficacia otra vez en el segundo tiempo, algo que evidentemente puede cambiar. ¿Me dirán si Coquimbo mueve también su tablero o no?
4: Sí, señor, ya nos va a contar Caneo las modificaciones, pero se ve uno al menos que va a estar listo para ingresar al campo de juego, Francisco.
3: Sí, se va a venir cambio en Coquimbo Unido, va a ingresar, me parece que va a ingresar Joshua Arancibia.
4: 19.
3: Sí, Joshua Arancibia va a hacer su ingreso. Gente, cuenta quién sale, está ahí. A ver, veo acá.
4: Levanta la tableta.
3: Levante, maestro.
4: Profesor Millas.
3: Señor Millas. Se viene el cambio.
4: ¿Quién se va?
3: Se va el número 2. Se va Sosa, ¿no? ¿No? Gasolo.
4: Había tenido un par de pifias.
3: Sí,
4: sobre todo acá, sí.
3: En la salida, sobre todo.
4: Allá. Esa es la modificación,
9: sí,
4: Igor.
9: Pero no. Digamos, no era para salir todo eso. No, pero él dijo: hay algunas cosas que va a tener que hacer por obligado. Probablemente tenga algún problema físico. Bueno, no. Quiere decir que si él pensó alguna modificación funcional, la va a hacer con los mismos jugadores. Estoy hablando de medio campo hacia arriba. Entonces, veremos. Eso es lo que eligió Caputo. Los dos han hecho un cambio. El de la U por obligación. Este no sabemos realmente el motivo, pero bueno. Va la U con toda la responsabilidad y ahora sí con un margen menor de tiempo que siempre empuja.
4: Fútbol en curso acá en Ñuñoa, segundo tiempo en marcha, Andrés Solar.
1: Así es, somos Cooperativa Deportes, señoras y señores, aquí está el crack, el gran Ernesto Díaz Correa.
2: Perfecto, Andrés Solar, la pelotita ya está en circulación hacia el arco sur, carga el equipo de la Universidad de Chile, carga, se viene con todo el equipo coquimbano, balón que viene sobre la izquierda, juega Cornejo tocó para Cabrera, un costado de la zona penal, balón fuera del campo de juego, hay lateral que favorece a la escuadra, señoras y señores de la Universidad de Chile, en terreno propio.
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2: Está para hacer el fútbol sobre la banda derecha, la escuadra de la Universidad de Chile. Acá está el jugador camiseta número 6, Nicolás Fernández. Acá está Fernández tocando para Reijar. Reijar para Fernández. Arriba, golpe de cabeza. Aparecía Agustín Arce. Neutraliza en el fondo, el medio terreno, Arancibia. El pase que viene sobre izquierda. Otra lucha por fía. Se viene Pablo Rodríguez exigido contra la racha. Se le escapa la pelotita, lavando un hombre de la U fuera del campo de juego. Lateral ofensivo para Coquimbo.
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2: Acá está Juan Cornejo para hacer efectivo el saque de costado. Quien se muestra en Coquimbo, que él la pide Rodríguez, la pide Camargo. Balón que viene sobre la izquierda. Insistía Johansen. Pide mano de Matías Saldivia. Otra vez Cornejo la mete al área, buscando arriba a Rivero. Neutralizó muy bien. Ahí está para hacer el fútbol en el medio terreno. Reijar, todo de nuevo, el pase al área. Evitó el tiempo. esquina. Evitó el tiro de esquina Castellán. Balón fuera del campo de juego, lateral ofensivo, que favorece a Coquimbo Unido. Mete presión el equipo Coquimbo, no topo.
3: Sí, a diferencia del primer tiempo, es Coquimbo el que se mete ya en campo de la obra estos primeros minutos, primeros dos minutos con esta jugada que termina sacando Castellón con los pies para evitar el tiro de esquina.
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2: Acá está Sosa. Arriba, golpe de cabeza de Nicolás Fernández. La pelota la domina sobre izquierda. Ahí está, balón atrás. Otra para Fernández. Balón sobre un costado. Se pierde fuera del campo de juego. Y la atrás ofensivo para Coquimbo Unido. 2:30 recorrido del segundo tiempo.
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3: Oye, ¿hay algún problemita en la puerta 11 del Estadio Nacional? Me comenta acá un amigo que están ahí en una gresca. Algunos en la puerta número 11.
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4: Puerta 11, eso es sector sur, sector de la barra, ¿no?
3: Donde empieza la galería pegadito a la tribuna. A la tribuna Marquesina, la puerta 10, la clásica, y al ladito está el problema.
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2: Balón que se va sobre la última línea, tiro de esquina, córner, tiro de rico para Coquimbo número.
3: El 4.
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2: Está Sebastián Cabrera, acomoda la pelota en el cuarto de círculo nororiente, acá en el Estadio Nacional. Cerca de unos 20.000 espectadores presenciando el partido. Y están 0-0. Le va a pegar con curva, le va a pegar al primer palo, al segundo, al centro que viene cerrado. ¡Oh, manotazo! El portero le quedó a Riveros. Le queda a Riveros, señores. Balón fuera del campo de juego, reprone en el fondo. Le juega de la Universidad de Chile. Avisa, avisa Coquimbo.
3: Y le gustan estos córners cerraditos a la gente de Coquimbo. Me pega cambiado, cerrando el balón los hombres del Puerto Pirata para Castellón, que es exigido, manda la pelota a otra parte. Le cae el paraguayo Riveros, le pega de primera muy elevado, pero buena oportunidad en estos primeros 3:50.
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2: Carga de nuevo Coquimbo, neutraliza el medio terreno. Nicolás Fernández, acá está Nicolás Fernández, el pase largo buscando a Eduardo Vargas. Balón que se pierde fuera del campo de juego. Hay lateral que favorece al escuadro de la Universidad de Chile. El partido se lo vino a frente por Cooperativo de Porques para todo el planeta y está 0-0.
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2: Otra larga para Johansen, el portero, el Gaby Castellán, tocando la pelotita, el pase que viene para Nicolás Ramírez. Acá está, rompe línea, será arco sur, carga el equipo de la U, juega para echarle Mariano Aránguiz, otra para que aparezca de inmediato Arce juega sobre la izquierda para Maxi Guerrero, tira diagonal, la juega para Arce, cerca de la medialuna, el pase que viene para Reijer, acá está Reijer, abre sobre la banda derecha, balón que viene para Reina, tiró la diagonal, le pegó abajo, le pega con zurda abajo Gonzalo Reina, la pelota ancha,
3: sí, se desahoga en los minutos iniciales y empieza a mover la pelota a la Universidad de Chile. Se mete por el sector derecho Reina, hace un enganche, le pega con zurda muy liviana, eso sí, cerca del arco del Mono Sánchez. Aplausos de Fernando Gago por la última.
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2: Balón que se va sobre un costado y está 0-0. 5 del segundo tiempo. Hay lateral ofensivo que favorece la cuadra de Coquimbo Unido. Está Juan Cornejo para hacerlo efectivo en terreno antagónica.
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2: Balón que se va sobre un costado y sigue con los equipos de la región de Coquimbo a la U la próxima fecha.
3: Sí, con la Serena.
2: Claro.
3: Tiene que ir a visitar.
2: A la
3: linda tierra. Ahí, próxima semana, entonces, la aguante del receso.
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2: Cornejo a la mente al área. Riveros, que no la pudo recepcionar. Aquí estoy yo, dice Castellán. Y es el propietario de la pelotita. El trazo largo. Balón que viene sobre izquierda buscando para que aparezca Maxi Guerrero. El mano a mano. Gana un hombre, quiere ser Salinas. La pelota la dominó. Insiste Guerrero. Insiste Salinas. Foul. Foul. Va a jugar la escuadra de Coquimbo Unido en terreno propio. El partido lo vimos con la alegría de siempre, papá. Y están 0-0. 6:30 recorrido del segundo tiempo.
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2: Tocó largo, Paulito Rodríguez, picaba. Arriba Johansen. La pelota queda flotando y la gana en la mitad de la cancha. Insistía otra vez, lucha por Fía, pero no puede Galani. Tocaba para Rodríguez, neutraliza el equipo de la Universidad de Chile. Acá está Agustín Arce. La hace rebotar en Rivero. Insiste otra vez la U, pelota en la mitad de la cancha, buscando a Eduardo Vargas. Aplica golpe de cabeza, tocaba para Reina. La pelota flotando y la tiene Charly Mariano. De cabeza habilitó y juega para Eduardo Vargas. Otra sobre la banda derecha, se viene con todo, carga la U. Acá está Nicolás Fernández. La marca de Cornejo, le queda sobre izquierda. La salida es de Cabrera. El pase en profundidad para Johansen. Neutraliza la U en terreno propio. Reiter toca atrás. Balón que viene para Nicolás Fernández.
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2: Acá está Agustín Arce. Tocó para Maxi Guerrero. Se le devuelve a Guerrero. Sacaba el centro. Buscaba el cabezazo de Eduardo Vargas. Este Reiter. La pelota queda flotando y la recupera Nicolás Ramírez. Acá está Ramírez, comienza a construir, gesta carga, intenta avanzar el equipo de la U, hace el arco azul, carga la U, la pelota la tiene Arce, Arce tocó, otra para Reija, el pase que viene buscando a Charles Mariano Orangui, 5 metros, campo adversario, la pelota la domina el equipo de la Universidad de Chile, y ahí viene a buscar Reina, exigido, ahí está Reina, Reina tocó, otra para Fernández, Fernández para Charles Mariano.
1: Somos Cooperativa Deportes, está relatando el crack, el gran Ernesto Díaz Correa.
2: Nicolás Ramírez se iba para arriba, quedó, ahí está Arce, la pelota la domina Agustín, ahí está, piden una mano, piden un codazo, manotazo, desde acá se dio manotazo.
3: Sí, de Arce sobre los jugadores de Coquimbo, Garay se demoró un segundo, pero la cobra se detiene todo cuando venía nuevamente la arremetida de la U.
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2: Copito, me das como vuelve la U para el segundo tiempo.
3: Vuelve con Castellón en portería, con Nico Fernández, con Saldía, Ramírez y Morales, con Arangui, Reinhardt, Arce, Reina, perdón, con Arangui, Reinhardt y Arce, sí, Reina, Guerrero y Vargas, el 11.
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2: Acá está Tobías. Reijer tocó para Charles Mariano. Otra para Eduardo Vargas. Se viene Vargas sobre el costado. La marca de Juanito Cornejo. Se pierde fuera del campo de juego. Hay lateral ofensivo que favorece al equipo de la U. Presiona y empuja a la U. Presiona y empuja a la U. Hacia el arco sur. Carga la U. Varón que viene para que aparezca de inmediato. Acá está Reina. Un costado de la zona penal. El pase que venía. Gana el medio terreno. Jugaba Galani. Pelota que no está en el rectángulo de paso. Hay lateral que favorece al equipo de la Universidad de Chile y es ofensivo.
6: Se cumple la maldición del tenis chileno. Siempre que va a jugar un nacional, el partido previo es eterno, Sebastián Esnaola. Eterno. Segundo set para Alexandra Eala, 6-3. Hay tercero frente a Ivajovic. Pasadita a las 10 de la noche, Alejandro Tavilo va a entrar a la cancha seguramente.
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2: Picaba sobre la banda derecha Francisco Salinas. La marca pegajosa del Chelo Morales. Balón fuera. Tocan de inmediato el pase de Morales. Morales para Nicolás Ramírez. Ramírez para el portero Castellán. Abre sobre la banda derecha. Acá está Matías Saldivia para hacer el juego. Toca para Castellón. Zarpazo largo. El pase que viene para Eduardo Vargas. Arriba brinca Vargas. La pelota sobre el costado. Otra para Reina. Acá está Gonzalo exigido contra la raya. Balón sobre cortado, se pierde fuera del campo de juego. Hay lateral que va por esa escuadra de Coquimbo Unido. Va a jugar Juan Cornejo.
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2: Se viene con todo Pablo Rodríguez. Quería penetrar. Aparecía el número 18. Gana Castellán. Le pega nomás el trazo largo. Balón que venía para Eduardo Vargas. Gana otra vez. Ahí está para hacer el fútbol. Sosa. Sosa tocó en la mitad de la cancha. Devuelve el equipo de la U. Larga la de Vargas para que apareciera arriba Reina, balón que no está en el rectángulo de pasto, lateral, defensivo por el lado de las preferenciales en el Nacional que favorece al equipo de Coquimbo.
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2: Tenemos 10.5 recorrido y están 0-0, están 0-0, Johansen apura. Acá está, la pelota la veía jugar Nicolás, el pase en profundidad, balón que viene sobre la izquierda, se viene con todo Cabrera, quería penetrar en la zona caliente, pero no pudo, neutralizó bien la escuadra de la Universidad de Chile, gana Nicolás Fernández, se recoge Eduardo Vargas en medio terreno, lo viene a buscar Sosa, ahí está, balón sobre un costado, se pierde fuera del campo de juego, hay lateral para la U en terreno propio.
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2: El Nico Fernández para hacer el saque de costado. Toca para Matías. Acá está Mati. Mati tocó. El pase ancho que viene sobre la izquierda para Nicolás Ramírez. Comienza a construir. Gesta Cardi. Intenta avanzar el equipo de la ULA. Tiene Charles Mariano. Se recoge Arce. El pase que viene de nuevo para Nicolás Ramírez. Juega en ras de suelo. Balón que viene vertical para Arce. Arce tocó para Eduardo Bar, para Charles Mariano. Otra para Ramírez. Ramírez juega sobre la izquierda. Acá está el Chelo Morales. Se junta con Maxi Guerrero. Guerrero con Morales. El toque recibe lo hace perfecto. Balón que viene para Arce. Carga el equipo de la U. Charles Mariano. Rompe en medio terreno un hombre que era Pablo Rodríguez. La tiene el equipo de Coquín Burido. La salida de Rivero. La pierde. Carga el equipo de la U. Balón que viene para Reijar. Balón dominado. Se quiere meter al área. Tocó sobre la banda derecha. Acá está Reina. Se viene Reina. Reina para Reijar. Reijar otra vez dentro del área. El centro. Oh, atrás. Arriba Camargo. Golpe de cabeza. Toca para Galani. La salida en medio terreno. Comienza a construir Coquimbo ahora. La tiene Cabrera. Cabrera quería tocar para que apareciera Rodríguez. La pelota la dominó. Balón largo sobre izquierda. De contra se viene Coquimbo. Acá está. La pelota la dominó Pablo Rodríguez. Un costado de la zona penal. Se quiere meter al área. Gana Matías Saldivia. Carga el equipo de la U.
1: ¡Qué pared, señores!

0: la pelotita, manotazo del mono. Pero algo es el mono. Pelota al tiro de esquina, corner, tiro de rincón número.
1: El 3.
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1: Estaba ahí para ser fusilado y levantó las manos nomás el mono Sánchez ante el furibundo disparo de Maxi Guerrero, que merecía muy bien. Luego del pase filtrado. ¡Va el 3!
0: Es otro que viene, pero otro al aire, pero otro al aire. Arriba, golpe de cabeza. Neutraliza Lucas Sosa. El pase que viene, carga el equipo de la U. La pelota la dominó. Acá está Nicolás Fernández. Juega sobre izquierda para el Chelo Morales. Abre para Maxi Guerrero. Ahí está, desborda, busca por fuera. Sacó el centro, la metió al área. La pelota flotando. Arce está, no puede. Neutraliza otra vez. La pelota la dominó. Acá está tocando Pablo Rodríguez. El pase que viene sobre la banda derecha. La salida de Salinas. Salinas para Rodríguez. Rodríguez tocó. Balón fuera del campo de juego. Hay lateral que va por esa escuadra de Coquimbo. En terreno propio, 14 y medio recorrido de la etapa final del cotejo. Y están 0-0.
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0: Aliento para el romántico viajero acá en el Nacional. Está 0-0 empatando con Coquimbo. Es la fecha 22 por la liga de primera. La pelota la tenía Nicolás Fernández. La perdía, no, la juega atrás. Toca para el Gaby Castellón. Este con el pie nomás. Más alta que larga. Ahí está, llega hasta la mitad de la cancha. No puede un hombre que era en esta oportunidad aparecía Gonzalito Reina. El pase de Camargo, balón que viene para que apareciera arriba. No llega Riveros. Antes de cabeza la juegan atrás el Chelo Morales para el portero Castellán. Y este se apresta a devolver.
3: Empieza a empujar el público Ñuñoa, Francisco.
1: Sí, hace rato que no se escuchaba esta. Vamos, Leones, que esta noche tenemos que ganar. Seremos los clásicos de la Super Nacional.
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0: Acá está Eduardo Vargas. Gana en el fondo Sosa. La juega para el mono Sánchez. Sí. Hostigado aparecía Eduardo Vargas. Más de 20.000 espectadores. Cercano a los 20.000 espectadores. Se juega en el Nacional. Lo vimos por Cooperativa Deportes. Para todo el planeta. Y está el 0-0.
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0: Carga, se viene. Acá está para hacer el fútbol sobre la izquierda. Cornejo quería tocar para Cabrera. La pelota sobre el costado, la marca es del Nico Fernández. Balón en medio terreno. Caputo levanta los brazos. Dice salió, se fue. Ahí lateral para Coquimbo en terreno propio.
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4: Hablando de Coquimbo, no hay pampilla este año.
3: Solidaria.
4: La otra vez dijeron, con esto que pasó.
1: No.
3: Van a ayudar a los damnificados, precisamente.
1: Y lo transmiten, parece.
4: Ah, sí.
1: Parece, no sé.
4: Por Dios. Bueno.
1: ¿Va a la fonda o no?
4: Es linda esa fiesta.
1: ¿Va a la fonda?
4: Yo voy a la fonda.
3: ¿Sí? La partida es multitudinaria. Y además que dura un día más que en todos lados. Porque Coquimbo usted sabe que se tiraron el 20.
4: El 20 es de ellos.
1: Ciudad seria, como diría un amigo. Ciudad seria.
4: Bueno. Qué lindo. Sonar.
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4: Ahí está para hacer el fútbol. Oye, ¿cuándo va a jugar el Chelo Díaz?
1: No sé.
0: Acá está, se viene con todo, carga el Chelo.
4: Del área.

0: Es un golazo. Golazo el que hace la Universidad de Chile. Recupera a Charles. Tocan rápido. Charles, Guerrero, Morales. Llega Morales. Antes de llegar a Alberti, cede el área, le cede la pelota. Trastavilla, habrá en esa última, muy bien el Edu Vargas, tenía que enfrentar un goleador, al Mono Sánchez, para derrotarlo, casi con el borde externo, estira el pie derecho, pone la pelota costadita, un costado del arco del Mono, la U a celebrar, el gol de la U, lo hizo el Edu, el goleador, noveno en la liga.
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2: Antes del comentario de Ibor Ochoa, marcamos modificaciones en el cuadro de Coquimbo Unido.
0: Ya te las cuento, Sebastián Naula.
2: Perfecto, escuchamos a Ibor, se pone en ventaja la U ya adentro en el segundo tiempo.
3: Claro, cortando una salida de Coquimbo, eso significa que el equipo nortino quedó más desequilibrado, abrió algunas puertas que no debería. Y después mucha precisión, tanto en el pase de Morales como en el toque para perfilarse de Vargas y la definición justa. Son jugadas distintas, habíamos visto un remate recto, potente de Guerrero y ahí Sánchez pudo responder, acá no. Cuando ya Vargas enfiló hacia el arco, bueno, decidió la definición con categoría y ahí está el 1-0.
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2: Ahora sí.
0: Acá estamos, ¿sí? Sí, entró Benja Chandía y Salvador Cordero. Se fueron Camargo y Riveros, el paraguayo.
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0: 30 y 14 a la cancha, se retiraron el 8 y el 27.
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4: Con golazo de Eduardo Vargas, lo está ganando la escuadra de la Universidad de Chile por 1-0. Acá en el Nacional, carga Chandía, sacó el centro. Gana Charlie Mariano. El pase que viene para que aparezca de inmediato Agustín Arce. Juega vertical, se recoge Eduardo Vargas. Acá está el goleador. Ahí está, insistía, la pelota flotando. Le quedó a Johansen. Le da mal Johansen, Nicolás. La pelota por sobre el travesaño, el tiro de arco. Ahí saque de meta, va a jugar la esférica desde el fondo. La escuadra de la Universidad de Chile, el portero Castellón.
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4: Jugar desde el fondo, la escuadra de la Universidad de Chile, fecha 22 por la Liga de Primera, lo está ganando la U por 1-0, lo gana el romántico viajero con 20.000 espectadores acá del Nacional. Arriba Cornejo, golpe de cabeza, el pase que venía para Alejandro, ahí está, no, aparecía Galani, la pelota la tenía Galani, quería tocar sobre la banda derecha, se viene con todo la U, el pase de Maxi Guerrero, la marca es de Salinas, se salió, le pegó, con derecha, se interpone el defensa, me da la impresión que era el jugador del equipo Arancibia, el jugador del equipo de Coquimbo Unido, pero está el tiro de esquina, corre, tiro de rincón número
0: 4.
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4: Hay tiro de esquina, corner, tiro de rincón, que le va a pegar, me da la impresión que es Arce.
0: Agustín.
4: Sí, está Agustín, acomoda la pelota en el cuarto de círculo, desde el sector sur y dentro del Nacional, hacia el sur, carga el equipo de la Universidad de Chile, donde está la barra de la U, acá está el romántico viajero, lo gana por 1-0, fecha 22 por la Liga de Primera, el centro que viene muy pasado, sí, se va sobre la última línea, la curva fue con mucha rosca, balón que se pierde fuera del campo de juego, repone en el fondo, el equipo coquimbano.
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4: Ahí estuvo.
0: Oye, en la semana pasada también tuvo problemas en los tiros de esquina del auto. Hubo 13 córner. Cada uno estaba más mal pateado que otro. Hoy día también este tiro de esquina pasado al segundo palo no había ningún receptor porque el tiro de esquina se ejecuta de muy mala manera.
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4: Acá está otra vez el Chelo con golpe de cabeza tocando la mitad de la cancha para Tobias Reichard. El pase que viene para Matías Saldivia. Se para, se frena, hostigado por Johansen. Ah, y le da un cortito Johansen a Saldivia.
0: No, y Saldivia se enoja con Reina, lo quiere más cerca para mandar la pelota a ese costado. Estaba despreocupado de esa jugada del puntero derecho Lau.
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4: Insistía Maxi Guerrero, balón sobre un costado. Ahí está Francisco Salinas, el coreano, para hacer el fútbol. Juegan atrás para el portero. Diego Sánchez, y este se apresta a devolver. ¿Quién se prepara en la U?
0: Ormazábal y Poblete, los cambios en la Universidad de Chile.
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4: Sí, señor. Poblete hacía tiempo que no estaba en el equipo, parece, ¿no?
0: No. Estaba con una lesión, tuvo un desgarro.
2: Larga lesión, sí.
0: Sí, un desgarro, así que reaparece Israel Poblete.
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4: Sí, señor. La pelotita la va a jugar la escuadra de Coquimbo Unido. El partido lo vimos por Cooperativa Deportes. 24 minutos, recorrido del segundo tiempo. La U lo gana por 1-0. Los cambios en la U.
0: Ingresa el número 17, Fabián Ormazal. Se retira con la 6. Nico Fernández, se va Reina. Ingresa Poblete en la U. Dos modificaciones entonces en la Universidad de Chile. 5 de agosto, frente a San Felipe por Copa Chile, jugó 28 minutos el último partido de Poblete.
2: Estaba medio horito Ormazábal, pues, igual, en definitiva.
3: Bueno, ahora el otro cambio sí es más influyente en el armado, porque, claro, quiere pasar a jugar otra vez con 4 mediocampistas. Sentía a lo mejor Gago que la pasada de este segundo tiempo no era tan disfrutosa para Coquimbo, y entonces saca a Reina, que hizo un trabajo aceptable, no diré que jugó mal. No terminó la jugada, pero fue interesante su aporte en algunos momentos. Veremos cómo vuelve Bolete. Bueno, y lo de Ormazábal, que ahí está. Fernández no había cometido grandes errores. No sé si sale también por lesión, pero en definitiva le da un maquillaje distinto al esquema ahora que está ganando.
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0: Se posiciona Poblete como eje central de los volantes defensivos de la U, con Arangui más adelantado y el Toto Reinhardt ya haciendo labores más de creación.
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4: Acá está la pelota, la domina la escuadra de Coquimbo Unido. Está Lucas Sosa, el pase que viene, otra para Galani. Ahí está en la mitad de la cancha, se viene Pablo Rodríguez, el pase en profundidad. Chandí está. ¡Gol! Pirata, pelota en la red, mató el Benja Chandía. Qué pelota le mete un hombre que era arriba cuando aparecía Pablo Rodríguez. Qué pelota le mete, ahí está, se descuida la defensa del equipo de la Universidad de Chile. El pase filtrado, pelota adentro y Chandía mató. 26 minutos recorrido de la etapa final del cotejo. 1 para la Universidad de Chile, 1 para Coquimbo Unido. Lo grita con el alma, lo celebra con sus compañeros Chandía. Pelota en la red, mató. 1 para la U, 1 para Coquimbo Unido. Lo hizo el Benja Chandía.
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0: No sé si lo tienen que revisar mientras hacen los cambios. Sí. Ingresa Guido Dalai, Pablito se va por Pablo Rodríguez. Ingresa Pons, me parece que sea Johansen. Me parece que está un pelito.
2: Es que se acusa solo porque miró mucho Chandía, sí, antes, pero... de festejar el gol. No sé, Maxi, cómo lo ves tú ahí en el bar de Cooperativa.
5: Sí, a mí me parece que puede estar un pelito adelantado el jugador de Coquimbo Unido. Respecto... me parece que por lo menos medio cuento.
3: Respecto a su marcador, sí, pero hay un jugador de la U que está más centralizado que me parece que lo habilita.
0: Es Saldivia, ¿no?
2: Vale, en definitiva, ¿eh? Vale.
0: Sí. Vale el gol.
3: Respecto del marcador propio, sí, está adelantado, pero la línea se traza con todo.
0: Claro, bueno, el último.
3: El tormento de los entrenadores cuando hacen cambio y reciben un gol, porque toda la idea de las modificaciones, bueno, pasa a un plano distinto, pero es así este gol.
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2: Más modificaciones en Coquimbo, Francisco.
0: Sí, ya la contábamos, lo de Pons con la 29 y Guido Badalá con la 10, Pablo Rodríguez con la 18 fuera y Nico Johansson con la 9 también afuera.
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4: Carga Reijar. La pierna era de Sosa. Balón sobre el costado. Se pierde fuera del campo de juego. Hay lateral ofensivo que favorece a la escuadra de la Universidad de Chile. Están 1-1. Están 1-1. Están 1-1. Tenemos 28 y medio recorrido. El segundo tiempo.
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4: Hay lateral que favorece a la U. Fabián Ormazábal hacia el arco sur. Carga la escuadra de la Universidad de Chile. Lateral ofensivo por el lado de las preferenciales. Sacar el Nacional. ¿Quién se muestra? Está Reija en un costado de la zona penal. Sacó el centro. Balón por detrás del arco del mono Diego Sánchez. Y este se apresta a devolver. 29 y medio recorrido del segundo tiempo. 1-1 la cuenta del Nacional, papá.
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2: ¿Qué pasó hoy día con la hora, Topito, a las 12 de la noche?
1: Ah,
2: hay que hacer?
1: Por favor.
3: Adelantamos una hora.
2: Ah, menos carrete para usted.
3: Para todos.
2: Yo tiene permiso para llegar una hora más tarde, no hay problema.
3: Ah, no, bien. Si tengo cumpleaños conjunto.
2: Estoy esperando yo. Cumpleaños va a llegar a la una.
3: Es cumpleaños de una amiga de...
2: ¿Dónde?
3: Una amiga Lee, está de cumpleaños, le mando un abrazo.
2: Ah, bien. Feliz cumpleaños.
1: Felicidades.
4: Sí, ahí está tocando Saldivia, juega en la mitad de la cancha. Balón que viene para Israel Poblete. Acá está tocando en la mitad de la cancha. Insistía Israel. La pierde Coquín, la pierde la U. La gana Coquín Burido en Radesuelo. Pelota que viene otra vez. Acá está el Benja Chandía. Se quiere meter al área. Acá está Chandía. Tres en la barca. Luchan por Fía. Encaró. La pelota queda flotando y la recuperó sobre la izquierda. Insistía. Insistía arriba Facundo Pons. La contra de la U. Se viene con todo Arce. Acá está Arce. Tiró la diagonal. Tiró la diagonal. Acá está. Tocó para Eduardo Vargas. Cerca de la media luna. Ahí está. Juega sobre banda derecha. Esperaron a Maxi Guerrero. Pasa por las espaldas. Un hombre que es Ormazábal. Acá está. Le pegó Maxi Guerrero. Rebote. Van y vienen. Neutraliza. Rebote en un hombre que era Galani. La pelota la tiene el equipo de la Universidad de Chile. Lateral ofensivo para la U. Tocaron de inmediato. Acá está Maxi Guerrero. Se quiere meter al área. Tiró la diagonal. Balón al área. Golpe de cabeza de Lucas Sosa. La pelota queda flotando y la recupera la U. Israel Poblete. Isra toca sobre la banda derecha. Pelota que viene para Ormazábal. Desbordó. Buscó por fuera. Buscó por fuera. Sacó el centro al área. De nuevo ganas Lucas Sosa. La manda sobre un costado. No llega Galani. Pelota fuera del campo de juego. Presiona y empuja a la U. Y está en 1-1.
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2: ¿Llegamos o no llegamos a las 20.000, Francisco?
3: No llegamos, 19.948 en el Nacional.
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4: Controlada, perfecto.
3: Hay gente descontrolada.
4: Perfecto, controlada. Bien.
3: Hay gente descontrolada, yo creo.
4: 20.000 personas acá en el estadio. Tenemos 31 y medio recorrido.
3: ¡Falta!
4: Hay tiro libre. Foul GTX, tiro libre que favorece al equipo de la Universidad de Chile.
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2: Marquito Barrera se mete en contar 1-1 el público para decirlo y acá no.
3: No,
2: llegaron 20.000.
3: Le bajamos la bandera, no.
1: Saludos. ¿Qué pared, señores? Igualito que le suelta el agua, se brilló Zipa. Porque con Zipa, Topito.
3: ¡Sí!
4: Ahí está para hacer el fútbol. La pelota la va a jugar la escuadra de la Universidad de Chile. ¿Qué pasó? Hay un hombre contuso en la U, Topo, ¿no?
3: Sí, hay un hombre contuso, no sé si es Guerrero, que ya te confirmo.
5: Ormazábal.
3: Ormazábal. Si es que está descontrolada acá.
5: Lo timbran.
3: Sí, lo timbran sí, amarilla para Juanito Cornejo.
2: Sí, se lleva la amarilla.
3: No, si no. Se la deja fuerte a Ormazábal.
2: Recién ingresado y con problemas físicos.
3: Claro, Juanito sabe.
4: Bueno, sube Nicolás Ramírez, Matías Saldivia. Para el cabezazo está Chelo Morales.
3: Tercera amarilla para Cornejo en el campeonato.
2: Juanito Espino.
4: Para el tiro de esquina, dos hombres en barrera. Arco sur, el centro que viene.
2: ¿Qué no pasó? No.
4: Chelo no.
3: La pelota que tenían de la U.
4: Coloca en medio, Chelo.
3: ¿Hay un problema ahí?
4: La manda la... fuera.
2: A las nubes.
4: A las nubes.
1: Allá.
4: Exactamente. 32 minutos. Y uno Ochoa, 1-1.
3: Bueno, es que el empate de Coquimbo cambió todo el panorama. Si la U hacía cambios para estructurarse con mayor ordenamiento en el medio campo, Coquimbo respondía poniendo más gente ofensiva. Y resulta que el gol de Chandía te lleva a la U otra vez a la exigencia de
4: encontrar. Carga la U, Eduardo Vargas jugó atrás. ¡Está! No llega. No llega Arce. No llega Arce. Queda pasado. el hombre de la Universidad de Chile, quiere Reinhardt, insiste otra vez Javier Ormazábal, tiró la diagonal, sacó el centro, pelota al área, Sánchez, se lo soltó Sánchez, no llega de nuevo, ahí está para hacer el cubo, no llega Reinhardt, la pelota la domina el equipo de la Universidad de Chile, desbordó, buscó por fuera, gana el Cholo Morales, sacó el centro Arce, pelota al área, arriba, Javier Ormazábal, gana Cornejo, insiste en medio terreno, Javier Ormazábal para el equipo de la Universidad de Chile, carga el equipo de la U, ahí está, se viene con todo, carga la Universidad de Chile, está el 1-1.
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2: Completamos, Igor, tu idea.
3: Entonces tiene que retomar un poco el ritmo ofensivo, con más vértigo, algo que los cambios nos da a entender que no era lo que buscaba el entrenador, pero bueno, el marcador te va dando también la huella del partido.
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4: Acá está Ormazábal, tocó para Maxi Guerrero. Gana Salvador Cordero, queda contuso, balón que viene sobre izquierda para Badalá. Se le va la pelotita cuando jugaba buscando arriba Facundo Pons. Balón que no está en el rectángulo de paso. Hay lateral que favorece el escuadro de la Universidad de Chile. El partido se lo vive, lo siente por Cooperativa Deportes. Para todo el planeta y hasta el 1-1. Hay una amarilla
0: para Maxi Guerrero. Él entra con todo, un jugador de Coquimbo que ha atendido, había seguido la jugada, pero va a retrotraer Garay y se va a jugar el tiro libre. Amarilla para Guerrero en la U. Siento impaciencia en una parte del Nacional con Maxi Guerrero. Cuando falla hay un murmullito ya más o menos grande.
3: Hasta ahora, digo, aceptado.
0: Una sensación.
3: Ahora sí, eligen siempre uno. Bueno, el problema del murmullo tiene que ser porque el partido está en un terreno incierto para la U. Parecía que el gol de Vargas lo llevaba a cierta tranquilidad, pero ahora... Más aún si el rival tiene en este momento sobre el terreno muchos jugadores ofensivos. Ahí está también el azul.
4: Carga Arce para la U, hacia el arco sur, tocó para Charlie, venía Orlando y se da la vuelta, al lado Garay, otra para Arce, tocó para el eje central, le metió a la área buscando a Reija, no la pudo recepcionar, la pelota llega directo a la mano del portero Diego Sánchez, y este se apresta a devolver, Solar.
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4: El partido de ida y vuelta, el partido es de tú a tú, acá está, la pelota la dominó, el partido es intenso. Ahí está 1-1. Juega la pelotita Arce, el pase que venía para el Cholo Morales. Neutralizó Galani. Acá está para hacer el fútbol. Se viene con todo. Acá está el Seba Galani, el capitán. Juega para Chandía. Abre sobre la banda derecha para Salinas. Salinas quiere tocar para Chandía. Se viene con todo. Encaró. Último metro de la cancha. El centro atrás. Muy pasado. ¿Quién llega? Se va sobre el costado. Sí. La pelotita se pierde fuera del campo de juego. No llegó el número 28. Sebastián Cabrera va a jugar desde el fondo la escuadra. No, el saque de costado. La escuadra de la U en terreno propio.
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4: La perdió en el saque de costado la U.
0: Esa sí juega Coquimbo.
4: Por Dios, acá está Galani. El centro que viene al área. Badalá. El portero Castellón. Badalá. Gol. Gol de Coquimbo. Lo gana por 2-1, señoras y señores. Pelota en la red. Mató. Guido Badalá. Para la escuadra de Coquimbo Unido. Lo grita con el alma, lo celebra con todos sus compañeros. Pelota en la red, mató. 2 para Coquimbo Unido, 1 para la Universidad de Chile. Lo hizo Guido, lo hizo Badalá.
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0: Upa, y se vienen las torres de la U ahora, Lucero y Rivero, para salvar la plata finalmente de esta Universidad de Chile, que le dan vuelta al marcador. Pase en habilitación por la entrada de Guido Badalá. En la primera Castellón la puede sacar, en la segunda no tanto. Tenía poco ángulo. Bueno, lo que hace el jugador. Cae en las pifias, sale Charles, sale Arce. Ingresan Lucero y Rivero. se podía venir una temperatura así en el Estadio Nacional si las cosas no se daban. Les caen las pijas a la U de Gago por la salida de Charles.
3: Bueno, el rival tiene lo suyo también. Lo que yo decía, Badalá, un jugador trascendente, en cualquier momento podía entrar a enredarte los papeles. Bueno, y acá Castellón, claro, después el rebote Castellón la manda contra el pero los zagueros de la U nunca fueron a combatir esa jugada. Y otra vez, muy interesante, porque parecía que arrancaba en offside y no lo habilitaba un jugador de la U que tampoco tiene la rapidez como para moverse un poquito hacia adelante y pensar en el offside. Y bueno, el partido que estaba ahí, a favor de la U, lo da vuelta a Coquimbo, precisamente porque es un equipo que ha pasado por instancias internacionales este año. No es un equipo que carezca de experiencia en este tipo de situaciones. Y bueno, Ibadalá cumple otra vez con el gol. Y la U ahora entra en esta confusión. Que sale Arce y Arangui, y los dos nueve. O sea, el escenario que se había señalado en la desesperación. ¿Quién lleva la pelota? Sí.
0: Hay amarilla ahora para Pons. Entró con fuerza a Saldivia. A ver, ya íbamos a reordenar esta Universidad de Chile. A ver, Castellón en portería. La línea de cuatro. Ormazábal, Saldivia, Ramírez y Morales. Reinhard, Poblete. Y queda el resto todo arriba. Lucero, Rivero y Barnes. Además de Guerrero. 4-4.
3: Claro. Sí, está bien, pero.
0: Y Morales en línea 4, ¿no está? Está más arriba. Va a ver cómo termina.
3: Bueno, de la tranquilidad pasó ahora a la desesperación.
4: ¡Carga!

0: apareció Octavio Rivero dentro del área, rebote, van y vienen, ahí está Lucero, soltó la derecha sobre un costado, pelota adentro y a cobrar, y es el 2-2, lo grita con el alma, lo celebra con todos, pelota en la red, lo hizo el gato Lucero, 40 minutos recorrido del segundo tiempo, 2 para la Universidad de Chile, 2 para Joaquín Murido, lo hizo el gato Lucero.
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2: El centro de Marcelo Morales, la pelota la pincha Juan Cornejo ante la llegada de Rivero, no le queda el balón a Sosa para sacarlo, le cae a Lucero que se arrastra, busca el arco, cuidado.
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0: Agárrate, mamita linda, el centro que viene, pelota por elevación arriba. Aparecía Nicolás Ramírez con golpe de cabeza, la pelota queda flotando. Ahí está para hacer el pomo, carga el equipo de la U, están 2-2. La tiene otra vez, acá está Israel Poblete, juega sobre izquierda para el Chelo Morales. La marca de Salinas, pelota fuera del campo de juego. Hay lateral ofensivo para la Universidad de Chile. Tenemos 42 minutos recorrido de la etapa final de Coteja. Y están 2-2.
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0: Acá está el Chelo, tocó para Fabián Ormazábal. Tiró la diagonal, tiró la diagonal. Otra para Eduardo Vargas, cerca de la medialuna. La pide Maxi Guerrero. Acá está Guerrero dentro del área, le pegó con zurda. A las manos del portero Diego Sánchez. El mono se apresta a devolver. Tenemos 42 y medio recorrido del segundo tiempo.
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0: El partido es apasionante, es intenso, señoras y señores. Lo vivimos por Cooperativa Deportes con la alegría de siempre y estando 2-2. La pelota la domina sobre la banda derecha Salinas. El pase que viene se recoge Chandía. Acá está Chandía. La marca pegajosa sobre el sector izquierdo es de Nicolás Ramírez. Pelota en la mitad de la cancha. La llega Octavio Rivero. Neutraliza Sosa. El pase que viene sobre la izquierda para Juan Cornejo. El mano a mano con Maxi Guerrero. Lucha por pie. Gana Guerrero. Guerrero tocó para Israel Poblete. Carga el equipo de la U. Hacia el arco sur. La pelota la domina Poblete por la banda derecha. Al lado de las preferenciales. Balón que viene para Maxi Guerrero. Desbordó. Buscó por fuera. Sacó el centro. Pelota al área, arriba Arancibia, la pelota queda para Eduardo Vargas, Trastavilla y cae en 7 Vargas, la pelota la dominó, acá está Edu soltó la pelota, la juega para Maxi Guerrero, el pase al área, en 7 otra vez Cornejo, pide mano, la pelota la va a jugar la escuadra de la Universidad de Chile, el terreno propio.
2: Nada, dice Garay, estaba al lado, va la U.
0: Cuidado, va la U, se viene el Chelo, un costado de la zona penal, que sé que no la marca sobre la banda derecha de Chandía, pelota fuera del campo de juego, ahí la trama ofensivo para la Universidad de Chile.
3: Hay goles en la B.
1: ¿Cómo pasa ahí?
3: Nueva vuelta en local en Arica a través de Nahuel Donadel. Y ahora Gonzalo Reyes, dicen San Marcos de Arica 2. Deportes Copiapó 1, se juegan 88.
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2: Amarilla para Morales.
4: ¿Por qué le
2: no sé, me parece por alguna demora. Vamos a ver qué es lo que pasa finalmente. Entiendo que no llega a la Serena, octava tarjeta amarilla.
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5: ¡Zipo!
6: Claro, el que no saca nunca el lateral.
0: Claro, pues. Pero, eso es.
6: Obviamente, sí. El apurado...
0: ¡Cuidado, Igor! La pelota queda flotando. El pase que venía, carga el Chelo Morales. Un costado de la zona penal. ¡Cuidado! ¡El centro al área!
1: 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CSI.
2: Se levantó en la mañana Juan Martín Lucero, agarró la billetera y vio que no tenía su carné. ¿Qué carné? El de 9, así que se lo puso en el bolsillo y lo trajo al Nacional, le rebota la pelota al Gato. Y los goleadores tienen eso, tienen ese aliento. Volvió el Gato Lucero, un rebote, pero ¿qué importa? Celebra Raúl Lucero marcando sus dos primeros tantos en la Liga de Primera. ¿Cuánto lo necesitaba este partido de la Universidad de Chile?
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5: Lo da vuelta la Universidad de Chile, lo comenta Igor Ochoa en Cooperativa.
6: Bueno, decíamos la inquietud que la lleva. No había que llevarla, había que ponerla en el área. Ahora, bueno, partido todavía no resuelto, evidentemente. Lucero es un rebote en el muslo, da lo mismo, gol al igual, pero quedan minutos todavía, ojo.
2: ¡Falta!
0: Y contra Edu.
2: Sí.
0: Amarilla.
2: Amarilla, pero no parece que es para Arancilla, para el 19. Sí. Hay tiempo agregado, Ernesto del Carmen.
0: ¿Cuánto?
2: 6 minutos más.
1: No me diga que dijo 6.
2: Le dije 6.
0: 6 más. Hasta 51 nos vamos.
2: Pero ¿cuánto llevamos? ¿Cuánto llevamos?
0: No, llevamos 47.
2: Sí, llevamos 2, quedan 40, 4.
0: 47.
2: Para los descontrolados.
0: Se repone, Eduro, se repone. ¿Sí? Se pone de pie.
2: Se puso de pie el goleador de la U.
0: Perfecto, señores. El partido lo vivimos con alegría de siempre. Intenso el partido. Apasionante el encuentro. Acá en el Nacional lo ganó la Universidad de Chile por 3-2. El pase que viene buscando arriba Octavio Rivero. Gana en medio terreno Arancibia. La pelota la domina. Otra se recoge. Un hombre que era Facundo Pons. Ahí está. La perdió. La gana Octavio. La tiene Octavio. Octavio que jugó. Acá está Rivero. Rivero toca en la mitad de la cancha. Balón que viene para Nicolás Ramírez. Canta y grita el equipo de la U. Balón que viene para Lucero. Adelantado, ¿no?
2: Falta.
0: Sí, sí. Ah, falta. Falta del Gato. Sí, querías el tercero, Gato.
2: Arañón.
0: Sí, la pelotita la va a jugar. La escuadra de Coquimbo Unido.
1: Falta, falta. 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
0: Sí, señor. La pelota la domina sobre izquierda. Juan Cornejo. Acá está Cornejo. Lo ganaba la U por 1-0. Lo empató Coquimbo. Lo ganaba Coquimbo por 2-1. Lo empató la U. Y ahora la U lo gana por 3-2. La pelota sobre un costado. Se pierde fuera del campo de juego. 20.000 espectadores presenciando el partido. Se juega en el Nacional. Electrizante el partido, señores. Intenso el partido. Lo vimos por Cooperativo Deportes. El partido de ida y vuelta. Balón que viene sobre izquierda. Acá está Juan Cornejo. Se para, se frena. Tocó para Badará. Acá está Badará. La marca el jugador de la Universidad de Chile. Matías Saldivia hace que retroceda Badará, sacó el centro Corneja, pega el grito, aquí estoy yo, dice el Gaby. Gabriel Castellán se queda con la pelotita.
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2: Zipa.
0: Buena, buena. Tenemos 49 minutos recorrido. Acá está Juan Martín Lucero. La perdió. La perdió un hombre que era Salvador Cordero. El pase que viene atrás. Ahí está Ramírez. La juega sobre un costado. Carga el equipo de la Universidad de Chile. Insiste Eduardo Vargas. Acá está. No se cansa nunca. Se viene Edu, el mano a mano con el Mono. La jugó sobre un costado. Edu está. Hágalo, no se arrepienta. Penal, penal, penal, penal, penal, penal, penal, penal, penal, penal, penal. Lo buscó solito Eduardo Vargas. Artillero goleador de sangre fría, decisión nomás. Artillero goleador, lo buscó solito y hay penal, penal, penal, penal, penal para U. Penal, penal, penal, penal, penal, penal, penal, de Borda, busca por fuera, por el sector izquierdo. Le sale el Mono Sánchez. Sí, señoras y señores, se lo saca nomás con un enganche. Y aparecen y lo barren dentro de la zona caliente. Y hay penal para el cuadro de la Universidad de Chile. Al suelo Eduardo Vargas. Penal cobra Garay. Hay penal para U, Topo.
2: Sí, me parece que es la mano la que finalmente cobra Garay porque no lo toca el jugador, pero tremendo lo de Eduardo Vargas. Lucha solo esa pelota con la gente de Coquimbo. El Mono Sánchez un poquito desestabilizado a la hora de las salidas fuera del arco. Sale, Vargas lo pasa y cuando enfrenta al central, me parece que era Arancilla, que no tenía un buen partido, finalmente queda con arco desguarnecido, se arrastra y finalmente es penal por ese choque con la mano. Me parece que Sosa finalmente, Sosa el que comete el penal. Va a venir el
0: Rivero.
2: Tiro de Quillo, claro, Rivero.
0: Octavio.
2: Octavio frente a la pelota.
0: Vaya, sí. Vaya.
2: No juega desde febrero, no ha anotado goles.
0: Garay le dice al Mono, por favor, Mono, entre los tres palos, vamos. Vamos, Mono, entre los tres palos. Sí, ahí dando la espalda a la barra del equipo de la Universidad de Chile, Arco Sur.
2: Le da toda la indicación.
0: Le dice de todo, el Mono no lo pesca.
2: Como cuando usted se sube el avión, la azafata, lo mira usted.
0: No lo pesca, bien. Acá está, dos actores para una escena. 11 metros, 12 pasos, dos actores para una escena. Está Octavio Rivero. Octavio Rivero y el Mono Sánchez, dos actores para una escena. Lo tiene, lo tiene, lo tiene. Está. ¡Gol! ¡Cómo lo grita, cómo lo grita, cómo lo grita!

0: La U. Pelota en la red. Este sí que lo grita con el alma. Desata el delirio, la euforia. 11 metros, 12 pasos. Le pega sobre un costado. Para el otro lado, el Mono Sánchez. Pelota adentro y a cobrar. 4 para la Universidad de Chile. 2 para Coquimbo Unido. Pelota en la red. Lo grita con el alma. Lo celebra con todos. Pelota en la red. Lo gana la Universidad de Chile por 4-2. Sería todo, señores. Gol de penal de Octavio Rivero.
1: Este partido tiene algo de esta U de antes, del empuje, de ir con todo, con más corazón que otra cosa. Termina con el penal ahora de Rivero, que desde diciembre del año pasado no anotaba un gol. Fue con la camiseta del Barcelona. 204 días para volver a la cancha, patear el penal y darle el 4-2 a la U.
0: Vuelve a ganar el equipo de la Universidad de Chile. Final del partido. Dejaron de correr, terminaron de jugar. Resultado final, 4 para la Universidad de Chile. La U gana, gusta, goza, golilla feliz. 4 goles la Universidad de Chile, 2 para el equipo de Coquimbo Unido. Vuelve a ganar el equipo de la U. Lo ganó la U, lo ganó el romántico viajero. La U busca clasificar con el Chile 2 a Copa Libertadores de América. Celebre nomás, celebre el planeta azul. El sentimiento azul se llena de alegría y emociones en el Nacional y en todo el país y el resto del mundo. Los hinchas que están repartidos, los de la U. Disfruta, celebra, festeja, sonríe la hinchada de la Universidad de Chile. Los jugadores, final del partido, se ven a ola. La Universidad de Chile 4, Coquimbo Unido 2.
2: Lo narró Ernesto Díaz Correa por Cooperativa Deportes. Un partido de trámite singular, extraño, particular. Bueno, póngale usted el adjetivo que quiera. Pero a falta de 10 minutos estaba ganando el cuadro de Coquimbo Unido. Y vino esta reacción del cuadro universitario, que terminó con ese último penal ejecutado por Octavio Rivero. Bonita, paréntesis, bonita comunión de los futbolistas en torno a Octavio después de largos meses fuera por lesión, a la hora de convertir el gol en un festejo muy, muy, muy emocionante que se vio en el sector sur del Nacional. Ganan los azules por 4-2 en definitiva y siguen en carrera por este Chile 2. Francisco Caneo, despedida cordial en el campo de juego entre azules y piratas. Antes, el técnico Fernando Gago declara para la señal de TNT.
3: Dos delanteros que hace ingresar, anotar y darle 3 puntos muy importantes a la Universidad de Chile. ¿Cómo está Fernando? ¿Cómo lo analiza?
4: Buenas noches. Sí, a ver, creo que el primer tiempo teníamos el control de partido, tuvimos muchas situaciones para poder marcador, nos ponemos en marcador y creo por dos errores en los dos goles, se nos ponemos otra vez el partido arriba, volvemos a ponernos en partido y la verdad que tuve algo muy emotivo por lo de Octavio, que hace mucho tiempo que no estaba jugando. Y hoy pudo convertir y jugar.
3: Era injusta la desventaja por cómo se había dado el partido, la cantidad de remate, el arquero de ellos era la figura.
4: A ver, hablar de injusticia en el fútbol muchas veces nos quedamos en el merecimiento, y el merecimiento es una cuestión de tratar de intentar, y este equipo lo va a intentar de creer y va a tratar de hacer siempre lo posible para ponerse el marcador, para ganar los partidos, y eso es lo que me gusta de estos chicos.
3: Ya me dijo algo de los delanteros, pero bueno, en el momento del cambio hubo una cierta desaprobación del público, pero al final terminan dándole 3 puntos tanto Lucero como Rivero con sus goles.
4: Sí, son chicos que nos van a dar mucho, son muy importantes y lo vengo repitiendo siempre. Tanto Octavio y tanto Juan Martín, lo necesitamos y confiamos muchísimo en ellos.
3: Muchas gracias.
4: No, por favor.
2: Ahí está la palabra del técnico Fernando Gago. Te decía yo, Topito, que era cordial la despedida de los jugadores que ya se retiraron. Prácticamente todos quedan los azules que van a saludar a sus hinchas al sector sur.
1: Así es, ya encaminan ese recorrido Ramírez y Saldívar los primeros, Guerrero, Ormazábal, más atrás Marcelo Díaz, del Chelo Morales, Reina, cerrando el grupo va la U en la zona sur, donde está la mayoría de la gente de la Universidad de Chile, que llegó 20.000 y un poquito más, digámoslo así.
2: Muy bien, se desplaza a la zona baja, Francisco, ¿no?
1: Chau.
2: Retomamos el contacto desde allá, nos avisa cuando esté para ya empezar ahí a palpitar con las reacciones, tanto en sala de conferencias como en zona mixta, con los protagonistas de un equipo y de otros. Se va en este minuto el público de la U, contento, feliz al estadio. Otros, principalmente del sector sur, se quedan para este festejo final, el CHI que hacen en este minuto los futbolistas ahí prácticamente desde el área. para festejar este triunfo que fue muy sufrido para la Universidad de Chile, pero que termina siendo contundente, al menos en el marcador, que fue muy expresivo, mucho más que el trámite del juego. Tuvimos pocas ventanas, Igor, para comentar esa recta final del partido, que la UCE fue como una tromba en demanda de la portería del Mono Sánchez. Antes escuchamos a Rivero, a Riveros, con ese, de Coquimbo Unido.
5: Tú bien lo dices, nos pusimos en ventaja y nos dieron vuelta, fue un golpe muy fuerte, pero jugamos a mitad de semana, jugamos en menos de 3 días, yo creo, pero no queda de otra que seguir trabajando, levantar cabeza, lo hecho está, y tratar de no cometer los mismos errores. Y como cuando estás desconcentrado unos minutos contra estos rivales populares, se ve la diferencia.
3: No lograron sostener, bueno, han tenido mala suerte también con los defensas, se han ido cayendo uno a otro por lesión, terminaron con dos centrales poco habituales en el equipo de Coquimbo.
5: Sí, son dos centrales poco habituales, pero han venido trabajando muy bien, por eso hoy día le tocó. Bueno, cuando uno pierde, no todo es negativo, hay puntos que mejorar, sí, pero como te digo, levantar cabeza, que esto sigue.
3: Gracias, Luis.
5: Gracias.
3: La palabra de Luis.
2: Ahí estaba Luis Rivero. Sí, se apresta el gato Juan Martín Lucero para declarar a esta hora también ante los micrófonos de la televisión. Seguramente lo elegirán figura de la cancha por los goles. Ya viene el comentario de Igor Ochoa por Cooperativa Deportes. Antes, el gato. Lo escuchamos.
3: Y con dos goles logran dar vuelta a la situación para seguir ahí en la pelea por el Chile 2. ¿Cómo está, Juan Martín?
6: Buenas noches. Primero, bueno, muchas gracias. La verdad que sí, muy feliz por el triunfo. Necesitamos esta victoria. Veníamos de dos torretas duras. Y era importante volver a ganar en casa con nuestra gente. Y bueno, gracias a Dios ahí se dieron los goles. Y bueno, fue una noche redonda, creo, para todos. En lo grupal también. Un gran cariño por Octavio, que hoy pudo volver y convertir también. Así que ahora habla muy bien del grupo, del gesto de Eduardo en darle el penal. La verdad que fue una noche muy linda para todos.
3: A pesar de que no estaba fácil el ambiente en el momento en que entras, porque, bueno, hubo cierta reprobación, se estaba perdiendo, pero bueno, con goles se dan vuelta la situación y se cambia por aplauso, ¿no?
6: Entiendo el enojo de la gente. Estamos en un club muy grande, tenemos que estar más arriba. Hoy esta victoria nos acerca de nuevo. Así que hay que seguir luchando, hay que seguir entregándonos al máximo. Hay veces que las cosas salen, hay veces que no. Simplemente no hay mucha explicación en el fútbol.
3: Bueno, que esté muy bien, Juan Martín.
6: Muchísimas gracias.
2: Ahí está, y ahora va a ir Octavio Rivero también a declarar. Ganas y ánimo de conversación han tenido los jugadores de la Universidad de Chile. Lo escuchamos desde la señal de TNT. Al regreso azul, Octavio Rivero.
3: Vuelves a la cancha con mucho sacrificio, mucho esfuerzo y anota de penal. ¿Cómo está, Octavio? Me imagino que con muchas sensaciones, ¿no? Con mucha emotividad en esta jornada.
7: Sí, muy contento. La verdad que no, me cuesta hablar un poco. Estoy realmente emocionado. Fue una lesión muy dura. Bueno, por ahí muchos dudaron de muchas cosas. Nada, yo cerré la boca, trabajé como siempre lo hice y trato de mostrar dentro de la cancha. Agradecerle a mi familia que siempre está conmigo, a mis hijas, a mis hijos, que siempre están en las buenas y las malas, así que bueno, este gol y esta victoria es para ellos.
3: Soñaste el momento, me imagino, lo imaginaste muchas veces en estos poco más de 6 meses, ¿no?
7: Sí, como te digo, fue un proceso muy duro. No me esperaba estar convocado para esta semana. Me llevé una sorpresa ayer. Y bueno, a partir de ahí empecé a soñar con...
3: ¿Pero la peleaste desde el martes cuando empezaste a entrenar?
7: Sí, exacto, no, la vengo peleando desde la cirugía. Pero bueno, sí, obviamente que va pasando el tiempo y me veo cada vez más cerca. Como te digo, ayer recibí la noticia que iba citado y bueno, ya empecé a soñar con ese momento. Por suerte pude compartir, agradecerle a Edu, que era el encargado del penal y me lo dio. Así que nada, contento con la gente, agradecerle a la gente también por el apoyo que me dio este tiempo. Sé que por ahí hubieron comentarios negativos, pero bueno, entiendo también el punto del hincha, lo acepto, y como dije hace un ratito, mi manera de mostrar dentro de la cancha, y bueno, este es el comienzo de, ojalá, de un gran año.
3: Te felicito por el regreso y muchas gracias, que esté muy bien.
7: Dale, muchas gracias.
2: Ahí está Octavio Rivero, emocionado, también ahí dando cuenta de las críticas que sonaron en su minuto por su llegada, por la lesión, pero se notaba quebrado en su voz ahí el jugador, y él mismo lo manifestó: me resulta difícil hablar en este minuto. Bueno, entra después de muchos meses de para y corona con un gol, con un penal, la ejecución de una pena máxima para el triunfo definitivo de 4-2 de la Universidad de Chile sobre Coquimbo Unido. Mesa puesta para comentar y gol non-stop hasta las conferencias de prensa, que tendremos tiempo de escucharlas más adelante. El comentario de este partido, que fue una montaña rusa, pasó por todos los estados de ánimo para la gente de la U y también para la gente de Coquimbo, quienes se llevan derrota porque gana la U por 4-2.
8: Bueno, hay victorias que están más en el corazón que en la razón. Quizás esta sea una, porque en un desarrollo quizás caótico en el segundo tiempo, Coquimbo se puso en ventaja con el gol de Badalá y todo parecía oscurecerse. El ingreso simultáneo de...
9: Es la hora 22:11.
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1: Son tantas noches que no dormí. Pensando en ella, en la botella, nada que ver. Ese chiste no va contigo, Charo. Oye, vamos a continuar la noche.
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1: Oiga, sí, porque lo mejor del día está en la noche. Y la mejor noche está con el Charro Aventurera. Así que.
2: Manchare Donini Fratello.
1: Sácate al tiro las zapatillas. Hoy estamos en vivo, en directo, como cada noche, compartiendo con ustedes cada fin de semana. Buena onda, compadre.
0: JR, no digáis que el Charro está grabado, está en vivo.
1: Aunque diga JR que estoy grabado, no, estoy en vivo. 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
1: Oiga, salud para mi amiga Julita, que está por ahí, bueno. Salud para ella de parte del Charro, mi gran amiga Julita. Grandes recuerdos con ella. Ella es muy buena, ¿para qué?
3: Este siempre ha sido bueno, echar la talla,
1: loco, conversar ahí en la Julita. Así que salud para usted, pues, ¿no? Así es que salud para usted, Julita, de parte del Aventurero.
3: ¡Ya! ¡Esta cuestión es un chiste!
1: Si no es chiste, lo estoy saludando, pero no lo puedo saludar ahora, porque ustedes todos se meten, creen que todo es chiste. No, compadre, salud para mi amiga Julie.
3: ¡Ya! ¡Esta cuestión es un chiste!
1: 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Mi amigo Rulo, conversé con él el otro día. Charro me dijo, buena publicidad, pulento, buena onda. Gracias, amigo mío, le dije yo. Y te tengo entre cejas. Así que saludos, amigo Rulo, pues no, ahí en Illapel. 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Siempre he dicho mi mentor. ¿Qué es mi mentor? El que... 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Oye... Juli, ¿tú estás arriba o abajo? Porque a veces está arriba de las cañas, a veces está abajo. Por Illapel. 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

0: 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Oiga, también con nosotros en la gran fiesta del Charro, que este es una, no cualquier cosa, señores, una fiesta terrible, buena. Nunca tan buena como Katy Escobar, pero es buena. Ah, que eres buena. Saludos a mi querida Katy Escobar. Bueno, ella sí que es buena. La chica de la mañanera, porque es una chica, ¿eh?, de la mañanera. Saludos. Oiga, también, no me acuerdo un día, pero no importa, Salma Bull. Saludos a la señora Loyola allá arriba. Saludos a la Krishna, a Lekeko, a todos allá, ¿eh? Vamos, Lekeko, arriba. Porque Lekeko,
1: usted es un berraco.
0: Es un berraco. 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Bien al fondo, bien al fondo. Me acuerdo cuando pasábamos los 18. Ahora que está la Yuli, pelémosla. Cuando pasábamos los 18 con la Yuli. Empezábamos como el 14. Poníamos la bandera. Y ahí después terminamos el como el 25. Bueno, ponía la bandera y la estábamos recién izando. Ah, ¿cómo estaríamos de consejo? 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Saludos para este gran amigo de parte del Charro. 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
0: Ese gallo, ya lo saben, ya. No diga que no le avise. Vamos con la música, pero ustedes acá, en la gran fiesta de Charro, hablando de me dio sed, vamos con esta canción. Oiga, sí, ¿te acordás, Julia? Con la ruta ahí, la pasamos bien, ¿eh? Buenos recuerdos. Esos recuerdos, Julia, hay que guardarlos en el corazón, de verdad. Son recuerdos bonitos. Buenas vecinos, la pasamos, pero excelente, de verdad. Señor López, un abrazo. Porque siempre que te nombro y te veo, recuerdo esos momentos, como si pasamos con mi hermana. Sí, de verdad.

Los cerros de Minera, los pelambres, para usted, compadre. Oye, sí, también con usted, ¿te acordaste? Sí, también con Juanito. Con Juanito. Bueno, ahí era más larga, los estiros más largos. Él era más duro.

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1: Buena, buena, buena. ¡Vamos, salud! Oye, avanzamos así la... Bueno, la fiesta... Estamos viviendo la fiesta patria. Ya mi amigo lo dijo, la fiesta patria se vive en Dillapel.
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1: Exactamente, compadre. Se vive con el Charro Abel Turero. Y toda la alegría de ya, toda la música, toda la buena onda. Vamos a continuar la gran fiesta, Charro. Escríbanos acá en TikTok porque desde ahora vamos a estar leyendo rápidamente porque me puse los lentes de contacto. Y continuamos con música. Queremos con saludar a Eduardo Vega Cortés. Dice, hola Charrito, ¿cómo está amigo Eduardo? Acá está en Facebook. Saludos para usted con cariño de parte del Charro Aventurero, ¿eh? César Rodríguez dice, muy buenas noches. Los saludo, dice, de Rauco. ¿De dónde? De Rauco, dice, para usted. Pues no, amigo locutor, felicito por su música. César Rodríguez ahora acá. Gracias, César. Escribamos acá en TikTok, el Charro va a leer al tiro. Y regáleme un corazón, regáleme una flor, regáleme un sombrero con bigote, algo que regale al Charro, por favor. Por último, tap tap, que son gratis para el aventurero. Y comparta la transmisión de Charro, vete a compartir, pim pa' live. Y también sígame, pues, ¿no? Sígame, sígame los buenos. Y los malos también, síganme todos. Se ríe la Julia. Oye, Julia, compárteme. Aunque a ti yo no te compartiría. Vamos a continuar la gran fiesta del aventurero. Con música, alegría, amistad. Recuerde que estamos hasta las... ¿Hasta qué hora? Hasta las 9 de la mañana con estas canciones.

0: Mi amigo Raúl, dice Raúl Zamora, hola, buenas noches, amigo Charro. Los saludo, dice, desde acá de Salamanca, mi gran gente acá en Salamanca. Dice, amigo, quiero, si me puede, yo creo que me lo puedo, ¿cuánto pesa más o menos? No, si me puede, perdón, si me puede, con placer, con tres.
1: Charro, aguanta mi
0: perdón, con tres pies de cueca, pues, ¿no? Se le agradezco, ¿eh? Que tenga buenas noches, por supuesto, amigo mío. Sí, sí, sí, sí.

0: ¡Que viva la cueca, compadre!
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0: Ay, ay, ay, compadre.
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0: Ya que el sábado está grabado, está vivo.
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0: que después de nuestro momento, franja cultural, no, las buenas cuecas tienen que estar siempre presente con el. Mira, dice, no se ve la cueca, pero zapatea. Uno consejo, se planta a bailar.
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0: No, si una pensar en onda no va para poder bailar cueca, ¿no? Porque tengo una amiga.
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0: Oye, no, tengo una amiga que es buena para la cueca. Pero déjame terminar la frase, porque después hablan, inventan cosas de mí. Mejor que digan nada que ver.
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0: Por eso lo nombren el copete con el chat. Oiga, vamos a continuar con ustedes la fiesta del aventurero. Porque esta es la fiesta del charro con ustedes. Nos acompañamos juntos siempre. No sé qué estoy apretando, pero algo apreté. Un saludo para Raúl, que está en la sintonía del charro, ¿eh? Dice, está echando una palla. Y ahí vamos a estar leyendo, ¿eh? Oiga, dice que quiere la Yuli, quiere un mate. Ya, pues yo
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0: Oiga, Edu 27 dice, hola charrito, hola, ¿cómo está usted? El tío Nene que dice, a la feria debe al recabar, ahí vamos por loco, venga a la feria, venga a comprar. ¿Qué más dice por aquí? ¿Te acordaste el socio compañero amigo del pueblo? En la vida hay amores que nunca pueden olvidarse. Mi amigo Raúl Zamora dice gracias. Gracias, gracias. El tío Nene dice, saludo, dice, desde Antofagasta, pues no compita, bendiciones para usted. Gracias, amén, para usted también bendiciones, pues no. Saludos, Charo, desde Ovalle, saludo a mi amigo Marco Andrés Leighton, que está allá en Ovalle. Saludos, Charito, buena música, pues loco, mi amigo Roberto Alde dice por ahí. ¿Qué más dice por acá? Dice Omar Felipe Gumá que le dio sed. Siempre andáis con sed, pero en la vida hay que andar con sed y apagar la sed. Mi amigo Roberto Ale dice, hola, buenas noches, saludos, dice, para todo Illapel, pues no, en especial para mi hermano Alberto Tapia desde Huasco. Estamos acá, métale huascazo. Hay que mandarse el huascazo. Tempranito. Ya, vamos a continuar con la fiesta del charro. Sí, continuemos rajado, compadre. Ay, ay, ay, compadre. Continuamos con la música, con la buena onda. Recordándole que nos acompaña siempre acá en la gran fiesta del charro. 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
3: ¿De chocolate?
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0: Crema blanca, polenta. Así que saludos ahí a don José Francisco Navarrete Ochoa, el químico de chocolate. La chica le llaman el químico de chocolate. Bueno, es el por lo rubio. 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Continuamos con la música porque queremos regalar música, canciones, las mejores canciones para ustedes acá en la gran fiesta del charro aventurero. Y esta se llama La Danza de Ken.
4: Los Maravillosos.
0: Vamos, mira.

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Buenas noches, chicos.

0: buen mica, me cansé de estar bailando aquí sentado. La garganta se me secó, ¿qué vamos a hacer ahora? Señor Jesucristo, no.
1: Vas a tomar como gente, te vas a servir un trago como la gente, sí. Buena, wea.
0: Oiga, vamos a continuar la gran fiesta, Charo. Tengo un saludo de cumpleaños para acá. Bueno, dice, bueno, quiero, atención los chicos de ahí, atención a los amigos de Chuapa. Mi gente de Chuapa, paren la oreja, paren la oreja. Porque le voy a contar, ¿quién le voy a contar? Le voy a contar que hoy día está de cumpleaños Margarita, pues no. Así que le mandamos a la Margarita, ponga la música de cumpleaños, por favor. Oiga, sí queremos saludar hoy día con mucho cariño con la música característica de cumpleaños, porque yo sé que está contenta de cumplir 21 años, porque los 21 se celebran felices. De los 40 barrea, se celebran como más asustados. Ay, cachaba, estamos en los 50. Como que empezáis a pensar que voy a hacer, de la jubilación. Pero hoy día está celebrando usted los 21, así que queremos dar un saludo muy especial a nuestra amiga Margarita, pues no, ya de Chuapa, que está cumpliendo 21 años. Le deseamos felicidades y tengo un saludo. Un amigo me llamó para saludarla también con mucho cariño. Así es que este aplauso para usted, amiga mía. Sí, oiga, ¿quién la quiere saludar, oiga? Dígame, no me diga nada. A ver, vamos a ver al tiro, ¿quién la quiere saludar? A ver, nuestra amiga.
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0: ¿Atrasado?
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0: Calito Run quiso saludar a Margarita hoy en sus 21 años. Así que le mandamos saludo a Margarita, que cumpla muchos, pero muchos años más. Le desea su gran familia y el charro aventurero. Vamos a continuar la gran fiesta del charro, porque la fiesta es de ustedes. Escríbanme y el charro le va a saludar. Realmente me demoro porque estamos tomando la canción para no interrumpirla, pero igual después le estaremos saludando. Oye, saludos para mi amigo Pablo. Mi amigo Pablo dice, hola, charro. Están en Quelén. A toda hora, Quelén, Quelén. Muy bien, pues así que saludos a mi gente allá en Quelén. De parte del charro. Oiga, saludos a mi amigo ahí, ¿eh? Dice Paola, Paola del Carmen, ¿no? ¿Cómo está Paola? Gusto saludarla, pues no, saluda a Paola del Carmen. Dice Paola por acá, hola, ¿cómo estás? Bien, pues Paulito, ¿usted cómo está? Paola, imposible, ¿no? ¿Dónde escuchaste esta canción? No me acuerdo. ¿Qué dice acá mi amigo? Rodrigo de Saludo dice, ¿de qué? Saludo de pasaje. ¿De qué pasaje? Oye, saludo a mi amigo que está allá en Quelén también. Saludo, charro, dice, manda un saludito, dice, al club de básquetbol boy de Yapel. También dice, charro, por un saludo, dice, a Margarita, sí, ya saludamos que está de cumpleaños, 21 años, en la flor de la canela. ¿Qué más dice por acá? Dice Edu, ¿qué dice Edu? A ver, no me... Mira, ¿por qué Edu se salta la barriga? Dice, arre al paso, un saludo, pero un saludo bien berraco.
3: Usted es un berraco.
0: Pero tiene que ser un saludo, dijo, que sea al paso, al paso, al paso.
4: Arre al paso, al paso.
0: Buen saludo, compadre, al paso, al paso. Oiga, vamos a continuar también junto a ustedes, dice. Oye, deja que des cambio de hora, me voy. Oiga, saludo, chiquillo, también, a ver qué dice por acá. Saludo, dice, a mi tía Tamara, pues no, que está por ahí. Con cariño, ¿ah? También dice por acá, Paola del Carmen dice, Paola, hola. Paola, hola. Muy bien, pues saludo a la Paola que dice, Paola, hola. Oiga, avanzamos, porque queremos música, queremos canciones, queremos estar con ustedes y también junto a los chicos de Carnicería El Torito, porque mañana, día del asado, la gallina, no sé, la gallina sí, la tiramos a la parrilla igual, ¿eh? 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Continuamos con música. Para ustedes acá, en la gran fiesta. Por supuesto, del charro aventurero. Y esta dice más o menos así.

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0: fiesta, las palmas arriba.
1: Eso es, las palmitas arriba. Y moviendo la cintura.
0: Cintura, cintura, cintura, cintura. Y cadera. Oiga, sigan al charro, ¿eh? Pete, compartir y sigan al charro. Y un saludo para mi amigo Manuel Ismael Ceballos.

Acá Lucy Saldaño, que dice Lucy, dice, hola Charrito, un saludo para mi hija Lisette, que viene de Santiago a visitar, qué bueno, pues, saludos a Lisette entonces.

0: la fiesta con el charro aventurero.
1: Arriba sí. La palmita todos.
0: Hasta las 9 de la mañana. Contigo, mi amor.
1: Ya, maldito licor. Que te hace tanto bien, amor.
0: Maldito licor.
1: Y esta persona que dice.
0: Saludos a todos los que les guste el vino.
2: Limpiecita.
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3: Me gusta tomar hasta destapar.
0: Maldito licor.
3: Me gusta tomar hasta destapar.
0: Maldito licor.
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1: Te está mandando. 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

0: Hoy un saludo a mi amigo Mirko.
1: Eso es.
0: ¿Cuánto es?
1: La tierra maravillosa.
0: Mirto Cortés. Dice hola Charro, salud, dice, del trabajo. Minero del Espino, por supuesto, Pucobre.

0: Y un saludo para mí, Yuri Páez, de parte mía.
1: Un saludo para mí, Yuri Páez, de parte mía. Pero ¿cómo se saluda usted mismo? Pero está bien, pues no.
0: Y un saludo para mí, Yuri Páez, de parte mía.
1: Un saludo entonces de parte del mismo, ¿no? Un saludo para Susi, pues no, dice temas de antaño, cuando carreteaba, ¿dónde? Cuando carreteaba de lo lindo, ¿y ahora cómo carretea? No, pues. Con el feo nomás. Un saludo para Lili, que está por ahí. Saludo para Lilia, para Lilian, dice, hola amigo, estoy enamorada. Muy bien, enamórese usted, pues. Porque el amor dice que es lindo. Oiga, ¿qué más dice por acá? Nada más. Dice, su ciudad es Salamanca, tierra encantada y encantada de escucharte. Saludos para ti, amigo Charro. ¿Cómo está? Muy bien, ¿y usted cómo ha estado? Encantada, me imagino. De escuchar a Charro, oiga, un saludo, dice, para los lenguas secas, ¿de verdad que están secos allá?
2: ¿Te gusta el tomar hasta destapar?
1: Dice Lucy Saldaño, dice, por favor, Charro, un saludo para los lenguas secas, compadre, que están secos ya.
2: ¿Te gusta tomar hasta destapar?
1: ¿Pero cómo, Juan? ¿Van a aprender a tomar algún día, no?
3: Vas a tomar como gente, te vas a servir un trago como la gente, sí.
1: Yo creo que ahora va a aprender, ese ya, así ahora ya aprendí la ese ya no tomo un mal cachado, te levantas de la mañana. ¡Ay! Así como que no, con ni me acuerdo. Y decir nunca más tomo, nunca más. Oiga, saludos para Francisco Alarcón. Saludos para Francisco Alarcón. Dice Charro. ¿Qué dice aquí? Aniceto Molina, saludos desde El Quisco. Por favor, ponte un tema del peluque. ¿Cuál es esa? Del peluque. Que se le cae la tijera. Vamos para por ahí, ¿eh? Ya, vamos a... Dice Susi, ahora está acostada nomás, pero bueno. Se casó, tiene que estar acostada con su marido abrigándolo, ¿no? Ya carreteó mucho, aquí que lo seguís carreteando. Bueno, si quiere carretear, levántese y vayas a carretear, conmeja. Levánteme, levántame y me voy a carretear. Después de llegar los 10 de la mañana, oye, terriblemente ahí, ay, cuando está el sol arriba. Yo decía, ¿para qué me habré levantado? Hoy que salíamos, compadre. Le cuento cuando fui a Los Troncos, ¿no? ¿Le cuento o no le cuento? ¿Quién? A ver, de los que están acá en Facebook o en TikTok. No sé si se me cayó el carné. Pero que me digan, ¿quién fue a Los Troncos alguna vez en su vida? Yo voy a contar la historia mía en Los Troncos. Que la hice en Los Troncos, ¿verdad? Todo a todos lados. Porque yo era callejero por derecho propio. Mi filosofía de la libertad es el sistema que es. A nadie fue a Los Troncos, entonces no le cuento nada, boludo. No le cuento. ¿Por qué no quiere decir que fueron a Los Troncos si a Los Troncos los hablaron como 100 años? ¿Ya no le van a pegar ya? ¿Cómo yo cuento que fue a Los Troncos? A ver, ¿qué fue a Los Troncos? O la pregunta más simple. ¿Quién de Los Troncos conoció a la paloma? Aquí los pido. A ver, ¿quién es capaz de decir, sí, Charo, yo fui a Los Troncos? Conocí a la paloma. ¿A quién más? A la estrella. ¿A quién más? A la María Paz. Ya la estoy nombrando a toda. Ya. Ya, pues, Charo, córtala. No les cuento nada cuando fue a Los Troncos porque nadie dijo que había ido. Se perdieron la historia. Una noche inolvidable. Se llama la historia ¿Qué pasó ayer? Andábamos con el Paulino, andábamos. Ay, señor, ¿no? ¿Por qué Charro es así?
2: ¿Te gusta tomar hasta destapar?
1: Oiga, si no es tanta.
3: Vas a tomar como gente, te vas a servir un trago como la gente, sí. Buena, wea.
1: Ay, señor, ¿no? Vamos con la canción, a lo mejor. ¿Junto a quién? Junto a los chicos, pues no. 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Continuamos la gran fiesta del charro aventurero. Junto a Doña Ben y dice Charro, recuerda a la gente que tenemos premios.

0: Dicen, bueno, no quiero.
1: Esta es la desgracia que tengo al lado, acostada. Así dicen algunas, pero esta se llama, para todos los que se acuerdan bien de su marido y de su esposa, ¿recuerdan la noche en que la conocieron? O su polola, su pololo, no sé.

¿Qué cosa, Lilian? ¿Tú gracias a Dios qué? ¿Que no qué? Dime, gracias a Dios, yo no, habla completo, mujer. Esta canción es para todas las chicas que recuerdan el buen amor, que dice...

0: Un saludo para María Contreras, que está en la sintonía del charro. Para ti, María, un saludo especial. Te dijo hola, hola.
1: Ay, ay, ay, compadre.
0: Un saludo para mi amigo Robinson Céspedes Barraza.

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1: Bueno, ese WhatsApp metido en la mesa de rincón, faís derechito para allá. Pues hoy me retiré de la mesa del rincón. Ay, ay, ay, compadre. Me retiré de la mesa del rincón. Oiga, vamos a continuar.
2: Usted es un berraco.
1: Soy un berraco, loco. Hoy un saludo para mi amigo Sombra. Sí, un saludo para el Sombra. Sí, Sombra, cuando nos tomamos 5 litros, dijo, ¿qué es eso? ¿Qué es eso? Pero ¿cómo Sombra? Tenía una garrafa y no queso. Así que saludo a mi compadre Sombra, me lo con cariño, ¿eh? Oiga, y saludo a todos los sordos, ¿verdad? Que nos escuchan al charro. De la empresa Muca, no sé cuál será. Saludos Sombra, saludos amigos Sombra. Hoy un saludo para mi querida Angelita, que está por ahí la Angelita. En la sintonía del charro, ¿eh? Mi querida Angelita, ¿dónde está ahí Angelita? Que no te he visto, mujer. La última vez te vi en la florería. Yo dije, y esta tremenda flor. Y era la Angelita, mi compadre. Hola, porquería, ¿no? Hoy dice un saludo, dice, para mi tía, solo para la tía. Bueno, para mi tía Janita, bueno, y para la mona. Ese charro es un berraco.
2: Usted es un berraco.
1: Soy un berraco, saludo para... A ver, ¿dónde está? Ya vamos a hacer el saludo, entonces. Dice... Angelita Estefanía, dice. Un saludo, dice, para mi tía Janita. ¿Verdad? Saludos a la Janita. Janita.
2: Limpiecita.
1: Oiga, no, está bien que rime, pero no lo digas, ¿no? Y también dice a mi tía Carol.
2: Pobre mona.
1: Pobre mona. Ah, pues pobre mona. Por favor, charro, una canción de los provincianos del Chuapa. Ya. Puedo pasar a la pobre mona.
2: Pobre mona.
1: Pobre mona. Oye, vamos a buscar canción. Mona, te vamos a leer. Ya debemos tocar la canción para la pobre mona. Y para la Hanna. Entonces le diga a la Hanna por TikTok. Le dije, hola Hanna. Hola Alejandra. Le dije, le voy a saludar. Le voy a hacer 2 consultas y me dejó el visto. Deja la relación. Pero igual la vamos a saludar, ¿eh? Oiga, dice un tema de Venus musical. Enrique Pinto, la vamos a buscar también, ¿eh? Espera que tengo canción, anota la bochada, ¿eh? Un saludo para Cristian Álvarez, dice... oiga, saludo, dice, a mi hijo Cristóbal, ¿no? Que lo amo mucho de parte de Cristian Álvarez. Pues no, por supuesto, ¿eh? Saludo a su hijo con cariño, ¿eh? Y Cristóbal, que sí, bueno, ama a sus hijos porque el amor de un hijo es un amor que viene del alma. Porque es parte de uno, pues, ¿no? Que lo que somos padres lo sabemos. Oiga, avanzamos. La música, avanzamos. La gran fiesta... del charro, porque me sale así, me da la gran fiesta. Medio fino. Oiga, vamos a continuar con la música en la gran tarde del charro aventurero. Vamos a ver, vamos a ir por acá. A ver, nuevo, eso sí, está aquí, pues está. Pues no, a ver si encontramos la canción por acá. Para saber las chicas que están ahí en la sintonía del charro aventurero. Porque cuando busco la canción no la encuentro nunca. Pero cuando no las busco, hoy aparecen sola y cachado esa onda, ¿no? Sí, ya, pero ahora vamos a decir la cosa. A ver. Ya, pongamos una canción, me echamos con una canción para saludar a la Carol con la Alejandra de parte de la sobrina. Y vamos con esta canción que tenemos preparada para usted acá. Y nos vamos con una ranchera, ¿no? Vamos con una ranchera y después nos vamos con otra de los provincianos. Esta le gusta a todos, mira.
3: Oye, Martín.
1: ¿Qué pasó?
3: ¿Qué pasó? Nos echamos una manita de póker.
1: Manita de póker.
3: Pues, si para eso me andas buscando.
1: Vamos.
3: Vámosle entrando.

0: Pam, pam, pam, pam, para. Hoy continuamos la gran noche del charro aventurero. 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Oiga, continuamos con la música, pues no, es la gran fiesta del charro aventurero. Recién me habló la Angelita, está ahí para allá, Angelita, ¿no? Angelita, ¿estás para tocar la canción o no? Escríbeme al tiro, si estoy, aquí está, o si no está, bueno, la dejamos para más rato. Cristian Lava dice, charro, estoy curado, está ahí. Pero ¿cómo, Cristian, vas a ponerte a tomar tan temprano? ¿Por qué eres así? ¿No pudiste aguantar un rato más? No, él la pones a chupar al tiro. ¿Cómo se te ocurre, viejo?
1: Vas a tomar como gente.
0: Siempre te tomas un buen trago. Ya.
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0: Ya, mientras veamos si está la Angelita para tocar la canción de los provincianos. Dice por acá, dice Raúl Godoy Roja, dice un saludo desde Iquique, pues no. Yo soy Villapel, dice, por favor, charro, mande de ahí a Salamanca un buen chacolo, dice. Acá para Iquique, pues no. Yo soy Villapel, nacido y criado, y por favor, mande chicha. ¿Y qué culpa tengo yo que sea nacido y criado? Ahora tengo que mandarle un jarro de chicha, bola, porque Dios, señor, ¿no? Pero como tanta la sed.
1: ¿Te gusta tomar hasta destapar?
0: Le gusta tomar hasta esta parte. Continuamos con la gran fiesta del charro. Entonces, esta se llama Corazón Borracho. Póngale, compadre, porque Corazón Borracho nunca.

Hoy un saludo para mi querida Vichy, que está por ahí. ¿Cómo está ahí, Vichy? La mujer del buen corte. Ella es el corte. Sí, un saludo a mi querida Vichy. Para ti, Vichy, un saludo especial de parte del Charro Aventurero. Vichy Araya Soto. Mi querida Vichy, la mujer de los ojos que prometen. Saludo para la Vichy.

0: está grabado.
1: El corazón borracho.
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1: Oiga, avanzamos la grafita del Charo, corazón borracho.
0: Usted es un berraco.
1: Oiga, vamos a continuar rajado la noche porque la noche es fresca, la noche es joven, la noche es feliz y queremos acompañarles, pues no, con estas buenas canciones para ustedes acá en la fiesta del Charro Aventurero. Vamos a continuar con canciones bonitas y las feas también para que no se sientan, vamos a tocarlas todavía. Y con cuál nos vamos, una canción bonita, pero antes lo voy a contar. 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Que siempre está ahí la sintonía del Charro Aventurero.
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1: 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Avanzamos la gran fiesta del Charro Aventurero y nos vamos con esta que dice, quéreme como te quiero. El pedido que hizo mi amiga... la Angelita. Para sus tías que están ahí compartiendo, haciendo una buena pelsa.

Oye, saludos a los chicos que siempre están en la sintonía. Sombrero Leira dice, de acá desde La Paz, Bolivia. Por supuesto, saludos para ustedes, amigos míos, de parte del Charro Aventurero. Pronto estaré en Bolivia. Charro pronto vuela a Bolivia.

charro aventurero, que pronto estaremos en Bolivia. La Paz. Un saludo para Cristian Jopia, dice también, saludos charro.

0: también.
1: Oigo, un saludo para mi amigo David, que dice por acá, dice, saludo desde Minera Los Pelambres para la familia Leiva Tapia, y esta dice así. Este es para el amigo Luis Manque, que debe estar durmiendo. Después de haber hecho el queso, que tal le encanta el hambre.

Dice la Angelita, un saludo para mi tía Pao, que está ahí. Más conocida como Mariposa del Dolor. Saludos a la Angelita. Dice para todas las chicas enamoradas. Esta canción dice así. Saludos, dice de Calama, Charro, Héctor. Dice Alexis, qué

Saludo para Doña Señora. Oiga, también saludo para Carolina Orellana. Dice saludos a Salamanca. Saludos a mi Salamanca.

Es de tanto. Oiga, dice mi querida Pau, dice Robin, un saludo, dice, para mi angelita, pues no, que está trabajando, que tenga buen turno. ¿Dónde está la angelita trabajando? Mandar un saludo para allá. Saludo entonces de parte de la Pau, que sí. La angelita para la Pau es como, es su hija. Es que le mandamos un gran saludo a la angelita de parte de Pau. Con cariño en su trabajo. Bueno, un saludo para la angelita. Continuamos con la gran fiesta del aventurero hasta las 9 de la mañana.

Dice, hola Charro, te estoy viendo desde la pega. Buena onda, compadre. Así que solo para Antonio que está en la pega mirando al Charro. Hoy solo para René Martínez Fuente. Dice, hola mi Charro, salud de... ¿Dónde nos amuren tanto? De Yungay, acá en el Ñuble. Dice, ya por acá Charro, tírate un buen corrido que estoy de cumpleaños. Estuve de cumpleaños ayer y todavía tengo sed. Saludos, sombrero Leira.

0: Oye, un amor cuando se va, como sufre el corazón. Oiga, sufre el corazón. Oye, como que da pena, como que te empieza, como que te apete el pecho el cachazo, ¿no? Nada que ver, por lo que me han contado. Les saludo una vez más el Charro Aventurero hoy, sábado, como siempre, completamente en vivo y en directo.
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0: Usted lo dijo, a lo mejor del día está en la noche con el Charro. La mejor noche es con el Charro. La mejor tarde con el Charro. Hoy vamos a continuar, vamos a avanzar la gran fiesta del Charro Aventurero, compartiendo con ustedes hasta mañana, hasta las 9 de la mañana. Con buenas canciones, vamos a estar en Facebook, vamos a estar en TikTok, vamos a estar en TikTok. Saludando a mi gente ahí en Los Vilos, en Huentelauquén, saludando a mi gente en Pichidangui, en Quilimarí, en todas partes donde nos escuchan. En el litoral, porque Charro está en el litoral ahora, en invierno. Y debe estar en el verano. No, son de estar el verano. 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Ah. Recuerden, también nos acompañan ustedes, pues, ¿no? Que nos acompañan siempre, cada noche de sábado, en Los Bailables del Charro, saludando a mi amiga Jessica del Carmen. Dice, hola, ¿cómo estás, Charrito? Qué alegría de verlo. Muy bien, me alegro cuando la vea usted, bueno. Continuamos con las buenas canciones para ustedes acá en la gran fiesta del Charro Aventurero. La reina del

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1: Ya, compadre, buenas canciones, buena onda, buen ritmo, buen sabor con el Charro Aventurero siempre. Cada fin de semana el Charro le acompaña. Charro de ustedes el fin de semana y toda la semana también, ¿no? Mira, qué bonita palomita. Qué bonita palomita. Oye, buena, bonita palomita. Y mi ventana hoy se posó. Estoy saludando a JC71. Dice, hola, Charro. Hola, ¿cómo? También saludando a Yaya, o no, Yayo, Yaya. Quiero que me den corazones, quiero que me den muchos corazones hoy en el TikTok, que me hagan un regalo, una flor, una rosa, porque este programa se viene con churro. Para mi gente de Facebook, ahí estamos, y TikTok. Queremos hoy hacer un programa con ustedes, pues no. ¿Por qué le fuimos a hacer un programa solo aquí, eh? No, yo me acompaño con usted y quiero que sentir su presencia hoy, que me regalen un cuentito. Saludando a mi amigo Fernando, a ojo con el arte final. También a Nico, que está por ahí, pues, ¿no? Que me regale un corazón también para Marilis Correa. ¿Quién me escribió por acá? A ver, vamos a saludar acá a Oscar, que está por ahí también. Toda la gente, bueno, que se une a través del Charro Aventurero acá en el TikTok. Queremos entregarle buenas canciones, buena onda, perdón. Siempre la mejor alegría y la mejor amistad con el Charro. Regáleme un tap-tap. A ver, hágale tap-tap a la pantalla, porque el Charro hoy las va a complacer a todas. No, todas las canciones que me pidan, pa. ¿Qué quiere que la cantara? No puedo complacer la... Oye, saludo para Nelson Rivera, dice, buena, amigo Cupertinto. Oye, saludo a Cupertinto Rivera. Saludo también, dice, hola, dice JC, buena música, oh, loco, opulenta música. Con el Charro. Dice, saludo, dice, a mi esposa, Irma Montero. Ay, el flaco, el ahijado Cupertinto. Oye, dice, póngale. Unas buenas rancheras, pues, ¿no? De los laureles, debajo de los laureles. ¿Cómo dice el ganchón? Vive dichosa. Debajo de los laureles, vamos a buscar por ahí. También saludamos a Aristides Barraza, pues, hola, Charro. Saludos, Charrito. También saludo para Juan Bugueño ahí, pues, ¿no? Dice, ella se fue. ¿Qué más dice? Manuel Tello Alfaro dice...

0: Bájale un poquito. Ah, hay que bajarle un poco. Vamos a bajarle un poco. No, dice que está medio fuertón.
1: Ahí está, bajando un poquito.
0: Por ahí sí o no, ahí sí.
2: Ya.
0: Bueno, usted me avisa ahí, ¿no? Usted que está ahí de. ¿Ah? Con la oreja parada. ¿Cómo está ahí? ¿Está bien o está muy fuerte todavía? Manuel Tello, usted que es técnico en sonido. ¿Ah? Ahí le bajé un poco, le di más, no me acuerdo. Ya, y saludo también a mi amigo Galindo Taviro, Las Pelsen, cuando, amigo Galindo, Las Pelsen. Continuamos con la música para ustedes acá en la gran fiesta, por supuesto, del Charro Aventurero. Y aquí están los linces de la cumbia. Póngale, compadre, con las buenas canciones para ustedes.
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0: Eso, compadre. El Charro también hace años.

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Porque mi amor, ya te voy a estar cantando yo. Mentiste. Mentiste. Ahorita estoy cantando. No lo canto bien en la iglesia, no sé por qué, ¿no? Pero aquí canto mal. Oiga, dice, por favor, Charro, pon una canción del grupo Fantasía. Son muy buenos.

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Póngale, compadre.

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0: Póngale, compadre.
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0: Oiga, póngale, póngale tactile ahí la. Le pongo color y póngale la pantalla ahí, póngale tac, tac, tac, tac, que saca los corazones, tal, mire ahí. Así. Tac, tac, tac, tac, tac, tac, tac. Apriete la pantalla 10 veces. Comparta la transmisión de charla, hay un botón. Hay una flecha que dice así. Compartir la veo, ¿no? Usted comparta ahí el charro, aventurero, no sean malos conmigo. Ya póngale tap tap y compartan. Porque yo lo voy a leer su mensaje y yo lo hago. Te voy a pasar el chetenelo, usted ni siquiera no me comparten. Son como una corona que yo tenía. No dejaban ni que me miraran. Hoy vamos a continuar la gran fiesta del charro, dices por acá. Denise Salinas dice, saludo amigos desde Santiago, saludos por ti también, ¿no? De Salamanca saludamos a Schmidt Forever. Oye, pasa puro en el Unimar comprando. Pobre marido, trabaja puro para alimentar, ¿le parece? Todos los viernes sábados salen con tres carros. Soy gritón, yo. Hoy saludo para. Dice, me encanta la voz. Ay, de este tipo. Imagínate cuando lloro. Cuando lloro. ¿Qué más? Es otro chiste que nadie ve. Hoy estoy tomando té porque tengo que hacer tomar té. No alcancé a tomar té y me iba acá corriendo, compadre. Dice. Vos dice, ya vos, ¿de dónde es? ¿Puedo querer ir para allá? No, no puedo. Oye, dice, nada más, compadre. Dice, ah, oye, entonces ponen un nombre raro. Ah, nada que ver. Yo quería ponerme O. Ah. Amigo Charo, salud, dice. ¿A los qué? A los tenientes. A los tenientes. Saludos a mi teniente entonces. Oye, dice, hola, ¿de dónde es? Ya. Dice, ya se viene el 18, si mira al paseo, ha ido usted al paseo, ¿no? Hay que ir aunque estemos de caña. Vamos a llegar allá al paseo. Ya, no me van a gritando allá, bueno. Dice mi amigo. Mi amigo Juan Latín dice, Charo, voy a poner un tema de los dados negros. Acabo de poner el de los dados negros. Porque mi amor, mentiste. Mentiste en el corazón. Juan Latín, vamos a ver si te la ponemos una vez más. Oye, saludo para. Dice, hola Charro. Espero que tengas buen día, ¿viste? Este se está recién levantando, parece. Un saludo, dice. A toda la gente, ¿no? Que esté la sintonía del charro. Oye, vamos a continuar, dice por acá. ¿Qué más dice? Pero obvio, dice, va a ir al paseo al mate. Dijo, dice mi forever que va a ir al paseo al mate. Dice, incluso ya me estoy preparando acá. Estoy ensayando con la bombilla. Ya, no. Deje tranquila al sargento, Porque por el sargento ahí no le queda ni pelo, tanto que le tira la bombilla. Oiga, vamos a continuar. Saludos a mi amigo Germán, dice, saludos a Fernandito González Castro, pues, ¿no? De la comuna de Malloa. Ahí están en Malloa, compadre. Malloa, dame ketchup. Oiga, dice Denise Salinas. ¿Qué quiere Denise? A ver. Dice, ¿puedo pedir un tema? ¿Qué tema quiere Denise Salinas? ¿Qué tema quiere? Dígame. Hoy saludo para la limpiecita ahí. ¿Está ahí la limpiecita?
3: Limpiecita.
0: Oiga, si ella hace unos helados muy buenos. Ay, pero helados de verdad. Usted, todos echan los chistes, señor.
3: Limpiecita.
0: Hace helados ricos. Un día así, un día hizo asado, me mandó a la radio un asado. Qué buena onda, invitó a tomar a la casa para tomar once. O a tomar vino, no me acuerdo. Pero a usted que salimos todos cocidos de allá. Oiga, no hablo más porque yo hablo mucho. ¿Se han dado cuenta que hablo, no me quedo callado nunca, man? A mí siempre me quieren llevar a las vigilias de amanecía. Porque no me quedo callado nunca. Vamos a regalarle una canción al flaco, pues no, dice Charro. Soy tan flaco que estoy estrecho y tengo estrechez de corazón. Saludo al flaco.
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0: Porque no me voy a ver ni que el flaco. El flaco latín, el niño símbolo. Del Copa.
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0: Ya flaco, ¿eh? Para que sigáis chupando. Esta canción es para ti.

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1: Estaba buscando una canción que iba a regalar a las chicas. Porque dice, yo le iba a dar un regalo, yo le. ¿Y usted qué nos va a regalar a nosotros? A todas las mujeres que te escuchamos todos los fines de semana, somos fieles a ti. Ni a nuestro marido somos tan fieles. Somos más fieles a ti que a los maridos. Oiga, ¿en serio? Entonces vamos a buscar una canción, en si acaso la encontraban por ahí, para regalarse a todas las chicas. Todas las chicas que están en la sintonía del Charro, todas las mujeres que me van a regalar corazones, me van a regalar una flor, van a estar contentas, ¿no? Para que no se enojen, le vamos a regalar esta canción para ustedes, las mujeres que están a esta hora con el Charro Aventurero. Póngale, póngale, póngale. ¿Le gusta, no? En un pequeño motel. Hoy saludo a mi amiga Vitorina Araya, que está ahí en la sintonía del Charro. ¿Cómo está, Iberacia? Saludo a William Guerra Lozano, desde Iquique, para usted un saludo.
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0: Fantástico Charro. Me enamoré de Tilly.
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0: Ya voy, quiero ver los corazones, bueno, toca las canciones, ni un corazón. Arriba los corazones, compadre, hágame un regalo, ¿eh? ¿Dónde están las flores que me van a regalar? ¿Dónde están los bigotes con el sombrero? ¡Nada! Igual les canto a las chicas, porque igual las quiero que no me den nada.

0: Te voy a dar un corazón, una flor que una rosa para el Charro.
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1: La limpiecita. Póngale. Oiga, ya. No ponga más esa canción que me da pena. Por favor, ponga la cortina. Me quiero ir al motel. Porque la última vez que fui al motel, le voy a contar la historia. Ponga la cortina, ¿no? Oye, fue un tiempo como este. O más, estaba helado, me acuerdo. Y yo enamorado, se me ocurrió ir a las puertas café. A ver, dígame ahí en Facebook o en TikTok si conocen las puertas café. A ver, los valientes y las valientes. Dígame, ¿conocen las puertas café ustedes, Niña Piedra? A ver, ¿quién va a decir sí, Charro?
2: Yo la conozco.
1: ¡No! Isabel Núñez no la conoce. La Susi sí. Ah, muy bien. En mi Fodé también la conoce la puerta café. A ver, ¿quién más conoce la puerta café? ¿Quién la? Dígame. Vamos arriba, vamos. ¿Quién la vive? ¿Quién la escucha? No, ¿quién conoce la puerta café? Yo fui a la puerta café una vez, po. Una fui a la puerta café, compadre. Me cobraron 3 lucas. Sí. ¿Y cómo sabes tanto que es la parte alta de Yapela? Dice, el potro ha ido 3 veces. Ah, muy bien. ¿Quién va a ir a la puerta café? ¿Qué? Flaco, también fuiste a la puerta. Yo también dice el Juan Latín. Pero fui a hacer las camas un día. Ah. Oye, ¿quién va a ir a la puerta café? Dice Juan Latín, yo he ido a hacer, pero a hacer las camas. Ah, yo fui a la puerta café, compadre, enché con mi polola para adentro. Y uno entra como mirando para todos lados, ¿eh? Como que, chuta, me van a ver. ¿Y qué te importa que te veas si hay con una mina, pues? Sí, porque si hay con tu pareja, ¿qué tanto que sea la puerta café? Sí, oye, que se me acordaron, si fue hace tiempo que me fue a café, pues andaba pololeando con mi ex señora, yo. Eso, ¿no? Y me separé de ella hace como 20 años, imagínate usted. Y estábamos en pleno apogeo. Y me fui a la puerta café, ser Luquita, pum, pa' adentro. Pasé por un pasillo así, había harta. Oye, pero un pasillo así, puertas para allá, puertas para acá, puertas para allá, yo por el medio caminando. Y me da miedo entrar a la puerta café. Yo pensaba que era una cámara de tortura. Oiga, todos como que gritaban, no sé qué le estaban haciendo. ¡No! Yo me quería devolver y ella me tomaba la mano y seguíamos caminando. Ay, una señora me dio pena y ahí no sé, a salvarla, algo le pasaba. ¡No! Y decía por ahí, no sé, ¿dónde lo estaban llevando? A otro lado. Y yo caminaba hasta el fondo de la última puerta, una puerta así, pero... Dios o planeta. Y la señora una chiquitita, parece que murió a la final. Hinchamos la puerta a café, la última pieza, compadre. Y dijo está calefaccionada, pero parece que le puso el hielo. Lo quiere como en julio, ¿eh? Oigo un hielo, compadre. Uy. Yo me saqué la chaqueta y me la puse de nuevo. Miré a este oso, estaba pero triste, así escondido, ¿no? Como que tenía miedo, compadre. Yo terminé la olla y dije, lo irá a devolver las 3 lucas. Hagamos el empeño, algo, ¿ah? No, y por aquí, por allá, tum, tum, tum, pa, pa, pa, pa, pa. Tuvimos que hacer el empeño, nos pillamos para acabar las 3 lucas ya, pues. Le dimos duro, ¿ah? Y yo le había dicho... Yo le había metido a que...
0: No, te daría como cango toda la noche.
1: ¿Quería dar como cango? Nada que ver, compadre.
0: No, te daría como cango toda la noche.
1: Y también quería dar...
0: No, yo te daría un helado, pero con cono brígido.
1: Le di un helado, pero la pieza está helada. Compadre. No, ¿sabes qué? No, del otro día le voy a contar la otra parte que viene terrible. Terrible, compadre. Cuando estuvimos ahí en el momento de la acción, usted no sabe lo que pasó. Me dijo, señor, la señora me dijo que también se con baño. Tenía una vecinica adentro. ¡Oye, pero qué ordinario! Ya no les cuento más, vamos con la canción mejor. ¿No? Después le voy a contar más porque no me dio pena que me acordé. Todavía me duele la 3 lucas, compadre, que pagué. Vamos con las canciones, vengo al tiro. Póngase, compadre. Salí bailando como...

0: gitano soy. ¿De verdad? ¿Quiere que le cuente la parte 2? Lo que me pasó en esa pieza. ¿Vamos? Para eso tiene que regalarme corazones. Si quiere que le cuente la segunda parte, regalarme una flor, una caja con ojos, regálenme algo que. ¿Ah? Una flor bonita ahí para el charro. ¿Ah? Y cuenta la parte ahí, pues. ¿Ah? Y eso que no le cuento. Ya no le cuento más tontera, ya. Porque, y después le voy a contar cuando fui a Coquimbo al refugio. A ese otro.
1: Ahí sí que me bajó, no fue ese. Ahí fue.
0: No sé, igual la pasé bien, pero me pasó una talla terrible. Terrible. Ay, señor, ¿no? Y nomás que después. ya. 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
2: Que tengo el cesejo.
0: 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Le mandamos a la Patita. ¿Está arriba o abajo, Patita, usted? Charro, hasta ahora no sé, dijo. No sé si estoy arriba o abajo. Me pilló el whisky. Saludos a mi amiga de Almacén de Patita La Ronda. 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Ahí está la Serana con el charro. Me encanta cuando contáis la historia cuando viste la puerta café. Nati, de Serana. ¿Cómo le va a encantar esas cosas? Oiga, a todos les encanta que le cuente la historia, pero falta la parte más terrible. Si ustedes no saben lo que me pasó adentro. Pero cuando me han dado ninguna flor, no le voy a contar nada. 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Oye, ese chiste es fome. 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Ya, continuamos con las canciones, me dio frío, compadre, que me acordé de la puerta café, me dio frío. Dice mi Forever, que cuente la segunda parte, por favor. Triple X, se va a venir la parte cuando me saque la ropa. ¿Esa quiere que se la cuente? No veo las flores, no veo los corazones, no veo nada. No le voy a contar entonces cuando me saque la ropa. Esa fue la terrible. Y lo que pasó en allá en Coquimbo, en el refugio, eso fue peor. Pero ahora vamos con una canción que tengo preparada para ustedes acá en la gran fiesta del charro.

Muy bien, pues saludo para ti también a esta hora de la noche. Un saludo a Ricardo Leiva, que está en San Marcos. Hoy un saludo a mi gran amigo, mi amigo Kiko Oro, pues no le tengo mucho cariño. Siempre conversamos hace como 2 horas. Bueno, para conversar ahí, buena onda, le tengo cariño, así que saludo a mi amigo Kiko Oro. Dice Charo, eres mi amigo, por eso no te quiero auspiciar, porque yo no auspicio a los amigos. Te hago un auspicito ahí, por loco. Oye, también saludo para Fernando Azudillo, dice hola Charo. Saludo a mi amigo Kiko Oro, ¿eh? Cuando hay evento, Kiko, quiero ir para allá. Quiero invitar a la limpiecita, ¿cómo está ahí? Y después nos la lleva a robar un café. Un café bien cargado.

0: Param, pam, para. Oiga, saludo para... Algo está pasando. Ahí está. Saludo para quien... El capítulo ahí como que algo suena más raro, ¿eh? A ver. ¿Qué onda? ¿Qué onda, Robin? ¿Qué onda, Robin? ¿Nah, qué? Ahora sí. Ya vamos a continuar la gran fiesta del charro aventurero. Algo está pasando. Me están penando. Ah. Oiga, vamos a continuar la gran fiesta del aventurero. Hasta la mañana. Hasta mañana por la mañana. Si no se rompe la noche, vamos a... Ahí está. Ah, hay un sonido raro. Ahí no hay nada. Y a este otro lado tampoco. Ya, vamos a continuar la gran fiesta del aventurero. Hasta mañana por la mañana, si no se rompe la noche. Acompañándole siempre. Vamos saludando a mi amigo Ricardo Leiva, que está para allá por San Marcos, dice. ¿Eh? Saludos a mi amiga Katy Barraza con Z, pues no. Dice un saludo, dice al tío Aristides Barraza Ramírez, por favor, charro, saluda al altero. Tírale al saludo. Sí, saludo para nuestro amigo. Vamos a continuar, vamos a avanzar la fiesta del aventurero, por supuesto. Acompañándoles. ¿Qué está pasando? ¿Qué te vaya? Vamos a avanzar, por supuesto, con ustedes la gran fiesta del aventurero. Con alegría, con calidad, siempre con buena onda. Dice Nivaldo. ¿Nivaldo qué? Nivaldo Pérez, ¿no parece? Dice, hola, Charrito. Saludo, dice De Canela. Muy bueno su programa. Bendiciones, gracias. Amén. Oiga, no, no se ría. Déjese reírse. Cuando le dicen bendiciones, tiene que decir amén, porque si dice amén, recibe la bendición. Pues amén, acepto, así es. Sí, sí, sí, sí. Oye, también saludo para Francisco, para Juan Francisco Gaete Faría, de salud, dice, de Temuco. Ay, gracias. Mi gente en Temuco también, ¿no? Sí, por supuesto. Oye, vamos a continuar la fiesta del aventurero junto a los chicos, pues no, que también nos acompañan en la gran noche. 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Dice María Pastén, dice, hola, ¿cómo estás? Saludos, charro, un abrazo, bien apretado. ¿Cómo estás, María Pastén? Gusto saludarte, un saludo para ti especial de parte del charro. ¿Qué te puedo decir, por mujer? ¿Qué te puedo decir, por mujer? Nada, que tengo la tetera puesta. Para ese café de grano. ¡Ah, de grano! ¡Qué chiste! Nada, que tengo café en el grano. Así que estamos listos ya. Prepárate, muñeca. Al café. Oiga, ya salió del servicio, ¿verdad? ¿Usted fue o no? Tiene que ir. Por ahí que no la vea mañana, el ingreso. 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Con su corbata café y la camisa rosada, compadre. Pantalones plomo, zapatos blancos, por ese cafiche. No, es un chiste, don José, no se enoje, es un chiste. Hoy saludo para don José Francisco Navarrete Ochoa. Oye, saludo para Cepeda 28, que dice, saludo, charro. María Bastien, escríbeme algo, cuéntame algo, ¿qué es de tu vida? ¿Qué ha sido de tu vida? ¿Qué ha sido de tu vida sin el charro? ¿Ah? 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Yo me tomo mucho agua de té porque estoy tomando té de aquí, ¿o no? Se me está helando el té. Oye, también con nosotros es Fatma Wood. Saludos a la señora Lorena, Lorena Loyola, allá en los Arrenes 0897. Saludos para usted, doña Lorena. Saludos para usted. Ya, Oiga, sí, ¿tiene, verdad que tiene unos zapatos blancos? Necesito un zapato. ¿Quién tiene un zapato blanco? Calzo 44-45. Sí, pues unos zapatos blancos. ¿Quién tiene que me regale ahí? Pues en TikTok o en Facebook. Unos grandes, yo los impecables, para que me vean los zapatos blancos y yo. Para salir aquí en Salamanca en la noche, por ejemplo, si hoy quiero salir a dar mi vuelta, zapatitos prestados. Así me dijo una amiga, ay, zapatitos prestados, y después me dijo, oye, después me dijo, oye, ¿era cierto lo de los zapatos? Ah, no, yo pensaba que era un mito. Ah, que era un mito. Después salió contenta con la sonrisa oreja a oreja. Oiga, continuamos. Con la gran fiesta del charro, mejor charro, déjate de hablar, cae ese pescado. Y pongamos una canción mejor que tenemos preparada para ustedes acá a esta hora de la noche. Póngale, compadre.
1: Oiga, amigos, esta noche en el Teatro Centenario de la ciudad de La Serena, comparto con ustedes su aniversario número 29. 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

0: Canela en el Salvador Perú. ¡Que levanten
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0: Uy, buena canción, casi me inspiro, compadre.
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0: 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Mi pequeña Leonora. Eso es un chiste que nada que ver. Hoy saludo a la Moniquita Blanco, ¿eh? ¿Cómo está, Moniquita? Dice Charro, y las medias. Las medias hoy las rompí así con. Ah, ya, muchachos. Hola, voy a buscar la Moniquita para ella. Hoy saludo para Martín Olivar, dice. Hola. Bueno, se puede elegir un tema. Elige el tema que usted quiera, compadre. El tema de que usted quiera. Y también para Daniel Lazo dice: hola, ¿cómo estás, Charrito? Salud desde Viña del Mar, porque Viña, la ciudad que canta y encanta. Un saludo para Mariposa. Mariposa del dolor. Ay, ay, ay. Bueno, se ríe este charrito. Oye, este que está bueno, ¿eh? Con este té llego hasta las 9 de la mañana de más. De más, ¿no? De más, por loco, ¿eh? Oye, avanzamos la noche, pues, ¿no? ¿Qué estamos saludando? ¿Estamos leyendo ahí? Para, dice Ignacio Barrera, dice, saludos desde Ovalle, Charrito, saludos también para acá. Desde acá para allá. Oye, Denisa de Nana, dice, un saludo a la señora... A la señora Mela, por favor, mi madre. Por supuesto, saludo a la... Que me da sed cuando la nombran ya. Mi hija tenía a tomar un refrigerio allá. Pero volveré. Oiga, estoy invitado al cumpleaños de la mi olvidada. Voy a tener que comprar el regalo. Saludos a ella, divisas de nana, pues no. Dice, un saludo, dice, a mi madre, Charrito. Un saludo para la señora Mela, por supuesto, con cariño ahí. Por supuesto, saludo a su gran madre, a su gran familia. Gente de trabajo. Y se hace los mejores dulces, los mejores queques, los mejores bizcochuelos. 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Una delicia para ti. Oiga, saludos para Hernández de Montaña. Dice que soy el...
2: Me parezco a Chino Navarrete, ¿verdad? Faltan los lentes, ¿dónde los dejé? Los lentes del Chino Navarrete,
0: no. ¿Cómo soy pariente del Chino Navarrete? Me parezco a Chino Navarrete. En los fomes. Oiga, ¿qué más dice por acá? No dice nada, no invente. 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Se lo quiero contar para que te vaya. 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Incluso dice que tiene alimento para el ratón. Dice soy. No, tan, no, verdad que me parezco eso. Bueno, y buena onda. Oiga, qué mal idea decir nomás. Oye, es que me inventan cosas, me ponen pobre nombre. Muchos dicen, o lugares que hablan, puros nombres me ponen. 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La gallina, no, un saludo al negro, porque el negro...
1: Usted es un berraco.
0: Es un berraco. 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Saludos a las cajeras todas estupendas. Pero se ven de aquí para arriba nomás, ¿no? O de que tener una caja transparente. Oiga, también saludos, chicos de Barraca Ferres Puerto Chuapa. Saludos a todas las chicas, a mi amiga que vive allá en la colonia. Saludos para ella, ¿no? De parte del Charro. Oiga, San Madula, sea Lorena, un saludo para usted, sea Lorena. Charro, salúdame en la radio. Saludos para usted, para la sea Lorena, con cariño ahí de Farmagol. 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Oiga, saludo ahora a don José Francisco Navarrete Choa, el químico de cabecera. Saludo para usted. Oiga, saludo, dice. Quiero mandar un saludo al chato que está allá en Chillepín, me dice saludo Charrito. Saludo para usted también, para amigo mío, ¿eh? Está allá en Chillepín. Dice, hola. Pachado en Chillepín, saludo para. ¿Qué más dice? Que soy igualito a Ken, a Jorge Chino Navarrete. ¿Verdad? Me parece ese desgraciado. Bueno. Háblenme que parecerse en la DEA. Continuamos con música para ustedes acá en la Gran Fiesta Chan. Saludo para nuestra amiga que está en la sintonía del aventurero. Pues no está ya. Ya pongamos, compadre, vamos con las canciones, déjate de hablar mucho, charro. Y vamos con las buenas canciones para ustedes a esta hora de la noche, porque queremos compartir. Queremos estar con ustedes. Queremos, ¿qué más queremos? Queremos todo con ustedes, por eso le regalamos esta canción que dice más o menos así, suavemente. Y esto es para tu corazón. Un saludo para mi querida Katy Escobar, que está en la sintonía del charro, pues no. Para mí me encanta, es la mujer de la mañanera. Y dijo, charro, te invito a la mañanera. Ay, yo dije, pero es que manejo tan cansado, tan cansado. Pero sin hacer nada durante todo el día. Así que todo el día, cuando me invite a la mañanera, voy a ir, ¿eh? Vamos a estar juntos los dos, juntitos los dos. Y le voy a decir, dejaré, Katy, que salgan mis lágrimas. Ahí en la mañanera con Katy Escobar.

Un saludo para la Angelita. Bueno, ¿cómo está Angelita? Dice Alejandra Manque, dice Manque con Z. Saludos a la Angelita. ¿Tan grande está la Angelita? Yo conocí a la Angelita, sí. Ahora está así. Saludos a la Angelita. Con cariño de parte del Charro Aventurero. Saludos a la parte de Angelita.

0: Un saludo para Ángel Estefanía que está ahí, ¿eh? Para ti, Ángela Estefanía. Sigue, sigue, sigue, sigue, sigue.
1: Eso es. La tierra.
0: Un saludo para Daniel Delgado, 96.

0: Oye, un saludo para la Janita, dice acá. ¿Cuándo fue que la vi de la Janita?
1: Está estupenda, la vi cuando, no me acuerdo, ayer, que tengo la cabeza mala, pero saludo a la Janita de parte de...
2: Yo más rato voy a gozar mucho también.
1: Ángel Estefanía dice, saludo a la Janita.
2: Sigue. Jamás. Jamás te podré olvidar.

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1: Me cansé de tanto canto. No canto más. Deja de dejar el canto. La. Ya continuamos la gran fiesta, Charlo, porque queremos amanecer hoy día.
2: No quiero amanecer hasta mañana.
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1: 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Un saludo a Juan Piñón y un saludo, dice... que no tome mucho. Un saludo a don Chévere, que no tome mucho, por favor, porque la última vez dejó seca la botillería. 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Y vamos a continuar también junto a los chicos de Almacén de Patita La Rondo. ¿Cómo está Patita? Impeque, Charlo. Me tomé un whisky que es nueva. Estos días, Patita, vamos a tomar un whisky y va a conversar bien conversado.
2: Tantas cosas que me conversaba que me daba pena. Ahí le voy a contar cuando fui a la puerta café, la segunda parte y final.
1: Cuando fui a las puertas café. Oiga, dice Sergio Castro. Buenas, Charro. Saludos, dice, para las Cañas 1. Saludos a mi gente allá en las Cañas 1. Bueno, de parte del aventurero también, por supuesto, con cariño. Póngale. Y vamos a continuar la gran fiesta del Charro.
3: ¡Ofalia! ¡Dame una botella de aguardiente!
1: Oiga, no, viene aguardiente. Porque yo estoy tomando té. No quiero tomar aguardiente, no. Porque el hígado ya no aguanta. Ya continuamos con música, por supuesto. Queremos avanzar la noche, queremos tocar música, leer lo que usted nos escribe en TikTok, en Facebook. Queremos acompañarles, pues, ¿no? Aquí, ¿qué dice? Hernán Montaña dice, tecito frío, si hace el olla. Estaba caliente hoy día. Todo estaba caliente hoy día, ahora ya está helado.
2: No sé qué voy a hacer con tanto tecito frío.
1: La gente debe pensar que estoy tomando un pencazo, ¿no? Estoy tomando té. De verdad.
4: Dios mío, ¿cómo es posible este suceso?
1: Oiga, sí, es verdad que estoy tomando puro té, compadre. Oye, un saludo para Sergio Huerta.
0: Un saludo al alcalde de Matancilla, Sergio Huerta.
1: Un saludo al alcalde de Matancilla, queremos saludarlo hoy, pues, ¿no? Porque vienen las elecciones de alcalde y quiere ganar otra vez, así que dice, Charo, te voy a auspiciar, ¿verdad?
4: Dios mío, ¿cómo es posible este suceso?
1: No, si es verdad, saludo al alcalde, ¿eh?
0: Muchas gracias al alcalde Denis Cortés Parrega Aguilera.
1: Oiga, ese chiste, nada, como el medio enredo alcalde Denis. ¿Cómo me lo entendía, a ver?
0: Muchas gracias al alcalde Denis Cortés Parrega Aguilera.
1: Denis Cortés Vargas Aguilera. ¿Quién es el alcalde Denis Cortés Vargas Aguilera? Ni que confunde a la gente.
0: Muchas gracias al alcalde Denis Cortés Parrega Aguilera.
1: Un saludo al alcalde de Matancilla.
0: Un saludo al alcalde de Matancilla, Sergio Huerta.
1: Muy bien, saludo a ellos. Ahí también a la abuelita Lucha, para que no se enoje.
0: Un saludo para la abuelita Lucha, que se está tirando uno con el Franco.
1: Con el Franco. Y saludo a la Angelita Estefanía, que recién estaba saludando a la Janita, pues, ¿no? Y le estaba diciendo que la Janita la vi ayer, parece, ¿no? O no eran a ella. Que estaba estupenda, ¿eh? Así que saludo para ella. Dijo, ay, Charro, estoy como más gordita, ¿verdad? No, yo te cuento el pecado, ¿ya? Está como a tirarte a la parrilla. Dice, chiste fome. Eso no empieza a la Janita. Oiga, vamos a continuar la gran fiesta del Charro Aventurero. Para pasarla bien,
4: pues. Y no me van a invitar al champañazo.
1: Al champañazo, si dejé el copete. No hablen de copete, que el Charro le da sed, desaparece. Porque...
5: Ahí vos sanqueo nomás, sí, cuando sí. Yo te diga toma, vos tenés que tomar nomás.
1: No pienso tomar nada, señor. Aunque usted me diga que tome, no tomaré. Ya continuamos con la música, pero ustedes acá, en la gran fiesta del charro aventurero.
5: Si sabes cómo me pongo para que me inviten.
1: En todo caso, pues no, si saben cómo me pongo para que inviten al charro. Si saben cómo me pongo. Continuamos con la música. Para ustedes hasta las 9. Compartiendo esta onda.
6: Este charro es de mental.
1: Porque charro es de mental. El tío charro es de mental. ¿Qué va a ser de mental?
6: Este charro es de mental.
1: Oita, con ese halago.
7: Muchísimas gracias.
1: Muchísimas gracias, pues no. Más encima se ríe. Ya, vamos a continuar. ¿Qué canción no tengo en ninguna? Vos estoy a hablar y hablar y hablar. Pero nos vamos con esta que dice. Esta canción es para ti. Te apuesto que te gusta, ¿eh? Si te gusta, regálame un corazón, una flor, una rosa, con Z. Me creo españolísimo, pero soy el charrísimo. Y dice más o menos así. Esta canción es para ti. ¿Dónde está? Una cosa se perdió de nuevo. Aquí está, la encontré, mentira, te veo en horario. Amanecer sin ti, no, tampoco. A mí menos esa. Esta otra tampoco, y ya está, tampoco. No, pero aquí está, a ver. Aquí, no sé si recién la vi. Aquí está, esta para ti, mi amor, para que la escuches. Porque yo te di amor sincero y tú me engañabas.

Sincero yo te di, nada que ver. Vamos con las canciones, vamos a continuar con buenas canciones para acompañarles siempre, siempre, siempre con buena onda, alegría y amistad. Querida, no esa no. No vuelvo a amar, ¿cuál es?

Hoy solo mi gente los vi, o sea que está en el noventa. ¿Cuánto es? No me acuerdo. ¿Cuál es el número de los Filos? Ya, en el 96.1, ahí sí, en Los Filos. Saludos a mi gente, Lord Willow. A esta hora de la noche, Los Filos, todos los lugares de Los Filos. Y un saludo al tío Nene, que está allá en Antofa. Ay, con cariño.

solo para él. Dice, hola Charro. Ella me escribe, Emma Álvarez. Dice, Charro, ¿qué pasa? Quiero mandar un saludo. Dijo mi esposo, Manuel Barrera. Saluda a Manuel Barrera, el esposo

0: Pobre Mona. Pobre Mona.
1: Oye, un saludo para para pobre Mona que está en la sintonía del Charro.
0: Pobre Mona.
1: Pobre Mona.
0: Pobre Mona.
1: Un saludo para Carola, con cariño de parte del Charro. Ella sabe que tengo mucho cariño.
0: Pobre Mona.
1: La pobre Mona.
0: Pobre Mona.
1: La Mona. Para ti, pobre Mona.
0: Pobre Mona.

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1: Ya vamos a continuar los super bailables del charro hasta las 9 de la mañana, compadre. Vamos a estar compartiendo toda la buena onda y la alegría del charro aventurero, pues, ¿no? Dice, ¿qué dice la Alejandra Manque? Dice, charro, un saludo para mi prima, Carol. Más conocida como la Mona.
2: ¡Pobre Mona!
1: La pobre Mona. Un saludo para la Mona, con cariño de parte del charro. Se le tiene con mucho cariño a la Mona, pobre Mona.
2: ¡Pobre Mona!
1: Es una pobre Mona.
2: Limpiecita.
1: ¿Qué más dice por acá? Aquí están leyendo, ¿eh? Dice Viviana. ¿Qué dice Viviana? Salud, dice, desde Coquimbo Negro. Para mi familia, la familia Orrego Molina. De Canelillo. Dice la Ángela Estefanía. Ángela Estefanía. ¿Qué quería Ángela Estefanía? Dice, quiero echar por favor la canción Si la disquero para mis primas bellas. Ellas son bellas, bellas sin alma. Ah, bellas sin alma. Ese chiste no es que es. Vamos a continuar rápidamente con buenas canciones, buena onda. Y para las primas bellas que están ahí, incluida la...
2: ¡Pobre Mona!
1: Esta canción, pues, ¿no? A esta hora de la noche vamos a complacerla, porque a las mujeres hay que complacerla siempre. Pónganle. Ya, Mona, ahí está, para ti. Sí, lo de izquierdo.
2: ¡Pobre Mona! Ha ha.

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1: Pues me voy de aquí sin lado izquierdo. Oiga, dice... ¿Qué dice? ¿Cómo dijo que dijo? Mi amigo Juan Piñones, ¿qué habla ahí, compadre? Dice, a ver qué dice Juan Piñones. Dice, un saludo, por favor, charro, a la Angélica. Dice que, por favor, no tome mucho, que mañana tiene que trabajar.
2: Ahí vos, tranquilo nomás, cuando yo te diga toma, vos tenés que tomar nomás. Ahí vos, tranquilo nomás, cuando yo te diga toma, vos tenés que tomar nomás.
1: Vos tenés que tomar nomás, yo, ¿no? Le regalan un helado, a ver.
2: De chocolate y con acta, crema de... crema blanca, esa.
1: Oiga, un saludo para la agrupación RP. Saludos, dice, puede poner a ver, dice, hola, felicidades, te regalo una rosa. Hoy gracias a los chicos que me regalaron una rosa a la agrupación RP, ¿verdad? gracias. Saludos, puede poner vamos a buscar. ¿Qué más dice por acá? A ver, es que la verdad que no saque los lentes. Dice la Angelita Estefanía, compartió tu like. Gracias, Estefanía, Angelita. Saludos para Diana Pablaza y toda la gente que tengo. Se me secó la garganta otra vez. Oye, gracias por la rosa que me regalan. Angelita, regálame una rosa, no sabe petapua. Regálame una rosa, ¿eh? ¿Dónde está? Una rosa para el charro. ¿Me puede regalar una caja de regalo que me hay por aquí? No sé, ¿no? Compartir también una rosa, unos bigotes con... ¿Cómo se ganan esos bigotes? Con gorro y con sombrero. No sé, cualquier cosa regalo que no sea la petapua. Oiga. ¿Qué más dice Felipe? Ahí está. Pero se borró el gorro. Me veía también de bigote. La agrupación RP me envió un sombrero. Me veía encachado a ese regalo. ¿Quién más me regaló un sombrero? Que regaló. Ya, dije, no me casé el bien. Saludos a mi amigo Ismael Ceballo. Manuel. Fiesta feliz. Oye, gracias, me está saludando. Estaba de compadre de la Nati, estamos de fiesta y me está saludando. Oye, gracias por el gorro y el sombrero. Oye, si el tiempo quería que me regalaran uno, a ver. Un gorro y el sombrero para él. Dejo de jugarme los bigotes. A ver, un. Ahí había un gorro y un sombrero. ¿Eh? Oh. Ya puedo. Llamo a Angelita, Estefanía. No se repeta, un gorro ahí. Al charro. Ahí está el gorro. Ay, gracias, compañero del pueblo. Por ese gorro y el sombrero. Yo quise tener bigote. Yo siempre quise tener bigote para tomar vino bigoteado. Un saludo para Diana Carolina Belén. ¿Dónde estás, Diana Carolina Belén? Cuéntame, mi hija. También para Dayan. Se ríe nomás, Pablaza Briseño y Diana Carolina Belén. ¿Qué tal la sintonía del chat? Y un saludo a mi hijanita que cumple 20 años, pero... en el Evangelio. Oiga, también dice por acá... Diana Carolina Belén dice, aquí en asiento viejo, charro, escuchando. Dice... Hola, dice, ¿cómo está? ¿Cómo está? ¿Cómo la pasamos? ¿Cómo está? Hola, ¿cómo está? Y ya, saquen la copa. No, meta un sumo de nada. Oye, para todos los chicos y chicas, buena onda, buenas canciones. Gracias por el gorro, sombrero. Y toda la buena onda con el charro, pero ya me voy a descansar un rato que me voy y vuelvo y a llenar esta cuestión que se me lo el té.
3: Siempre estar tomándote caliente.
1: que le falta algo, ¿vale? Está un faltote, ¿vale? Ya, vamos a continuar con la música. La alegría y la amistad, por supuesto, del Charro Aventurero. Y esta se llama... no, esta es muy larga, vos. 17 minutos, capaz que los que hemos dormido. Busquemos una canción, Charro, por favor, rápidamente. Porque... esta se llama... esta es buena. Me echaste el olvido.

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Oye, la agrupación RP, compadre, vamos a tocar una canción, porque los chicos la han pedido, Charbor, no sé, por favor, regalar una canción de RP, y está sonando para ti. ¿Suena o no suena?

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2: Oiga, está la canción para usted. Sí, es buena esa. 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Quiero ayudar.

0: Para. Continuamos la música. Eso me escuchaba. 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Dice, en Canela nos escucha la 98.7.
1: Dice que no se escucha, ni que un, no supiste que es un temporal, no se escucha nada. No, nada.
0: Ya me estoy dando la antena, calmado, viejo, calmado. Dice, en el campo de Cocou.
1: Ya, se cayeron todas las antenas.

0: antena.
1: Ya.
0: Toda la antena, así que el tentacular dejó la. Dejó a la man. La crema. Mira quién está ahí, me está mi Lili. ¿Cómo está ahí, Lili? La mujer de la sonrisa. De oreja a oreja. Ella me ve y se ríe. Me abraza, casi me quiebra las costillas. Me dice, Charro, ven que tengo premio. Oye, saludo para la Lili. Lili, para ti un saludo especial. Mi querida Lili. Estos días voy a ir a visitarte ahí a la avenida. Te quiero invitar un café. Te gusta bien cargado, ¿no? Lili, ¿cómo te gusta? ¿Bien cargado o no tan cargado? Quiero invitarte un café, por favor. Tú me dices, Charro, por favor, ¿puede ser un poquito más cargado? O, Charro, por favor, no tan cargado. Así que saludo para mi querida Lili. Continuamos con la música, la alegría y la amistad. Esta gran noche, porque es la gran noche, por supuesto, la gran noche del Charro Aventurero. Esta se llama... solo tengo recuerdos de un pasado feliz. Y dice así. No sonó nada, pues ahora sí. Dice así.

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1: para papá, papá, para. Continuamos la gran fiesta del Charro hasta las 9 con esas buenas canciones. Como tú, necesito amor de alguien. Como tú. Un saludo para la Marti que está en la sintonía del Charro. ¿Cómo estáis, Marti? Y un saludo para Marti, que bajó toda la escalera en bicicleta. Marti. Oiga, continuamos. Saludo a mi amigo Rodrigo. ¿Cuál Rodrigo? Mi amigo Rodrigo Alejandro Díaz Lobo, mi gran amigo, mi querido amigo. Me invitó a Serena, pero no he ido, amigo mío. Pero este verano voy a ir. Voy a pasar a visitarte, a saludarte, para que nos tomemos una buena taza de té. O una buena pilsoca. Bueno, le tiramos un buen asado. ¿Qué más que más? No importa que tengamos el hígado graso. ¿Qué más? Está mala la arteria. ¡No importa! Lo importante pasarla bien. Un saludo para Rafael Borges Cortés. Dice, salud, dice, a Torbellino Tropical de Illapel, por supuesto. Salud a los chicos de Torbellino Tropical. Ellos son un torbellino de canciones. Así que saludo a Torbellino Tropical. Vamos a continuar la gran fiesta del Charro Aventurero, compartiendo siempre hasta las 9 de la mañana, acompañándoles con alegría y la mejor amistad.

0: Oiga, un amor cuando se va, como sufre el corazón. Oiga, sí, no da pena. Pero como que da pena, como que te empieza, como que te aprieta el pecho el cachado, ¿no? Nada que ver, por lo que me han contado. Ah, por lo que me han contado. Les saludo una vez más el Charro Aventurero hoy, sábado, como siempre, completamente en vivo y en directo.
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0: Usted lo dijo, a lo mejor del día está en la noche con el Charro. La mejor noche es con el Charro. La mejor tarde con el Charro. Hoy vamos a continuar, vamos a avanzar la gran fiesta del Charro Aventurero compartiendo con ustedes hasta mañana, hasta las 9 de la mañana. Con buenas canciones, vamos a estar en Facebook, vamos a estar en TikTok, vamos a estar en TikTok. Saludando a mi gente ahí en Los Vilos, en Huentelauquén, saludando a mi gente en Pichidangue, en Quilimarí, en todas partes donde nos escuchan. En el litoral, porque Charro está en el litoral ahora, en invierno. Y debe estar en el verano. No, se han de estar en el verano. Ya vamos a saludar a nuestros apreciadores que siempre nos acompañan cada fin de semana para acompañarle y regalarle las buenas canciones, como es San Pan, qué rico. 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En Instagram, estupenda ella, ¿eh? Tremendo flotador, de que está en la piscina con flotador, ¿eh? 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Ah, de la red, nada que ver, eso es un chiste que nada que ver. 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Saludos al Rulo. 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Ah. Recuerda, también nos acompañan ustedes, pues, ¿no? Que nos acompañan siempre, cada noche de sábado, en Los Bailables del Charro, saludando a mi amiga Jessica del Carmen. Dice, hola, ¿cómo estás, Charrito? Qué alegría de verlo. Muy bien, ahí me alegro cuando la vea usted, bueno. Continuamos con las buenas canciones para ustedes acá en la gran fiesta del Charro Aventurero.

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1: Ya, compadre, buenas canciones, buena onda, buen ritmo, buen sabor con el Charro Aventurero siempre. Cada fin de semana el Charro le acompaña. El Charro de ustedes el fin de semana y toda la semana también, ¿no? Mira, qué bonita palomita. Qué bonita palomita. Oye, buena, bonita palomita. Y mi ventana hoy se posó. Estoy saludando a JC70 y dice, hola Charro, hola Lomita. También saludando a Yaya, o no, Yayo, Yaya. Quiero que me den corazones, quiero que me den muchos corazones hoy en el TikTok, que me hagan un regalo, una flor, una rosa, porque este programa se viene con todo. Mi gente de Facebook, ahí está, vamos. Y TikTok. Queremos solo hacer un programa con ustedes, pues no. ¿Por qué le fuimos a hacer un programa solo aquí, No, yo me acompaño con usted y quiero que sentir su presencia hoy, que me regalen un cuentito. Saludando a mi amigo Fernando. A ojo con el arte final. También a Nico, que está por ahí, pues no, que me regale un corazón también para Marilis Correa. Que me escribió por acá. A ver, vamos a saludar acá a Oscar, que está por ahí también. Toda la gente, bueno, que se une a través del Charro Aventurero acá en el TikTok. Queremos entregarle buenas canciones, buena onda, ¿no? Siempre la mejor alegría y la mejor amistad con el Charro. Regáleme un tap-tap. Hágale tap-tap a la pantalla, porque el Charro hoy las va a complacer a todas. No, todas las canciones que me pidan, pa. ¿Qué quiere que la cantara? No puedo complacer la... Oye, saludo para Nelson Rivera, dice, buena, amigo Cupertinto. Oye, saludo a Cupertinto Rivera. Saludo también, dice, hola, dice JC, buena música, un loco, opulenta música. Con el Charro. Dice, saludo, dice, a mi esposa, Irma Montero. Ay, el flaco, el ahijado Cupertinto. Palabra, estamos conmigo. Oye, dice, póngale. Unas buenas rancheras, pues, ¿no? De los laureles, debajo de los laureles. ¿Cómo dice el ganchón? Vive dichosa. Debajo de los laureles, vamos a buscar por ahí. También saludamos a Aristides Barraza, porque dice, hola Charro. Saludos, Charrito. También saludo para Juan Bugueño ahí, pues, ¿no? Dice, ella se fue. ¿Qué más dice? Manuel Tello Alfaro dice, bájale un poquito. Hay que bajarle un poco. Vamos a bajarle un poco. Dice que está medio fuertón. Ahí está, bajando un poquito. ¿Por ahí sí o no? Ahí sí, ya. Bueno, usted me avisa ahí, ¿no? Usted que está ahí de... con la oreja para... ¿Cómo está? ¿Ahí está bien o está muy fuerte todavía? Manuel Tello, usted que es técnico en sonido. Ahí le bajé un poco, le di más, no me acuerdo. Ya, y saludo también a mi amigo Galindo Tavilo, Las Pelsen, cuando, amigo Galindo Las Pelsen. Continuamos con la música por ustedes acá en la gran fiesta, por supuesto, del Charro Aventurero. Y aquí están los linces de la cumbia. Póngale, compadre, con las buenas canciones para ustedes.
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0: Oiga, buena canción, No Vuelvo a Amar, No Vuelvo a Amar, No Vuelvo a Amar más, compadre, ¿eh? Me aburrí de amar, el charro ya no quiere ser más amante de nada. Nunca más, nunca más, no. Oiga, saludo a mi gente que está ahí en TikTok. Un saludo a mi amigo Alex Wonka, me dice, charro, ¿cuándo por Esmeralda? Bueno, la última vez que fue Esmeralda fue donde está el corsario. ¿Quién se acuerda del corsario? En el menos saludo a mi amigo Alex Wonka, que siempre que voy a visitarte... Está ahí con la cortina abajo y se escucha un quejido. ¡Ah, un quejido! Dice, se estará cortando la uña. ¡Ah, qué algo tanto que dice! Sí, le saludo a Alex Wonka. Hoy también a la señora Jacqueline Alfaro. Dice, apareció, pero apareció. Sí, que saludo para usted. Vamos a continuar la gran fiesta del charro aventurero. Saludos cordiales, Maipú, desde Maipú City. Charrito Nortino. Ya, saludos, dice Martina, dice el género lo está. ¿Qué onda, Robin? Dice saludos para mi amiga Guma, saludos Charrito, mi amiga la Gumita que está allá en la sintonía del charro, ¿no? Saludos para ella, saludos para don Charris, para don Alex, dice saludos don Alex, saludos amigo, cuando va por Esmeralda, le dije que cuando voy está la cortina a media asta. Y se escucha un lamento, dentro del local. Oiga, saludo a Araya. Saludos, charro, saludos, dice... Un saludito para acá por los rulos, como una de canela, por supuesto, saludos a los rulos, ¿eh? Dice... Juana... No, Juan Alarcón, ahí está, ¿no? Y le ponga un buen tema ranchero para eso que hace, ¿no? Que después me darse a mí, te gustó la de Bogotá. Ya, así que vamos a continuar de... con buena onda. Saludo a Betita, dicen, saludo, buena música para los sábados. Siempre la mejor música acá los sábados. Mi amigo Martín dice... sí, no soy Martina, soy Martín. No tengo idea yo, pues vamos a saltar tanto. Oiga, saludo a mi gente aquí en Facebook, dice Ale Conchera. Hola, Charrito, ¿cómo está aquí, compadre? Bien, gracias a Dios. Saludo también a segundo Alejandro Montero, dice, saludo, charro. Saludo para María Eugenia González Muñoz, dice, soy de Rapel, charro. ¿Quieres venir a bañarte la laguna de Rapel? Dice que soy, dice, soy de Rapel. Dice que ella es la princesa de la laguna. Hoy saludo para María Eugenia entonces. Yo soy, buenas noches. ¿Cómo está? Estoy viendo desde la isla del Maipo. En la isla. Estoy totalmente aislada. Pero la sintonía del charro. Dice mi amigo Manuel, ahí sí que se escucha mejor, te la siento. Vamos a revisar que echemos ya mentira. Ya continuamos con la gran noche del charro junto a los chicos de la... 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Mi compadre Selim, dice charro, póngale, póngale, póngale. Y día le estuve poniendo.
1: Digamos, tan bien.
0: Oiga, no, pero poniéndole buena onda acá en la onda del charro. Bueno, ¿qué anda pensando usted?
2: Póngale, póngale, póngale.
0: Póngale, póngale, póngale. Póngale, póngale,
2: dale.
0: Oiga, dice Smith Forever, en vez que esté escuchando a la señorita, me está escuchando a mí. O fue a escucharla. Dice, póngale, póngale, póngale. Ya le puse que nos le están diciendo, no sea por fea, quiere que le ponga, quiere que quede en la pitilla.
2: Póngale, póngale, póngale.
3: ¡Ahmed!
2: vuelta.
0: Dice, dale. Mi amigo Daniel Delgado dice, yo charro le estoy poniendo. ¿Quién como usted que le pone a agarrar? Saludos para usted, mi amigo Daniel. Están juntos poniéndole. Muy bien, póngale, pero póngale al paso, ¿ah?
1: ¡Arriba, al paso, al paso!
0: No tan apurado. 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No hablo más porque hablo mucho después de charro, habláis mucho. Pone una cancioncita de vez en cuando, por loco, no va a ser puro hablando nada más. Así que vamos con las buenas canciones para ustedes acá en la gran fiesta del charro aventurero. Póngale, compadre. Esta se llama Porque Amor Me Mentiste. Siempre las mujeres me mienten que me aman, que me adoran. Charro es lo máximo. Me hace feliz después.

Porque mi amor, ya te voy a hacer cantando yo. Mentiste. Mentiste. Hoy está, estoy cantando. No canto bien en la iglesia, no sé por qué, ¿no? Pero que canto mal. Oiga, dice, por favor, Charro, pon una canción del grupo Fantasía. Son muy buenos. ¿Qué se llama? Me acuerdo de una burola que tenía yo. Y escuchábamos Fantasía.

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Póngale, compadre. Oiga, póngale, póngale tactile ahí, le pongo color y pues la pantalla ahí, póngale tac tac tac tac, que salga los corazones, tal, mira ahí, así, tac tac tac tac tac tac, apriete la pantalla 10 veces, comparta la transmisión del charro, hay un botón, hay una flecha que dice así, compartir, la veo, ¿no? Usted comparta ahí el charro aventurero, no sean malos conmigo, ya póngale tactile y compartan, porque yo lo voy a leer su mensaje y yo lo hago todo para hacerlo entretenerlo, usted ni siquiera no me comparten. Son como una bolola que yo tenía, no dejaban ni que me miraran. Oye, vamos a continuar la gran fiesta del charro, dices por acá. Denise Salinas dice, saludos amigos desde Santiago, saludos por ti también, ¿no? De Salamanca saludamos a Schmidt Forever. Oye, pasa puro en el Unimar comprando. Pobre marido, trabaja puro para alimentar, ¿le parece? Todos los viernes sábados salen con 3 carros. Soy gritón, yo. Hoy saludo para. Dice, me encanta la voz. Ay, de este tipo. Imagínate cuando lloro. ¿Qué más? Oh. Que no me... Hoy estoy tomando té porque tengo una casa de tomar té. No alcanzé a tomar té y me iba acá corriendo, compadre. Dice... Vos dice... Ya, vos, ¿de dónde es? ¿Puedo querer ir para allá? No. Oye, dice... Nada más, compadre. Dice... Ah, oye, entonces ponen un nombre raro. Ah, nada que ver. Yo quería ponerme O. Amigo Charo, saludo, dice... ¿A los qué? A los tenientes... A los tenientes. Saludos a mi teniente entonces. Oye, dice. Hola, ¿de dónde es? Ya. Dice. Ya se viene el 18. Si mira al paseo, ¿va a ir usted al paseo, no? Hay que ir aunque estemos de caña. Vamos a llegar allá al paseo. Ya, no me hagan gritando allá, bueno. Dice mi amigo. Mi amigo Juan Latín dice, Charo, voy a poner un tema de los dados. Le acabo de poner el de los dados negros. Porque mi amor, mentiste en el corazón. Juan Latín, vamos a ver si te la ponemos una vez más. Oye, saludo para... dice, hola Charo, espero que tengas buen día. Este se está recién levantando, parece, ¿no? Un saludo, dice... a toda la gente, perdón, que esté en la sintonía del charro. Oye, vamos a continuar, dice, por acá. ¿Qué más dice? Pero obvio, dice, va a ir al paseo al mate. Dijo, dice mi forever que va a ir al paseo al mate. Dice, incluso...

0: Helado muy bueno. Ay, pero helado de verdad. Usted, tú no echas los chistes.
1: Señor. Limpiecita.
0: Hace helado rico un día así. Un día hizo asado, me mandó a la radio un asado.
2: Qué buena onda, invitó a tomarlo a la casa. A tomar once.
0: O a tomar vino, no me acuerdo.
2: Pero la cuestión que salimos todos cocidos de allá. Oiga, no hablo más porque yo hablo mucho. Se han dado cuenta que hablo, no me quedo callado nunca. Man,
0: a mí siempre me quieren llevar a las vigilias de amanecía. Porque no me quedo callado nunca. Vamos a regalarle una canción al flaco, pues no, dice Charro. Soy tan flaco que estoy estrecho y tengo estrechez de corazón. Saludo al flaco.
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0: Porque no me voy a ver, ni que el flaco. El flaco latín, el niño símbolo. Del Copa.
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0: Ya flaco, ¿eh? Para que sigáis chupando. Esta canción es para ti.

0: A todas las mujeres que te escuchamos todos los fines de semana, somos fieles a ti. Ni a nuestro marido somos tan fieles. Somos más fieles a ti que a los maridos. Oiga, ¿en serio? Entonces vamos a buscar una canción, en ese caso la encontramos por ahí, para regalarse a todas las chicas. Todas las chicas que están en la sintonía del Charro, todas las mujeres que me van a regalar corazones, me van a regalar una flor, van a estar contentas, ¿no? Para que no se enojen, le vamos a regalar esta canción para ustedes, las mujeres que están a esta hora con el Charro Aventurero. Póngale, póngale, póngale. ¿Le gusta, no? En un pequeño motel. Hoy saludo a mi amiga Vitorina Araya, que está ahí en la sintonía del Charro. ¿Cómo está, desgraciada? Saludo a William Guerra Lozano, desde Iquique, para usted un saludo.
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0: Ay, ay, ay.
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0: esa tela? 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
0: 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Ya, no sean gritonas.
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0: Mira.

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0: No, te daría como canto toda la noche. Ahí vos sanquiones no vas a poner riga, toma, vos tenés que tomar nomás. No, te daría como canto toda la noche.

0: Qué romántico, charro. Me enamoré de Tini.
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0: ¿Dónde? Ya, voy, quiero ver los corazones, porque toca las canciones, ni un corazón. Arriba los corazones, compadre. Hágame un regalo, a ver. ¿Dónde están las flores que me van a regalar? ¿Dónde están los bigotes con el sombrero? ¡Nada! Igual les canto a las chicas, porque igual las quiero que no me den nada.
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0: ver un corazón, una flor que una rosa para el Charro. Una rosa para
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0: ¿Motel con quién? Con la...
1: limpiecita.
0: Con la limpiecita. Póngale. Oiga, ya. No ponga más esa canción que me da pena. Por favor, ponga la cortina. Me quiero ir al motel. Porque la última vez que fui al motel, le voy a contar la historia. Ponga la cortina, ¿no? Oiga, fue un tiempo como este. Omar estaba aislado, me acuerdo. Y yo enamorado, se me ocurrió ir a las puertas café. A ver, dígame ahí en Facebook o en TikTok si conocen las puertas café. A ver, los valientes y las valientes. Dígame, ¿conocen las puertas café ustedes en Illapel? A ver, ¿quién va a decir sí, charro?
2: Yo la conozco.
0: ¡No! Isabel Núñez no la conoce. La Susi sí, muy bien. En mi Fode también la conoce la puerta café. A ver, ¿quién más conoce la puerta café? ¿Quién la? Dígame. Vamos arriba, vamos. ¿Quién la vive? ¿Quién la escucha? No, ¿quién conoce la puerta café? Yo fui a la puerta café una vez, po. Una fui a la puerta café, compadre. Me cobraron 3 lucas. Sí.
2: ¿Y cómo sabes tanto que es la parte alta de Illapel?
0: Dice, el potro ha ido 3 veces. Ah, muy bien. ¿Quién va a ir a la puerta café? ¿Qué? Flaco, también fuiste a la puerta. Yo también dice el Juan Latín. Pero fui a hacer las camas un día. Ah. Oye, ¿quién va a ir a la puerta café? Dice Juan Latín, yo he ido a hacer las camas. Ah, yo fui a la puerta café, compadre, enché con mi polola para adentro. Y uno entra como mirando para todos lados, ¿eh? Como que chuta, me van a ver. ¿Y qué te importa que te vean si hay con una mina, pues? Sí, porque si hay con tu pareja, ¿qué tanto que a la puerta café? Sí, oye, que si me acuerdo, si fue hace tiempo que me fue a estar café, pues andaba pololeando con mi ex señora yo. Esa, ¿no? Y me separé de ella hace como 20 años, imagínate usted. Y estábamos en pleno apogeo. Y me fui a la puerta café, ya en Luquita, pum, pa' adentro. Pasé por un pasillo así, había harta. Oye, pero un pasillo así, puertas para allá, puertas para acá, puertas para allá, yo por el medio caminando. Y me da miedo entrar a la puerta café. Yo pensaba que era una cámara de tortura. Oiga, todos como que gritaban, no sé qué le estaban haciendo. ¡Ah! Yo me quería devolver y ella me tomaba la mano y seguíamos caminando. Ay, una señora me dio pena y ahí no sé, a salvarla, algo le pasaba. Ay, decía por ahí, no sé, ¿dónde la estaban llevando? A otro lado. Y yo caminaba hasta el fondo de la última puerta, una puerta así, pero... de otro planeta. Y la señora una chiquitita, parece que murió a la final. Hinchamos la puerta a café, la última pieza, compadre. Y dijo está calefaccionada, pero parece que le puso el hielo. Lo quiere como en julio, ¿eh? Oigo un hielo, compadre. Uy. Yo me saqué la chaqueta y me la puse de nuevo.
2: Mire, este oso estaba pero triste, así escondido, ¿no? Como que tenía miedo, compadre.
0: Yo terminé la olla y dije, lo irá a devolver las 3 lucas. Hagamos el empeño algo, ¿ah? No, y por aquí, por allá, tum, tum, tum, pa, pa, pa, pa, pa. Tuvimos que hacer el empeño, nos pillamos para acabar de hacer lucas ya, pues. Le dimos duro, ¿ah? Y yo le había dicho... Yo le había metido que...
1: No, usted daría como cango toda la noche.
0: ¿Quería dar como cango? Nada que ver, compadre.
1: No, usted daría como cango toda la noche.
0: Y también quería dar...
1: No, yo te daría un helado, pero con cono frígido.
0: Le doy un helado, pero la pieza está helada. Compadre. No, ¿sabes qué? No, del otro día le voy a contar la otra parte que viene terrible.
2: Terrible, compadre. Cuando estuvimos ahí en el momento de la acción, usted no sabe lo que pasó.
0: Me dijo, señor, la señora me dijo que también se con baño. Tenía una vecinica adentro. ¡Oye, pero qué ordinario! Ya no les cuento más, vamos con la canción mejor. ¿No? Después le voy a contar más porque no me dio pena que me acordé. Todavía me duele la 3 lucas, compadre, que pagué. Vamos con las canciones, vengo al tiro. Ponte, compadre. Salí bailando como...

que gitano soy. ¿De verdad? ¿Quiere que le cuente la parte 2? Lo que me pasó en esa pieza. ¿Vamos? Para eso tiene que regalarme corazones. Si quiere que le cuente la segunda parte, regalarme una flor, una caja con ojo, regálenme algo que. ¿Ah? Una flor bonita ahí para el charro. ¿Ah? Y cuenta la parte ahí, pues. ¿Ah? Y eso que no le ya no le cuenta más tontera, ya. Porque, y después le contar cuando fui a Coquimbo al refugio, a ese otro. Ahí sí que me bajó el ahí que fue fome, ¿ah? No, si igual la pasé bien, pero me pasó una talla terrible. Terrible. Ay, señor, ¿no? Y nomás que después. ya. 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Le mandamos a la Patita. ¿Está arriba o abajo, Patita, usted? Charro, hasta ahora no sé, dijo. No sé si estoy arriba o abajo. Me pilló el whisky. El whisky. Saludos a mi amiga de Almacén de Patita de la Ronda. 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Ahí está la Serena con el charro. Me encanta cuando contáis la historia cuando viste a la puerta café. Nadie de Serena. ¿Cómo le va a encantar esas cosas? Oiga, a todos le encanta que le cuente la historia, pero falta la parte más terrible. Ustedes no saben lo que me pasó adentro. Pero cuando me han dado ninguna flor, no le voy a contar nada. 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Oye, ese chiste es fome. 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Ya, continuamos con las canciones. Me dio frío, compadre, que me acordé de la puerta café, me dio frío. Dice mi Forever que cuente la segunda parte, por favor. Triple X, se va a venir la parte cuando me saque la ropa. Esa quiere que se la cuente. No veo las flores, no veo los corazones, no veo nada. No le voy a contar entonces cuando me saque la ropa. Esa fue la terrible. Y lo que pasó en allá en Coquimbo, en el refugio, eso fue peor. Pero ahora vamos con una canción que tengo preparada para ustedes acá en la gran fiesta del charro.

0: Muy bien, pues salud para ti también a esa hora de la noche.
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0: Un saludo a Ricardo Leiva que está en San Marcos.
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0: Hoy un saludo a mi gran amigo, mi amigo Kiko Oro, pues no le tengo mucho cariño. Siempre conversamos hace como dos horas. Bueno, para conversar ahí, buena onda, le tengo cariño, así que saludo a mi amigo Kiko Oro. Dice, Charro, eres mi amigo, por eso no te quiero auspiciar, porque yo no auspicio a los amigos. Ya un auspicito ahí, por loco. Oye, también saludo para Fernando Azudillo, dice, hola, Charro. Saludo a mi amigo Kiko Oro, Cuando hay evento, Kiko, quiero ir para allá, ¿no? Quiero invitar a la limpiecita, ¿cómo está ahí? Y después nos la lleva a tomar un café bien cargado.

0: Param, pam, para. Oiga, saludo para... Algo está pasando. Ahí está. Saludo para quien... El capítulo ahí como que algo suena más raro, ¿eh? A ver. ¿Qué onda? ¿Qué onda, Robin? ¿Qué onda, Robin? ¿Qué? Ahora sí. Ya vamos a continuar la gran fiesta del charro aventurero. Algo está pasando. Me están penando. Ah. Oiga, vamos a continuar la gran fiesta del aventurero. Hasta la mañana. Hasta mañana por la mañana. Si no se rompe la noche. Vamos a... Ahí está. Ah, hay un sonido raro. Ahí no hay nada. Y a este otro lado tampoco. Ya, vamos a continuar la gran fiesta del aventurero. Hasta mañana por la mañana, si no se rompe la noche. Acompañándole siempre. Bueno, saludando a mi amigo Ricardo Leiva, que está para allá por San Marco, dice. ¿Eh? Saludos a mi amiga Katy Barraza con Z, pues no. Dice un saludo, dice al tío Aristides Barraza Ramírez, por favor. Charro, saluda al altero. A ti le da saludo. Así que saludo para nuestro amigo. Vamos a continuar, vamos a avanzar la fiesta del aventurero, por supuesto. Acompañándoles. ¿Qué está pasando? Vamos a avanzar, por supuesto, con ustedes la gran fiesta del aventurero. Con alegría, con calidad, siempre con buena onda. Dice Nivaldo. ¿Nivaldo qué? Nivaldo Pérez, ¿no parece? Dice: hola, Charrito. Saludos, dice De Canela. Muy bueno su programa. Bendiciones, gracias. Amén. Oiga, no, no se ría. Déjese reírse. Cuando le dicen bendiciones, tiene que decir amén, porque si dice amén, recibe la bendición. Pues amén, acepto, así es. Sí, sí, sí, sí. Oye, también saludo para Francisco, para Juan Francisco Gaete Faría, de salud, dice, de Temuco. Ay, gracias. Mi gente de Temuco también, ¿no? Sí, por supuesto. Oye, vamos a continuar la fiesta del aventurero junto a los chicos, pues no, que también nos acompañan en la gran noche. 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Dice María Pastén, dice, hola, ¿cómo estás? Saludos, Charro, un abrazo, bien apretado. ¿Cómo estás, María Pastén? Gusto saludarte. Un saludo para ti, especial, de parte del Charro. ¿Qué te puedo decir, por mujer? ¿Qué te puedo decir, por mujer? Nada, que tengo la tetera puesta. Ah, la tetera puesta. Siempre que ver. Para ese café de grano. Ah, de grano. Qué chiste, nada, que tengo café de grano. Así que estamos listos ya. Prepárate, muñeca. Ah, al café. Oiga, ya salió del servicio, ¿verdad? ¿Usted fue o no? Tiene que ir. Por ahí que no la vea mañana, el libre. 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Con su corbata café y la camisa rosada, compadre. Pantalones plomo, zapatos blancos, por ese cafiche. No, es un chiste, don José, no se enoje, son chistes. Hoy saludo para don José Francisco Navarrete Ochoa. Hoy saludo para Cepeda 28, que dice, saludo, Charro. María Bastien, escríbeme algo, cuéntame algo, ¿qué es de tu vida? ¿Qué ha sido de tu vida? ¿Qué ha sido de tu vida sin el Charro? 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Yo me tomo otro trago de té porque estoy tomando té de aquí, ¿o no? Se me está helando el té. Oye, también con nosotros Farmagood, saludos a la señora Lorena Loyola, allá en los Arrenes 0897. Saludos para usted, doña Lorena. Saludos para usted. Ya, Oiga, sí, ¿tiene, verdad que tiene unos zapatos blancos? Necesito un zapato. ¿Quién tiene un zapato blanco? Calzo 44-45. Sí, pues unos zapatos blancos. ¿Quién tiene que me regale ahí? Pues en TikTok o en Facebook. Unos grandes, yo los impecables, para que me vean los zapatos blancos y yo. Va a salir aquí en Salamanca en la noche, por ejemplo, si hoy quiero salir a dar mi vuelta, zapatitos prestados. Así me dijo una amiga, ay, zapatitos prestados, y después me dijo, oye, después me dijo, oye, ¿era cierto lo de los zapatos? Ah, no, yo pensaba que era un mito. Ah, que era un mito. Después salió contenta con la sonrisa oreja a oreja. Oiga, continuamos. Con la gran fiesta del charro, mejor charro, déjate hablar, cae ese pescado. Y pongamos una canción mejor que tenemos preparada para ustedes acá a esta hora de la noche. Póngale, compadre.
1: Oiga, amigo, esta noche en el Teatro Centenario de la Ciudad de La Serena comparto con ustedes su aniversario número 29. Con este sonido, con este cariño.
2: Limpiecita. Con este

Este para mi amiga Katy Escobar, con cariño. Eres irremediablemente bella, mi amor. Esta noche era más dura.

0: todos conmigo, todas las
1: limpiecitas. Muy frío, pues no habíamos visto un frío tanto este año como este año, tanto frío.

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1: Todo.
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0: Oye, buena canción, casi me inspiro, compadre.
2: 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Un año no es un siglo y yo
0: volveré.
2: Mi pequeña Leonora. Eso es un chiste que nada que ver. Oye, saludos a la Moniquita Blanco, ¿eh? ¿Cómo está Moniquita? Dice Charro y las medias. Las medias hoy las rompí así con...
0: Ah, ya, muchachos.
2: Hola, voy a buscar la Moniquita para ella. Hoy saludo para Martín Olivar, dice... Hola. Bueno, se puede elegir un tema. Elige el tema que usted quiera, compadre. El tema que usted quiera. Y también para Daniel Lazo, dice... Hola, ¿cómo estás, Charrito? Salud desde Viña del Mar, porque Viña... La ciudad que canta y encanta. Un saludo para Mariposa. Mariposa del dolor. Ay, ay, ay.
0: Oye, el té que está bueno, ¿eh? Con este té llego hasta las 9 de la mañana de más.
2: De más, ¿no? De más, por loco, ¿eh? Oye, avanzamos la noche, pues, ¿no? ¿Qué estamos saludando? ¿Estamos leyendo ahí? Para, dice Ignacio Barrera, dice, saludos desde Ovalle, Charrito, saludos usted también para acá. Desde acá para allá. Oye, Denisa es de Nana. Dice, un saludo a la señora Mela, por favor, mi madre. Por supuesto, saludo a la... Que me da seco cuando la nombran ya. Llega antes mía a tomarme un refrigerio allá. Pero volveré. Oiga, estoy invitado al cumpleaños, era mi olvidado, voy a tener que comprar el regalo. Saludo allá a Denisa de Nana, perdón. Dice, un saludo, dice, a mi madre, Charrito, un saludo para Seda Mela, por supuesto, con cariño ahí. Por supuesto, saludo a su gran madre, a su gran familia, gente de trabajo, y se hace los mejores dulces, los mejores queques, los mejores bizcochuelos. Sí, saludo a las delicias de Nana, una delicia para ti. Oiga... saludo para Hernández de Montaña. Dice que soy el...
3: Me parezco a Chino Navarrete, ¿verdad? Faltan los lentes, ¿dónde lo dejé? Los lentes del Chino Navarrete, no,
2: ¿sí? ¿Cómo soy pariente del Chino Navarrete? Me parezco a Chino Navarrete. En los fomes. Oiga, ¿qué más dice por acá? No dice nada, no invente. 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Se lo quiero contar para que te vaya. 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Incluso dice que tiene alimento para el ratón. Dice que soy... No, tan... No, verdad que me parezco eso. Bueno, y buena onda. Oiga, qué mal iba a decir nomás. Oye, es que me inventan cosas, me ponen sobrenombres. Muchos dicen, o lugares que hablan, puros nombres me ponen. 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La gallina, no, un saludo al negro, porque el negro...
1: Usted es un berraco.
2: Es un berraco. Saludos a los chicos ahí. 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Saludos a las cajeras, todas estupendas. Pero se ven de aquí para arriba nomás, ¿no? Vamos a tener que tener una caja transparente, ¿verdad? Con el jefe. Oiga, también saludos, chicos, de Barraca Ferres Puerto Chuapa. Saludos a todas las chicas, a mi amiga que vive allá en la colonia. Saludos para ella. de parte del Charro. Oiga, San Madur, la ciudad Lorena, un saludo para usted, sea Lorena. Dije, Charro, salúdame en la radio. Saludo para usted, la ciudad Lorena, con cariño ahí de San Madur. 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Oiga, saludo para don José Francisco Navarrete Choa, el químico de cabecera. Saludo para usted. Oye, un saludo, dice. Quiero mandar un saludo al Chato que está allá en Chillepín. Me dice, saludo, Charrito. Saludo para usted también, para amigo mío, que está allá en Chillepín. Dice, hola. Pachado en Chillepín, saludo para. ¿Qué más dice? Que soy igualito a Ken, a Jorge Chino Navarrete. ¿Verdad? Me parece que desgraciado. Bueno. Algo que parece ser la vega. Continuamos con música para ustedes acá en la gran fiesta del Chat. Saludo para nuestra amiga que está en la sintonía del aventurero. Pues no está ya. La pongamos, compadre. Vamos con las canciones. Déjate de hablar mucho, Charro. Y vamos con las buenas canciones para ustedes a esta hora de la noche, porque queremos compartir. Queremos estar con ustedes. Queremos. ¿Qué más queremos? Queremos todo con ustedes. Por eso le regalamos esta canción que dice más o menos así, suavemente. Un saludo para mi querida Katy Escobar, que está en la sintonía del Charro, pues no. Para mí me encanta, es la mujer de la mañanera. Y digo, Charro, te invito a la mañanera. Ah, yo dije, pero es que manico tan cansado, tan cansado. Pero si no hacía nada durante todo el día, ni nada. Así que todo el día, cuando me invite a la mañanera, voy a ir, ¿eh? Vamos a estar juntos los dos. Juntitos los dos. Y le voy a decir, dejaré, Katy, que salgan mis lágrimas. Ahí en la mañanera con Katy Escobar.

Un saludo para la Angelita. Bueno, ¿cómo está Angelita? Dice Alejandra Manque, dice Manque con Z. Saludos a la Angelita. ¿Tan grande está la Angelita? Yo conocí a la Angelita, sí. Ahora está así. Saludos a la Angelita. Con cariño de parte del Charro Aventurero. Saludos.

0: Pues solo para Ángel Estefanía que está ahí, ¿eh?
1: Para ti, Ángela Estefanía.
0: Sigue, sigue, sigue, sigue, sigue.
2: Eso es.
0: Un solo para Daniel Delgado. No

0: Oye, un saludo para la Janita, dice acá. ¿Cuándo fue que la vi de la Janita? Está estupenda, la vi cuando, no me acuerdo, ayer, que tengo la cabeza mala, pero saludo a la Janita de parte de...
1: Yo más rato voy a gozar mucho también.
0: Ángela Estefanía dice, saludo a la Janita.
1: 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Jamás. Jamás te podré olvidar.

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1: Me cansé de tanto canto. No canto más. Deja de dejar el canto. La. Ya continuamos la gran fiesta, Charlo, porque queremos amanecer hoy día.
2: No quiero amanecer hasta mañana.
1: 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Son como el charro, unos berracos.
0: Usted es un berraco.
1: Unos berracos de la calle.

0: Tantas cosas que comenzó que me daba pena. Ahí lo voy a contar cuando fui a las puertas café, la segunda parte final.
1: Cuando fui a las puertas café. Oiga, dice Sergio Castro. Buenas, Charro. Saludos, dice, para Las Cañas 1. Saludos a mi gente allá en Las Cañas 1. Bueno, de parte del aventurero también, por supuesto, con cariño. Póngale. Y vamos a continuar la gran fiesta del Charro.
2: ¡Ofalia! ¡Dame una botella de aguardiente!
1: Oiga, no, viene aguardiente. Porque yo estoy tomando té. Y no quiero tomar aguardiente. ¡No! Porque el hígado ya no aguanta. Ya continuamos con música, por supuesto. Queremos avanzar la noche, queremos tocar música, leer lo que usted nos escribe en TikTok, en Facebook. Queremos acompañarles, pues, ¿no? Aquí, ¿qué dice? Hernán Montaña dice, tecito frío, si hace el olla. Estaba caliente hoy día. Todo estaba caliente hoy día, ahora ya está helado. Todo. No sé qué voy a hacer con tanto tecito frío. La gente debe pensar que estoy tomando un pencazo, ¿no? Estoy tomando té. De verdad.
3: Dios mío, ¿cómo es posible este suceso?
1: Oiga, sí, es verdad que estoy tomando puro té, compadre. Oye, un saludo para Sergio Huerta.
4: Un saludo al alcalde de Matancilla, Sergio Huerta.
1: Un saludo al alcalde de Matancilla, queremos saludarlo hoy, pues, ¿no? Porque vienen las elecciones de alcalde y quiere ganar otra vez, así que dice, Charo, te voy a auspiciar, ¿verdad?
3: Dios mío, ¿cómo es posible este suceso?
1: No, sí, es verdad, saludo al alcalde, ¿ah? ¿Eh?
4: Muchas gracias al alcalde Denis Cortés Barriga Aguilera.
1: Oiga, ese chiste, nada, ¿no? Como el medio enredo alcalde Denis. ¿Cómo no lo entendía, ver?
4: Muchas gracias al alcalde Denis Cortés Barriga Aguilera.
1: Denis Cortés Barriga Aguilera. ¿Quién es el alcalde Denis Cortés Barriga Aguilera? Ni que confunde a la gente.
4: Muchas gracias al alcalde Denis Cortés Barriga Aguilera.
1: Un saludo al alcalde de Matancilla.
4: Un saludo al alcalde de Matancilla, Sergio Huerta.
1: Muy bien, saludo a ellos. Y también a la abuelita Lucha, para que no se enoje.
4: Un
1: no.
4: Saludo para la abuelita Lucha, que se está tirando uno con el Franco.
1: Con el Franco. Y saludo a la Angelita Estefanía, que recién estaba saludando a la Janita, pues, ¿no? Y le estaba diciendo que la Janita la vi ayer, parece, ¿no? O no era a ella. Que estaba estupenda, así que saludo para ella. Dijo, ay, Charro, estoy como más gordita, ¿verdad? No, yo te pongo un pecado, ¿verdad? Está ahí como para tirarte a la parrilla. Ese chiste es fome. Eso lo empieza a la Janita. Oiga, vamos a continuar la gran fiesta del Charro Aventurero. Para pasarla bien.
5: Y no me van a invitar al champañazo.
1: Al champañazo, si dejé el copete. No hablen de copete, que el Charro le da sed, desaparece. Porque...
6: Ahí vos, Sanquio, nomás, cuando yo te diga toma, vos tenés que tomar,
1: ¿no? No pienso tomar nada, señor. Aunque usted me diga que tome, no tomaré. Ya continuamos con la música, pero ustedes acá, en la gran fiesta del Charro Aventurero.
7: Si saben cómo me pongo, para que me inviten.
1: En todo caso, pues no, si saben cómo me pongo, para que inviten al Charro. Si saben cómo me pongo. Continuamos con la música. Para ustedes hasta las 9. Compartiendo esta onda.
8: Este Charro es de mental.
1: Porque Charro es de mental. El tío Charro es de mental. Porque va a ser de mental.
8: Este Charro es de mental.
1: Oita, con ese halago.
9: Muchísimas gracias.
1: Muchísimas gracias. Pues no. Más encima se ríe. Ya, vamos a continuar. ¿Qué canción no tengo en ninguna? Vos estoy a hablar y hablar y hablar. Pero nos vamos con esta que dice. Esta canción es para ti. Te apuesto que te gusta, ¿eh? Si te gusta, regálame un corazón, una flor, una rosa, con Z. Me creo españolísimo, pero soy el charrísimo. Y dice más o menos así. Esta canción es para ti. ¿Dónde está? Una cosa se perdió de nuevo. Aquí está, la encontré, mentira, te veo en horario. Amanecer sin ti, no, tampoco. A mí menos esa. Esta otra tampoco, y esta tampoco. No, pero aquí está, a ver. Ah, aquí, no sé, recién la vi. Aquí está, para ti, mi amor, para que la escuches. Porque yo te di amor sincero y tú me engañabas.

Amor sincero, yo te di. Nada que ver. Vamos con las canciones, vamos a continuar con buenas canciones para acompañarles siempre, siempre, siempre con buena onda, alegría y amistad. Querida, no, esta no. ¿No vuelvo a amar? ¿Cuál?

Hoy solo mi gente Los Vilos, ¿sabes? Que está en el noventa. ¿Cuánto es? No me acuerdo. ¿Cuál es el número de Los Vilos? Ya, en el 96.1, ahí sí, en Los Vilos. Saludos a mi gente Lord Willow. A esta hora de la noche, Los Vilos, todos los lugares de Los Vilos. Y un saludo al tío Nene, que está allá en Antofa. Ay, con cariño.

Hoy solo para él. Dice, hola Charro. Ella me escribe, Emma Alba. Dice, Charro, ¿qué pasa? Quiero mandar un saludo a mi esposo, Manuel Barrera. Saluda a Manuel Barrera, el esposo

0: 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Pobre Mona.
1: Oye, un saludo para para pobre Mona que está en la sintonía del Charro.
0: Pobre Mona.
1: Pobre Mona.
0: Pobre Mona.
1: Un saludo para Caro, la con cariño de parte del Charro. Ya sabes que tengo mucho cariño.
0: Pobre Mona.
1: La pobre Mona.
0: Pobre Mona.
1: La Mona. Para ti, pobre Mona.
0: Pobre Mona.

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1: Ya vamos a continuar los super bailables del Charro hasta las 9 de la mañana, compadre. Vamos a estar compartiendo toda la buena onda y la alegría del Charro Aventurero, pues no. Dice, ¿qué dice la Alejandra Manque? Dice, Charro, un saludo para mi prima, Carol. Más conocida como la Mona.
2: ¡Pobre Mona!
1: La pobre Mona. Un saludo para la Mona, con cariño de parte del Charro. Se le tengo mucho cariño a la Mona, pobre Mona.
2: ¡Pobre Mona!
1: Es una pobre Mona.
2: Limpiecita.
1: ¿Qué más dice por acá? Aquí están leyendo, ¿eh? Dice Viviana. ¿Qué dice Viviana? Salud, dice, desde Coquimbo Negro. Para mi familia, la familia Orrego Molina. De Canelillo. Dice la Ángela Estefanía. Oh. Ángela Estefanía. ¿Qué quería Ángela Estefanía? Dice, quiero echar por favor la canción Si la disquero para mis primas bellas. Ellas son bellas, bellas sin alma. Ah, bellas sin alma. Ese chiste no es que es. Vamos a continuar rápidamente con buenas canciones, buena onda. Y para las primas bellas que están ahí, incluida la...
2: ¡Pobre Mona!
1: Esta canción, pues, ¿no? A esta hora de la noche vamos a complacerla, porque a las mujeres hay que complacerlas siempre. Póngale. Ya, Mona, ahí está, para ti. Sí, lo de izquierdo.
2: ¡Pobre Mona!

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1: Pues me voy de aquí sin lado izquierdo. Oiga, dice... ¿Qué dice? ¿Cómo dijo que dijo? Mi amigo Juan Piñoni, ¿qué habla ahí, compadre? Dice, a ver qué dice Juan Piñoni. Dice, un saludo, por favor, charro, a la Angélica. Dice que, por favor, no tome mucho, que mañana tiene que trabajar.
2: Ahí vos sanqueo nomás, sí, cuando yo te diga toma, vos tenés que tomar nomás.
1: Sí, vos tenés que tomar nomás.
2: Ahí vos sanqueo nomás, cuando yo te diga toma, vos tenés que tomar nomás.
1: Lo tenés que tomar, no, amigo, no, no, no, no, no. Le regalan un helado, a ver.
3: De chocolate con acta, crema de crema blanca.
1: Oiga, un saludo para la agrupación RP. Saludo, dice, puede poner A ver, para. Dice, hola, felicidades. Te regalo una rosa. Oiga, hace los chicos que me regalaron una rosa a la agrupación RP, ¿verdad? Gracias, gracias. Saludo, puede poner vamos a buscar aquí, ¿qué más dice por acá? A ver, es que la verdad que nos saque los lentes. Dice la Angelita Estefanía, compartió tu like. Gracias, Estefanía, Angelita. Salud para Diana Pablaza. Y toda la gente que tengo, se me secó la garganta otra vez. Oye, gracias por la rosa que me regalan. Angelita, regálame una rosa, no sabe petapua. Saca una rosa, ¿eh? Una rosa para el charro. ¿Me puede regalar una caja de regalo que me hay por aquí? No sé, ¿no? Compartir también una rosa. Unos bigotes con... ¿Cómo se ganan esos bigotes? Con gorro y con sombrero. No sé, cualquier cosa regale, pero no se han apretado. Oiga. ¿Qué más dice Felipe? Ahí está, ahí está.
4: Pero se borró el gorro.
1: Me veía también de bigote. La agrupación RP me envió un sombrero.
4: Con sombrero, me di cachado a ese regalo. ¿Quién más me regaló un sombrero?
1: Ya, dije, no me casé el bien. Saluda a mi amigo Ismael Ceballos, Manuel. Fiesta feliz. Estaba de compañero de la Nati, estamos de fiesta y me está saludando. Oye, gracias por el gorro y el sombrero. Oye, si el tiempo quería que me regalaran uno, a ver. Un gorro y un sombrero para él. Dejo de jugarme los bigotes. A ver, un. Ahí había un gorro y un sombrero. ¿Eh? Oh. Ya pues, llamo Angelita, Estefanía. No se haya petado un gorro ahí. Al charro. Ahí está el gorro, ahí está el gorro, el gorro, el gorro, el gorro, el gorro. El gorro. Ay, gracias, compañero del pueblo. Por ese gorro.
4: Y el sombrero, yo creo que tú tienes bigote, ¿eh?
1: Yo quise tener bigote, yo siempre quise tener bigote para tomar vino bigoteado. Un saludo para Diana Carolina Belén. ¿Dónde estás, Diana Carolina Belén? Cuéntame, mi hija. También para Dayan, se ríe nomás, Pablaza Briceño y Diana Carolina Belén. ¿Qué tal la sintonía del chat? Y un saludo a mi hijanita que cumple 20 años, pero... en el evangelio. Oiga, también dice por acá... Diana Carolina Belén dice, aquí en asiento viejo, charro, escuchando. Dice... Hola, dice, ¿cómo está? ¿Cómo está? ¿Cómo la sacamos? ¿Quién está? Hola, ¿cómo está? Y ya... Saquen la copa. No me meto en su media nada. Oye, para todos los chicos y chicas, buena onda, buenas canciones. Gracias por el gorro, el sombrero. Y toda la buena onda con el charro, pero ya me voy a descansar un rato que me voy y vuelvo a llenar esta cuestión que se me lo el té.
4: Siempre está tomándote caliente.
1: Y le falta algo, vale. Está
4: faltó té, vale. Nos faltó té. Ya, vamos a continuar con la música. La alegría y la amistad, por supuesto, del Charro Aventurero. Y esta se llama... no, esta es muy larga, vos. 17 minutos, capaz que los quedemos dormidos. Busquemos la canción, Charro, por favor, rápidamente. Porque... esta se llama... esta es buena. Me echaste el olvido.

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Oye, la agrupación RP, compadre, vamos a tocar una canción porque los chicos la han pedido. Charbor, no sabéis, por favor, regalar una canción de RP y está sonando para ti. ¿Suena o no suena?

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1: agrupaciones de
2: hoy. Está la canción para usted. Sí, es buena esa. 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Quiero ayudar.

0: Para. Continuamos la música. 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Doña María Paquete, pobre. 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Dice, en Canela nos escucha la 98.7.
1: Dice que no se escucha, ni que un, no supiste que es un temporal, no se escucha nada. No, nada.
0: Ya vamos a subir a la antena, calmado, viejo, calmado. Dice, en el campo de Cocou. Ya, se cayeron toda la antena.
1: Ya, toda la antena, si es que el temporal dejó la...
0: Dejó a la mansa crema. Mira quién está ahí, me está mi Lili. ¿Cómo está ahí, Lili? La mujer de la sonrisa. De oreja a oreja. Ella me ve y se ríe. Me abraza, casi me quiebra las costillas. Dice, Charro, ven que tengo premio. Hoy saludo para la Lili, ¿eh? Lili, para ti un saludo especial. Mi querida Lili. Estos días voy a visitarte ahí a la avenida. Te quiero invitar un café. Te gusta bien cargado, ¿no? Lili, ¿cómo te gusta? ¿Bien cargado o no tan cargado? Quiero invitarte un café, por favor. Tú me dices, Charo, por favor, ¿puede ser un poquito más cargado? O, Charo, por favor, no tan cargado. Así que saludo para mi querida Lili. Continuamos con la música, la alegría y la amistad. Esta gran noche, porque es la gran noche, por supuesto, la gran noche del charro aventurero. Esta se llama Solo tengo recuerdos de un pasado feliz. Y dice así. No sonó nada, pero ahora sí. Dice así.

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1: para papá, papá, para. Continuamos la gran fiesta del Charro hasta las 9 con esas buenas canciones. Como tú, necesito amor de alguien. Como tú. Un saludo para la Marti que está en la sintonía del Charro. ¿Cómo estáis, Marti? Y un saludo para Marti, que bajó toda la escalera en bicicleta. Marti. Oiga, continuamos. Saludo a mi amigo Rodrigo. ¿Cuál Rodrigo? Mi amigo Rodrigo Alejandro Díaz Lobo, mi gran amigo, mi querido amigo. Me invitó a Serena, pero no he ido, amigo mío. Pero este verano voy a ir. Voy a pasar a visitarte, a saludarte, para que nos tomemos una buena taza de té. O una buena pilsoca. Bueno, les tiramos un buen asado. ¿Qué más que no? No importa que tengamos el hígado graso. ¿Qué más? Está mala la arteria, no importa. Lo importante pasarla bien. Un saludo para Rafael Borges Cortés. Dice, salud, dice, a Torbellino Tropical de Illapel, por supuesto. Saludos los chicos de Torbellino Tropical. Ellos son un torbellino de canciones. Así que saludos a Torbellino Tropical. Vamos a continuar la gran fiesta del Charro Aventurero, compartiendo siempre hasta las 9 de la mañana, acompañándoles con alegría y la mejor amistad.

0: Oiga, un amor cuando se va, como sufre el corazón. Oiga, sufre la pena. Como que da pena, como que te empieza, como que te aprieta el pecho, el cachado. Nada que ver. Por lo que me han contado. Les saludo una vez más el Charro Aventurero hoy, sábado, como siempre, completamente en vivo y en directo.
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0: Usted lo dijo, a lo mejor del día está en la noche con el Charro. La mejor noche es con el Charro. La mejor tarde con el Charro. Hoy vamos a continuar, vamos a avanzar la gran fiesta del Charro Aventurero compartiendo con ustedes hasta mañana, hasta las 9 de la mañana. Con buenas canciones, vamos a estar en Facebook, vamos a estar en TikTok, vamos a estar en TikTok. Saludando a mi gente ahí en Los Vilos, en Huentelauquén, saludando a mi gente en Pichidangui, en Quilimarí, en todas partes donde nos escuchan. En el litoral, porque Charro está en el litoral ahora, en invierno. Y debe estar en el verano. No, se han de estar el verano. 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En Instagram, estupenda ella. Tremendo flotador, de que está en la piscina que flota ahora. Oye, también nos acompaña Fato Agul, saludos a la ciudad Lonera Loyola, que está allá en los Arrayanes 0897, me la aprendí, ¿eh?

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Recuerden, también nos acompañan ustedes, pues, ¿no? Que nos acompañan siempre, cada noche de sábado, en Los Bailables del Charro, saludando a mi amiga Jessica del Carmen. Dice, hola, ¿cómo estás, Charrito? Qué alegría de verlo. Muy bien, ¿verdad? Me alegro cuando la vea usted, bueno. Continuamos con las buenas canciones para ustedes acá en la gran fiesta del charro aventurero.

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1: Ya, compadre, buenas canciones, buena onda, buen ritmo, buen sabor con el Charro Aventurero siempre. Cada fin de semana el Charro le acompaña. Charro de ustedes el fin de semana. Y toda la semana también, ¿no? Mira, qué bonita palomita. Qué bonita palomita. Oye, buena, bonita palomita. Y mi ventana hoy se posó. Estoy saludando a JC70 y dice, hola Charro, hola Juanpa. También saludando a Yaya, o no, Yayo, Yaya. Quiero que me den corazones, quiero que me den muchos corazones hoy en el TikTok, que me hagan un regalo, una flor, una rosa, porque este programa se viene con tu. A toda mi gente de Facebook, ahí está, vamos. Y TikTok. Queremos solo hacer un programa con ustedes, pues no. ¿Por qué le fuimos a hacer un programa solo aquí, No, yo me acompaño con usted y quiero que sentir su presencia hoy, que me regalen un cuentito. Saludando a mi amigo Fernando. A ojo con el arco final. También a Nico, que está por ahí, pues no, que me regale un corazón también para Marilis Correa. ¿Quién me escribió por acá? A ver, vamos a saludar acá a Oscar, que está por ahí también. Toda la gente, bueno, que se une a través del Charro Aventurero. Acá en el TikTok queremos entregarle buenas canciones. Buena onda, pues, ¿no? Siempre la mejor alegría y la mejor amistad con el Charro. Regáleme un tap-tap. Hágale tap-tap a la pantalla, porque el Charro hoy la va a complacer a todas. No, todas las canciones que me pidan, pa. ¿Qué quiere que la cantemos? No puedo complacer la... Oye, saludo para Nelson Rivera, dice, buena, amigo Cupertinto. Oye, saludo a Cupertinto Rivera. Saludo también, dice, hola, dice JC, buena música, un loco, opulenta música. Con el Charro. Dice, saludo, dice, a mi esposa, Irma Montero. Ay, el flaco, el ahijado Cupertinto. Ahora ver, te amo conmigo. Oye, dice, póngale. Unas buenas rancheras, pues, ¿no? De los laureles, debajo de los laureles. ¿Cómo dice el ganchón? Vive dichosa. Debajo de los laureles, vamos a buscar por ahí. También saludamos a Aristides Barraza, pues, dice, hola, Charro. Saludos, Charrito. También saludo para Juan Bugueño ahí, pues, ¿no? Dice, ella se fue. ¿Qué más dice? Manuel Tello Alfaro dice, bájale un poquito. Ah, hay que bajarle un poco. Vamos a bajarle un poco. Dice que está medio fuertón. Ahí está, bajando un poquito. ¿Por ahí sí o no? Ahí sí, ya. Bueno, usted me avisa ahí, ¿no? Usted que está ahí de... con la oreja para... ¿Cómo está? ¿Ahí está bien o está muy fuerte todavía? Manuel Tello, usted que es técnico en sonido. Ahí le bajé un poco, le di mano, me acuerdo. Ya, y saludo también a mi amigo Galindo Tavilo, Las Pelsen, cuando, amigo Galindo, Las Pelsen. Continuamos con la música por ustedes acá en la gran fiesta, por supuesto, del Charro Aventurero. Y aquí están los linces de la cumbia. Póngale, compadre, con las buenas canciones para ustedes.
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0: Oye, qué buena canción, no vuelvo a amar, no vuelvo a amar, no vuelvo a amar más, compadre, ¿eh? Me aburrí de amar, el charro ya no quiere ser más amante de nada. Nunca más, nunca más, no. Oye, saludo a mi gente que está ahí en TikTok. Un saludo a mi amigo Alex Wonka, me dice charro, ¿cuándo por Esmeralda? Bueno, la última vez que fue Esmeralda fue donde está el corsario. ¿Quién se acuerda del corsario? En el menos saludo a mi amigo Alex Wonka, que siempre que vaya a visitarte, está ahí con la cortina abajo y se escucha un quejido. Ah, un quejido. Y se estará cortando la uña. Ah, qué algo tanto que dice. Sí, un saludo a Alex Wonka. Hoy también a la señora Jacqueline Alfaro, dice, apareció, pero apareció. Así que saludos para ustedes. Vamos a continuar la gran fiesta del charro aventurero. Saludos cordiales, Maipú, desde Maipú City. Charrito Nortino. Ya, saludos, dice Martina, dice, el género lo está. ¿Qué onda, Robin? Y saludo para mi amiga Guma, saludo charrito, mi amiga la Gumita que está ahí en la sintonía del charro, ¿no? Saludo para ella, saludo para don Charris, para don Alex, dice, saludo don Alex, saludo amigo, cuando va por Esmeralda, le dije que cuando voy está la cortina a media asta. Y se escucha un lamento, dentro del local. Oiga, saludo a Araya, saludo charro, saludo dice... Un saludito para acá por los rulos, como una de canela, por supuesto, saludo para los rulos, ¿ah? Dice Juana, no, Juan Alarcón, ahí está, ¿no? Y le ponga un buen tema ranchero para eso que han, ¿no? Que después me hace a mí, te gustó la de Bogotá. Y así que vamos a continuar de... con buena onda, saludo a... A Betita, dicen, saludo, buena música, para los sábados, siempre la mejor música, acá los sábados, mi amigo Martín, dice, dice que no soy Martina, soy Martín, no tengo idea yo, pues, vamos a saber tanto. Oiga, saludo a mi gente aquí en Facebook, dice Ale Conchera, hola Charrito, ¿cómo está aquí, compadre? Bien, gracias a Dios. Saludo también a segundo Alejandro Montero, dice, saludo charro. Saludo para María Eugenia González Muñoz, dice, soy de Rapel charro. ¿Quieres venir a bañarte a la laguna de Rapel? Dice que soy, dice, soy de Rapel. Dice que ella es la princesa de la laguna. Hoy saludo para María Eugenia entonces, yo soy, buenas noches, ¿cómo está? Estoy viendo desde la isla del Maipo, en la isla. Estoy totalmente aislada. Pero la sintonía del charro. Dice mi amigo Bonel, ahí sí que se escucha mejor, te la siento. Vamos a revisar que echemos ya mentira. 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Mi compadre Selim, dice charro, póngale, póngale, póngale. Y hoy le estuve poniendo.
1: Digamos, tan bien.
0: Oiga, no, pero. Poniéndole buena onda acá en la onda del charro. Bueno, ¿qué anda pensando usted?
2: Póngale, póngale, póngale.
0: Póngale, póngale, póngale. Póngale, póngale, póngale.
2: Dale, dale, dale.
0: Oiga, dice Smith Forever, en vez que esté escuchando a la señorita, me está escuchando a mí. O fue a escucharla. Dice, póngale, póngale, póngale. Ya le puse que nos le están diciendo, no sea por fea, quiere que le ponga, quiere que quede en la pitilla.
2: Póngale, póngale, póngale.
3: ¡Ah, comadre!
2: vuelta.
0: Dice, dale. Mi amigo Daniel Delgado dice, yo el charro le estoy poniendo. ¿Creen como usted que le pone acá a rato? Un saludo para usted, mi amigo Daniel. Están juntos poniéndole. Muy bien, póngale, pero póngale al paso, ¿ah?
2: ¡Arriba, al paso, al paso!
0: No tan apurado. 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No hablo más porque hablo mucho después de charro, habláis mucho. Ponen otra una cancioncita de vez en cuando, por loco, no va a ser puro hablando nada más. Así que vamos con las buenas canciones para ustedes acá en la gran fiesta del charro aventurero. Póngale, compadre. Esta se llama Porque Amor Me Mentiste. Siempre las mujeres me mienten que me aman, que me adoran. Charro es lo máximo. Me hace feliz después.

Porque mi amor, ya te voy a estar cantando yo. Mentiste. Mentiste. Ahorita estoy cantando. No lo canto bien en la iglesia, no sé por qué, ¿no? Pero que canto mal. Oiga, dice, por favor, Charro, pon una canción del grupo Fantasía. Son muy buenos. ¿Qué se llama? Me acuerdo de una burola que tenía yo.

0: Póngale, compadre. Oiga, póngale tactile ahí la. Le pongo color y pues la, la pantalla ahí, póngale tac, tac, tac, tac, que salga los corazones, tal, mire ahí. Así, tac, tac, tac, tac, tac, tac, tac. Apriete la pantalla 10 veces. Comparta la transmisión de charla, hay un botón. Hay una flecha que dice así. Compartir la veo, ¿no? Usted comparta ahí el charro, aventurero, no sean malos conmigo. Ya póngale tap tap y compartan. Porque yo lo voy a leer su mensaje y yo lo hago todo para hacerlo entretenerlo. Usted ni siquiera no me comparten. Son como una bolola que yo tenía. No dejaban ni que me miraran. Oye, vamos a continuar la gran fiesta del charro, dices por acá. Denise Salinas dice, saludo amigos desde Santiago, saludo por ti también, ¿eh? Y Salamanca, saludamos a Schmidt Forever. Oye, pasa puro en el Unimar comprando. Pobre marido, trabaja puro para alimentar, la pareja, ¿no? Todos los viernes sábados salen con tres carros. Soy gritón, yo, ¿eh? Hoy saludo para dice, me encanta la voz. Ay, de este tipo. Imagínate cuando lloro. Hoy estoy tomando té porque tengo que hacer tomar té. No alcanzé a tomar té y me vine para acá corriendo, compadre. Dice. Jo, vos dice, ya, vos, ¿de dónde es? Po, quiero ir para allá. No, no, no. Oye, dice, nada más, compadre. Dice, ah, oye, entonces ponen un nombre raro. Ah, nada que ver. Yo quiero ponerme O. Ah. Amigo Charo, saludo, dice. ¿A los qué? A los tenientes. A los tenientes. Saludos a mi teniente entonces. Oye, dice, hola, ¿de dónde? Ya. Dice, ya se viene el 18. Si mira al paseo, ha ido usted al paseo, ¿no? Hay que ir aunque estemos de caña. Vamos a llegar allá al paseo. Ya, no me van gritando allá, bueno. Dice mi amigo. Mi amigo Juan Latín dice, Charo, voy a poner un tema de los dados. Acabo de poner el de los dados negros. Porque mi amor, mentiste. Mentiste en el corazón. Juan Latín, vamos a ver si te la ponemos una vez más. Oye, saludo para. Dice, hola Charro. Espero que tengas buen día, ¿viste? Este se está recién levantando, parece, ¿no? Un saludo, dice. A toda la gente, ¿no? Que esté la sintonía del charro. Oye, vamos a continuar, dice por acá. ¿Qué más dice? Pero obvio, dice, va a ir al paseo al mate. Dijo, dice mi forever que va a ir al paseo al mate. Dice, incluso ya me estoy preparando acá. Estoy ensayando con la bombilla. Ya, no, deje tranquila, sargento, ¿eh? Fuera el sargento, ahí no le queda ni pelo. Tanto que le tira la bombilla. Oiga, vamos a continuar. Saludos, mi amigo Germán dice, saludos a Fernandito González Castro, ¿no? De la comuna de Malloa. Ahí están en Malloa, compadre. Malloa, dame ketchup. Oiga, dice Denise Salinas. ¿Qué quiere Denise? A ver. Dice, ¿puedo pedir un tema? ¿Qué tema quiere Denise Salinas? ¿Qué tema quiere? Dígame. Hoy saludo para la limpiecita ahí. ¿Está ahí la limpiecita?
1: Limpiecita.
0: Oiga, si ella hace unos helados muy buenos. Pero helados de verdad. Tú no echas los chistes, señor.
1: Limpiecita.
0: Hace helados ricos. Un día así, un día asado, me mandó a la radio un asado. Qué buena onda, me invitó a tomarlo a la casa. A tomar once. O a tomar vino, no me acuerdo. Pero a usted que salimos todos cocidos de allá. Oiga, no hablo más porque yo hablo mucho. Se han dado cuenta que hablo. No me quedo callado nunca, man. A mí siempre me quieren llevar a las vigilias de amanecía. Porque no me quedo callado nunca. Vamos a regalar una canción al flaco, pues no, dice Charro. Soy tan flaco que estoy estrecho y tengo estrechez de corazón. Saludos al flaco.
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0: Porque no me voy a ver ni que el flaco. El flaco latín, el niño símbolo del Copa.
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0: Ya flaco, ¿eh? Para que sigáis chupando. Esta canción es para ti.

0: corazón. Estaba buscando una canción que quería regalar a las chicas. Porque dice, yo le iba a dar como un regalo. Yo le, ¿y usted qué nos va a regalar a nosotros? A todas las mujeres que te escuchamos todos los fines de semana, somos fieles a ti. Ni a nuestro marido somos tan fieles. Somos más fieles a ti que a los maridos. Oiga, ¿en serio? Entonces vamos a buscar una canción, en ese caso la encontramos por ahí, para regalarse a todas las chicas. Todas las chicas que están en la sintonía del Charo, todas las mujeres que me van a regalar corazones, me van a regalar una flor, van a estar contentas, ¿no? Para que no se enojen, le vamos a regalar esta canción para ustedes, las mujeres que están a esta hora con el Charro Aventurero. Póngale, póngale, póngale. ¿Le gusta, no? En un pequeño motel. Hoy saludo a mi amiga Vitorina Araya, que está ahí en la sintonía del Charro. ¿Cómo está, Iglesia? Saludo a William Guerra Lozano, desde Iquique, para usted un saludo.
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0: Ay, ay, ay.
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0: ¿le gusta esa tela? A las mujeres le encanta.
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0: Se nota que me saltó la liebre de mi forever y sin la cara. Ya, no sean gritones.
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0: Mira.

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0: Qué romántico, charro. Me enamoré de Tini.
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0: ¿Dónde? Ya voy, quiero ver los corazones, porque le toco las canciones, ni un corazón. Arriba los corazones, compadre. Hágame un regalo, ¿eh? ¿Dónde están las flores que me van a regalar? ¿Dónde están los bigotes con el sombrero? Nada. Igual les canto a las chicas, porque igual las quiero que no me den nada.
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0: corazón. Una flor que una rosa para el charro.
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0: con la
1: limpiecita.
0: Con la limpiecita. Póngale. Oiga, ya, no ponga más esa canción que me da pena. Por favor, ponga la cortina, me quiero ir al motel, porque la última vez que fui al motel le voy a contar la historia. Ponga la cortina, ¿no? Oye, fue un tiempo como este, o más, estaba helado, me acuerdo. Y yo enamorado, se me ocurrió ir a las puertas café. A ver, dígame ahí en Facebook o en TikTok si conocen las puertas café. A ver, los valientes y las valientes, dígame, ¿conocen las puertas café ustedes, Niña Piel? A ver, ¿quién va a decir sí, Charro?
2: Yo la conozco.
0: ¡No! Isabel Núñez no la conoce. La Susi sí, ah, muy bien. En mi FODE también la conoce la puerta café. A ver, ¿quién más conoce la puerta café? ¿Quién la? Dígame. Vamos arriba, vamos. ¿Quién la vive? ¿Quién la escucha? No, ¿quién conoce la puerta café? Yo fui a la puerta café una vez, po. Una fui a la puerta café, compadre. Me cobraron 3 lucas. Sí. ¿Y cómo sabe tanto que es la parte alta de Yapela? Dice, el potro ha ido 3 veces. Ah, muy bien. ¿Quién va a ir a la puerta café? Chaco, también fuiste a la puerta. Yo también, dice el Juan Latín. Pero fui a hacer las camas un día. Ah. Oye, ¿quién va a ir a la puerta café? Dice Juan Latín, yo he ido a hacer, pero a hacer las camas. Ah, yo fui a la puerta café, compadre, enché con mi polola para adentro. Y uno entra como mirando para todos lados, ¿eh? Como que chuta, me van a ver. ¿Y qué te importa que te vean si hay con una mina, pues? Sí, porque si hay con tu pareja, ¿qué tanto que sea la puerta café? Sí, oye, que si me acuerdo, si fue hace tiempo que me fue a estar café, pues andaba pololeando con mi ex señora, yo eso. Y me separé de ella hace como 20 años, imagínate usted. Y estábamos en pleno apogeo. Y me fui a la puerta de café, ya en Luquita, pum, pa' adentro. Pasé por un pasillo así, había harta. Oye, pero un pasillo así, puertas para allá, puertas para acá, puertas para allá, yo por el medio caminando. Y me da miedo entrar a la puerta de café. Yo pensaba que era una cámara de tortura. Oiga, todos como que gritaban, no sé qué le estaban haciendo. No. Yo me quería devolver y ella me tomaba la mano y seguíamos caminando. Ay, una señora me dio pena y ahí, no sé, a salvarla, algo le pasaba. No, y decía por ahí, no sé, ¿dónde la estaban llevando? A otro lado. Y yo caminaba hasta el fondo de la última puerta, una puerta así, pero... de otro planeta. Y la señora una chiquitita, parece que murió a la final. Murió a la final. Hinchamos la puerta de café, la última pieza, compadre. Y dijo, está calefaccionada, pero parece que le puso el hielo. Lo quiere como en julio, ¿eh? Oigo un hielo, compadre. Uy, yo me saqué la chaqueta y me la puse de nuevo. Mire, este oso estaba pero triste, así escondido, ¿no? Como que tenía miedo, compadre, ¿eh? Yo terminé la olla y dije, lo irá a devolver las 3 lucas. Hagamos el empeño algo, ¿ah? No, y por aquí, por allá, tum, tum, tum, pa, pa, pa, pa, pa. Tuvimos que hacer el empeño, nos pillamos para acabar de hacer Lucas ya, pues. Le dimos duro, ¿ah? Y yo le había dicho, yo le había prometido que...
1: No, usted daría como cango toda la noche.
0: ¿Quería dar como cango? Nada que ver, compadre, ¿ah?
1: No, usted daría como cango toda la noche.
0: Y también quería dar...
1: No, yo te daría un helado, pero con conos rígidos.
0: Le doy un helado, pero la pieza está helada. Compadre. ¿Sabes qué? Del otro día le voy a contar la otra parte que viene terrible. Terrible, compadre. Cuando estuvimos ahí en el momento de la acción, usted no sabe lo que pasó. Me dijo, señor, la señora me dijo que también se con baño. Tenía una vecinica adentro. ¡Oye, pero qué ordinario! Ya no les cuento más, vamos con la canción mejor, ¿no? Después le voy a contar más porque no me dio pena que me acordé. Todavía me duele la 3 lucas, compadre, que pagué. Vamos con las canciones, vengo al tiro. Póngase, compadre. Salí bailando como...

0: Porque guida no soy. ¿De verdad? ¿Quiere que le cuente la parte 2? Lo que me pasó en esa pieza. ¿Vamos? Para eso tiene que regalarme corazones. Si quiere que le cuente la segunda parte, regalarme una flor, una caja con ojo, regálenme algo que. ¿Ah? Una flor bonita ahí para el charro. ¿Ah? Y cuenta la parte ahí, pues. ¿Ah? Y eso que no le cuenta. Ya no le cuenta más tontera, ya. Porque, y después le contar cuando fui a Coquimbo al refugio. A ese otro.
1: Ahí sí que me bajando pues. Ahí me dije fome, ¿eh?
0: No, si igual la pasé bien, pero me pasó una talla terrible. Terrible. Ay, señor, ¿no? Y nomás que después. Ya. 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
0: 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Charro, hasta ahora no sé, dijo. 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Me pilló el whisky. 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Ahí está la Serana con el charro. Me encanta cuando contáis la historia cuando viste a la puerta café. Nadie de Serana. ¿Cómo le va a encantar esas cosas? Oiga, a todos les encanta que le cuente la historia, pero falta la parte más terrible. Si ustedes no saben lo que me pasó adentro. Pero cuando me han dado ninguna flor, no le voy a contar nada. 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Oye, ese chiste es fome. 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Ya, continuamos con las canciones. Me dio frío, compadre, que me acordé de la puerta café, me dio frío. Dice Mi Forever que cuente la segunda parte, por favor. Triple X, ahora viene la parte cuando me saque la ropa. ¿Esa quiere que se la cuente? No veo a las flores, no veo los corazones, no veo nada. No le voy a contar entonces cuando me saque la ropa. Esa fue lo terrible. Y lo que pasó en allá en Coquimbo, en el refugio, eso fue peor. Pero ahora vamos con una canción que tengo preparada para ustedes acá en la gran fiesta del charro.

Muy bien, pues saludo para ti también a esa hora de la noche. Un saludo a Ricardo Leiva, que está en San Marcos. Hoy un saludo a mi gran amigo, mi amigo Kiko Oro. Bueno, le tengo mucho cariño. Siempre conversamos hace como 2 horas. Bueno, para conversar ahí, buena onda, le tengo cariño. Así que saludo a mi amigo Kiko Oro. Dice, Charo, eres mi amigo, por eso no te quiero auspiciar, porque yo no auspicio a los amigos. Te hago un auspicito ahí, por loco. Oye, también saludo para Fernando Astudillo, dice, hola, Charro. Saludos, amigo Kiko Oro, ¿eh? Cuando hay evento, Kiko, quiero ir para allá, ¿no? Quiero invitar a la limpiecita, ¿cómo está ahí? Y después nos la lleva a... Vamos a tomar un café bien cargado.

Param, pam, para. Oiga, saludo para... Algo está pasando. Ahí está. Saludo para quien... El capeto ahí como que algo suena más raro. A ver. ¿Qué onda? ¿Qué onda, Robin? ¿Qué onda, Robin? ¿Nah, qué? Ahora sí. Ya vamos a continuar la gran fiesta del charro aventurero. Algo está pasando. Me están penando. Ah. Oiga, vamos a continuar la gran fiesta del aventurero. Hasta la mañana. Hasta mañana por la mañana. Si no se rompe la noche, vamos a... Ahí está. Ah, ya hay un sonido raro. Ya. Ahí no hay nada. Ya a este otro lado tampoco. Ya, vamos a continuar la gran fiesta del aventurero. Hasta mañana por la mañana, si no se rompe la noche. Acompañándole siempre. Bueno, saludando a mi amigo Ricardo Leiva, que está para allá por San Marcos, dice. ¿Eh? Saludos a mi amiga Katy Barraza con Z, pues no. Dice un saludo, dice, al tío Aristides Barraza Ramírez, por favor. Charro, saludos al altero. A ti le da saludo. Así que saludo para nuestro amigo. Vamos a continuar, vamos a avanzar la fiesta del aventurero, por supuesto. Acompañándoles. ¿Qué está pasando? Que te vaya. Vamos a avanzar, por supuesto, con ustedes la gran fiesta del aventurero. Con alegría, con calidad, siempre con buena onda. Dice Nivaldo. ¿Nivaldo qué? ¿Nivaldo Pérez, no parece? Dice: hola, Charrito. Salud, dice De Canela. Muy bueno su programa. Bendiciones, gracias. Amén. Oiga, no, no se ría. Déjese reírse. Cuando le dicen bendiciones, tiene que decir amén, porque dice amén, recibe la bendición. Pues amén, acepto, así es. Sí, sí, sí, sí. Oye, también saludo para Francisco, para Juan Francisco Gaete Faría, de salud, dice, de Temuco. Ay, gracias. Mi gente allá en Temuco también, ¿no? Sí, por supuesto. Oiga, vamos a continuar la fiesta del aventurero junto a los chicos, pues no, que también nos acompañan en la gran noche. 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Dice María Pastén, dice, hola, ¿cómo estás? Saludos, Charro, un abrazo, bien apretado. ¿Cómo estás, María Pastén? Gusto saludarte. Un saludo para ti, especial, de parte del Charro. ¿Qué te puedo decir, por mujer? ¿Qué te puedo decir, por mujer? Nada, que tengo la tetera puesta. Para ese café de grano. ¡Ah, de grano! ¡Qué chiste! Nada, que tengo café en el pan, ¿eh? Así que estamos listos ya. Prepárate, muñeca. Al café. Oiga, ya salió del servicio, ¿verdad? ¿Usted fue o no? Tiene que ir. Por ahí que no la vea mañana, el ingreso. 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Con su corbata café y la camisa rosada, compadre. Pantalones plomo, zapatos blancos, parece cafiche. No, es un chiste, don José, no se enoje, son chistes. Hoy saludo para don José Francisco Navarrete Ochoa. Hoy saludo para Cepeda 28, que dice, saludo, Charro. María Pastén, escríbeme algo, cuéntame algo, ¿qué es de tu vida? ¿Qué ha sido de tu vida? ¿Qué ha sido de tu vida sin el Charro? 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

0: 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Yo me tomo otro agua de té porque estoy tomando té de aquí, ¿o no? Se me está helando el té. 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Saludos a la señora Lorena, Lorena Loyola, allá en los Arrenes 0897. Saludos para usted, doña Lorena. Saludos para usted. Ya, Oiga, sí, ¿tiene, verdad que tiene un zapato blanco? Necesito un zapato. ¿Quién tiene un zapato blanco? Calzo 44-45. Sí, pues unos zapatos blancos. ¿Quién tiene que me regale ahí? Pues en TikTok o en Facebook. Unos grandes, yo los impecables, para que me vean los zapatos blancos y yo. Para salir aquí en Salamanca en la noche, por ejemplo, si hoy quiero salir a dar mi vuelta, zapatitos prestados. Así me dijo una amiga, ay, zapatitos prestados. Y después me dijo, oye, después me dijo, oye, ¿era cierto lo de los zapatos? Ah, no, yo pensaba que era un mito. Ah, que era un mito. Después salió contenta con la sonrisa oreja a oreja. Oiga, continuamos. Con la gran fiesta del charro, mejor charro, déjate hablar, cae ese pescado. Y pongamos una canción mejor que tenemos preparada para ustedes acá a esta hora de la noche. Póngale, compadre.
1: Oigan, amigos, esta noche en el Teatro Centenario de la ciudad de La Serena, comparto con ustedes su aniversario número 29. Con este sonido, con este cariño.
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1: Todo.
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1: Uy, buena canción, casi me inspiro, compadre.
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1: volveré. Mi pequeña Leonora. Ese es el chiste que nada que ver. Voy a saludar a la Moniquita Blanco. ¿Eh? ¿Cómo está Moniquita? Dice Charro y las medias. Las medias hoy las rompí así con. Ah, ya, muchachos. Hola, voy a buscar a la Moniquita por ahí. ¿Eh? Hoy saludo para Martín Olivar. Dice: hola. Bueno, se puede elegir un tema. Elige el tema que usted quiera, compadre. El tema de que usted quiera. Y también para Daniel Lazo dice: hola, ¿cómo está, Charrito? Salud desde Viña del Mar, porque Viña, la ciudad que canta y encanta. Un saludo para Mariposa. Mariposa del dolor. Ay, ay, ay. Bueno, se ríe usted, Charrito. Oye, este que está bueno, ¿eh? Con este té llego hasta las 9 de la mañana de más. De más, ¿no? De más, por loco. Hoy avanzamos la noche, pues, ¿no? ¿Qué estamos saludando? Estamos leyendo ahí. Para, dice Ignacio Barrera, dice, saludos desde Ovalle, Charrito, saludos también para acá. Desde acá para allá. Oye, divisas de nana. Dice, un saludo a la señora. A la señora Mela, por favor, mi madre. Por supuesto, saludo a la. Que me da sed cuando la nombran ya. Mi hija tenía a tomar un refrigerio allá. Pero volveré. Oiga, estoy invitado al cumpleaños de la mi olvida, voy a tener que comprar el regalo. Saludos a ella, divisas de nana, pues no. Dice un saludo, dice a mi madre, Charrito. Un saludo para la señora Mela, por supuesto, con cariño ahí. Por supuesto, saludo a su gran madre, a su gran familia, gente de trabajo. Y se hace los mejores dulces, los mejores queques, los mejores bizcochuelos. Así que saludo a las delicias de nana. Una delicia para ti. Ah, oiga. Saludo para Hernández de Montaña. Dice que soy el.
3: Me parezco a Chino Navarrete, ¿verdad? Faltan los lentes, ¿dónde los dejé? Los lentes del Chino Navarrete, no puedo.
1: ¿Cómo soy pariente del Chino Navarrete? Me parezco a Chino Navarrete. En los fomes. Oiga, ¿qué más dice por acá? No dice nada, no invente. 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Dice que soy. No, tan, no, verdad que me parezco eso. Bueno, y buena onda. Oiga, qué mal idea, cinema. Oye, es que me inventan cosas, me ponen sobrenombres. Muchos dicen, lugares que hablan, puros nombres me ponen. Oiga, también le voy a contar que. 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La gallina, no, un saludo al negro, porque el negro.
2: Este es un berraco.
1: Es un berraco. 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Saludos a las cajeras todas estupendas. Pero se ven de aquí para arriba nomás, ¿no? Vamos a tener que tener una caja transparente. Oiga. También saludos chicos de Barraca Ferre Puerto Chuapa. Saludos a todas las chicas, a mi amiga que vive allá en la colonia. Saludos para ella, ¿eh? De parte de Charro. Oiga, Farma Dula, sea Lorena, un saludo para usted, sea Lorena. Charro, salúdame en la radio. Saludos para usted, para la sea Lorena, con cariño ahí de Farmagol. 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Oiga, saludo para don José Francisco Navarrete Choa, el químico de cabecera. Saludo para usted. Hoy un saludo, dice. Quiero mandar un saludo al chato que está allá en Chillepín. Me dice saludo, charrito. Saludo para usted también, para amigo mío, que está allá en Chillepín. Dice hola. Pachado en Chillepín. Saludo para. ¿Qué más dice? Que soy igualito a Ken, a Jorge Chino Navarrete. ¿Verdad? Me parece que desgraciado. Bueno. Háblenme que parecen en la DEA. Continuamos con música para ustedes acá en la Gran Fiesta del Chal. Saludo para nuestra amiga que está en la sintonía del aventurero. Pues no está ya. Ya pongamos, compadre. Vamos con las canciones. Déjate de hablar mucho, charro. Y vamos con las buenas canciones para ustedes a esta hora de la noche, porque queremos compartir. Queremos estar con ustedes. Queremos. ¿Qué más queremos? Queremos todo con ustedes. Por eso le regalamos esta canción que dice más o menos así, suavemente. Y esto es para tu corazón. Un saludo para mi querida Katy Escobar, que está en la sintonía del charro, perdón. Para mí me encanta, es la mujer de la mañanera. Y digo, charro, te invito a la mañanera. Ay, dije, pero es que manico tan cansado, tan cansado. Pero si no haces nada durante todo el día, le da. Así que estos días, cuando me invite a la mañanera, voy a ir, ¿eh? Vamos a estar juntos los dos. Juntitos los dos. Y le voy a decir, dejaré, Katy, que salgan mis lágrimas. Ahí en la mañanera, con Katy Escobar.

Un saludo para la Angelita. Bueno, ¿cómo está Angelita? Dice Alejandra Manque, dice Manque con Z. Saludos a la Angelita. ¿Tan grande está la Angelita? Yo conocí a la Angelita, sí. Ahora está así. Saludos a la Angelita. Con cariño de parte del Charro Aventurero.

0: Un saludo para Ángel Estefanía que está ahí, ¿eh? Para ti, Ángela Estefanía. Sigue, sigue, sigue, sigue, sigue.
1: Eso es. La tierra.
0: Un saludo para Daniel Delgado.

0: Oye, un saludo para la Janita, dice acá. ¿Cuándo fue que la vi de la Janita? Está estupenda, la vi cuando, no me acuerdo, ayer, que tengo la cabeza mala, pero saludo a la Janita de parte de...
1: Yo más rato voy a gozar mucho también.
0: Ángela Estefanía dice...

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1: Me cansé de tanto canto. No canto más, deja el canto. Ya continuamos la gran fiesta de Charlo, que queremos amanecer hoy día.
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0: Usted es un berraco.
1: Unos berracos de la carne. 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Un saludo a Juan Piñón y un saludo, dice... que no tome mucho. Un saludo a don Chévele, que no tome mucho, por favor, porque la última vez dejó seca la botillería. 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Y vamos a continuar también junto a los chicos de Almacén de Patita la Rondo. ¿Cómo está Patita? Y peque, charlo. Me tomé un whisky que es nueva. Estos días Patita vamos a tomar un whisky y va a conversar bien conversado.
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1: Ahí lo voy a contar cuando fui a la puerta café, la segunda parte final. Cuando fui a las puertas café. Oiga, dice Sergio Castro. Buenas, charros. Saludos, dice, para Las Cañas 1. Saludos a mi gente allá en Las Cañas 1. Bueno, pues, de parte del aventurero también, por supuesto, con cariño. Póngale. Y vamos a continuar la gran fiesta del charro.
3: ¡Ofalia! ¡Dame una botella de aguardiente!
1: Oiga, no, viene aguardiente. Porque yo estoy tomando té. Y no quiero tomar aguardiente, no. Porque el hígado ya no aguanta. Ya continuamos con música, por supuesto. Queremos avanzar la noche, queremos tocar música, leer lo que ustedes nos escriben en TikTok, en Facebook. Queremos acompañarles, pues, ¿no? Aquí, ¿qué dice? Hernán Montaña dice, tecito frío, si hace el olla. Estaba caliente hoy día. Todo estaba caliente hoy día, ahora ya está helado.
2: No sé qué voy a hacer con tanto tecito frío.
1: La gente debe pensar que estoy tomando un pencazo, ¿no? Estoy tomando té. De verdad.
4: Dios mío, ¿cómo es posible este suceso?
1: Oiga, sí, es verdad que estoy tomando puro té, compadre. Hoy un saludo para Sergio Huerta.
0: Un saludo al alcalde de Matancilla, Sergio Huerta.
1: Un saludo al alcalde de Matancilla, queremos saludarlo hoy, pues, ¿no? Porque vienen las elecciones de alcalde y quiere ganar otra vez, así que dice, Charo, te voy a auspiciar, ¿verdad?
4: Dios mío, ¿cómo es posible este suceso?
1: No, sí, es verdad, saludo al alcalde, ¿eh?
0: Muchas gracias al alcalde Denis Cortés Barriga Aguilera.
1: Oiga, ese chiste, nada, como el medio enredo alcalde Denis. ¿Cómo no lo entendía, a ver?
0: Muchas gracias al alcalde Denis Cortés Barriga Aguilera.
1: Denis Cortés Vargas Aguilera. ¿Quién es el alcalde Denis Cortés Vargas Aguilera? Ni que confunde a la gente.
0: Muchas gracias al alcalde Denis Cortés Vargas Aguilera.
1: Un saludo al alcalde de Matancilla.
0: Un saludo al alcalde de Matancilla, Sergio Huerta.
1: Muy bien, saludo a ellos. Y también a la abuelita Lucha, para que no se enoje.
0: Un
1: ¿no?
0: saludo para la abuelita Lucha, que se está tirando uno con el Franco.
1: Con el Franco. Y saludo a la Angelita Estefanía, que recién estaba saludando a la Janita, pues, ¿no? Y le estaba diciendo que la Janita la vi ayer, parece, ¿no? O no eran a ella. Que estaba estupenda, así que saludo para ella. Dijo, ay, charro, estoy como más gordita, ¿verdad? No, yo te cuento impecable, ¿eh? Está como para tirarte a la parrilla. Ese chiste es fome. Eso lo empieza a la Janita. Oiga, vamos a continuar la gran fiesta del charro aventurero. Para pasarla bien.
4: Pues. Y no me van a invitar al champañazo.
1: A champañazos y dejé el copete. No hablen de copete que el charro le da sed, desaparece. Porque...
5: Ahí vos sanquilo nomás, cuando yo te diga toma, vos tenés que tomar nomás.
1: No pienso tomar nada, señor. Aunque usted me diga que tome, no tomaré. Ya continuamos con la música, pero ustedes acá, en la gran fiesta del charro aventurero.
5: Si saben cómo me pongo para que me inviten.
1: En todo caso, pues no, si saben cómo me pongo para que inviten al charro. Si saben cómo me pongo. Continuamos con la música. Para ustedes hasta las 9. Compartiendo esta onda.
6: Este charro es de mental.
1: Porque el charro es de mental. El tío charro es de mental. ¿Cómo va a ser de mental?
6: Este charro es de mental.
1: Cuenta, con ese halago.
7: Muchísimas gracias.
1: Muchísimas gracias, pues no. Más encima se ríe. Ya, vamos a continuar. ¿Qué canción no tengo ninguna? Por eso estoy a hablar y hablar y hablar. Pero nos vamos con esta que dice: esta canción es para ti. Te apuesto que te gusta, ¿eh? Si te gusta, regálame un corazón, una flor, una rosa con Z. Me creo españolísimo, pero soy el charrísimo. Y dice más o menos así: esta canción es para ti. ¿Dónde está? Una cosa se envió de nuevo. Aquí está, la encontré. Mentira, te veo en horario. Amanecer sin ti, no, tampoco. A mí menos esa. Esta otra tampoco, y esta tampoco. No, pero aquí está, a ver. Ah, aquí, no sé, recién la vi. Aquí está. Esta para ti, mi amor, para que la escuches. Porque yo te di amor sincero y tú me engañabas.

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Nada que ver. Vamos con las canciones y vamos a continuar con buenas canciones para acompañarles siempre, siempre, siempre con buena onda, alegría y amistad. Querida, no, esta no. No vuelvo a amar.

Hoy solo mi gente Los Vilos, ¿sabes? Que está en el noventa. ¿Cuánto es? No me acuerdo. ¿Cuál es el número de Los Vilos? Ya, en el 96.1, ahí sí, en Los Vilos. Saludos a mi gente Lord Willow. A esta hora de la noche, Los Vilos, todos los lugares de Los Vilos. Y un saludo al tío Nene, que está allá en Antofa. Ay,

mejoró para él. Dice, hola Charro. Ella me escribe, Emma Álvarez. Dice, Charro, ¿qué pasa? Quiero mandar un saludo. Dijo mi esposo, Manuel Barrera. Saluda a Manuel Barrera, el esposo

0: Leona. Pobre Mona.
1: Oye, un saludo para para pobre Mona que está en la sintonía del charro.
0: Pobre Mona.
1: Pobre Mona.
0: Pobre Mona.
1: Un saludo para Carola, con cariño de parte del charro. Y a saber, tengo mucho cariño.
0: Pobre Mona.
1: La pobre Mona.
0: Pobre Mona.
1: La Mona. Para ti, pobre Mona.
0: Pobre Mona.

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1: Ya vamos a continuar los super bailables del charro hasta las 9 de la mañana, compadre. Vamos a estar compartiendo toda la buena onda y la alegría del charro aventurero, pues no. Dice, ¿qué dice la Alejandra Man? Que dice, charro, un saludo para mi prima, Carol. Más conocida como la Mona.
2: ¡Pobre Mona!
1: La pobre Mona. Un saludo para la Mona, con cariño de parte del charro. Se le tiene con mucho cariño a la Mona, pobre Mona.
2: ¡Pobre Mona!
1: Es una pobre Mona.
2: Limpiecita.
1: ¿Qué más dice por acá? Aquí están leyendo, ¿eh? Dice Viviana. ¿Qué dice Viviana? Salud, dice, desde Coquimbo Negro. Para mi familia, la familia Orrego Molina. De Canelillo. Muy bien. Dice la Ángela Estefanía. Oh. Ángela Estefanía. ¿Qué quería Ángela Estefanía? Dice, quiero echar por favor la canción Si la disquera para mis primas bellas. Ellas son bellas, bellas sin alma. Ah, bellas sin alma, ese chiste no hay que ver. Vamos a continuar rápidamente con buenas canciones, buena onda. Y para las primas bellas que están ahí, incluida la...
2: ¡Pobre Mona!
1: Esta canción, pues, ¿no? A esta hora de la noche vamos a complacerla, porque a las mujeres hay que complacerlas siempre. Pónganle. Ya, Mona, ahí está, para ti. Sí, lo de izquierdo.
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1: Pues me voy de aquí sin lado izquierdo. Oiga, dice. ¿Qué dice? ¿Cómo dijo que dijo? Mi amigo Juan Piñones, ¿qué habla ahí, compadre? Dice, a ver qué dice Juan Piñones. Dice, un saludo, por favor, charro, a la Angélica. Dice que, por favor, no tome mucho, que mañana tiene que trabajar.
2: Ahí vos sanqueo sí, nomás, cuando yo te diga toma, vos tenés que tomar nomás.
1: Sí, vos tenés que tomar nomás.
2: Ahí vos sanqueo nomás, cuando yo te diga toma, vos tenés que tomar nomás.
1: Lo tenés que tomar, no, amigo, ¿no? Le regalan un helado, a ver.
3: De chocolate con nata, crema de crema blanca,
1: Un saludo para la agrupación RP. Saludo, dice, puede poner. A ver. Dice, hola, felicidades. Te regalo una rosa. Oiga, hace los chicos que me regalaron una rosa a la agrupación RP, ¿verdad? Gracias. Saludo, puede poner. Vamos a buscar aquí, ¿verdad? ¿Qué más dice por acá? A ver, que la verdad que no saque los lentes. Dice la Angelita Estefanía, compartió tu like. Gracias, Estefanía, Angelita. Salud para Diana Pablaza. Y toda la gente que tengo, se me secó la garganta otra vez. Oye, gracias por la rosa que me regalan. Angelita, regálame una rosa, no sabe petar, pues. Saca una rosa, ¿eh? Saca una rosa para el charro. Y más, ¿me puedes regalar una caja de regalo que me hay por aquí? No sé, mo. Compartir también una rosa. Unos bigotes con. ¿Cómo se ganan esos bigotes con gorro y con sombrero? No sé, cualquier cosa regalen, no se han apretado. Oiga. ¿Qué más dice Felipe? Ahí está.
4: Pero se borró el gorro.
1: Veía también de bigote. La agrupación RP me envió un sombrero.

0: tener bigote, yo siempre quise tener bigote para tomar vino bigoteado. Un saludo para Diana Carolina Belén. ¿Dónde estás, Diana Carolina Belén? Cuéntame, mi hija. También para Dayan. Se ríe nomás, Pablaza Briceño y Diana Carolina Belén. ¿Qué tal la sintonía del chat? Y un saludo a mi hijanita que cumple 20 años, pero... Oiga, también dice por acá... Diana Carolina Belén dice, aquí en Asiento Viejo, Charro, escuchando. Dice... Hola, dice, ¿cómo está? ¿Cómo está? ¿Cómo la sacamos? ¿Cómo está? Hola, ¿cómo está? Y ya... Saquen la copa. No, meta un sumer en nada. Oye, para todos los chicos y chicas, buena onda, buenas canciones. Gracias por el gorro, sombrero. Y toda la buena onda con el charro, pero ya me voy a descansar un rato que me voy y vuelvo y a llenar esta cuestión que se me lo el té.
1: Siempre estar tomándote caliente.
0: Y le falta algo, ¿vale? Está un... Faltó té, ¿vale? Le faltó té. Ya, vamos a continuar con la música. La alegría y la amistad, por supuesto, del charro aventurero. Y esta se llama... no, esta es muy larga, vos. 17 minutos, capaz que los quedemos dormidos. Busquemos una canción, charro, por favor, rápidamente. Porque... esta se llama... Esta es buena. Me ya te lo olvido.

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Oye, la agrupación RP, compadre, vamos a tocar una canción, porque los chicos la han pedido, Charbor, no sabéis por fiado regalar una canción de RP y está sonando para ti. ¿Suena o no suena?

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1: agrupaciones de Jaime.
2: Oye, está la canción para ustedes. Sí, es buena esa. Yo sé que lo has pasado mal. ¿Por qué te haces la tonta? Quiero ayudar.

Para. Continuamos la música. 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Había una señora que le enseñaba a hacer la María Paquete. ¿Quién es esa? La María Paquete, po. 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Dice, en Canela nos escucha la 98.7. Dice que no se escucha, ni que un, no supiste que es un temporal, no se escucha nada. No, nada. Ya vamos a subir a la antena, calmado, viejo, calmado. Dice, en el campo de Cocou. Ya, se cayeron toda la antena. Ya, toda la antena, si es que el temporal deja la... Dejó a la mansa crema. Mira quién está ahí, me está mi Lili. ¿Cómo está ahí, Lili? La mujer de la sonrisa. De oreja a oreja. Ella me ve y se ríe. Me abraza, casi me quiebra las costillas. Dice, Charro, ven que tengo premio. Hoy saludo para la Lili, ¿eh? Lili, para ti un saludo especial. Mi querida Lili. Estos días voy a ir a visitarte ahí a la avenida. Te quiero invitar un café. Te gusta bien cargado, ¿no? Lili, ¿cómo te gusta? ¿Bien cargado o no tan cargado? Quiero invitarte un café, por favor. Tú me dices, Charo, por favor, ¿puede ser un poquito más cargado? O, Charo, por favor, no tan cargado. Así que saludo para mi querida Lili. Continuamos con la música, la alegría y la amistad. Esta gran noche, porque es la gran noche, por supuesto, la gran noche del Charro Aventurero. Esta se llama Solo Tengo Recuerdos de un Pasado Feliz. Y dice así. No sonó nada, pues ahora sí. Dice así.

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1: 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Continuamos la gran fiesta del charro hasta las 9 con esas buenas canciones. Como tú, necesito amor de alguien. Como tú. Un saludo para la Marti, que está en la sintonía del charro. ¿Cómo estáis, Marti? Y un saludo para Marti, que bajó toda la escalera en bicicleta. Marti. Oiga, continuamos. Saludo a mi amigo Rodrigo. ¿Cuál Rodrigo? Mi amigo Rodrigo Alejandro Díaz Lobo, mi gran amigo, mi querido amigo. Me invitó a Serena, pero no he ido, amigo mío. Pero este verano voy a ir. Voy a pasar a visitarte, a saludarte, para que nos tomemos una buena taza de té. O una buena pilsoca. Bueno, les tenemos un buen asado. ¿Qué más que más? No importa que tengamos el hígado graso. ¿Qué más? Tapa la arteria, no importa. Lo importante es pasarla bien. Un saludo para Rafael Borges Cortés, dice salud, dice a Torbellino Tropical de Yapel, por supuesto. Saludos, chicos, de Torbellino Tropical. Ellos son un torbellino de canciones. Así que saludos a Torbellino Tropical. Vamos a continuar la gran fiesta del charro aventurero, compartiendo siempre hasta las 9 de la mañana, acompañándoles con alegría y la mejor amistad.

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1: Hola, hola, hola, amigos auditores, un gusto nuevamente estar este día domingo en este programa ranchero Alegrando Corazones. Saludamos en primer lugar a nuestro amigo DJ Don, nuestro amigo Rosales, que me acompañará hasta las 12 del día. También saludar a cada uno de ustedes, amigos, que están en el campo, que están en la ciudad, que están en Illapé, el campo y ciudad, Salamanca, campo y ciudad, Canela, campo y ciudad, sé que nos sintonizan todo por el tema de la antena. Con Barbalá también hay mucha gente que sintoniza, Los Vilos y muchas comunas del país que están en sintonía de la radio Biolive. Saludar a cada uno de ustedes, amigos, ¿qué tal? Gracias a Dios de estar nuevamente aquí en la radio, un nuevo programa más. Un día bonito, un día con bastante sol, un día con el campo totalmente verde, muy, pero muy, muy bonito. Tenemos muchas novedades que contar el día de hoy. Tuve unas reuniones, pero importantes como concejal en la comuna de Serena, junto a los 4 alcaldes de la provincia del Chuapa, junto a los 24 concejales también de la provincia del Chuapa, con los seremis, en donde se dieron muchos temas para nuestra comuna, nuestra provincia, que de verdad será muy importante. Así que durante la mañana estaremos conversando con ustedes para contarles de qué se trató también y darle fuerza al Chuapa, que marcó un precedente, reunirlos en Serena, toda la comuna de Illapel, Salamanca, Los Vilos y Canela, en la cual quedaron admirados porque se está trabajando bastante bien, bastante unido, los 24 concejales, los 4 alcaldes, por el bien de nuestra provincia del Chuapa. Comenzamos este programa ranchero Alegrando Corazones.

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1: Ahí escuchamos La Gata de los Provincianos del Chapa para todos ustedes. Si usted, amigo mío, está escuchando en el campo, en la ciudad, en Illapel o en otra comuna de nuestra provincia del Chapa, Salamanca, Los Vilos, Canela, o en comunas como Combarbalá, Montepatria, o está en Santiago, está en el norte de Chile, en Arica, Iquique, Viña del Mar también, pueden llamarlo a ustedes al 2256-1980 o los puede escribir al 859-58516 para que usted también pueda hacer sus saludos, sus mensajes a quien quiera hacerlo el día de hoy desde las 9 de la mañana hasta las 12 del día, amigo, amiga, para que usted también pueda hacer todos los saludos que usted necesite. 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Mientras lo escriben, vamos a dar este saludo para que después sigan ustedes haciendo los mensajes y saludos. Dice acá, buenos días Ricardo, les saludo por esta bella mañana, junto a mi esposa Paulita, y quiero escuchar el temita mexicano, dice de Marco Antonio Solís, La Venia Bendita, desde ya muchas gracias. Armando Pérez, que está con su señora Paulita. Saludos para usted, don Armando, para Paulita también, y para todos los que están en sintonía también en de momento en la radio. Así que vamos con esta canción.

Las 9 de la mañana y 20 minutos, tenemos saludos para el sector Luncumán, sector Santa Virginia. Dice, hola Ricardo, ¿cómo estás? Quiero mandar un gran saludo a toda la familia Pérez Manques y también para mi hijo lindo que tengo, dice, y una canción de los Lumaquino Alegres, por favor, si también ahí estoy con Luncumán, dice, con el tío Checho. Un gran saludo para don Asensio, el Chechito Pérez también, que está con nuestro amigo Bernardino, ¿no?, en el Uncumán. Así que ahí está en el Uncumán, tomándose un heladito tempranito. Seguramente que ya no va a llegar Juano también. Ahí Juan Manque, seguramente ya está por ahí también cerca. Bueno, todos los amigos que están en el Uncumán. ¿Quién más está en el Uncumán? Está mi compadre Jerónimo con su familia, el Oscar González, un gran saludo de su familia. El Rigo también y su familia también. Y ahí está Chechito, ¿no es cierto? Juan Manque, su familia. El otro Juan Manque también con su sobrino, Ulises y su familia. También, ¿quién más está por esos sectores? El Luncumán, el Buda, con su familia también, ¿no es cierto? La Miriam, su familia. Nuestro amigo Lalo, gran saludo a nuestro amigo Lalo, que también sintoniza ahí también su familia. El Camilo, nuestro amigo, también está ahí, la Miriam. Y que en la Estelita, todo eso está en sector Luncumán. Nuestro amigo Pedro Castillo también. El Nene también está por ahí, ¿no? ¿Qué más le queda? No queda nadie, parece. Están todos en Luncumán, donde está Chechito Pérez celebrando con nuestro amigo Bernardino. Usted los quiere escribir, escríbalos al 859-58516. De donde quiera que esté también, están ahí también, ¿ya? Están también ahí, ¿no es cierto? Todos que están en sintonía, donde esté de diferentes comunas del país, lo puede hacer, ¿ya? El Ángelo dice que está, ¿dónde está escuchando la radio? ¿En qué localidad? ¿De localidad? De que está en Las Burras, ¿dónde va a estar en Las Burras nuestro amigo ahí, escuchando la radio? Bueno, todos los que están en sintonía también pueden escribirlo al 859-58516. 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Mientras usted lo escribe al 859-58516, nosotros le tocamos canciones.

Numa Quino Alegre para todos ustedes, pues, amigo mío, para que bailen en la mañana tomando desayuno ahí, ¿no es cierto? Preparándose listo para tomar el tecito, para hacer el queso, para poder salir a trabajar. Están ahí también trabajando, pero escuchando la radio Juan Pablo de IAPEL en vivo, como siempre, programa ranchero alegrando corazones, siempre ya por 21 años de programa. Vamos a enterar en octubre, 21 años de programa ranchero alegrando corazones. 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Llegaron las empanadas, así que vamos con esta canción.

Las 9:33 estamos en este programa Ranchero Alegrando Corazones. 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

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Tenemos saludos, vamos a ver si acá tenemos saludos y mensajes a esta hora de la mañana. Tenemos acá que dice lo siguiente, dice, buen día Ricardo, por favor, quiero desearle un feliz cumpleaños a mi viejito lindo. ¿A quién? A don Juan Domingo Díaz. Dice que Diosito me lo bendiga y lo cuide por siempre. Que siga cumpliendo muchos años más, que lo quiero mucho, mucho, mucho, de parte de su nieta Claudia y familia. Qué bien, pues un gran saludo para don Juan C. Domingo Díaz de la Capilla. ¿Cuánto está cumpliendo, amigo mío? Dígalos cuánto está cumpliendo, de la receta, ¿no es cierto? ¿Cuántos años está cumpliendo don Juan Domingo Díaz? Saludamos a nuestra amiga Orba, que está en sintonía de la radio también. Nuestro amigo Juan Tapia, un gran saludo para ti, Juan Tapia, nuestro amigo corralero que siempre está también arrendando su máquina, nuestra excavadora, siempre está ahí el Juan Tapia, así que un gran saludo para ti, amigo Juan, que siempre hay que arrendar la máquina al 99-18-26-97, siempre ahí toda la familia Tapia, un gran saludo para su padre también, que el otro día lo vi que estaba de cumpleaños, así que espero que lo haya pasado muy bien nuestro amigo Tapia, también ahí Ramón Tapia, en Charchal, en Huintil, en Charchal. Oye, yo creo que todos ustedes aprovechan de hacer los saludos, miren, el teléfono para hacer los saludos, su mensaje es 859-58516, 859-58516, para que ustedes puedan hacer todos los mensajes y saludos que tenemos acá. Mira que ya vamos a cumplir en octubre 21 años de programa, así que tienen que hacerlo ahí también, aprovechen de hacer los saludos y mensajes, amigos míos. Ya, y si colocamos ahí nosotros que estamos ya con 21 años con el programa, traten de colocarle ahí algún corazoncito, si les gusta o no les gusta, pues ya, si no les este, no les gusta, después cuando yo no esté, me van a decir, puta, que echamos menos el castillo el programa, ¿no es cierto? Así van a decir, pero no, ahora aprovechemos de que estamos y pónganse ahí las pilas, haciendo todos los saludos que sean también, totalmente gratis los saludos para que ustedes puedan ahí a comunicarse con su familiar en diferentes comunas del país, escuchando la radio Juan Pablo. Si quieren que lo sintonicen en otra comuna, sus familiares, anoten bien ahí el www.juanpabloylas.cl. ¿Ya? Para que también ustedes lo sintonicen vía online en diferentes comunas del país, porque ahora nuestro amigo Rosales los coloca este temita.

Qué buenos temas esta hora de la mañana, ¿no es cierto? Qué buenos temas para ubicar el cuerpo a esta hora de la mañana, que está un poco helado todavía, salió el sol, pero también un poco helado. Mucha gente dirá, ¿pero por qué tan temprano está la radio? ¿Por qué se levantaron más temprano? ¿Qué le pasó a Rosales? ¿Se equivocó la hora, No, amigos míos, amigas mías, anoche se cambió la hora. Cuando eran las 12 de la noche, los relojes saltaron a la 1 de la mañana. Por lo tanto, hoy día son las 9 de la mañana y 41 minutos o 42 minutos, ahí, 9 de la mañana, 41 minutos, estamos en este programa Ranchero Alegrando Corazones, con la hora cambiada, sí, los otros días eran recién las 8:42, hoy día son las 9:42, y ya no van a ser las 10 de la mañana, Rosales, va a pasar rápido la hora en la mañana, van a ser más largas las tardes, ¿sí? Así que si usted no ha cambiado el reloj, no se le cambió el reloj solo, cámbielo, porque hoy día ya está la nueva hora en todos lados, en nuestra comuna y en nuestro país, ¿ya? 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Usted los puede escribir al 859-58516, ¿ya? Lo puede escribir entonces al 859-58516. Nuestra amiga Leito también está en sintonía. Así que un gran saludo para nuestra amiga Leo, que siempre está en sintonía. 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
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Seguimos con las canciones.

Las 9:51 estamos en este programa Ranchero Alegrando Corazones. 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Oye, sabe que tengo varias cosas que contarle hoy día, mucho, tuve unas reuniones muy buenas, pero muy buenas allá en Serena, con los 24 concejales, con los 4 alcaldes, la reunión con el delegado regional, también el provincial, donde estuvimos con muchos seremis también, que esperamos que algunos de ellos hoy día estemos en contacto para que los cuente de qué se tratan las ayudas que hay también, porque hay mucha gente que no las sabe, ya, tenemos el seremi de agricultura, la Serena de Salud, hay muchas cosas que también no se saben y que hoy día ojalá los pudiéramos comunicar con ellos para poder darlas a conocer, ¿ya? Tenemos que saludar a todos los que hoy día están en su día, ¿ya? Día de la Atención Primaria de Salud, Día de la Atención Primaria de Salud, así que quiero saludar a todos, pero toda la gente que trabaja en salud en el Departamento Municipal de Salud de IAPEL, a todos ustedes, hombres y mujeres, a todos los que trabajan en las postas rurales, hombres y mujeres, también a todos los que trabajan en los CEFAN urbanos y también de la Villa San Rafael, siempre hay un gran saludo para todos ustedes también, hombres y mujeres, porque hoy día es su día, el Día de la Atención Primaria de Salud, así que todos ustedes, un gran saludo. En un ratito más estaremos contándole otros temitas más, porque hay varias cosas que contarles, porque ahora nuestro amigo Rosales va con este temita.

Las 9:58 de la mañana, estamos en este programa ranchero alegrando corazones para todos ustedes, gracias a nuestros auspiciadores que hacen posible que el programa esté con ustedes siempre, siempre, siempre, siempre, ¿ya? 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Tenemos que el vacilón, ascendiendo, pasamos al vacilón, ¿eh? Si va a seguir o no el vacilón, té, café, chaparrita y empanadita también. 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Seguimos con las canciones para ustedes.

que está buena la música, Rosales. Dan ganas de tomarse una heladita, una buena heladita. Yo estoy tomando una buena bebida heladita aquí, ¿no es cierto? Con una rica empanada de la señora Bélgica Lira, ¿no es cierto? Que estaba rica la empanadita también, ¿no? Buena música, Rosales, ¿no es cierto? Para todos lados, para todos nuestros amigos que están en sintonía de la radio en el campo y en la ciudad, la están pasando bien, ¿no es cierto? Oye, cuando Rosales no esté, cuando yo no esté, lo echan de menos, ¿no? Lo echan de menos ahí, ¿no? Con esas buenas canciones, porque dan sed, dan ganas de tomarse una buena heladita. Yo sé que allí en Lucumán, nuestro amigo Chechito Pérez con su compañero están dele y dele, heladita, para atrás, ¿no es cierto? Ahí están dándole mucha heladita. Oye, mi programa sabe que siempre ha sido de rancheras y de conversación, de ayuda social, de también de darle a conocer lo que pasa en la comuna, cómo trabajamos como concejales también, junto a los alcaldes, y siempre estamos presentes ahí, así que queremos contarle algo. Tenemos varias cosas que contarles que se vio allá en las reuniones que tuvimos allá en Serena. Tuvimos primero la reunión con todo lo que es delegado Pino de la delegación delegado de regional de la cuarta región, y también con delegado provincial Rondanelli, que también estuvo con nosotros, y también muchos seremis, donde estuvo muy buena. Estuvieron los cuatro alcaldes, estuvo el alcalde que la preside, don Denis Cortés Aguilera, de acá de la comuna de Yapel, Carlos Lillo, el alcalde de Salamanca, don Cristian Cross, alcalde de Los Vilos, y nuestro amigo Waldo, también de Canela. Todos los alcaldes estuvieron, de los 24 concejales, me parece que habían como 22 concejales. Estuvo muy buena, muy bien, y varios seremis que estuvieron presentes también, que fue muy importante, que le daremos a conocer. Pero quiero darle a conocer algo que me ha llegado desde Charchal, un llamado ahí también de La Romana, en la cual ellos me están pidiendo que por qué en algunos lados tan fácil colocar los motores y en otros tan difícil. Y yo les quiero contar de que tienen toda la razón. Yo he hecho muchas gestiones para que se hagan los motores acá en el sector de Los Guindos, donde han habido tantos accidentes. La otra vez teníamos casi, pero listo, conversado. Lo dijeron, ¿sabe que coloquen las luminarias ustedes? Nosotros colocamos los motores. Lo exigían que no estuvieran a 80 metros de una curva para colocar los motores. Oye, todos los argumentos, amigos de Vialidad, me gustaría tenerlos sentados aquí en la radio para preguntarles, porque todos los argumentos que hoy día ustedes nos dieron se les cayeron, totalmente se les cayeron, porque sabe que hoy día han colocado más lomotoros en el río Yapel, hoy día colocaron 3 lomotoros en el sector La Colonia, me parece bien por el colegio, pero ahí cayeron los argumentos. ¿Dónde están los 80 metros que pedían? Están 10 metros, están ahí, están 15 metros, y lo que le pido, por favor, píntenlos, porque sabe que hay mucha gente que no sabe. Yo lo rodeé pena los vi también, porque nada sabe de qué están los lomotoros, y pasa y bueno, puede haber hasta un accidente. Yo sé que los lomotoros son importantes para no correr, pero también píntenlo, estén pintaditos, que se vean de lejos, que están amarillos ahí, que se ve que hay un lomotoro. Y bueno, si en otros sectores como La Romana ellos están pidiendo, donde también se pasa muy rápido, también se pueden colocar. Allá están las luminarias, allá están mucho más de los 80 metros donde pueden colocar, así que también se pueden colocar. Y también seguimos por sector Los Guindos, que de verdad hace mucha falta ahí, y con todos los argumentos que ustedes nos dieron, hoy día se le cayó. Así que por favor, coloquen los lomotoros en La Romana y coloquen los lomotoros en Los Guindos, porque sabe que así como colocaron en La Colonia, lo pueden hacer también en otro lado. Tenemos muchas cosas que contarle durante la mañana, pero de a poquito la vamos diciendo, porque nuestro amigo Rosales tiene otra canción más. Queremos un saludo primero de la señora Luisa y don Pedro Manzano. Quieren saludar a mi mami Olga Castillo con la canción Cariñito de mi vida. Quieren saludar a su hermana Iris allá en Asiento Viejo también con la misma canción. Y sé que hay varias gente que está en sintonía de la radio ahí participando ahí del programa, ¿no es cierto? Que en un ratito más quiero que me coloque esa también de Los Manantiales, a Retírate a los Campos, nuestro amigo Rosales, porque van a dar unas ganas de tomarse una heladita, porque ahora tenemos esta lista para ustedes.

Las 10 de la mañana y 12 minutos, estamos en este programa ranchero alegrando corazones para todos ustedes. Le contábamos eso, me escribía una dirigente, una auditora, me decía lo siguiente. Me decía, ¿sabe qué? Los lomos de toro no es ninguna excusa de la colonia, me dice, en la escuela, porque los niños toman los transportes dentro del recinto. Y tiene razón, me estaba escribiendo una dirigente. La otra cosa son los motores, los pide la municipalidad. Y ahí sí que le respondo yo, sí, verdad, que los pide la muni, pero junto a los vecinos son los principales, los primeros que piden son ellos, y es así como miles de veces que han pedido los motores de los guindos y no se han colocado, pero sí en otros lados sale tan fácil, y eso es lo que de repente a mí me molesta, porque en una parte tan fácil y otros tanto que cuesta, tantos pero, que los 80 metros, que las curvas, pilas de cuestiones que piden, no sé, que la luminaria y algunas partes tan fácil, ¿no? Pero si donde coloquen los lomos de toro, les pido por favor habilidad, de verdad, les pido por favor píntelo ya. Píntenlos, porque sabe que la gente cuando viene, sobre todo en la noche, ve una cosa ploma en la carretera, son todas negras, plomas nomás, y se ve todo igual, entonces no se ven los motores. Cuando están pintados de amarillo, con blanco, ahí todos sabemos de que hay un lomotoro, porque uno va mirando ahí la calle, hoy día hay muchos animales en el campo, hay muchos no tiene que andar preocupado más de los letreros que andar muy preocupado que lo que puede haber ahí en la carretera. Entonces píntenlos los motoros, de verdad, píntenlos, porque sabe que hoy día quedan algunas partes muy peligrosas. Esto es la colonia, de verdad, amigos míos, quedaron tres lomos de toro sumamente peligrosos. Se ve que la gente va a querer correr menos, pero los que no conocen, los que no saben, pueden sacarse la mugre de un porrazo ahí en vehículo, porque están muy, muy, muy cerca de las curvas. En las curvas, tres lomos de toro en las curvas, que están bastante, bastante complicados, ¿ya? También tenemos que saludar a don José Tapia de Combarbalá, Manquehue, que sintoniza la radio allá en Combarbalá. En Combarbalá llegamos muy fuertemente también, amigo Rosales, ¿ya? También allá en Combarbalá. Y a todos los dirigentes de que fueron acá de toda la cuarta región, a los dirigentes de la mesa campesina, donde estuvieron presentes también de todos lados. Quiero hacer un llamado a todas las instituciones de nuestra Junta de Vecinos, de las instituciones de toda la comuna de Apel, tanto Junta de Vecinos como las demás organizaciones. Por favor, tenemos que reunirlo, amigos míos, sacar los dirigentes, dos de las Juntas de Vecinos, ahí, bueno, la Unión Comunal tienen que elegir dos, la otra institución elegir dos, y entre todos los que se elijan, te van a tener que elegir los dos representantes que tenga la provincia, no, de Choapa, la comuna de Apel, porque todas las comunas tienen para representarlos también en estas mesas que se hacen tan importante de la mesa campesina, que estuvimos acá en Serena con todos los dirigentes de la cuarta región, con los concejales. Se va a empezar a trabajar firmemente también con la Asociación de Municipios Rurales, este tema importante, muy importante, ahí se ven todos los temas rurales, todos los temas campesinos, y esperemos que también tengamos buenos representantes en nuestra comuna de Illapel. Seguimos con las canciones.

Las 10 de la mañana y 18 minutos, estamos en este programa Ranchero Alegrando Corazones para todos ustedes, amigos míos, con estas lindas, lindas, lindas canciones para todos ustedes, ¿no? Tenemos saludos, por supuesto que tenemos saludos. Aquí tenemos saludos para la señora Doris, dice allá en el Maitén. Buenos días, Ricardo, felicitaciones y gracias por su lindo programa. Quería pedirle, por favor, si usted me puede saludar a mi hermana María Carolina, que hoy se encuentra de cumpleaños, desearle feliz cumpleaños, que me pase muy, pero muy bien. Bendiciones para ella. Y gracias a usted, don Ricardo, siempre. Gracias, gracias, amiga Dori, que le vaya muy bien. Y felicidades a la Carola también, que lo pase sumamente bien en el día de su cumpleaños. Hola, Ricardo, quiero pedirle si me puede saludar a mi nieta, que es, poquito estuvo de cumpleaños. Dice Agustina Tapia, que la quiero mucho, mucho, mucho. Cumplió 9 añitos de vida, que cumpla mucho más, que la quiero mucho también. Entonces, para ella, para la Agustina Tapia, que está, pero estuvo de cumpleaños. Así que un gran, gran, gran, gran. Un gran saludo, ¿ya? Un gran saludo para ellos también esta hora de la mañana, ¿ya? Tenemos también acá, ¿qué más dice acá? Hola, oye, también de este, también aquí Bernardino está saludando, sí, Bernardino, Ricardo ya está también ahí, también en la localidad de Luncumán. Con Chechito celebrando, dice que saludos para Peñarol, que pasó un día, una tarde agradable, una linda tarde deportiva, a beneficio de Pamela Gallardo, que estuvo muy linda en la localidad de Los Perales. Ahí dice, faltaste tú para jugar, ¿no? Otro día estaremos jugando, ¿ya? Que estén bien, chao, chao. Ahí está nuestro amigo, ¿cómo se llama? Nuestro amigo Bernardino Pérez. Bernardino Pérez, que está siempre presente también. 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Así seguimos avanzando esta mañana con estas buenas canciones para ustedes.

Las 10 de la mañana y 24 minutos, seguimos en este programa Ranchero Alegrando Corazones. Pueden hacerlo al 859-58-516, hacer todos los saludos y mensajes que ustedes quieran enviar también esta hora de la mañana. 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Seguimos con las canciones.

0: Las 10 de la mañana y 34 minutos. Seguimos en este programa Ranchero Alegrando Corazones. Gracias también a nuestros amigos que hacen posible que el programa esté siempre con ustedes. ¿Cómo es? 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Ya, vamos, ahora y ya no más mensajes. Tenemos este mensaje que dice lo siguiente: quiero mandar un gran saludo para mi suegra Guillermina, para Lorena y la Josefa, que las quiero mucho también ahí de parte de Mario. Tómate la leche, un gran saludo para ti, Mario, integrante del grupo también Herencia del Chuapa. Saludos para ustedes. Hola, hola.
1: Hola. Buenos días, Ricardo.
0: Hola, ¿cómo le va? ¿Cómo está usted?
1: Aquí está usted. El día más alegre, el día de Santa Evita.
0: ¿Ya?
1: Yo siempre hacía almuerzo el día de Santa, mi mamita.
0: ¿Ya?
1: Y ella siempre está escuchando, que siempre escucha a ustedes, su emisora. Y quiero que le toque una canción muy bonita a mi madre el día de su santo.
0: ¿Ya?
1: Y el día domingo, que ella murió el día domingo igual.
0: ¿De los senderos del amor?
1: Ya, que le extraño mucho a mi mamita.
0: ¿De eso quieren, no? ¿De los senderos?
1: Sí, y igual le voy a mandar un saludo a Lelía, que va a una operación, que le vaya, salga todo bien el lunes, va a trasladar a Coquimbo.
0: Ya.
1: Y bueno, yo les cuento que le vaya todo bien en su operación.
0: Para Lelía, todas me... Vale, sí. Vale, que se aliente luego.
1: Muy, ¿no? Bien malito, sí, pero ahí está, no está muy bien.
0: Ya.
1: Así va a trasladar a Coquimbo el lunes.
0: Uh-huh.
1: Ojalá que le salga todo bien.
0: Vale, amiga, cuídese mucho ya.
1: Ya, que le cuente a bonito a mi madre.
0: Ya, pues.
1: La extraño mucho.
0: Vale, cuídese mucho. Chao. Dice un saludo para mi hijo Cristian Leandro, que está escuchando en la vía con el tema que a él le gusta mucho, Los Provincianos del Chuapa. Dice, me está contactando su padre, te lo quiero mucho. Gracias, Ricardo, saludos. Ahí también entonces para el Cristian Leandro, que está en sintonía también. ¿Cuál más tenemos acá? Tenemos... dice acá, buenas tardes, soy... Dice, quiero escuchar la radio también de este día en Cárcamo, un tan gran saludo para usted, amiga, que están en Cárcamo, en sintonía de la radio también. Gran saludo para ustedes, ¿ya? Dice, un gran saludo, señor locutor. Quería saludar a mi suegro Jorge Manquen, de su yerno regalón, don José Miguel de Santiago. Saludar a mis hijas e hijos, también a la familia de él, que se acuerde. Dice que él que se acuerde que el Nica y yo soy el número uno, dice, con el temita bonito que a él le gusta. Hoy siempre molesta al Nica, dice que el Nica no es el número uno, yerno regalón, que es él, es de Santiago. ¿Será verdad, Nica? Ahí vamos a preguntar después, ¿ya? Buenos días, ¿qué emisora puedo escuchar la radio en Canela? Oiga, amiga mía, escúchala solamente por internet, porque no está saliendo todavía, Rosales, ¿no es cierto? Ya todavía no se arregla la antena en Canela, así que tiene que... coloque el celular, busque por www.juanpablilas y ahí va a salirle en vivo. 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Nuestro amigo que era en Cueca, ¿ya? Nuestro amigo Rosal lo va a buscar ya nomás las cuequitas para todos ustedes, amigos míos, ¿ya? Así que vamos a ir

buscando también. Tenemos, como le digo, muchas cosas que contarles. ¿Sabe qué? Quiero contarles del fútbol laboral, que está bastante bueno. Ayer se jugó un campeonato, muchos partidos, y hoy día a las 10 de la mañana están jugando ya en el canal laboral también de IAPEL. Muy buen campeonato, muy bueno, están jugando también acá en IAPEL. Y el campeonato rural, ¿qué pasó? Se terminó el campeonato rural, amigos míos. Qué lamentable, ¿eh? Pero se terminó el campeonato rural. Por ahora, por lo que lo han dicho, no se juega más el campeonato rural este que se estaba jugando, que estaba tan bueno. Hoy día no se va a jugar. Así que, bueno, hay que esperar qué pasa después también. Pero no se juega el campeonato, que está muy, pero muy emocionante por todos lados. Que y ha vuelto lo de antes, jugase como se veía, debía, que todos los sectores rurales, por todos lados, se veía de una localidad, de un río a otro. Bueno, lamentablemente se termina el campeonato y tendrás que esperar el otro, ¿no? Así seguimos con las canciones por ustedes.

0: Las 10 de la mañana y 46 minutos. Seguimos con los saludos. Tengo un saludo de la señora Patti del Pemo. Quiere saludar a su hija Gloria Lemos. Que cumpla muchos años más. Le desea lo mejor. Un feliz cumpleaños, hija. Dice, lo quiere mucho. Es para ella también un feliz cumpleaños de parte de la señora Patti. Para usted, Gloria Lemos, que está en sintonía de la radio. Una canción bonita, dice, para ella también, ¿ya? Tenemos más saludos. Que dice acá también Elvis. Dice, hola amigo, ¿cómo estás? Espero que se encuentre bien. Quería saludar a mi amigo Gerald Cortés de esta de cumpleaños. Que siga cumpliendo muchos años más, un abrazo grande, que lo queremos mucho de parte de su amigo y de su tía Norma, que la quieren mucho, pero mucho, mucho, mucho, ¿ya? Un saludo entonces para don Mario Contreras, también ahí que está en sintonía de la radio, también para la suegra Guillermina, Lorena y Josefa, que siempre están en sintonía de la radio, y tenemos este audio que dice lo siguiente.
1: Buenos días, tío Ricardo. Hoy día quiero mandar un saludo a la herencia, a mi papá, a mi mamá, a mi tata, a mi abuelita, a mi abuelita Adela y a mi tata Juan.
0: Un gran saludo entonces para ellos que están en sintonía de la radio. Buenos días, amigo Ricardo, ¿cómo estás? Salúdame, dice el chamaco, que dice el chamaco y el colacho, que están errando los caballos también ahí en Charchal, tomándose una heladita. No se enojen que tomen una heladita, porque puede ser una heladita, puede ser un agua, puede ser una bebida. Yo me estoy tomando una heladita aquí también con Rosales, pero es una bebida. Dice, póngale el tema de los hermanos Contreras, siete pistolas, para que sigan tomando, para que sigan tomando. Gracias, amigo. Saludo entonces al colachito también y al chamaco que está en sintonía de la radio. Tenemos también acá a nuestro amigo, dice, coloque unas cuequitas, pues amigo, ya vamos a colocar cueca. Muchas gracias por el saludo a mi padre, don Ramón Tapia. Sí, un gran amigo también, don Ramón Tapia. Un gran saludo para él, amigo mío también, don Ramón Tapia, que está en sintonía de la radio. También, a ver, acá tenemos bastante saludos, ¿no es cierto? Acá queremos un saludo para nuestro amigo, voy a saludarlo yo, amigo mío. Chechito Pérez, te voy a saludar yo para que no se preste mal entendido. Te voy a dar este saludo porque después no te voy a leer mal los saludos que me manden porque después causa problemas. Chechito Pérez lo conozco desde años, y ha sido una persona bien, que siempre cuando uno lo saluda cordialmente, bien, a él siempre ha compartido, y siempre que hemos dicho están compartiendo, tomando, puede ser tomar una agüita, puede ser tomar una heladita, puede ser tomar cualquier cosa que se helada, pero sé que también se toma una cervecita, te lo conozco de años, y hoy día me saludaba nuestro amigo Bernardino con un saludo que estaban ahí compartiendo con Chechito, con una heladita, pero me decía el Bernardino, una agüita de la, un tecito de heladito, puede ser cualquier cosa de la, ¿no es cierto? No es necesario que tomen una cerveza de la, pero siempre tomamos, así que un gran saludo para ti, Chechito, que lo pases muy bien, que compartas con Bernardino, y bueno, cuando te manden saludos, no sé si te los voy a leer porque no causa problema con nadie, ¿ya? Cuídate mucho, que los pases muy bien ahí con tu amigo Bernardino. Seguimos con las canciones.

¿Qué pasa luego a la mañana, amigos míos? 10:57 pasa luego, hoy día con la hora cambiada, 10:57. Hola, buenos días, Ricardo, espero que te encuentres bien. Soy Valentina Calderón y mi hija Maite, quiero enviarles un saludo a las tatas Jacinto Calderón y Maritza Núñez, que se mejore mi tata ya que está operado de su pie, dice, desde ya muchas gracias. Acá entonces la Valentina, gran saludo para ustedes también. ¿Dónde están escuchando, Valentina? Ahí me dice después, ¿ya? Saludos a Jacinto y Maritza que están allá en Carin. Tenemos otro más que dice, nuestra amiga que están escuchando en Cárcamo, un gran saludo para ellos que están en sintonía en Cárcamo. Tenemos otro más acá que están escribiendo también nuestros amigos todavía. También tenemos este que dice acá. Dice, hola amigos, me puede saludar a mi hija Yanara y también a mi sobrino Jordan, que el viernes 4 estuvieron junto ellos de cumpleaños. Que la salude Griselda. Gran saludo para usted, Griselda, también, y para su sobrino que están en sintonía de la radio, para Yanara y también para Jordan, que están en sintonía, que lo pasen pero muy, muy, muy bien. Vamos a tener un contacto con el Seremi de Agricultura para que ustedes sepan también de lo que tratamos y de lo que viene también para nuestros agricultores. Nosotros queremos que también nuestros agricultores de nuestra comuna también poder tener alguna ayuda. Sé que todas las ayudas han llegado, y no tantas, han llegado pocas para los crianceros, pero también los agricultores, a pesar de que ha llovido harto, hoy día no están bien, porque sabe que hoy día están complicados todavía para poder comprar sus semillas, para poder sembrar y poder producir la tierra. Así que también vamos a tener con él para ver el tema de en qué se puede ayudar. Hay bastantes ayudas que también para los regantes también, que los va a dar a conocer para el tema de la bocatoma del vato. Hay varias cosas que los dos contó el Seremi. Hay bonos que también se pueden postular, así que los vamos a contactar para conversar con él un ratito más también para que estén en sintonía, ¿ya? Dice acá en Maitencillo, dice región de Valparaíso. Saludo a Valentín entonces que están allá en Maitencillo sintonizando la radio Juan Pablo y las que bueno, así que ustedes mismos pueden dar la página para que escuche en otra comuna también el programa Ranchero Alegrando Corazones. 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Saludos Juan, a ti y tu familia, a tu padre también, toda tu familia, a tu hermano que está en sintonía. Nuestro amigo Rosales los puede buscar a los cuequitas que los quieren cuequitas, nuestros amigos, porque ya es septiembre y quieren cueca, ¿eh? 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Ahora que dije Jano Lira, quiero contar que van subiendo las bicicletas hacia el río Yapela, va escoltado por un vehículo de seguridad ciudadana, así que si acaso usted vienen bajando del río Yapel, tengan cuidado, párense cuando vayan los vehículos, la bicicleta, porque va una cicletada, va una carrera de bicicleta desde la Plaza de Armas de Yapel hasta el Vato, así que toda la gente que venga bajando, tengan cuidado para que se paren, le den la pasada ahí también, que van los ciclistas subiendo en carrera hacia el Vato, así que si usted quiere ir a ver esa llegada de la carrera de Vato, también pueden venir a verlos ahí al Vato, porque van hasta el Vato la cicletada, corriendo desde la Plaza de Yapel hasta el Vato, para que usted también los puedan ver, así que si usted viene arriba, párense, porque van subiendo la carrera de bicicleta. 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Tenemos más saludos, pero vamos con esta canción de inmediato para ustedes. ¿Tenemos cueca? Vamos con cueca.

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0: 11 de la mañana, 9 minutos. ¿Qué le parecieron las cuecas, amigos míos? Buenas cuecas, ¿no es cierto? Ahí todos bailando cueca, también preparándose para fiestas patrias. 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Saludos, José, saludos a tu mamita, a su hermana Irma, y a toda tu familia, José el Inocente. 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Los hermanos Ahumada, siempre presente, los Ahumada. ¿Tenemos algún saludito a esta hora de la mañana? Por supuesto que están los saludos. Tenemos saludos acá del Cogollo. ¿Qué dice el Cogollo? Vamos a escucharlo. ¿Qué pasa con el Cogollo?
1: Hola, Castillito, muy buenos días. Aquí Domingo Lazo. Querido amigo, primero que nada contarle que ayer fui a visitar a...
0: Vamos a ver aquí entonces, después lo vamos a ver, vamos a escucharlo primero este saludito y vamos a ver aquí lo que le damos, ¿ya? Vamos, Rosales, con este temita para ustedes.

Las 11 de la mañana y 15 minutos. 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Así que todo ello ahí en la plaza de abasto de Yapel. Lo puede seguir escribiendo, estemos al 859-58516 y seguimos con las canciones.

Buenas cumbias para todos ustedes, amigos míos, que la pasen bien ahí en el campo y en la ciudad donde están trabajando, están tomando desayuno, preparando los almuerzos, siempre ahí sintonizando la radio Juan Pablo, siempre de Illapel. 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Nuestros grandes auspiciadores de este programa ranchero, Alegrando Corazones, que seguimos con la música.

0: 11, 30 minutos, tenemos un llamado al aire. Hola, hola.
1: Hola, hola, muy buenos días.
0: ¿Cómo está? ¿Cómo le va?
1: ¿Cómo está, don Ricardo Castillo?
0: ¿Cómo está, amigo? ¿Cómo le va?
1: Aquí, cogollito, trabajando como todos los días.
0: Pues. ¿Ya?
1: ¿Ya? Haciéndole mantención a la cacharrita para que esté en condiciones.
0: ¿Ya? ¿Ya?
1: Amigo mío. Bueno, está escuchando ahí los comentarios del término del campeonato rural.
0: ¿Ya?
1: Para mí es una pena. Una pena porque no sé qué está pasando con nuestra juventud, que en mis años, cuando yo era cabro, 16, 17 años, salíamos a jugar al campo, con recibimientos, con bailes, cosas bonitas.
0: Oye, que era lindo el campeonato antes, ¿no?
1: Muy lindo, don Ricardo. Yo me recuerdo cuando de Farellón Sánchez veníamos a jugar ahí a la Hacienda Illapel, cuando los esperaban con canastos, con duraznos,
0: sí, sandía, con bollo, con dulce,
1: choclos cocidos, ya, cosa más linda. Yo me recuerdo todas esas cosas.
0: Oiga, amigo Cogollito, y cuando nosotros jugábamos, nadie se iba mientras no los dan el cabrito al jugo.
1: Exactamente, ya, y todos éramos amigos. Ya nadie se peleaba, los jugadores no iban a pelear, iban nosotros, como dice un campeonato, un partido amistoso, de amistad, de lealtad entre los compañeros. Ya, no hoy en día que van a jugar a la pelota, pero a pelearse, ¿no? A increparse, a echarse garabato, y no sé, no los entiendo.
0: Ya.
1: Así que es una pena que se haya terminado porque ahí también se veían algunos amigos, y no sé, una opinión muy personal mía, que debieran de, si el campeonato son del club deportivo, digamos, Santa Virginia, que sean jugadores del club que vivan en Santa Virginia, no traigan uno de por allá, de, digamos, de la cuesta, de las Cañas 1, que es donde yo vivo, que vaya a jugar por el otro club. No, veamos las caras de los jugadores que son de la localidad, y si van a salir campeón, salieron los jugadores de Santa Virginia o de Peñarol, de donde sea.
0: Pero oiga, no, tiene razón, ¿ya? Sabe que antes el campeonato era así, se permitían dos jugadores por serie de ahí fuera, y hoy día, bueno, casi todos los clubes ya no es local, pues sabe que están todos los jugadores de la ciudad, y bueno, de verdad, por categoría, es mucho mejor fútbol, muchos mejores jugadores, pero como dice usted, también se le pierde el brillo al campeonato rural.
1: Se le pierde el brillo, y aparte que los que van a jugar de visita, van, como quien dice, a parchar el otro club, son los que ya los problemas, porque vienen maleados, son de la ciudad, son choros, se creen dueños del mundo, ¿ya? Eso no puede ser, ¿ya? Así que, bueno, es mi opinión muy personal, amigo mío.
0: Ojalá que se mejore y sea un buen campeonato. Está bonito el campeonato este año, ¿sabes? Está jugando todo contra todo, y ojalá que vuelvan a retomarlo y jugar todo en amistad.
1: En amistad, exactamente. Sí. Y a la vez también quería aprovechar

0: Ortega, el alcalde Cross de Los Vilos, alcalde Waldo de Canelia, alcalde Alivio de Salamanca, más los 24 concejales que estuvimos con los seremis en Serena, en reunión, trabajando por la gente de nuestra comuna, campo y ciudad, y hoy día tenemos dos seremis que los dan, los van a dar bastante cosas importantes para nuestra comuna.
1: Espero, y un apoyo para para los canalistas, porque estamos complicados.
0: Claro.
1: Tenemos mucha agua, pero los viejitos están rompiendo tierra.
0: Uh-huh.
1: Otros viejitos tienen los paltos, que ya se le están empezando a secar los camellones. Están en pleno afloramiento y necesitan agüita.
0: Vale, amigo, que tenga un lindo día.
1: Y a mi viejito.
0: Y ahí modal el que la viaje a Andacollo.
1: Muchas gracias.
0: Cuídese. Chao, chao.
1: Igual, igual.
0: Así seguimos avanzando esta mañana, tenemos ahí que contarles, como les decía en la mañana también, una importante reunión ahí, los voy a llamar el alcalde también, los voy a llamar seremis, tenemos un tema del seremi de agricultura que tenía unos concursos, me parece, por INDAT, o postulaciones, unos bonos hasta mañana, y por eso me interesa que hoy día ojalá saliera, porque era hasta mañana, y bueno, también ver las formas como se ayudan también, nosotros veíamos en las ayudas para la gente que necesitan también los agricultores, la gente que necesita también los empleos, que de verdad... Si bien es cierto, se contrataba harta máquina para arreglar los caminos y todo, pero yo le decía ya, y yo creo que muchos de ustedes van a compartir conmigo, que también si llegaran empleos para trabajar así como se limpiaba antes los caminos, se hace mejor la pega, porque la gente trabaja en su localidad, arregla los caminos. Nosotros tenemos la dicha de decirlo, ¿no?, que nosotros hicimos el camino del Piche de punta a punta, a puro Chusipala. Después se pasaron proyectos de máquina, con FOS y con vialidad, y hoy día están otros. Así que vamos... Estamos aquí, vamos a sacarlo por acá. Seremi, dígame. ¿Aló?
2: ¿Aló? Hola, ¿me escucha bien?
0: Sí, pero hay que llamar al otro teléfono si puede, Seremi.
2: No me ha dado ninguno.
0: A ver si lo envía, se lo envía al otro. Sí, se lo envía, recién lo envía al de Agricultura. Acá tenemos ya a este teléfono, es que tenemos que darlo. Y le damos ahí ya 2-2-5-6-10-9-80. Ahí son 2-5-6-10-9-80. Ahí estamos. Ese es para que estaba llamando a la Seremi de Salud. Muy importante también lo que es. Entonces la vamos a sacar por el otro teléfono mejor. Y ver ahí, no le contaba, como le digo, los caminos rurales. Sabe que conversamos con gente de Serena, al interior de Serena, donde hubieron muertes cuando fue la lluvia grande, donde todavía no pueden llegar ni siquiera con camiones con agua, menos llegar con la lluvia y todavía no reciben agua, tan recién van a recibir agua a lo mejor por embotellada, porque tienen los caminos horriblemente malos. Entonces hay muchos casos que están todavía muy complicados en la región. Ahí vamos a tener un llamado, vamos a ver si caso es la Seremi también. Hola, hola.
2: Hola, ¿cómo está?
0: Seremi, ¿cómo está? Un gusto saludarla. Aquí estamos para la comuna de Illapel, Salamanca, Los Vilos, Canela y muchas comunas más del país que estamos en este programa Ranchero Alegrando Corazón, un programa ranchero por 21 años, que la gente está en sintonía domingo a domingo. ¿Cómo está usted? ¿Cómo le va?
2: Muy bien, muchas gracias. Un agrado poder saludarlo.
0: Seremi, como le contaba, están escuchándola en todas las comunas acá de la provincia del Chuapa, en la cual le quiero agradecer a usted esa importante reunión que tuvimos con los cuatro alcaldes de nuestra provincia y con los 24 concejales allá en Serena, con el delegado, los delegados, también delegado provincial y regional, en la cual usted también tenía muchas cosas muy importantes que contarlo, así que, bueno, estamos a disposición suya.
2: Efectivamente, como gobierno de Chile, con el presidente José Antonio Kast y con la ministra May Chomalí, se entiende que las emergencias no pueden esperar. Entonces se ha creado este sistema que se llama SAFE, que es el Sistema de Atención para Emergencia y Desastre. Este sistema, activado por FONASA, para todas las personas que son algún tramo FONASA y que tienen la ficha FIDE, independiente de qué categoría bien está la ficha FIDE. Ya, al tener la ficha FIDE y ser FONASA y tengan alguna consulta pendiente, por ejemplo, o necesiten una especialidad, pueden meterse a fonasa.cl, buscar SAFED y automáticamente desde el 17 de agosto que empezó a cubrir, pueden solicitar gratuitamente un segundo prestador. En la región de Coquimbo hay 5 clínicas que ingresan a este segundo prestador.
0: ¿Ya?
2: ¿Quieren saber cuál es?
0: Estamos escuchando toda la provincia del Chuapa, así que está muy atenta la gente escuchándola, así que dígalos nomás.
2: Tenemos tanto para atenciones de consultas médicas de especialidad, por ejemplo, neurólogo, psiquiatra, neurocirujano, o servicios médicos, por ejemplo, un scan, una radiografía. Tenemos un convenio UCCristo, Red Salud, BUPA, H,

0: de salud en la nueva clínica de Mirador de Peñuelas acá en Coquimbo. Esto está vigente hasta el 30 de noviembre. Entonces, el paso a paso es súper simple. Las personas que ya tienen la ficha FIDE, independiente de su categoría, pueden llamar al 600-360-3000, opción 5, o ingresar a fonasa.cl. Ahí verifican que tenga la ficha FIDE y que sean Fonasa, independiente del tramo, y le van a dar un ID, que es un número de derivación. Ahí, después, ahí mismo, colocan en el link qué prestación necesitan, en cuál lo encuentran, solicitan la hora. Al llegar a tener la hora, les van a acceder un código QR, que se llama, en el mismo centro médico que se van a atender. Y con eso queda completamente todo listo. No tiene ningún costo para ninguna de las personas. Si es que usted le encuentra alguna enfermedad, por ejemplo, y fue donde un neurólogo, y el neurólogo dice, ¿sabes qué? Necesitas operarte. Y las operaciones no ingresan dentro de estos requerimientos, automáticamente uno de los 5 prestadores deriva directamente al Servicio de Salud de Coquimbo.
1: ¿Es solamente la gente que hizo, le hicieron la ficha FIDE?
0: Solamente las personas que tienen hecha la ficha FIDE, independiente si tuvieron pérdida total de las casas o pequeñas pérdidas.
1: ¿Ya?
0: Al tener la ficha FIDE y ser FONASA, pueden ingresar a este sistema que se llama SAFE.
1: ¿Ya?
0: Para consulta médica especialista, exámenes de laboratorio y examen de imanejología. ¿Por qué es importante? Porque, por ejemplo, los exámenes de imágenes son extremadamente caros.
1: Claro.
0: Y hay muchos que llevan años esperando. Entonces, de esta forma lo pueden obtener gratuito y de inmediato.
1: Sabe que en este tema aquí yo creo que, bueno, personalmente lo digo, yo creo que aquí la comuna de Diapelo, la provincia del Chuapa, es muy poca las fichas que se hicieron, las fichas FIDE. Hay mucha gente que está escuchando que a lo mejor está sufriendo con diferentes enfermedades que por falta de recursos, viste que aquí en Diapelo, en la provincia del Chuapa, la mayoría de las personas cuando se enferma tenemos que estar ayudándola en hacer bingo, en hacer algún evento para apoyarla, porque los recursos son los escasos, porque hay que buscar particular, pero las fichas se hicieron pocas acá en la comuna, a lo mejor la gente no la sabía, y de verdad a lo mejor va a quedar con las ganas de decir, mira, lo que me perdí, lo que estaba, que podía haberme mejorado con esta forma. ¿No habrá otra forma de que no estén en la ficha? ¿Cómo pueden hacer esas personas que ya no tienen la ficha y se encuentran con algunos problemas complicados de salud?
0: En ese caso ingresan al servicio de salud, en la atención primaria, y se deriva por el mecanismo común. Hay que recordar que en la provincia fueron más de 3.000 fichas FIDE.
1: ¿Ya?
0: Quiere decir que son más de 3.000 familias que tienen acceso a este segundo prestador gratuito.
1: Claro, pero nuestra comuna, como le digo, nuestra comuna fueron pocas, así que lo veíamos ya ese día y fueron pocas, a lo mejor no se sabía, sobre todo por el tema de salud, que es tan importante.
0: Sí, pero por lo menos lo que yo tengo, el número acá en la pantalla son más de 3.000 dentro de
1: la provincia.
0: De la región.
1: ¿Sí?
0: No, de la provincia. Son más de 18.000.
1: Ya, de la provincia entonces.
0: Solo de la provincia.
1: Oiga, Seremi, otra cosa que quería preguntarles, y aprovechando la oportunidad, ¿cómo poder apurar también el tema de las horas médicas? Que de repente sabe que hay mucha gente que está escuchando la radio en el campo, en diferentes comunas, tanto Salamanca, Los Vilos, Canela y Apel, que tenemos mucha sintonía, en Los Vilos igual, cuando a veces cuesta mucho lo que es la horas médicas, que cuesta mucho que le den una hora, que pase el tiempo, de repente después llegan, dicen, no, es que sabe que lo llamamos y no lo contactamos, y pasó otros años más y esperando la hora para ese operaciones que son cuando ya viene la persona a verlo, ya está muy avanzado o ya está ya sin remedio.
0: A ver, el conducto que tiene el Ministerio de Salud para todo esto es: una persona ingresa a la atención primaria de salud, que es dependiente de la municipalidad, ¿cierto? Uh-huh. Va donde el médico, alguna matrona o algún especialista, y se sabe, por ejemplo, le encuentra tal patología. Ahí se deriva directamente a un segundo prestador. Y vamos a dividir las patologías entre las GES y no GES. Las GES son 84, son garantías explícitas de salud y son determinadas. Y las no GES están el resto. Las GES tienen un tiempo y un plazo. ¿Por qué se hace esta diferencia? Porque ese plazo uno lo puede reclamar. ¿Ya? ¿Dónde se reclama? Primero en la OIS, que son las Oficinas de Información, Reclamo y Sugerencia del hospital, del consultorio o del CEFAM, o por internet en el Ministerio de Salud, donde dice Sistema OIS. ¿Ya? También por teléfono lo puede hacer a través de Salud Responde, que es del MinSal, el 600-360-7777. Con la alerta sanitaria del cáncer, nos dimos cuenta que muchas personas ingresaban sus datos y daban el número de teléfono de otra persona o un correo mal escrito. Uh-huh. ¿Por qué es importante esto? Porque si los datos están alterados por error, obviamente nadie quiere colocar un correo mal para que no te atiendan, es importante verificar también a través de internet que ese correo o ese teléfono está en forma correcta. Cuando nosotros empezamos con la alerta sanitaria oncológica, el 30% de las personas tenían mal algún teléfono o algún correo.
1: Ya.
0: Y eso nos llevó a que nos demoremos más en darle una respuesta oportuna. Claro. Lo segundo, el número que se llama son números 600. Y uno, yo, usted y la mayoría de nosotros tiendan a contestar los números 600. Porque dice, me van a pedir que me cambie de compañía de teléfono. Que es la mayoría, todos los días.
1: O estafas.
0: O una estafa.
1: Sí, Seremi, le quiero recalcar en eso. Mire, yo soy presidente de la Comisión de Salud en nuestra comuna de Illapel. Lo reunimos cada cierto tiempo con todo lo que es funcionarios de salud, tanto hospital como también del municipio. Y también todos los meses lo estamos reuniendo con los consultivos de salud de nuestra comuna de Illapel rural, en la cual también veíamos ese tema. Sabe que aquí hay mucha gente de que yo mismo no contestamos esos números raros, esos números que vienen con 600, porque ya ha pasado tantas las estafas, y le pedimos una vez acá a director de acá de IAPL de poder cambiar, no sé, ahora le digo a usted cómo sería, poder poner un número que sea como, no sé, más local, que puedas decir hospital cuando lo llaman, porque la gente pasa eso, la mayoría no contesta o no contestamos los números 600 por tantas estafas que hay.
0: Pero es que la sugerencia es que las personas guardan en el celular el número 600, porque es específico. Ya. 600-836-9000. ¿600? 836-9000. Ese es el teléfono de contacto de la Superintendencia de Salud, que es la que reglamenta y hace seguimiento de estos casos.
1: Ya. Bien. Le quiero agradecer, Seremi, sé que tenemos hartas cosas que contarle, pero bueno, cuando tenga tiempo también, sé que es un día domingo, que tiene que descansar. Hay muchas cosas que queremos conversar con usted, pero sé que va a quedar muy agradecida la gente de su contacto. Usted es una gran persona y esperamos seguir trabajando juntos para poder ir en ayuda de la gente que más lo necesita. Así que muchas gracias, que tenga un lindo domingo.
0: Muchas gracias y encantado de poder trabajar con la gente, que es lo que vinimos a hacer.
1: Claro,
0: mi corazón está con toda la gente de Illapel y de todas las comunidades. Recordar que el día viernes estuvimos en Illapel para más prevención y mejor salud de la atención primaria, para que es para el diagnóstico precoz del cáncer colorrectal y gástrico. Claro. Una innovación tanto para Canela como para Illapel. ¿Por qué es fundamental? Claro. Porque ahí uno no es necesario que, si uno tiene un riesgo, hacerse una colonoscopía o una endoscopía, que primero es mucho más dolorosa, hay más espera. En cambio, a través del examen, que es mucho más simple, a través de un fresquito, uno puede tener un diagnóstico precoz y saber si tiene algún mayor riesgo de cáncer o no.
1: Claro que
0: y esto es algo innovador que tenemos como Ministerio de Salud para fomentar un diagnóstico precoz. Y ojalá, si es que alguien tiene cáncer, lo encontremos en las primeras fases y no en las fases de número 4, que es mucho más complejo.
1: Seremi, de verdad agradecido, pero quiero, antes de que se retire, yo quiero saludar a todos los integrantes. Los saludo en la mañana, pero luego lo voy a hacer, y para que ustedes se suban, saludo también a todos los integrantes de la atención primaria de salud, tanto que son los departamentos de salud que tenemos acá en la comuna de Illapel, todos sus funcionarios, también a las postas rurales, los paramédicos, los TEN, que están también con mucho sacrificio trabajando en nuestra comuna, muy agradecido de ellos, y todos los funcionarios que trabajan en los 12 FAN, tanto urbano, rural, de nuestra comuna y a nivel de toda la provincia del Chiapas, que le pasen pero muy bien ellos. Yo creo que usted también se va a sumar a ese saludo.
0: Efectivamente, un abrazo gigante. Yo trabajé muchos años en la atención de salud, en la UCI neonatal, así que sé perfectamente cómo cada una de las personas que trabaja en la atención primaria le coloca el corazón para todos, con un gran compromiso de los equipos, que cada día hace que esta atención sea más cercana y oportuna para las personas y las familias y todas las comunidades.
1: Lindo día, Seremi, muchas gracias, que esté bien.
0: Muchas gracias y que disfruten el día domingo todos los oyentes de la radio.
1: Chao, chao.
0: Chao, chao.
1: Seguimos con las canciones para todos ustedes, amigos y amigas.

Vamos con la música bajita para aprovechar tu minuto ahí, para que se escuche un poquito, para poder dar estos saludos y no me quedo sin saludos después, ¿ya? Dice acá este saludo, dice: buenos días, Ricardo, quiero pedir por favor si te puedes saludar a mi abuelito Juan Domingo Díaz, que mañana se encuentra de cumpleaños. Él cumple 95 añitos. Decirle que lo quiero mucho, que siga cumpliendo muchos años más. Por favor, ese saludo para un Juan Domingo Díaz, entonces, que cumple 95 añitos, que lo está saludando, es Jessica, que lo quiere mucho ahí, nuestro no amigo Juan Domingo Díaz. Parece que nos sacamos ya al ministro de Cultura porque sabe que él quería salir de Seremi ahí, pero no va a poder, parecía. Hola, no alcanza los minutos. Hola, buenos días. Quería mandar un gran saludo a mi tata Félix González y Feliz Amán, que es que los queremos mucho, de parte de su nieta Quita, Martina y Connie. Veo un nieto también, el Tiago, con la canción de los provincianos del Chuapa para ellos. Pero este es un Felipe también para la señora Felisa. Y tenemos este otro, dice: buenos días, Ricardo. Le quería llegar a mis más sinceros agradecimientos a la comunidad del bingo el día de ayer, la querida comunidad. Queremos expresar nuestros más sinceros gratitud, el apoyo y generosidad demostrada, el beneficio realizado para Pamela Gallardo Núñez. Queremos agradecer cada aporte y gesto que hicieron. Un gran agradecimiento muy especial a la familia González León, que nos hicieron a cargo de la cocina y nos acompañaron con esfuerzo y cariño. También a Mauricio Manqui, su esposa, y la valiosa cooperación que su hermano Sandro Gallardo, por la generosa condonación del premio también de la Rayuela. A todas las personas que aportaron con su premio, participación, actividades realizadas. Se despide muy agradecida la familia González Gallardo y la familia Olivares Cortés también. Tenemos todos estos saluditos, ¿no es cierto? Aquí tenemos otro más. Podría enviar número de salud Preblig también, ya. También ahí nosotros quedaron mucha gente pendiente por el tema de la salud, ¿no es cierto? Dice acá también este otro, dice: hola, Ricardo, te voy a hacer una pregunta, a lo mejor una pregunta muy tonta. Está ocurriendo muchas cosas en el mundo, pero podría ser en caso que terremoto fuerte hubiera Canillapel, ejemplo, el vato, te cuento, hay mucha gente hablando que el tema, todos opinan de implementar una alarma, una sonora en el río Yapel. Están pasando cosas que sé cómo, creo que es una buena idea. Sí, sería bueno, ¿no? Una nunca está libre, han pasado tantos casos. Y también que repite el número de teléfono que tiene la salud de la FIS. Hay que también están todavía. Oiga, el Cogollito sabe que va a ir a Andacollo también, así que para que todos también puedan ir con él. 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Para terminar, queremos agradecer la sintonía de cada uno de ustedes, amigos, amigas. Agradecerle a usted, Rosales. Y si Dios quiere, los vemos durante la semana. Muchas actividades como concejal, pero también el otro domingo, si Dios quiere, con este programa Ranchero Alegrando Corazones. Chao, chao, que estén todos muy bien.

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Ricardo Castillo, el Charro Campesino, los espera la próxima semana con otro espacio más de Alegrando Corazones.

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6: Ignacio Apablaza Morales, Abraham del Carmen Araya, Basilio del Carmen Muñoz Muñoz, Ricardo Araya Muñoz, Juana Yáñez, fallecida ayer, Natalia Jamet, Norta Escorza, Gloria Toledo, Marcelo Toledo, Claudio Toledo, Mario Flores, Orfelina Belmar, Eva Varas en sus 3 meses de aniversario, Aníbal Fres, María Contreras Gallardo en su 2º mes, Salvador Carmona Tapia, Juan Luis Enrique Roja. Por todos ellos roguemos al Señor.
7: Bienvenido a esta celebración del domingo, Día del Señor. Hoy Jesús nos invita a vivir la corrección fraterna, el perdón y el amor, buscando siempre el bien de nuestros hermanos y la unidad de nuestra comunidad. Este año, la Cruz Roja Chilena, filial de Illapel, conmemora 63 años de servicio. Damos gracias a Dios por tantos voluntarios que, siguiendo los principios de la humanidad y solidaridad y caridad, han estado al servicio de los más necesitados de nuestra comunidad. 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Preside esta Santa Eucaristía el Padre Sergio Eduard, provincial de la Congregación del Verbo Divino, y lo recibimos cantando alegremente.

Tú eres justo, Señor, y tus juicios son rectos. Trátame conforme a tu bondad. En el nombre del Padre, y del Hijo, y del Espíritu Santo. Amén. La gracia de nuestro Señor Jesucristo, el amor del Padre y la comunión del Espíritu Santo estén con todos ustedes. Queridos hermanos y hermanas del Señor, estamos en el domingo 23 del tiempo durante el año. Continuamos leyendo el Evangelio de San Mateo, el capítulo 18, que se llama el discurso eclesiástico. Es cuando Jesús le dice a los discípulos, a los apóstoles, cómo tienen que ser las relaciones dentro de la iglesia. Y que lo más importante es que hay que perdonarse y también que hay que advertirle al que ha hecho el mal que está en el camino equivocado, lo cual no es fácil. En esta misa estamos rezando también por la Cruz Roja aquí en Illapel, que llegó hace 63 años. Entonces le damos gracias al Señor por lo que ha hecho por medio de la Cruz Roja y le pedimos que la siga bendiciendo con muchas personas voluntarias y con un trabajo muy bonito en favor de los enfermos. Vamos a comenzar mirando el corazón y pidiendo al Señor perdón por nuestros pecados. Digamos todos juntos, yo confieso ante Dios Todopoderoso y ante ustedes, hermanos, que he pecado mucho de pensamiento, palabra, obra y omisión. Por mi culpa, por mi culpa, por mi gran culpa. Por eso ruego a Santa María, siempre Virgen, a los ángeles, a los santos y a ustedes, hermanos, que intercedan por mí ante Dios nuestro Señor. Dios Todopoderoso tenga misericordia de nosotros, perdone nuestros pecados y nos lleve a la vida eterna.

0: Oremos. Señor Dios, que nos has redimido para hacernos hijos tuyos, mírenos siempre con amor de Padre, para que cuantos hemos creído en Cristo, alcancemos la verdadera libertad y la herencia eterna. Por nuestro Señor Jesucristo, tu Hijo, que vive y reina contigo en la unidad del Espíritu Santo y es Dios, por los siglos de los siglos. Amén.
1: Dios nos llama a ser como centinelas, atento al camino de nuestros hermanos y dispuesto a ayudarles cuando sea necesario. Escuchemos la palabra de Dios.

Lectura de la profecía de Ezequiel. Así habla el Señor: Hijo de hombre, yo te he puesto como centinela de la casa de Israel. Cuando oigas una palabra de mi boca, tú les advertirás de mi parte. Cuando yo diga el malvado, vas a morir. Si tú no hablas para advertir al malvado que abandone su mala conducta, el malvado morirá por su culpa. Pero a ti te pediré cuenta de su sangre. Si tú, en cambio, adviertes al malvado para que se convierta de su mala conducta y él no se convierte, él morirá por su culpa. Pero tú habrás salvado tu vida. Palabra de Dios.

Lectura de la carta del apóstol San Pablo a los cristianos de Roma. Hermanos, que la única deuda con los demás sea la del amor mutuo. El amor que ama al prójimo ya cumplió toda ley, porque los mandamientos: no cometerás adulterio, no matarás, no robarás, no codiciarás, y cualquier otro, se resumen en este: amarás a tu prójimo como a ti mismo. El amor no hace mal al prójimo, por lo tanto, el amor es la plenitud de la ley de Dios. Palabra de Dios.

entre hermanos, hablar con sinceridad, corregir con amor y buscar siempre la reconciliación. De pie, aclamemos el Santo Evangelio.

0: El Señor esté con ustedes.
1: Con tu espíritu.
0: Lectura del Santo Evangelio de nuestro Señor Jesucristo según San Mateo.
1: Gloria a ti, Señor.
0: Jesús continuó hablando a sus discípulos y les dijo: si tu hermano peca contra ti, ve y corrígelo en privado. Si te escucha, habrás ganado a tu hermano. Si no te escucha, busca una o dos personas más para que el asunto se decida por la declaración de dos o tres testigos. Si se niega a hacerles caso, dilo a la comunidad. Y si tampoco quiere escuchar a la comunidad, considéralo como pagano o publicano. Les aseguro que todo lo que ustedes aten en la tierra quedará atado en el cielo, y lo que desaten en la tierra quedará desatado en el cielo. También les aseguro que si dos de ustedes se unen en la tierra para pedir algo, mi Padre que está en el cielo se lo concederá. Porque donde hay dos o tres reunidos en mi nombre, yo estoy presente en medio de ellos. Palabra del Señor.

tenga la bondad de tomar asiento y permítame una reflexión. Algunos de ustedes estuvieron ayer, así que voy a tratar de no repetirme, ¿ya? Pero no queda otra que repetirse algo. Pero hoy día voy a empezar por la primera lectura, que es la del profeta Ezequiel. De partida, los textos del Antiguo Testamento a veces no son fáciles de entender. Un amigo mío, compañero de colegio, una vez me dijo, Chejo, yo me llamo Sergio, pero mis compañeros de colegio me dicen Chejo. Chejo, él va a misa muy seguido. ¿Por qué leen la primera lectura si nadie la entiende? Encontré súper bueno el punto. Entonces, al final, mire, con un grupo de compañeros de colegio hicimos un grupo de que nos reunimos los cuartos lunes del mes a estudiar el Antiguo Testamento. Justamente, ¿por qué? Porque se entiende poco. Bueno, este de hoy día se entiende un poco más, pero no es fácil. El profeta Ezequiel, que es un profeta que vivió en la época en que el pueblo judío estaba siendo atacado por los babilonios, que eran un poder súper grande en un país como Estados Unidos ahora o como China, ¿sí?, que pueden hacer lo que quieran. Bueno, y resulta que los babilonios estaban atacando al pueblo de judío, pero los judíos decían, no tenemos problema porque Dios vive aquí, está en el templo. Así es que estamos seguros. Bueno, pero los profetas Jeremías y Ezequiel dicen, no, aunque tengamos el templo aquí, podemos tener problemas. Porque resulta que, claro, Dios está con nosotros, pero nosotros no estamos con Él. ¿Por qué? Porque resulta que la gente hacía lo que quería. Entonces, por ejemplo, gente que tenía que pagar un sueldo, entonces a sus empleados les pagaba la mitad de lo que tenían que pagarle. Y se quedaban con la otra mitad, ¿ya? Entonces, y así. Entonces, en el fondo, Dios suscitaba a estos profetas para decirles, dile a mi pueblo la verdad. Entonces, aquí, así dice, comienza. Así habla el Señor, Yahvé, el nombre de Dios. Y le dice así al profeta, hijo de hombre. Acuérdense que ese título es el que usa después Jesús para referirse a sí mismo. Dice, ¿quién dice la gente que es el hijo del hombre? Dice, no dice que la gente dice que soy yo. Y siempre usa la palabra hijo de hombre. ¿Ya? Entonces aquí, ¿de dónde toma Jesús este texto? De aquí. Y de otros textos de los profetas. Hijo de hombre. Y la palabra hombre, por si acaso, ¿cómo se dice en griego? En hebreo es Adán. Hijo de Adán. ¿Ya? En el fondo es hombre, ser humano. Entonces, ¿y qué dice aquí? Yo te he puesto como centinela de la casa de Israel. Bien, como centinela. Entonces el profeta es un centinela. Y los centinelas estaban en la parte alta de la muralla de la ciudad viendo si venían los enemigos. Bueno, lo que dice aquí Dios al profeta, tú eres el centinela, pero no mires solamente para afuera a ver si vienen los enemigos, mira para adentro y ve si en la ciudad la gente está haciendo algo malo. Y si está haciendo algo malo, tienes que decírselo. ¿Ve? Pues entonces, ¿qué dice? Y di al malvado, Dios te va a castigar por la maldad que estás haciendo. Y si no se lo dice, Dios te va a castigar a él, al pecador, pero a ti también. Entonces, bueno, ¿y por qué le digo eso? Porque aquí, en este lugar, casi siempre, quien hace la misa es el obispo. Y la palabra obispo, ¿cómo se dice en griego? Episcopoi. Epi es como epidermis, significa arriba. Entonces, el cuerito que uno tiene aquí se llama epidermis. ¿No es cierto? Ustedes que son del ámbito médico. Bueno, es la piel que está por arriba. Esa es la epidermis. Entonces, epi es arriba. Y scopein, de ahí viene telescopio, lo que mira de lejos, ¿ya? Es mirar, es ver. Entonces, episcopo es el que ve desde arriba. O sea, vigilante. ¿Ya? En hebreo se decía mebaker. Eso me contó el que fue el profesor mío, el obispo Antonio Marino, que en paz descanse, que fue arzobispo de Concepción. Entonces, el mebaker, ¿ya? Que él era profesor nuestro cuando lo nombraron obispo. Entonces, ahí usamos ese, le decimos padre, ahora es episcopoin. Entonces, y ahí, entonces él dijo que en hebreo se decía mebaker. Y que justamente que yo te he puesto como vigilante, como el que mira por arriba. Entonces, el obispo tiene la misión de decirnos a nosotros, estamos mal en esto otro.
¿Ya? Es una de las misiones del obispo, que a veces no es tan agradable. Nosotros estamos en Santiago y el obispo nuestro, don Fernando Chomalí, él cada día escribe un mensaje, y son mensajes así realmente duros, ¿eh? Dice, nosotros estamos preocupados demasiado de la plata, estamos demasiado de cosas superficiales, así, ¿ya? Entonces, los obispos tienen la misión de decir eso, las cosas, las pesadeces en el fondo, porque nos hace falta, ¿ya? Que alguien nos lo diga. Y hoy día, por ejemplo, rezamos este salmo responsorial, que es el 94, que por si acaso nosotros los curas lo rezamos todos los días, al levantarnos, la primera oración. ¿Se fijan? Venid, aclamemos al Señor, demos vítores a la roca que nos salva, entremos en su presencia dándole gracias, aclamándolo con cantos. Bueno, lo estoy diciendo de memoria, porque como lo rezo todos los días, me lo aprendí de memoria, ¿ya? Bueno, pero hay una palabra que dice, ojalá escuchen la voz del Señor. O sea, y que en el fondo dice, no tanto, escuchen la voz del Señor que hoy les habla. ¿Y nos habla por medio de quién? Del centinela, del obispo, de la autoridad. Y en un curso, por ejemplo, en un colegio, el profesor o la profesora tiene que hacer eso. Decir a los niños, no le haga bullying al del lado, no le ponga sobrenombres al otro. Claro que hay sobrenombres que dan lo mismo, como el mío Chejo es con la variación del nombre. Pero cuando uno le dicen guatón, y si es guatón, a uno no le gusta mucho que le digan así, ¿no es cierto? Entonces, no le pongas sobrenombres que sean ofensivos a tus compañeros. No copien las pruebas. Bueno, esas cosas son pesadas. A nadie le gusta que le digan pesadez. Pero es obligación de un profesor decir eso. Y un papá y una mamá también tienen la obligación de corregir a sus hijos y decirle, no haga eso. ¿Ah? Entonces, dije ordenado. Después de comer, lave los platos. Haga la cama en la mañana. ¿Nos fijan? Bueno, todas esas cosas son cosas que los que están en autoridad tienen que decirle a los niños. ¿Por qué? Porque es nuestro deber. Y es justamente, como les decía ayer, es por amor. El amor verdadero no es decirle, sí, haga lo que quiera, mijito. Si usted quiere levantarse a la una de la tarde, no importa. No, no, no, no. Hay que levantarse temprano, hay que ir a la misa. Hay que ir al colegio. Ah, mamá, es que quiero seguir durmiendo. No, no, no, no. Se levanta nomás, ¿verdad? Bueno, estas cosas no son fáciles de decir. Pero ustedes, los papás y las mamás, también son vigilantes. ¿Ya? Y las enfermeras nos tienen que decir a nosotros también, oiga, si hace una herida, cuídese la herida. Po. No empieza a meter las manos en el barro, por ejemplo, ¿ya? Porque se le puede infectar. ¿Ya? Entonces dije, no, es que yo estoy acostumbrado a hacerlo así. Bueno, cambio la costumbre. ¿Ya? ¿Se fijan? Entonces, bueno, los que tenemos autoridad, y todos de cierta manera tenemos autoridad, tenemos que decirle a las demás personas la verdad, aunque duela. ¿Ya? Y eso también es el primer tema de el Evangelio de hoy. Si tu hermano peca, corrígelo en privado. Y si no te escucha, va con los dos o más testigos. Y no te escucha, díselo a toda la comunidad. ¿Ven? Entonces, ese es el primer tema que quería conversar con ustedes. Que todas las personas que tienen autoridad, y todos de cierta los tenemos, los curas, las enfermeras, los profesores, los papás, las mamás, los abuelos, las abuelas, todos tenemos autoridad, y parte de nuestra misión es corregir a la persona que queremos y también aceptar que nos corrijan a nosotros. ¿Por qué? Porque puede ser como los judíos que no escucharon, que endurecieron su corazón en Meribá y en Masá, ¿verdad? Que es un episodio del Antiguo Testamento, que ellos empezaron a desconfiar de Dios, que Dios decía, Dios nos trajo aquí para matarnos de sed en el desierto, y y empezaron a reclamar, ¿ya? Entonces, no endurezcamos la voz, porque Dios nos habla por medio de quién, de la persona que nos dice pesadeces, ¿ya? Entonces, seamos humildes y aceptemos la corrección. Lo segundo que quería tratar hoy día es una cosa que ayer no alcancé a ver, que Jesús dice aquí, mire, cuando hay dos o más reunidos en mi nombre, yo estoy presente en medio de ustedes. O sea, si ustedes se juntan a rezar el rosario, o se juntan para organizarse de cómo ayudar a los enfermos en nombre de Cristo, cada vez que nos reunimos
aunque no haya ni un cura. Si dos de ustedes, dice, y no tiene por qué ser 100 personas, dice, si dos o más, dos o tres, ¿ya? Yo les contaba los de ayer, yo fui misionero en Taiwán, y en Taiwán el porcentaje católico es el 1%. Claro, en las ciudades habían iglesias en que estaban llenas como esta de aquí, pero a mí me tocó ser párroco en las montañas de Taiwán, en un lugar precioso, pero que había muy poca gente. Y de eso los católicos eran muy pocos. Yo hacía misa el sábado en la tarde en la sede parroquial y venían 10 personas a misa, 10. Y después el domingo en la tarde tenía que manejar 30 y tantos kilómetros hasta un lugar precioso que se llama Alishan. Y bueno, ¿y cuánta gente venía? 3. 1, 2.

Y dice esto, dice, les aseguro, cuando Jesús dice les aseguro, en griego, o sea, perdón, esto está escrito en griego, pero Jesús aquí dice una palabra que los evangelistas lo transmiten en el idioma original de Jesús, que es el arameo, que es una variación del hebreo. El hebreo ya no se hablaba. Es como nosotros, por ejemplo, cuando yo estaba en China, me decían, ¿usted habla latín? No, le dije, nadie habla latín ahora. ¿Pero por qué se llama Latinoamérica? Ya. No, entonces dije, no, es que lo que pasa es que el español y el portugués vienen del latín. Claro, nadie habla latín, pero hablamos castellano. Bueno, castellano viene del latín, pero fue trascambiando. Y en Portugal cambió de otra manera y son idiomas distintos. Pero bueno, entonces, el hebreo ya había cambiado y en el tiempo de Jesús se hablaba arameo. Y la palabra, ¿es verdad? Uy. ¿Cómo se dice en arameo? Amén. Y Jesús siempre decía, amén, amén. ¿Por qué nosotros decimos, cuerpo de Cristo, amén? No significa, así sea. Me acuerdo que a mí me enseñaron de chicos, así sea. Así, ojalá que sea así, pero a lo mejor no. No. Así es verdad. Cuerpo de Cristo, es verdad. Lo creo, así es. Así es. Bien, les aseguro, amén, amén, les digo. Si dos de ustedes se unen en la tierra para pedir algo, mi Padre que está en el cielo se lo concederá. Es decir, si nos ponemos de acuerdo, Dios nos concede. Obviamente si es lo que Él quiere, ¿eh? Si nosotros le pedimos, Señor, mata a esta persona, que muere a esta persona porque me cae mal. No, Dios no nos va a escuchar, ¿ya? Aunque seamos dos los que lo pidamos, ¿ya? Pero si pedimos algo bueno, obviamente nos va a escuchar. Bueno, el fundador de la Congregación del Verbo Divino le llegaba tanto eso que se unió a una iniciativa que hicieron los padres jesuitas como 100 años o 200 años antes que él, 1600 y tanto, que se llama el apostolado de la oración. La idea es, mire, pongámonos de acuerdo para rezar toda la cristiandad por una cosa. Bueno, eso al final tomó mucha fuerza. Bueno, y la fundación nuestra, ¿por qué el padre Arnoldo Janssen, San Arnoldo Janssen, fundó una congregación misionera para ir a China? ¿Por qué? Porque, primero porque empezaron a rezar por eso, rezar por las misiones. Y ahí se dio cuenta que él, que era alemán, decía, en Alemania no hay ninguna organización que mande alemanes a las misiones. Entonces dijo, alguien tiene que hacerlo. Y decía, que alguien lo haga. Y de repente el obispo, que era un italiano de Hong Kong, le dijo, hágalo usted. Dice, no, yo soy re fome. Decía, en realidad era bien fome, me parece, nuestro fundador para predicar. Además no tenía buenos contactos, una persona humilde. Decía, no, yo no soy para eso. Entonces, no, pero usted tiene la idea. Bueno, lo rezó y partió. Pero ¿por qué se le ocurrió? Porque rezaban por eso. Entonces es súper importante la oración. Ponerse de acuerdo para algo, bueno, eso hizo crear la Congregación del Verbo Divino, ¿ya? Como les contaba ayer, el obispo Rafael de la Barra, que está enterrado aquí, es del Verbo Divino. El obispo que ahora está en Valparaíso, Jorge Vega, es del Verbo Divino. Bueno, ¿por qué existimos en nuestra congregación? Por alguien que tuvo esa sensibilidad ante esta frase. Si dos de ustedes se unen en la tierra para pedir algo, mi Padre que está en el cielo se lo concederá. Y les recomiendo que ahora, si ustedes buscan apostolado de la oración, va a salir, quizás lo van a en internet a enviar o reenviar a Red de Oración del Papa. No es por el Papa, sino que es del Papa. ¿Por qué? Porque esto lo tomó tan en serio el Papa hace como 100 años ya, que empezaron a decir, ahora el Papa nos va a decir a todos por qué vamos a tener que rezar este mes. Bueno, ahora en septiembre es el Día de la Patria en Chile. Bueno, en la Iglesia Universal es el mes de la Biblia, ¿ya? Pero también es el mes de la creación. Bueno, entonces ahora estamos rezando por la creación, especialmente por el agua. Y aquí que estamos en un lugar bastante seco, es re distinto que llueva que no llueva. Este año llovió harto, llovió en Canela y el agua se había metido casi hasta la iglesia, ¿ya? Dice, menos mal, dice, aunque hizo harto daño. Me acuerdo que el padre David nos decía, sí, la gente sufrió un poco por el exceso de agua, pero están todos felices porque al fin hay agua.

Ya. Bueno, hoy día rezamos por el agua, o sea, este mes, por el uso responsable del agua. Entonces, por eso estamos rezando este mes, porque el Papa León nos dijo, vamos a rezar este mes por el agua. El mes pasado era por la evangelización en las grandes ciudades. ¿Ves? Y así es distintos temas. Me acuerdo que hace unos años el deporte. Deseamos para que el deporte sirva para que la gente viva más en paz. Unas cosas como esas. Y entonces busquen red de oración por el Papa. Y para que sepan, el cura que está ayudando al Papa en esto, en los últimos años ha sido siempre un jesuita. Y chileno. ¿Ves? Antes era el padre Claudio Barriga, que estudió teología conmigo. ¿Ya? Ahora es un padre que es re famoso porque canta re bien y compone canciones, el padre Cristóbal Fons, que ha compuesto algunas canciones re bonitas. Bueno, ese cura está ahora en el Vaticano y es el que está a cargo de eso, de la red de oración del Papa. Entonces le digo, interésense en eso y digan ya, este mes vamos a rezar por lo que el Papa nos pide. Perdón que me alargué mucho. En nombre del Padre, del Hijo y del Espíritu Santo. Amén. Creo en Dios Padre, Todopoderoso, Creador del cielo y de la tierra. Creo en Jesucristo, su único Hijo, nuestro Señor, que fue concebido por obra y gracia del Espíritu Santo. Nació de Santa María Virgen. Padeció bajo el poder de Poncio Pilato. Fue crucificado, muerto y sepultado. Descendió a los infiernos. Al tercer día resucitó entre los muertos. Subió a los cielos y está sentado a la derecha de Dios Padre Todopoderoso. Desde allí a venir a juzgar a los vivos y a los muertos. Creo en el Espíritu Santo, en la Santa Iglesia Católica, en la comunión de los santos, el perdón de los pecados, en la resurrección de la carne y en la vida eterna. Amén. Invito a los que van a hacer las peticiones a venir adelante. Yo hago la introducción. Confiando en la promesa de Cristo, si dos se ponen de acuerdo para pedir algo, se lo dará mi Padre del cielo. Oremos confiadamente.

0: por la Iglesia Universal, para que sea una comunidad donde reine el amor, el diálogo, el perdón y la fraternidad. Roguemos al Señor.
1: Escúchanos, Señor, te rogamos.
0: Por nuestro obispo Julio y por todos los sacerdotes de la prelatura de Yapel, para que el Señor los fortalezca en su misión y les conceda sabiduría, alegría, felicidad para servir, fidelidad, perdón, y para servir a su pueblo. Roguemos al Señor.
1: Escúchanos, Señor, te rogamos.
0: Por el padre Sergio Edward y por la congregación del Verbo Divino, para que el Señor lo fortalezca en su misión evangelizadora y guiados por su Espíritu sean siempre servidores. Roguemos al Señor.
1: Escúchanos, Señor, te rogamos.
0: Por la Cruz Roja Chilena, filial Illapel, que conmemora hoy 63 años de servicio generoso a nuestra comunidad, y por todos sus voluntarias, para que el Señor bendiga su entrega y les dé siempre fortaleza para servir con amor a quienes más sufren. Roguemos al Señor.
1: Escúchanos, Señor, te rogamos.
0: Por nuestros hermanos enfermos, a quienes llevamos la Santa Comunión, para que Jesús, presente en la Eucaristía, les conceda fortaleza, consuelo y esperanza, y nunca se sientan solos en su enfermedad. Roguemos al Señor.
1: Escúchanos, Señor, te rogamos.
0: Por nuestras comunidades parroquiales, para que aprendamos a corregirnos con caridad y escucharnos con respeto y buscar siempre la unidad. Roguemos al Señor.
1: Escúchanos, Señor, te rogamos. Ya mencionamos a varios enfermos, pero también agreguemos a la señora Janet y Lucy, Adriana Salas, Malú Mena Gallo, Lucy Araya, Silvia Cortés, Alejandrina Soto y Carmen José Olivares. Para que el Señor los sane de su, la sane de su enfermedad, roguemos al Señor. Señor Dios nuestro, tú corriges poco a poco a los que caen, y a los que pecan les recuerdas tu pecado, para que se conviertan y crean en ti. Enséñanos a amarnos, escucha nuestras súplicas. Por Jesucristo nuestro Señor. Amén.
2: Voluntarias de la Cruz Roja presentan esta caja de alimento y esta ofrenda floral para que depositarán en la sepultura de Monseñor Polidoro en agradecimiento por haber iniciado esta obra en Illapel y por todo su legado de servicio de nuestra comunidad. Presentamos al Señor el pan y el vino.

el pan y el vino, junto con ello ofrezcamos también nuestra vida, nuestra familia y nuestro deseo de vivir unidos como hermanos.

0: Oremos para que este sacrificio nuestro sea agradable a Dios Padre Todopoderoso. El Señor reciba de tus manos este sacrificio para la gloria de tu nombre, para nuestro bien y el de toda tu santa iglesia. Dios nuestro, fuente del amor sincero y de la paz, concédenos glorificar tu nombre con estas ofrendas que te presentamos y por la participación en la Eucaristía, ayúdanos a vivir unidos en un solo corazón. Por Jesucristo nuestro Señor.
1: Amén.
0: El Señor esté con ustedes.
1: Y con tu espíritu.
0: Levantemos el corazón. Demos gracias al Señor nuestro Dios. En verdad es justo y necesario, es nuestro deber y salvación darte gracias siempre y en todo lugar, Señor Padre Santo, Dios Todopoderoso y Eterno, porque reconocemos como obra de tu poder admirable haber socorrido nuestra débil naturaleza con la fuerza de tu divinidad y haber provisto el remedio en la misma debilidad humana. Así, donde estuvo nuestra ruina, obraste nuestra salvación por Jesucristo, Señor nuestro. Por Él adoran tu grandeza los ángeles que se alegran eternamente en tu presencia. Permítenos asociarnos a sus voces cantando alegremente.

Santo eres en verdad, Señor, fuente de toda santidad. Por eso te pedimos que santifiques estos dones con la efusión de tu Espíritu, de manera que se conviertan para nosotros en el cuerpo y la sangre de Jesucristo nuestro Señor. Él mismo, cuando iba a ser entregado a su pasión, voluntariamente aceptada, tomó pan, dándote gracias, lo partió y lo dio a sus discípulos diciendo: tomen y coman todos de él, porque esto es mi cuerpo que será entregado por ustedes.

Del mismo modo, acabada la cena, tomó el cáliz y dándote gracias de nuevo, lo pasó a sus discípulos diciendo: tomen y beban todos de él, porque este es el cáliz de mi sangre, sangre de la alianza nueva y eterna, que será derramada por ustedes y por muchos para el perdón de los pecados. Hagan esto en conmemoración mía.

0: Este es el misterio de la fe.
1: Anunciamos tu muerte.
0: Así, Padre, al celebrar ahora el memorial de la muerte y resurrección de tu Hijo, te ofrecemos el pan de vida y el cáliz de salvación y te damos gracias porque nos haces dignos de servirte en tu presencia. Te pedimos humildemente que el Espíritu Santo congregue en la unidad a cuantos participamos del cuerpo y la sangre de Cristo. Acuérdate, Señor, de tu iglesia extendida por toda la tierra y reunida aquí en el domingo, día en que Cristo ha vencido la muerte y nos ha hecho partícipes de su vida inmortal. Y con el Papa León, con nuestro obispo Julio y todos los pastores que cuidan de tu pueblo, llévala a su perfección por la caridad. Acuérdate también de nuestros hermanos que se durmieron en la esperanza de la resurrección, especialmente lo que hemos encomendado en esta misa, y de todos los que han muerto en tu misericordia. Admítelos a contemplar la luz de tu rostro. Ten misericordia a todos nosotros, y así con María, la Virgen Madre de Dios, su esposo San José, los apóstoles y cuantos vivieron en tu amistad a través de los tiempos, merezcamos por tu Hijo Jesucristo compartir la vida eterna y cantar tus alabanzas. Por Cristo, con Él y en Él. A ti, Dios Padre Omnipotente, en la unidad del Espíritu Santo, todo honor y toda gloria por los siglos de los siglos. Amén. El amor de Dios ha sido derramado en nuestros corazones con el Espíritu Santo que se nos ha dado, movidos por ese Espíritu, digamos con fe y esperanza. Padre nuestro que estás en el cielo, santificado sea tu nombre. Venga a nosotros tu reino. Hágase tu voluntad en la tierra como en el cielo. Danos hoy nuestro pan de cada día. Perdona nuestras ofensas, como también nosotros perdonamos a los que nos ofenden. No nos dejes caer en la tentación y líbranos del mal. Líbranos de todos los males, Señor, y concédenos la paz de nuestros días, para que, ayudados por tu misericordia, vivamos siempre libres de pecado y protegidos de toda perturbación, mientras esperamos la gloriosa venida de nuestro Salvador Jesucristo. Señor Jesucristo, que dijiste a tus apóstoles: la paz les dejo, mi paz les doy. No tengas en cuenta nuestros pecados, sino la fe de tu iglesia, y conforme a tu palabra, concédele la paz y la unidad, tú que vives y reinas por los siglos de los siglos. La paz del Señor esté siempre con ustedes. Nos damos un gesto fraternal de paz.

Este es el Cordero de Dios que quita el pecado del mundo. Dichosos los invitados a la cena del Señor. Señor, no soy digno de que entres en mi casa, pero una palabra tuya bastará para sanarme.

0: nos entrega como alimento para nuestro camino. Acerquémonos a recibir con fe, sabiendo que la Eucaristía nos une a Cristo y también nos llama a vivir unidos como hermanos.
1: Cuerpo de Cristo.

Bueno, hermanos y hermanas, nuestro obispo y nuestro párroco nos tienen en una misión importante, que es llevar a la Santísima Virgen a algún hogar para rezar por las vocaciones sacerdotales, religiosas y diaconales. La semana pasada se la llevó la familia Orrego Ramírez, que pase adelante para que entregue a José Cortés, que le corresponde llevarla esta semana. Él con su familia van a orar por las vocaciones sacerdotales, religiosas, diaconales, y también por nuestros sacerdotes de toda la prelatura de Illapel, y por supuesto por nuestro obispo.

0: Yo soy la luz del mundo, dice el Señor. El que me sigue no andará en tinieblas, sino que tendrá la luz de la vida. Oremos. Señor nuestro, que alimentas y vivificas a tus fieles con tu palabra y con los sacramentos del cielo, concédenos de aprovechar de tal manera estos dones de tu Hijo amado, que merezcamos participar siempre de su vida divina, el que vive y reina por los siglos de los siglos. El Señor esté con ustedes. Y la bendición de Dios Todopoderoso, del Padre, del Hijo, del Espíritu Santo, descienda sobre ustedes y les acompañe siempre. Amén.
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0: con esta música damos inicio a este mes patrio, nuestro hermoso mes de septiembre, querido senador. Lo saludo de inmediato. ¿Cómo está usted?
1: Muy bien, pues, tiqui tiqui ti.
0: Vamos a bailar cueca, querido senador.
1: Vamos a bailar cueca, no, a todo este mes, pues.
0: Y no comer tanto, por favor, y a informar a nuestros queridos auditores.
1: Con la alegría del mes de septiembre, saludamos desde Caleta, La Polillao, por el norte, hasta Pichidangui, por el sur, en la comuna de Los Vilos, y nos venimos por los cerros, desde Tilama, por allá bien arriba, de Guangualí para adentro, hasta Los Morros de Punta Colorada, hacia arriba, hasta la cordillera. Un gran saludo para todos los amigos de toda nuestra región, desde La Higuera, La Serena, Coquimbo, Vicuña, Paihuano, Andacollo, Río Hurtado, Monte Patria, Punitaqui, Ovalle, Combarbalá, Los Vilos, Illapel, Canela y Salamanca. Un saludo para todos y todas.
0: Así es, querido senador, y vamos a estar conversando de todo lo que, los avances que hay acá en nuestra región de Coquimbo, en todas las provincias de nuestra región, y para eso los veo bien acompañados, así que preséntelo usted mismo, querido senador. ¿Qué autoridad importante nos acompaña el día de hoy?
1: Sí, primero que todo, darle las gracias al delegado provincial presidencial de la provincia del Chuapa, don Cristian Rondinelli. Gracias por venir a la radio y acompañarnos en este programa para que nos cuenten un poco lo que está haciendo la delegación provincial del Chuapa allá en esa provincia tan querida, y que además es tan pujante con minería, con agricultura, con el trabajo de los crianceros, con la pesca artesanal, en fin, una serie de actividades que hay en nuestra región. ¿Cómo estás, Cristian? Qué gusto saludarte, bienvenido a la radio.
2: Igualmente, senador, gusto en saludarlo y felicitaciones también, como lo dijo la Gaby, por pasar agosto.
1: Así, pasamos agosto, así que estamos contentos.
2: Si pasábamos julio, yo creo que era mucho más factible que pasáramos agosto.
1: Exactamente.
2: Contentos, la verdad es que la lluvia siempre es bienvenida en el campo. Y en nuestra provincia del Chuapa, si bien tuvimos afectaciones, como en todos lados, caminos cortados, los ríos bajaron de gran envergadura, pero nosotros tenemos un hito que es súper importante, y la prevención y generar las alertas en los tiempos adecuados nos permitió que no tuvimos vías que lamentar en nuestra provincia del Chuapa en estos temporales que nos pegaron fuerte en el mes de julio, y eso es tremendamente importante. Ahí hicimos un rol mancomunado con los 4 municipios de la provincia, los COGRID, que nos llevaron a andar en terreno en conjunto con carabineros, generando las alertas previo a las lluvias de que los ríos podían bajar a sectores en donde había gente viviendo los bordes de ríos, los bordes de las quebradas, y eso obviamente es positivo. Así es que estamos muy contentos por mantener esa cifra de buena manera.
1: ¿Puede decirse que ya la provincia del Choapa está normalizada la situación de los caminos, o todavía tenemos muchas dificultades? Porque una cosa es que que haya conectividad, que hoy día usted se pueda desplazar de un lugar a otro dentro de la provincia sin dificultades, pero otra cosa es que tengamos caminos destruidos y que hoy día sean situaciones provisorias o soluciones temporales las que hay. Cuéntenos un poco cómo ha andado eso.
2: Tenemos soluciones temporales en varios sectores, senador. Obviamente se habilitan los caminos para el tránsito, no todos habilitados para vehículos menores, por así decirlo. Hay sectores en el Valle de Camisa en donde la micro que recorre ese sector no puede pasar de buena manera porque una bajada de una quebrada destruyó parte del camino y hoy día no le da el radio giro a la micro para que pase. Entonces, eso nos impide en la zona de Peladeros, o también nos impide desde Matancilla al Caparrosa. El camino está cortado totalmente. El Caparrosa se encuentra un aislado en el Valle Illapel. Tenemos situaciones también en la zona norte de Canela en recuperación, también en el Valle de Quilimarí, en la comuna de Los Vilos, también sectores ahí que están aún un poco complicados, pero estamos trabajando en conjunto con Vialidad. Nos apoyaron fuertemente Minera Los Pelambres y Minera Pucobre durante la emergencia, y hoy día también los municipios tienen una fuerte inversión en horas máquinas propias, como también por otra parte tenemos una inversión que ya va en alrededor de 500 millones de parte del Ministerio del Interior a través de el levantamiento de los Alfa con Senapred, y como delegación presidencial provincial, la inversión que tenemos hoy día en esas horas máquinas y en camiones limpias fosas llega a los 500 millones de pesos más o menos.
1: A ver, pero cuéntame un poquito, porque a veces nosotros sabemos perfectamente qué es lo que es el informe Alfa, pero a lo mejor la gente que nos escucha no tiene idea qué es lo que es Alfa. Se recordan de Alfa a lo mejor, pero nada más. A ver si expliquen un poquito la mecánica de cómo funciona la emergencia, porque a usted le tocó liderar todo el proceso de emergencia en la provincia del Choapa.
2: Efectivamente, bueno, a través de los informes Alfa, cada uno de los municipios...
1: Son informes, entonces.
2: Sí, cada uno de los municipios levanta la demanda que se produce producto de la emergencia.
1: Es decir, todo parte por los municipios.
2: Parte por los municipios.
1: O sea, si los municipios no catastran o no se les ha informado a los municipios del problema.
2: Las cajas de ayuda.
1: Ya, las cajas de alimento, por
2: ejemplo. La caja de alimento que le llegó.
1: Eso es la caja que pone el gobierno, no los municipios.
2: Así es. La caja de alimento que le llegó y decía Senapred es la caja que está entregando el gobierno de Chile, el Estado de Chile.
1: Ya, perfecto.
2: Por lo tanto, ahí se levantan por parte de, no sé, el municipio X nos demanda 2.000 cajas de alimento, 1.000 colchones, 1.000 set de ropas de cama, 1.000 almohadas, etcétera, etcétera. Y eso se levanta, se valía con Senapred y se procede a la compra por parte de Senapred y se envía al municipio tanto. Esas ayudas en la provincia del Choapa, desde el levantamiento del primer alfa, comenzaron a llegar a la semana y media.
1: Perfecto.
2: Después de terminado el esto este.
1: Oiga, pero perdón, climático. Delegado, ¿y quién fiscaliza que esas cosas realmente lleguen a la gente?
2: La Contraloría.
1: Ah, perfecto.
2: Muchas veces creemos que nadie lo fiscaliza.
1: Ya.
2: Pero después cada municipio está sujeto a que la Contraloría lo fiscalice y que hoy día la Contraloría sabemos que está fiscalizando fuertemente.
1: Claro, porque por ejemplo, si levantaron que se necesitaban 1.000 cajas y repartieron 500 y los otros 500 lo dejaron para repartirlas después para otras actividades, uno podría pasar eso, porque eso ha pasado en algunos municipios de la región.
2: Efectivamente, ha pasado. Y ahí también es un llamado, o sea, uno de repente ve que hay gente que recibe la caja y hay que generar una discriminación positiva. Hay gente que se pone a recibir la caja, pero que no tiene la necesidad, que tal vez sí tiene algún vecino.
1: Ya,
2: y en
1: perfecto.
2: Ese sentido yo siempre hago un llamado a que haya una buena discriminación positiva y que la caja llegue efectivamente a quienes realmente la necesitan. Y ahí también nos ha pasado que de repente las cajas quedan abandonadas en bodegas, guardadas
1: por eso me refería.
2: Y se vencen. Entonces, cuando llega la Contraloría, hace la fiscalización de a quién se le entregó la caja. Perfecto, aquí está el listado. Ok. Y eso puede derivar en que tal vez le van a revisar la ficha social a esa persona.
1: Ya.
2: Y van a decir, oye, ¿por qué se le entregó una caja a esta persona si su grado de vulnerabilidad tal vez no era el que...
1: O si la FIBE, porque es una ficha distinta a la de emergencia, no se condecía con afectación, por ejemplo.
2: Claro, pero la caja en cierta manera se llegó a muchos sectores, ¿por qué?
1: La caja de alimentos.
2: La caja de alimentos, ¿por qué? Porque son sectores que muchas veces quedaron aislados.
1: Ya.
2: Entonces no tuvieron cómo bajar a comprar y sí se pudo pasar a través de los camiones del ejército,
1: ya,
2: a través de los helicópteros que se dispusieron tanto por el ejército, por carabineros, como también con la Federación Aérea. Nos apoyaron con helicópteros que llegaron desde el Cluario de Vitacura a la comuna de Illapel y pudimos ir a entregar alimentos a zonas que estaban aisladas. Por lo tanto, la caja de alimentos fue una de las primeras ayudas en llegar a zonas que se encontraban aisladas también.
1: Perfecto.
2: Y así, agua, carbón, colchones, ropa de cama, como le mencioné, y en una segunda etapa se hace un levantamiento de alfa por los caminos no enrolados. Los no enrolados son los que no aborda vialidad.
1: Que no aborda el MOP, Ministerio de Obras Públicas.
2: Efectivamente.
1: Perfecto. Ya.
2: Y ahí es donde yo le comentaba que tenemos alrededor de 500 millones de pesos invertidos en la provincia del Choapa en lo que nos están solicitando los municipios. Hoy día, si los vecinos ven que el callejón X o el camino tanto en tal sector no es de responsabilidad de vialidad y se encuentra trabajando maquinaria, o es maquinaria de los municipios directamente, o es maquinaria que nosotros hemos contratado a través de la delegación presidencial del Ministerio del Interior, validado por Senapred, para que justamente vaya a reparar esos caminos.
1: Ah, perfecto, ya. Un buen detallado
0: informe y ahí
1: nos señala el delegado y nos explica cómo funciona todo este sistema de la emergencia que afectó a tanta gente en la región en los pasados temporales.
2: Y porque nos pasaba que la gente decía, no, es que del gobierno no me ha llegado nada.
1: Ya, claro, sí.
2: Nosotros como delegación presidencial no entregamos cajas directamente.
1: No, pues ninguna. Las entregan a través de los municipios.
2: Las entregamos a través de los municipios, se acorda el levantamiento que ellos hacen.
1: O sea que el municipio es el que entrega las cosas del gobierno.
2: Y también lo complementan muchas veces.
1: Ya, perfecto.
0: Y ahí es también el llamado que desea usted, delegado, al criterio, ¿ah? Porque a veces hay gente que no necesita esa cajita y que el vecino...
2: Igual la toma.
0: Sí, y la toman.
2: Sí.
0: Entonces ahí también es el llamado a cada persona que la recibe y si no la necesita, de verdad no la necesita, pensar en la gente que de verdad sí perdió todo y que lamentablemente le ha costado mucho también salir adelante, porque de verdad también le vamos a preguntar al senador todo el trabajo que se está realizando respecto a la reconstrucción que viene a la mesa de reconstrucción que se está trabajando, porque se van a definir acá, querido senador, los montos y se van a catastrar también toda la cantidad de gente que necesita ayuda.
1: Así es, hubo una reunión en el Ministerio de Hacienda donde se pudo organizar todo lo relacionado con la reconstrucción. Se está estableciendo un fondo que va a ser del orden de los 700 o 750 millones de dólares para poder ayudar a la reconstrucción. Pero además no solo eso, sino que tiene que haber en el presupuesto 2027 con una glosa, tal como lo pedí yo en todas las conversaciones y negociaciones que tuvimos con el gobierno. Pedimos claramente que hubiera una glosa que flexibilizara esos recursos, de tal manera de que no nos sometiéramos a la burocracia estatal, que es brutal, y que terminamos reconstruyendo el año 2030 en vez de empezar a reconstruir el año 2027. Así que eso está avanzando. El Banco Interamericano de Desarrollo va a ser el organismo competente y que va en alguna medida a validar todo lo que va a significar los procesos de reconstrucción, el catastro que tienen que hacer las autoridades regionales para poder efectivamente decir: hay que reparar este puente, hay que reparar esta carretera, hay que reparar esta vereda o estos caminos viales urbanos, hay que reparar estos colectores de agua lluvia, en fin, todo eso que los municipios han catastrado y están levantando tiene que ser validado por el Banco Interamericano de Desarrollo, y a través de eso va a ser el momento oficial para decir: estas son las cosas que hay que hacer, y ese es el fondo que se está constituyendo.
0: Y ojalá que, como dice usted, querido senador, que sea bastante rápido también toda esta situación, porque es lo que la gente más critica, querido delegado.
2: Y uno de los puntos, por ejemplo, que tenemos levantados con Vialidad Provincial en la provincia del Choapa son 212 o 213 puntos con vialidad. Obras de arte, interrupción de caminos, badenes, puentes, sectores en rutas que sufrieron daño, etcétera. 213 puntos solamente en la provincia del Choapa, senador, y obviamente ahí tenemos un trabajo que también lo vamos a trabajar con los municipios a través de la Asociación de Municipios de la provincia del Choapa. Ellos, ¿qué proponen? Que hagamos una priorización, que vayamos trabajando esta reconstrucción mancomunadamente y viendo cuáles son las prioridades que se van a poner y cuáles son las urgencias. Y en torno a eso, ir de la mano con cada uno de los cuatro municipios avanzando en las necesidades, porque sabemos que esta reconstrucción no es rápida, pero lo importante es que en el caso de vialidad tenemos los caminos habilitados. Sí, vamos a tener que después trabajar en rellenos que ya se están haciendo, en obras de arte que se van a tener que hacer, en cómo vamos a poder abordar ciertas quebradas. Y ahí hay obras que realizó CONAF, que son sumamente relevantes. Sí. En las bajadas de algunas quebradas se hicieron algunos petriles, se hicieron algunos pequeños banqueos con piedras y que funcionaron de muy buena manera, y aguas abajo no rompieron la ruta, senador. Por lo tanto, cuando vaya a la provincia del Choapa, lo voy a invitar a ver uno de esos sectores, porque son un ejemplo en cómo, si abordamos de buena manera las quebradas, estas aguas abajo no generan el mismo daño.
1: Perfecto. Oiga, y a propósito de la provincia del Choapa...
0: Pero antes de la noticia importante que yo sé que usted quiere comentar, querido senador, tenemos que hacer una pausa en esta grata conversación, a ver con qué canción nos va a sorprender hoy día. De vuelta les voy a estar preguntando también cómo se están preparando, cómo se está preparando la provincia del Choapa, muy cortito, respecto a lo que viene ya con las celebraciones de nuestro mes patrio.
1: Así es, pues en este primer fin de semana en este mes de septiembre, le invito a usted, Gabriela, y a todos los que estamos aquí, por supuesto nuestro delegado presidencial provincial del Choapa, don Cristian Rondanelli, a disfrutar de esta canción que se ha convertido en un nuevo clásico de nuestro folclore. Vamos con A Tu Lado, con el grupo Entre Mares.

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2: Qué buena canción estábamos escuchando ahí, querido senador, en la previa de todo lo que viene también en la celebración de nuestro mes patrio. Vamos a estar en los próximos programas también comentándole todos los eventos que se vienen en la semana entre el 14 y el 19-20 de septiembre, sobre todo también la Pampilla Solidaria que se va a transmitir por televisión por primera vez, así que ahí le vamos a estar comentando también detalles. Pero antes, que nos cuente nuestro querido delegado cómo se está preparando también la provincia del Choapa para celebrar el mes patrio. Antes de ir a la información que usted quería dar, querido senador.
3: Van a haber diferentes celebraciones. Lo bonito es que tenemos un campo hermoso, está verde, están empezando a salir las flores, por lo tanto las pampillas allá no son como la Pampilla de Coquimbo, sino que son más familiares, más la gente va al campo, va a parcelas, se hacen cosas de una manera diferente, y hoy día yo creo que el campo nos llama a visitarlo, nos llama también a cuidarlo, y siempre con responsabilidad, y ahí también estamos coordinando algunas acciones con nuestras policías para poder estar previendo cualquier situación y obviamente evitar situaciones complejas.
4: Así es, para que festejar y celebrar con responsabilidad, así que ya sabe, ya, si va a manejar, no beba. Y si bebe, no conduzca.
3: Así es.
2: Pase las llaves y no cuesta nada. O en el campo, como dice nuestro querido delegado, vaya en caballo,
4: a caballo. A caballo, no va al campo.
3: No, pero también es complejo.
4: También hay que tener cuidado.
3: Porque se generan accidentes.
2: Vaya patita nomás.
3: Vaya patita, o se queda en la casa, ¿dónde va a ir?
4: Claro, exacto.
2: Es lo más seguro, por favor, para no estar lamentando también víctimas acá en nuestra querida región de Coquimbo. Oye, querido senador, y en cuanto a la provincia de Limarí, usted quería entregar una muy, muy importante noticia que nos tiene muy contento porque han pasado muchísimos años, y cuenta usted que se viene prontamente en Tulahuén.
4: En Tulahuén, oiga, por fin, hemos hinchado por esto no sé cuánto tiempo, y la gente de Tulahuén, imagínese, tras 17 años de espera, se inician por fin las obras de contingencia en la Escuela de Concentración Fronteriza de Tulahuén. La historia reciente de esta Escuela de Concentración Fronteriza comienza a cerrar un extenso capítulo de postergaciones tras más de, ya les dije, 17 años, y por lo menos ya partió la construcción de la infraestructura de contingencia, un hito que va a permitir entregar los espacios adecuados a los estudiantes, docentes y asistentes de la educación de la escuela, de acuerdo a un calendario oficial que se contempla que estas obras estén totalmente finalizadas, quiero decir, durante abril de 2027. Esto es mientras se desarrolla la otra construcción grande, estos van a poder estar trabajando allí los estudiantes con sus profesores. La verdad es que esto es una cuestión que perseguimos por harto rato, y ya por fin, de una vez por todas, ya está avanzando. Así que felicitaciones a la gente de Tulahuén. Acá hay recursos del gobierno regional, por supuesto, y lo que está llevando adelante, entiendo que es la Dirección de Arquitectura, si no me equivoco, del Ministerio de Obras Públicas.
2: Así es, querido senador, una buena noticia para toda la gente de esta localidad de ahí del Limarí, Tulahuén. Oiga, querido senador, y cambiando un poquito de información, anduvo también, participó también del desayuno de la Cumbre Internacional del Agua, también anduvo por Antofagasta, lo vieron en un seminario bastante importante, y visitando también Vicuña, recorriendo ahí sus lugares en la previa también de todo lo que viene para estas festividades del septiembre.
4: Antes de hablar de todo lo que usted me pregunta, Gabriela, quisiera también felicitar a Ach, a Alejandra y también al profesor Daniel, porque ganaron un importante premio. Ellas son personas de Canela, estudiante y profesor de Canela. Cuéntanos, los delegados, que es de su provincia, ¿qué ocurrió?
3: Efectivamente, tenemos una gran noticia porque hace 2 semanas atrás fuimos con la Seremi de Ciencias, Innovación, Tecnología y Conocimiento a visitar el Liceo Canela, porque estas dos chicas, Ach y Alejandra, lideradas por el profesor Daniel, salieron seleccionadas entre 400 proyectos para ir a un concurso a Punta Arenas.
4: Ah, mire.
3: La Feria Antártica. Y nos llegó el antecedente que podría estar dentro de los primeros.
4: Ya.
3: Les dijimos, nosotros desde el Chuapa las vamos a impulsar y desde la región de Coquimbo para que vayan a ganar.
4: Ya, perfecto.
3: Y se trajeron un triunfo a nivel nacional, senador, y ahora van a ser invitadas a la Antártica.
4: Mire, ¿qué me hizo usted? Alumnas del Liceo de Canela ganaron un premio y se van a la Antártica. También hay que destacar una astrónoma que viene también de Caleta Horno, ¿no? Y que ya está dando mucho que hablar por su gran calidad del trabajo científico que está haciendo. Una joven astrónoma de Caleta Horno, de La Higuera, también un saludo para ella y por supuesto para toda su familia.
3: Y el proyecto es de energía mareomotriz para justamente entregar
4: el proyecto de Canela.
3: Sí, ya. Justamente para entregar energía mareomotriz a la base antártica chilena.
4: Mire, ¿qué le parece? ¿Usted sabe lo que es la energía mareomotriz? La energía que van generando las olas, se colocan unos instrumentos allí y eso genera energía y después se transforma en energía eléctrica. Así que una muy buena noticia. El Liceo de Canela, se destacan ahí Hachi y Alejandra y por supuesto su profesor Daniel. Oiga, y a propósito de todo lo que usted me preguntaba, de dónde estuvimos, pero también quiero contarle que estuvimos en el Ajeal de Quiles, en el Ajeal de Quiles que queda ahí al interior de Punitaqui, y decirle que estamos trabajando, y aprovecho de transmitirle, trabajando fuertemente para que se pavimente el segundo tramo del sector, que son 9.5 kilómetros, que es desde el cruce hasta la escuela. Así que vamos a seguir trabajando para que esto se pueda materializar. Y también visitamos a los cooperados de control pisquero, así que un gran saludo para nuestros dirigentes, para Eduardo Cortés, para Mauricio Stay, para todos los dirigentes del control pisquero que tuvimos la semana pasada también por esos lugares. Y por supuesto, también hemos estado estos días en varias actividades. Usted sabe que yo soy matrón.
2: Es una de mis profesiones.
4: La primera que tuve, y que bueno, después fui haciendo un montón de otras cosas y fui invitado por la Universidad de Antofagasta, donde yo estudié, por el rector de la universidad, porque se conmemoraron los 60 años de la carrera de obstetricia y puericultura. Y yo soy uno de los egresados.
2: ¿Y de qué?
4: Obstetricia y puericultura. La puericultura es la ciencia que se dedica al cuidado de los recién nacidos, para que ustedes sepan, Gabriela. Tuve la oportunidad de ir a brindar una conferencia, respecto de los campos laborales, la actividad relacionada con las políticas públicas en medicina reproductiva, en todo lo que significa la salud materno-perinatal y varias cosas que, oiga, hace tiempo que yo no veía, pero evidentemente eso traducido a políticas públicas, que es lo que uno hace en el Congreso. Así que tuve una muy buena presentación allá en Antofagasta, me entregaron un reconocimiento también, estoy muy agradecido, me encontré, oiga, con compañeras de hace 35 años, pues. Pero sabe usted que las dos de mis compañeras de universidad que me encontré, una es la presidenta nacional del Colegio Matrona y la otra es la vicepresidenta del Colegio de Matrona. Y también había otra matrona de otra generación más joven, oiga, matrona, y es la gerenta de operaciones de China Construct Rail.
2: ¿Qué me dice?
4: Me dice usted, de la empresa que está construyendo el hospital de Coquimbo, y no solo es la gerenta de operaciones nacional para Latinoamérica, matrona. Por eso a veces hay que decirlo muy claro. No necesariamente las profesiones marcan el rumbo y el destino de las personas, porque las profesiones no son camisas de fuerza. Las profesiones son plataformas que a partir de ellas uno puede lograr y buscar muchos caminos para desarrollarse profesionalmente. Así que tuvimos esa oportunidad. Aprovecho de saludar y me encontré con las profesoras que tenía, están jubiladas ya las profesoras, sí. Pues. Así que aproveché de saludar a mis profesoras también y profesores. Varios de ellos tuvimos la oportunidad de compartir y conversar. Y nos acordábamos de cómo eran de fregados y todo el asunto y jodido, y nos exigían. Y bueno, yo creo que el rigor profesional con la que trabajaron esos profesores fue realmente cosas que.

0: También Alejandra Valdebenito, diputada por Coyhai, que también es matrona. No, si no creas, estamos en todos los campos.
1: No, si es bonita la profesión de matrona, es muy linda. Yo no hubiese podido nada con medicina, pero es muy lindo, es muy lindo. Antes de despedirnos, querido senador, ¿algo más o nuestro querido delegado que nos acompañó en este programa especial que quiera mencionar y decirle a nuestra querida auditores? Sabemos también que la próxima semana va a andar por Puerto Apa, Los Vilos, va a andar también en parte del Valle del Elqui y así en innumerables lugares.
0: Sí, pues además estuvimos en la subcomisaría de Las Encinas en Coquimbo, viendo un trabajo que se hizo ahí para poder mejorar las condiciones sanitarias para el personal femenino de carabineros. También tuvimos la oportunidad de visitar Vicuña, estuvimos recorriendo.
1: Estuvo con el padre Pepe.
0: Con el padre Pepe, aprovecho a saludarlo también, pero además también se hizo el torneo nacional de arterofilia en Vicuña, estuvimos en la inauguración, estuvimos también de un ecomercado del Fossi. La verdad que estuvo con harto movimiento en Vicuña y vamos a estar la próxima semana en Pisco Elqui, vamos a estar en Punitaqui, vamos a estar en Ovalle, vamos a estar en La Serena y en Coquimbo los próximos jueves, viernes también, para que ustedes, y además después viene las fiestas patrias, así que vamos a estar bailando cueca por ahí los días 16, 17 en los desfiles, en fin, compartiendo con toda la gente.
1: Lo van a ver bailando cueca y también a nuestro querido delegado, que le agradezco también que nos haya acompañado el día de hoy.
2: Oiga, senador, y se estuvieron acordando usted, en el Liceo Bicentenario de Salamanca.
0: Ah, sí, pues.
2: Estuvimos
0: sí,
2: en pues. Una feria durante esta semana de salud y también de electrónica. Algo espectacular que están haciendo los niños. Dentro de las cosas que crearon, hicieron un lente con un sensor de proximidad para personas que tengan ceguera, cosa de que no choquen.
0: Ah, pero mire qué bien. No choquen con su rostro.
2: Su rostro, porque ya. Siempre van con el bastón. Pero en este caso el lente lo que permite es que no choquen con su rostro con algún objeto o alguna persona que venga caminando.
0: Bien.
2: Tremendo trabajo, están haciendo un muy bonito trabajo. ¿Por qué se acordaron de usted? Porque dijeron que los había apoyado y que los apoya año a año,
0: sí,
2: en el patrocinio
0: del torneo de Libera.
2: Así es.
0: El torneo de debate que hace el Congreso Nacional en todo Chile. Y obviamente yo patrocino siempre al Liceo de Salamanca. Así que un gran saludo para todos los amigos, los alumnos y los profesores del Liceo de
2: Bicentenario
0: Salamanca.
2: Liceo
0: Bicentenario de Salamanca.
2: Que trabajamos fuertemente para lograr ser
0: el gobierno del presidente Piñera.
2: Liceo Bicentenario.
0: Exactamente.
1: Y esperemos que le vaya muy bien también. Así que le deseamos todo el éxito a ellos y a todos los estudiantes también que nos escuchan esta hora del día. Querido senador, nos tenemos que despedir. Gracias, querido delegado Cristian Rondanelli, por habernos acompañado el día de hoy. Que tenga un excelente fin de semana, una excelente semana y un mes patrio también allá en nuestra provincia de Choapa. Querido senador,
0: nosotros nos vemos, oímos y escuchamos la próxima semana.

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4: ¿Qué tal? Bienvenidos, bienvenidas a las tardes deportivas de Radio Cooperativa en este día domingo 6 de septiembre, una jornada bastante agradable en la zona centro de nuestro país, desde el Barrio Yungay. Le damos la bienvenida a esta jornada de información, de radio, de fútbol. Vamos a estar, por supuesto, con el juego que van a animar Colo Colo y Huachipato. Será la transmisión central de este día domingo con el capítulo 22 de la Liga de Primera. Ayer estuvimos con los juegos de las universidades, con la victoria de la U, la de la Católica en Viña del Mar. Hoy le toca a Colo Colo, que ya está bastante distanciado. Vamos a estar hablando de tenis, de Alejandro Taviro, que ya le dice adiós al US Open y comienza a enfocarse en el juego ante España por la Copa Davis en nuestro país el próximo 19 y 20 de septiembre en el Estadio Nacional. Hartas cosas que comentarte. También hubo un gran premio de Fórmula 1. De esto y más en estas tardes deportivas que ya arrancan.
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4: Repasemos los marcadores en estos momentos, lo mencionábamos, hay fútbol en desarrollo en la Liga de Primera, está jugando La Serena ante Ñublense, igualando 1-1, ya sobre 70 minutos de partido, con gol de Ignacio Tapia, y para el conjunto ñublensino, el minuto 41 de la primera parte, se abrió el marcador, después Felipe Chamorro igualó 4 minutos más tarde, antes que concluyera la primera mitad, dejando las cosas 1-1, no se sacan ventaja Ñublense y la escuadra de La Serena. Ñublense que estaba ahí, ilusionándose con disputar el Chile 2, sin embargo una derrota en su última presentación en Quillota ante Limache, de alguna forma entrampó esa aspiración y ahora con el empate también se aleja, pero está en una buena posición, digamos, todavía dentro de la liguilla, de la clasificación a zona de Copa Sudamericana. Está sexto, tiene 33 puntos el conjunto que dirige el Coto Rivera. Ese es el primer partido este día domingo, en un rato más, en 43 minutos más en O'Higgins, en Rancagua, O'Higgins va a saltar a la cancha frente a Unión La Calera, después van a jugar Huachipato ante Colo Colo, 17:00 a las 7:30 de la tarde, cerrando los partidos el domingo, Palestino frente a la Universidad de Concepción, y a las 20:00 Limache frente a Cobresal, es lo que tiene en el cartelera en agenda esta fecha 22, que ya tiene 4 resultados definidos, 3, perdón, ganó el Audax Italiano en el inicio, en condición de visitante a Deportes Concepción, duro golpe para el conjunto Lano Díaz, que venía bien, y ahora conoció la derrota después de no haber perdido desde que se reinició el campeonato. En su segunda rueda cae por 1-0 con el Audax Italiano en condición de local con gol de César Pinares al minuto 17. Después ganó la escuadra de la Católica, eso ya en día de sábado, la jornada de ayer, el triunfo por 1-0 con gol de, adivine quién, Fernando Sampedro, y otro más que igualó su mejor registro goleador en nuestro país, y ahora evidentemente quedan muchas fechas por delante, va a superar aquel registro el Toro Sampedro. Después ganó la Universidad de Chile con goles de Eduardo Vargas, de Juan Martín Lucero, en dos oportunidades, y Octavio Rivero, 4-2, derrotó a Coquimbo Unido en la noche de Ñuñoa. Bueno, aunque venía de dos derrotas consecutivas, se sacude un poco el conjunto universitario. Eso con la primera división, que insistimos, hasta ahora tiene un partido de desarrollo, están igualando 1-1 el conjunto de La Serena y Ñublense en la portada, se juega aquí el compromiso. En el ascenso también, se está jugando la fecha 24, donde está de infarto la disputa por el primer lugar, con Wanderers y Cobreloa ganando sus partidos, con Wander ahí liderando con 44 puntos, el conjunto de Cobreloa, que claro, este fin de semana se enredó con San Luis, que la recorta también, se despegó ahora Wander, que ganó el día viernes, y Quique tenía la obligación con Cobreloa de derrotar a San Luis en su cancha, no lo hizo y perdió 4-2. En estos momentos está jugando el cierre del capítulo 24 con el triunfo momentáneo de Recoleta ya en 72 minutos por 1-0 ante Antofagasta. Está lindo el ascenso con Wander, que ahora partió a Cobreloa y está liderando el batallón, el conjunto porteño. Derrotó a Iquique por 1-0. Ranger, que está último, pero recorta porque ayer igualó Santa Cruz. Derrotó por 1-0 a Deportes Temuco, tercera victoria en línea para el conjunto de Hugo Basay. Ahora en la primera en condición de local. Ganó Puerto Montt 2-0 Curicó Unido. Magallanes igualó 0-0 con San Felipe. Santa Cruz igualó 1-1 con la Unión Española. Lo mencionábamos, Cobreloa perdió 2-4 frente a San Luis de Quillota. Y San Marcos derrotó 2-1 a Copiapó. En este momento Recoleta gana por 1-0 Antofagasta, que ilusionada con estar, digamos, un poquitito más cerca de los líderes, y no lo está consiguiendo. Está perdiendo ante Recoleta, que está en este momento en el séptimo lugar con 34 puntos, tratando de afianzarse en esa zona de liguilla de ascenso, porque el torneo de plata de nuestro balompié no termina con su fase regular. Después hay una liguilla, es bien difícil, solamente asciende uno de manera directa, que es el campeón, y después se empiezan a eliminar en la postemporada. Veremos qué es lo que pasa ahí, si es que Wander puede mantener esta distancia, el liderato hasta el final. Está difícil, no por la campaña de Wander, sino porque la dinámica del ascenso hace que la disputa por ese único pasaje a la primera división directo sea bien exigente. Bueno, Cobreloa, que ha liderado gran parte del campeonato, ahora no lo hace más, y Wander, que alcanzó aquel registro. Esa es la realidad del fútbol chileno. Ya vamos a estar repasando algo del fútbol internacional, pero marquemos algo de Alejandro Tavilo, que ayer quedó eliminado de la tercera ronda del US Open, esto en el tenis. Perdió en tres sets ante el alemán, el primer sembrado del torneo, segundo del mundo, Alexander Zverev, 6-7, perdón, 6-2, 7-6 y 6-2, el triunfo de Alexander Zverev contra Alejandro Tavilo, que en estos momentos se encuentra 26 del ranking. Hay que ver si es que sube una vez que concluya el US Open, pero ya se mentaliza Alejandro Tavilo lo que va a ser la serie ante España, por la Copa Davis el próximo 19 y 20 de septiembre en el Court Central Anita Lizana. Va a estar en el micrófono de Cooperativa contando ese cruce ante los ibéricos. Son las 2 de la tarde con 7 minutos, son las tardes deportivas. Es momento de hablar de con los viejos cracks, siempre fin de semana, las historias del fútbol chileno, de las grandes leyendas de nuestra primera división del balompié nacional. 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
5: En la continuidad de las tardes deportivas aquí en la Radio Cooperativa, damos inicio al bloque de los viejos cracks, en donde rebobinamos la cinta, echamos la memoria atrás y nos acordamos de los tiempos de antes. Hoy tenemos un gran invitado que daba sus primeros pasos en el fútbol a finales de la década del 80 en Deportes La Serena. un paso por San Luis de Quillota y viene a Santiago el año 92 a jugar por la Unión Española. Luego es traspasado a Colo-Colo en 1993. Deportes La Serena, Deportes Temuco, Iquique y también Coquimbo fueron parte de su extensa trayectoria. Fue seleccionado nacional. Participó en la Copa América del 93 y también de 1997. Un gran jugador, un gran delantero, de esos que hoy en día poco se ven, ¿eh? Vamos a conocer y a reconocer en la trayectoria del gran Juan Castillo. ¿Cómo te va, Juan? Muchas gracias por aceptar la invitación.
6: Bueno, acá estamos muy bien. Qué bueno que poder conversar acerca de la trayectoria mía.
5: Está bueno porque dejaste una huella, una linda huella. Yo me acuerdo haber visto a ese Juan Castillo en Colo-Colo, la Unión Española, que era un delantero de esos que metían harta gambeta, harta cachaña, y también goleador. ¿Cómo? Vamos a hacer un barrido, ¿no?, por tu carrera. Vamos a reconocer tus principales hitos, Juan. Y que nos cuentes un poco cómo recuerdas tus inicios en el fútbol. Tú naciste en, aquí aparece en internet, tú eres oriundo de La Serena, en el sector llamado La Antena. Y cuéntanos un poquito cómo fuiste desarrollando tus primeros pasos en el fútbol y si siempre fuiste delantero.
6: Bueno, la verdad de las cosas, sí. Yo en lo personal no tenía ninguna ambición de jugar al fútbol profesional.
5: Mira,
6: la verdad de las cosas que solo quería jugar al fútbol nomás. Y me fui a probar como dos veces o tres veces al Club Deportes La Serena, el cual fui rechazado.
5: Ya.
6: Y más que nada iba porque iban algunos amigos y todo eso.
5: ¿Te motivaban los amigos para ir a probarte? ¿Te veían características, claro, en tipo?
6: Sí, pero no salí elegido.
5: Ya.
6: No salí elegido porque en ese momento, no sé, pues era más lento, más chico.
5: Ya.
6: Algunos niños estaban más desarrollados.
5: ¿Y en qué momento te dan el sí? ¿En qué momento te reciben y cómo recuerdas ese momento?
6: Bueno, ese momento por un amigo que se fue a probar nuevamente y yo lo acompañé porque quería que lo acompañara yo, no quería ir solo.
5: Ya.
6: Yo lo acompañé, pues entonces en ese momento el entrenador me dice que si quería jugar, ya, le dije yo, y esperé afuera, pues. Yo me acuerdo el frío de invierno acá de Serena, el viento, el agua, eran como las 6 ya a punto de oscurecer.
5: Ya.
6: Y yo nuevamente dije, otra vez no voy a jugar, porque no voy a dar la posibilidad. Así que estaba resignado con el pantalón corto ahí, sentado yo, bien acurrucado yo.
5: Sin expectativa.
6: Sin expectativa ya, pues ya terminaron.
5: Claro.
6: Y en ese momento aparece un amigo que está, le ayudaba al utilero, que yo lo conocía.
5: Yeah.
6: Y le avisa al entrenador de ese entonces que José Solantay quería jugar con esa serie, la primera infantil.
5: Yeah.
6: Primera infantil, imagínate, en esos tiempos. ¿Quién va a jugar un primer equipo con una primera infantil hoy?
5: Claro.
6: Nadie.
5: Difícil, muy entonces, difícil.
6: Difícil, pues entonces la primera infantil andaba bien esa y se ganó el premio ese. Muchos jugadores en ese momento, sí. El profe le preguntó ahí a los jugadores titulares y todo, que estaba la posibilidad de esperar 2 horas porque a las 8 se jugaba.
5: Ya.
6: Algunos dijeron, la gran mayoría, que no podían, que tenían que estudiar y todo eso.
5: ¿Y tú te quedaste?
6: Y no, pues sí, habían 10.
5: Ah,
6: y miró, y ni siquiera mi amigo que se iba a probar pudo quedarse, imagínate. Y miró para atrás y estaba yo ya, pues, y me dice, que si quería jugar, pues ya, yo le dije al tiro que ese era mi sueño de jugar en la cancha 1, no tenía ningún sueño más, era ese.
5: Maravilloso.
6: Y quería aprovechar la oportunidad de que se me cumpliera mi sueño.
5: Ya.
6: Entonces jugamos, pues yo recuerdo que jugamos, perdimos como 8-0 por ahí.
5: Ya.
6: Y imagínate, yo creo que hoy en día hacerle 8 goles a un equipo de primera es poco. Sí, pues en ese momento Serena estaba jugando para subir a primera.
5: Ya.
6: Y
5: ¿te acordás qué año era?
6: El 87, parece.
5: 87, bien. Tenías 17 años. O sea, igual ya estaba ahí grande, o sea, para haber entrado de juvenil prácticamente, te saltaste toda la etapa de cadete.
6: Si bien terminamos el partido esa vez, nos fuimos a bañar todos ahí y listo. Y yo recuerdo que mi amigo de nuevo volvió al camarín y conversaba con el entrenador, pues, y el entrenador movía la cabeza así diciendo que no, nomás. El que le explicaba. Y el cabro este que estaba ayudando al hotelero, yo lo conocía, iba hacia donde estaba yo, y me dice: Juan, ¿sabes qué? El entrenador José Durantay que me vino a avisar que tenéis que venir a entrenar los miércoles y jueves de partir de mañana, porque quiere que vengáis a jugar a hacer fútbol con ellos.
5: ¿Con el equipo de primera, al tiro?
6: Primera al tiro, pues. Primera al tiro.
5: ¿Y cómo quedaste tú ahí? ¿Cómo fue tu reacción?
6: No, pues el entrenador de cadete le explicaba que yo no
5: podía.
6: No existía ahí, pues.
5: Claro.
6: No existía porque yo no estaba inscrito, porque yo no. Eran otros niños que tenían la posibilidad, pero que ya llevaban más tiempo.
5: Pero don José te quería entrenando con la primera,
6: pues. Sí, pues, pero ahí fue donde mi amigo le fue y le dijo: yo le voy a decir al Juan, ¿no? ¿Vale? Y me dijo, pues.
5: Ya.
6: Me dijo que lo que pasaba. Le dije yo: ¿cuándo quiere que esté? A las 8.
5: Ya.
6: Mañana entrenaban en la noche, de nuevo. Y entonces pasaron muchas etapas ahí, porque yo tuve que aprender cosas que no las sabía.
5: Claro, de cero, ¿no? ¿Y en qué momento te fuiste dando cuenta? Juan, ¿en qué momento te fuiste dando cuenta que ya iba en serio la cosa? Que fuiste agarrando ritmo, que don José te quería en el equipo de primera entrenando, porque de pasar a no tener expectativa alguna de poder desarrollarte en el fútbol profesional, ¿cuándo te fuiste dando cuenta que ya esta cuestión iba en serio?
6: Lo que pasa que en Serena, después que se fue José Solantay, después vinieron muchos entrenadores, ¿no?
5: Ya.
6: Entonces pasaban entrenadores, pasaban, y yo tenía que estar pasando allá, ¿no?
5: Claro.
6: Entonces no era nada seguro.
5: Claro.
6: ¿Entiendes? Entonces sí, venía otro entrenador y duraba poco, y yo de nuevo tenía que remar de nuevo.
5: Empezar de cero a cada rato.
6: Para que el entrenador me viera que yo tenía condiciones, no tenía condiciones.
5: Claro.
6: ¿Entiendes?
5: Sí.
6: Y para poder dejarme en el primer equipo entrenando. Yo creo que cuando me vine a San Luis de Quillota, me mandaron a préstamo.
5: Ya. Ahí tú ya.
6: Cuando cachaste... Santibáñez conversó conmigo.
5: Ahí don Lucho Santibáñez era el entrenador de La Serena, si no me equivoco, por ahí 89-90, por ahí. Y don Lucho, ahí. Don Lucho te dice: oye, búscate un equipo para que ganes minutos.
6: Claro, lo que pasa es que me dijo, así me dijo, Juanito Castillo.
5: No, con ese tono tan no particular.
6: No quiero escuchar que te digan más Juanito Castillo, que tú, yo no voy a ser más Juanito Castillo, voy a ser Juan Castillo.
5: Mira, qué lindo detalle.
6: Y me dijo que él me veía muy bien y con este equipo no tenía ninguna posibilidad de jugar porque había muchos jugadores consagrados. El equipo millonario
5: en ese momento estuvo, si no me equivoco, ahí estuvo Severino Vasconcelos en esa época. ¿Qué otros jugadores te acuerdas
6: de él?
5: Carlos Gustavo
6: de Luca.
5: Mira.
6: El Francisco Ugarte.
5: Pancho Ugarte, mira.
6: Letelier.
5: Juan Carlos Letelier, mira, el nivel de jugadores. Ahí no tenías cabida ahí.
6: Nelson Enrique.
5: Ya. Nelson Enrique, sí. Que después estuvo en Temuco. Oye, ¿y cómo fue la etapa en San Luis? Ahí empezaste a ver que se abría una ventanita y empezaste a tener minutos para a firmarte, digamos, y irte consolidando como jugador.
6: Claro, lo que pasa es que también fue una etapa difícil para mí porque era ir solo para allá, estar en una pensión. Bueno, es lo que viven todos los futbolistas jóvenes.
5: La mayoría, claro.
6: Y la mayoría, pues, que se sufre ahí, que estáis solo. Y tu alimento es prácticamente el entrenamiento del día, pues.
5: Sí.
6: ¿Entiendes? Entonces, si tú hiciste un buen entrenamiento, te salieron las cosas, ese es tu alimento de energía, de alegría, de confianza. Y si no te llegan a salir las cosas, hay un infierno, pero no te lo puedo explicar.
5: El tema mental era muy importante.
6: Claro, porque te vas con esa energía negativa de por qué me fue mal, tenía que haber hecho. Bueno, yo era así, pues.
5: Claro.
6: Yo era una persona perfeccionista en las cosas que yo hacía, una jugada que no me salía, me iba pensando por qué no me salió. Podía estar hasta tres días más o menos, me quedaba pegado en la jugada, pues.
5: Claro.
6: ¿Entendido, no? Sí. Porque tenía que solucionar. Y después, yo creo que el tercer día decía, ya tenía que haber hecho esto y ya listo. Así es. Pero que no tenía nadie alrededor en ese momento que me dijera.
5: Claro, que te.
6: A pesar que mi papá también jugaba al fútbol, le gustaba el fútbol.
5: Pero estaba ya acá solo.
6: Entendí. Claro. Amateur, pero era bueno, rápido y todo. Pero no podía yo decirle o él que me explicara.
5: Oye, Juan.
6: Era así el tema para mí.
5: ¿Cómo recuerdas tu venida a Santiago? Porque después de San Luis volviste a La Serena y de ahí te recluta la Unión Española, en donde, bueno, entiendo que ya estaba don Nelson Acosta. Pues, ¿cómo recuerdas tu venida a Santiago?
6: Mi venida a Santiago fue porque yo tuve una buena. Me hicieron jugar con San Luis, pues, tuve minutos. Y un jugador con minutos, claro que iba a marcar diferencia. Aprovecha la oportunidad, un partido, dos, tres partidos. Y claro, uno va acostumbrándose y va agarrando confianza. Esa confianza me la dio el profe Roque Mercury.
5: Roque Mercury, mira.
6: En San Luis.
5: Claro.
6: Y en San Luis. Y encontró en mí sacarme la confianza y el talento que tenía. Entonces volví ya más maduro a Serena y ahí tuve un buen año. Y ahí recién yo creo que me presenté objetivo de ser de marcar la diferencia, de aprovechar los minutos que me daban en la cancha y.
5: Claro.
6: Y así fue, pues, me vendieron a la Unión con Nelson Acosta.
5: Y tu llegada a la Unión, a Santiago, ¿cómo la recuerdas? Porque dentro de todo era un peldaño o un par de peldaños más arriba, venir a Santiago, venir a la Unión, que en esa época estaba armando un plantel que, bueno, el año 94 les permitió llegar a cuartos de final de Copa Libertadores. ¿Cómo recuerdas tu llegada a la Unión? ¿Cómo fue tu adaptación a Santiago y a un equipo que se estaba formando?
6: No, pues yo en ese aspecto soy muy, muy aferrado a las cosas que son mías, ¿entendido? ¿No? Entonces yo me aferraba a Serena, que era mi casa en ese momento.
5: Sí.
6: Y no quería saber de nada más, ¿entendido? ¿No?
5: Sí.
6: Entonces para mí era, en ese momento era mi vida, mi club, mi camiseta, y no tenía otra más. Entonces me costó adaptarme a Santiago, al equipo, porque había muchos jugadores jóvenes y todos tenían ese espíritu y esas ganas de jugar y marcar diferencia.
5: De comerse el mundo,
6: entonces,
5: claro.
6: Entonces yo creo que Santiago y Don Nelson, yo creo que en ese momento era el más feliz porque veía cantidades de jugadores con tantas condiciones. Entonces yo no mi paso ahí no en Unión no, para llegar ahí me costó porque yo no llegué a acuerdo de plata con don Manuel Suárez.
5: Los dirigentes de la Unión Española conversaron con los dirigentes de La Serena y no conversaron contigo, acordaron entre ellos y tuviste que venirte a Santiago.
7: Claro, conversaron, llegaron a acuerdo y todo eso, pero no pensaban en ese momento que si yo iba a decir que sí o que no.
5: Claro.
7: ¿Entiendes?
5: Tuviste que venir, ¿no?
7: En ese momento yo fui a una selección a sub-23.
5: ¿Al preolímpico?
7: Al preolímpico. En Paraguay que se hizo.
5: Sí.
7: Y
5: ¿Quién te llevó ahí en la selección?
7: Arturo Salá.
5: Ya.
7: Y a nosotros nos fue bien porque el primer partido lo perdimos 1-0, el segundo partido en Argentina lo empatamos con gol mío.
5: Buena.
7: Y el tercer partido lo perdimos 5-1, parece, con Ecuador, parece.
5: Ya.
7: Y el gol lo hice yo.
5: Bien.
7: Y el otro partido lo íbamos a jugar con Bolivia, y uno se podía mostrar y todo eso.
5: Claro.
7: Justo hubo lluvia de torrencial y le dijeron que no podíamos jugar nosotros. Bien, tenían que jugar los que estaban clasificados. Hasta para eso, mala suerte. Sí, pero yo ahí en ese momento me habían preguntado por mí ya un representante.
5: Ya, bien.
7: Y quería que me fuera al Bari de Italia y al Sangana, es decir.
5: Mira.
7: Y se encontró conmigo en Santiago y conversó, me dijo que si estaba dispuesto a ir. Yo le dije que sí.
5: Ya.
7: Y ya voy a conversar con los dirigentes de Unión, porque ellos son los que te compraron tu pase y todo eso. Y después me llamó, me dijo que no
5: me acuerdo.
7: No me quisieron vender, no me quiso vender.
5: Y
7: que iba por el ecuatoriano Gustavo. La segunda opción.
5: Claro, el tanque Hurtado, Eduardo Hurtado.
7: Evo.
5: Sí.
7: Evo.
5: Conversamos hasta ahora de la tarde con el gran Juan Castillo, aquí en el bloque de los viejos cracks, en las tardes deportivas de la Radio Cooperativa, con algún temita con la comunicación que ya hemos ido resolviendo. Quería traerte, Juan, de nuevo a Santiago para preguntarte qué recuerdas de tu paso a Colo-Colo, porque tu carrera fue en ascenso, fue creciendo, ya venirte a Santiago un par de temporadas y ya concitabas, ¿no?, la atención de un equipo como Colo-Colo, digamos. ¿Qué recuerdos tienes y cómo fue tu traspaso de la Unión a Colo-Colo?
7: Bueno, el traspaso de la Unión a Colo-Colo fue por el producto de la buena campaña que hicimos ahí en ese momento en Unión. Como dije recién, había muchos jugadores de gran calidad y con mucho talento, y el cual Lorenzo Alcóndor sabía aprovechar a cada jugador. Entonces me vendieron a mí y a Marcelo Vega al Colo en ese momento.
5: Ya. Yeah.
7: No era lo que yo quería, pues. Yo quería salir a otro fútbol ya.
5: Claro, al extranjero.
7: En esos momentos, para hacer una contratación, uno tenía que pasar por buena campaña, ¿entiendes, no? Entonces, claro, yo ya venía haciendo campaña en Serena, venía en la selección sub-23, había estado en otra selección, la que fue a Huelva, ¿entiendes? Entonces, sí. En Unión ya. Entonces,
5: ¿ya había tocado techo ya?
7: Claro, pues, entonces, y ahí las contrataciones de Colo Colo eran las siguientes.
5: Ya.
7: No contrataban a alguien así de un repente. Y yo quería ya que, como tuve la posibilidad de que me vendieran a Italia o en ese momento
5: a Suiza.
7: Ego, y era lo mismo.
5: Ya.
7: Era lo mismo de Unión.
5: Sí.
7: Pero tuve la posibilidad también en España cuando jugamos allá y en Andalucía. Y pensé eso. Entonces de ahí, después que ya el Colo Colo, lo que el sueño de Buena también, el sueño de Pantay Chico, el equipo que siempre me gustó.
5: Ya.
7: Pero en el corazón de seguir más adelante, yo quería que me vendieran para afuera.
5: Ya.
7: Tuve que aceptar el momento ese y quedarme en Colo Colo. Entonces, ese año nosotros salimos campeón con el Colo.
5: ¿23?
7: Sí. Y después llegó otro entrenador, y se fue yo, sí, llegó otro entrenador y trajeron muchas contrataciones porque para estar bien reforzado con algo de Libertadores.
5: Claro.
7: Entonces, y ahí donde el entrenador decidió por otros jugadores y yo prácticamente no me hacía problema de ir para el lado, ¿no? Y me prestaron para Colombia, la América, parece, América de Cali, ¿no?
5: El América de Cali, claro.
7: Sí, me fui con el Diego de Echeverri.
5: Mira.
7: Me fui con el Diego de Echeverri, ¿sabes? Y me fui. Y ahí estuve en el Diablo. La experiencia esa que fuimos allá, fuimos a una hacienda, pero tremenda, grande.
5: Ya.
7: Y con el presidente del club de la América. Y el presidente nos dice, vamos, tenemos que ir a arreglar contrato a, no sé, bueno, como a 70 kilómetros donde estábamos. Y yo decía, al Diablo, ¿por qué tengo tan lejos?
5: Claro.
7: ¿Y por qué no firmamos aquí nomás?
5: ¿Te llamó la atención eso?
7: Sí, bueno. Y ese tío le decía, tranquilo, socio, me decía. Y ya, vamos. Entramos, era un pasaje y salimos de ese pasaje y era un, no sé, un terreno inmenso. Había
5: un fondo.
7: Con una pista de atlética.
5: Chuta.
7: Unas una pista atlética. Lo encontramos ahí con, como no sé, unas 200 personas. Andaban una 18 motos de Harley.
5: ¿Una verdadera ciudad?
7: Sí, una Harley, eran como 18 Harley y todos, no sé, ahí andando ahí en la fiesta.
5: ¿Y tú andabas ahí con el diablo ahí?
7: Sí, andaba con el diablo y el diablo le pregunta, lo encontramos ahí con el, no me recuerdo si era el tío del Rama o el René Guita.
5: Ya.
7: Y dice, oye, y dice el diablo, ¿por qué estamos aquí? Los sobrinos de nuestro jefe hicieron un equipo, contrataron justo y van a jugar con la selección, pueden ir de Colombia. Imagínate, vos.
5: Claro.
7: Imagínate quién hace eso. Nadie, vos. Aquí no se puede hacer eso. Que la selección vaya a jugar al jardín de un.
5: Tal cual.
7: De una persona que vaya a jugar
5: en fiesta
7: ahí, vos.
5: Sí,
7: vos. Entonces.
5: Oye, pero entonces se puede decir que quedó como esa bala pasada, ¿no? En tu carrera, porque tenías todo para seguir creciendo, pero las circunstancias fueron llevándote por caminos nacionales, digamos, y no afuera, habiendo tenido la posibilidad de ir a Suiza, a Italia, a España.
7: En ese momento,
5: claro.
7: En España, después podían haberlo hecho.
5: Claro.
7: Y el Marcelo Vega ahí se fue a Logroñés, ¿sabes? Cuando jugamos en esa
5: casa. Claro, claro. O sea, esa es la espinita que queda clavada, ¿no? En tu carrera como jugador.
7: Claro, la espina quedó porque yo tenía que haberle pedido al representante el número de él.
5: Mm.
7: Y ahora está en contacto.
5: Claro. Claro que sí.
7: Bueno, ¿no? O a lo mejor yo en ese momento tenía que le dicho, no, vámonos nomás y la Unión va a tener que venderme si yo sí, si yo no quiero estar acá.
5: Arreglarlo de algún modo, claro.
7: Sí, pues, entendido, entonces. Sí. Entonces yo creo que ahí está el momento.
5: Y para aquellos que no te vieron jugar, cuéntanos dos de esos principales recursos que tenías en la cancha, Juan Castillo.
7: No, el primero era saber desmarcarte bien.
5: Ya.
7: Si tu compañero tenía la pelota, yo picaba el espacio y el defensa me seguía y de repente volvía de nuevo a ver que te estaban. Entonces,
5: claro.
7: La defensa queda pegado allá y yo recibía solo.
5: Claro.
7: O al revés, o le dedicaba a recibir al que me iba del normal, le dedicaba a quedar él y picaba el espacio. Entonces, la defensa queda pegado acá y yo quedaba solo allá y
5: claro.
7: Por eso me metía el pase tranquilamente.
5: Y en ese sentido, ¿quién fue tu mejor partner?
7: José Luis Sierra.
5: El Coto Sierra, mira.
7: Y el Punta Cabello.
5: El Cunta Cabello, qué grande. Quiero mandarle un saludo al Cunta Cabello porque está trabajando en la minería y lo he estado tratando de ubicar, pero no hemos podido conseguir con los turnos, así que ya luego vamos a tenerlo aquí en los viejos cracks.
7: Con él me sabía, me entendía cuando me iba la pelota al pie, cuando me daba la pelota del espacio.
5: Claro.
7: ¿Entiendes, no?
5: Sí.
7: ¿Y
5: otro recurso?
7: Y si no. No me llegaba ningún balón arriba y se me hacía fácil venir a buscar el balón atrás.
5: Oye, Juan, se nos van.
7: Yo sí. Creo que esa era la. Yo tenía todos los recursos ahí para la derecha, izquierda, enganchar, a todos lados, girar.
5: Sí, ahora que lo dices, tu juego. Me acuerdo que era muy parecido al de Alexis, un tipo que se movía por todo el frente de ataque, que manejaba los dos perfiles, que hacía cambios de ritmo con velocidad. Muy asertivo. Oye, Juan, se nos van acabando los minutos, se nos acaba el tiempo. Yo quiero aprovechar de traerte un poco la actualidad. ¿Cómo has visto este Colo-Colo que va escapado en la punta del torneo? ¿Y qué te ha parecido la llegada bombástica, ¿no?, de este arquero Bociña de Cabo Verde?
7: Pues sí, la llegada del Bociña, todos saben que es marketing y todo eso, pero hay que reconocer que el hombre estuvo bajo los tres palos y le atajó a buenas selecciones. Mm. A tipo que remate que van, la tira a un lado, a un rincón y que no tiran para cualquier lado, entonces hay que reconocer que el hombre anduvo excelente y estuvo esperando 40 años una oportunidad así, ¿o no?
5: Sí, pues.
7: Entonces, por ese lado, ¿cierto? Y por este ladito el niño que está acá, el arquero de Colo Colo.
5: Maureira.
7: Claro, ¿cómo se llama? Me recuerda a todo joven que se está iniciando, ¿no? Como me inicié yo, y ojo que para mí él es un buen arquero, claro. Y se va sacando experiencia cada partido que va, y todos creemos que, todos de corazón creemos que él se quede con el arco, ¿cierto? Porque ha tenido un bravo, muchos jugadores, y aparte que uno le dé la cara y uno se ve un buen niño.
5: Un buen cabrón.
7: Y ojalá que Gocinha le ayude también a él en la carrera, ¿no? Que sean un,
5: que sea un aporte,
7: compacto, un claro, aporte para él,
5: claro,
7: un aporte para él. Y lo de Colo Colo ha aprovechado para mí, que los otros equipos, Coquimbo, Católica, han jugado Libertadores y están en todos los frentes,
5: sí, ¿sí
7: o no?
5: Sí.
7: Y como antes estaban todos los frentes, y han aprovechado ese, ¿cómo se llama? Que están 100% físicamente.
5: Oye, Juan, se nos acaba el tiempo cortito. ¿Qué te parece que hoy en día en el fútbol no hayan nueves, no hayan delanteros que hagan goles? ¿Qué mirada tienes tú sobre eso?
7: No, pues sí, para mí en lo personal, el fue el tema del Mundial. El mejor jugador, ¿quién fue? ¿Me dijeron? ¿A Rodrigo?
5: Claro, sí. Rodri, claro, el de España.
7: ¿Rodri, dónde juega?
5: En la mitad de la cancha.
7: Ah, en la mitad de la cancha.
5: Claro.
7: De la mitad para atrás, ¿cierto?
5: Sí.
7: Ahí le pide la pelota al central. Muchos comentaristas dicen que Rodri tenía casi el sentido 100% buena, equivocaba dos.
5: Claro.
7: Pero ¿cómo no te equivocas allí, po?
5: Claro.
7: Si ahí no está la verdad del fútbol, la verdad está donde dices tú, po, afuera del área, por ahí del cuarto. Ahí ahí está la magia, po. Ahí hay piernas que no quieren que uno pase.
5: Mira.
7: Entonces mete la Rodri más arribita, a ver si cuánta va a perder ahí. ¿O no?
5: Es un buen punto de vista ese, porque
7: mételo a Rodri ya, a ver cuánta va a perder, o si va a meter un pase, o si va a hacer un gol, o cómo lo hace. Claro, acá hoy en día los de esa zona son los que tienen mal la pelota, el arquero que tiene mal la pelota.

0: compañía de trabajo con un amigo que dice Coca-Cola.
1: Ya.
0: Y ahí es mi diario vivir.
1: Bien.
0: Y claro, quisiera mandar un saludo a todos mis compañeros, sobre todo Unión, de Temuco, de Colo Colo.
1: Bien.
0: Y Don Juguero, San Luis. Entonces, mandarle un saludo y esperar que todos se encuentren bien.
1: Bueno, Juan. Ha sido muy amable, muchas gracias por aceptar la invitación y que siga todo bien y bueno, muchas gracias por la gentileza que has tenido.
0: Ya, gracias, hasta luego.
1: Ahí estaba entonces la linda charla que hemos podido tener con el gran Juan Castillo. Hemos podido conocer y reconocer parte de su trayectoria y hacer un pequeño y humilde reconocimiento a la huella que ha dejado en la historia de nuestro fútbol. Nosotros nos vamos. Ustedes se quedan conectados a las tardes deportivas de la radio cooperativa y nos volveremos a encontrar el próximo fin de semana para seguir convocando a los viejos cracks del fútbol chileno. El placer de siempre. Un abrazo para todos. Muchas gracias.
2: Los viejos cracks junto a Claudio Bustamante en esta edición de domingo de las tardes deportivas, 14 horas con 37 minutos. Recuerde que se adelantó la hora en la jornada de ayer, algunos distraídos. De alguna forma tienen que estar atentos porque ahora tenemos que estamos funcionando el primer día con nuevo horario. Se va a empezar a anochecer un poquitito más tarde y que por supuesto vamos a estar informando todo lo que ha ocurrido en esta oportunidad en el fútbol chileno con el empate que estaban animando hace poquitos minutos Ñublense y La Serena, que finalmente lo logró dar vuelta al conjunto serenense con el gol de Matías Pinto en minuto 88. Se fue expulsado Lucas Alarcón en el minuto 95. 2-1 ganó La Serena a Ñublense y ya nos alistamos para el próximo partido de esta jornada de domingo, que va a ser el que van a animar la escuadra de O'Higgins de Rancagua, que va a estar jugando su encuentro en la región del Libertador ante La Calera. Eso va a ser en 7 minutos más. Ya tomamos contacto junto a Ricardo Bando en el teniente, pero antes vamos a la pausa, ya volvemos a las tardes deportivas. Vamos a estar con el Guachipato Colo Colo, eso va a ser a las 5, la transmisión central con el micrófono de Ernesto Díaz Correa para Cooperativa Deportes. Pausa, ya volvemos a las tardes deportivas.
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8: 23 grados. 23 grados en Santiago. Cooperativa. 2:41 minutos. 2:41 minutos.
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1: Se sigue jugando la fecha 22 de la Liga de Primera en Rancagua. Ricardo Bando, ¿qué tal?
2: ¿Qué tal, Ibuay? ¿Cómo te va? Gusto en saludarte. Claro, acá estamos en el Estadio del Teniente de Rancagua para este partido que arranca dentro de algunos minutos entre O'Higgins y Unión La Calera. Duelo clave para el conjunto rancagüino que está hoy muy cerca de la zona de descenso, que nos gana desde abril en este recinto deportivo y que, claro, ha mostrado partidos de buen fútbol. Por ejemplo, lo que hizo la semana pasada frente a la Universidad Católica en el Claro Arena, que no le alcanzó para sumar puntos, y hoy, claro, quieren eso, poder sumar, alejarse del fondo de la tabla y ya comenzar a respirar un poco más tranquilos. Las formaciones ya están confirmadas. En el caso de O'Higgins, forma con Omar Carabalí en la puerta, Felipe Faúndez, Alan Robledo, Nicolás Garrido, Luis Pavés, eso en el sector defensivo, mitad de cancha para Felipe Ogás, Juan Leiva y Walter Bou. En ofensiva, Ignacio Chur por derecha, Bastián Yáñez por izquierda y Arnaldo Castillo, los elegidos por Lucas Bomar. En tanto, el conjunto cementero, que marcha último en la tabla y que también quiere sumarnos para salir de esa plaza, forma con Nelson Espinosa en la portería, en la zona defensiva Christopher Díaz, Daniel Gutiérrez, Juan Pablo Salomoni y Cristian Gutiérrez, mitad de cancha para Rodrigo Pérez, Joaquín Soto y Byron Oyarzo, en ofensiva Kevin Méndez, Francisco Pozzo y Sebastián Sáez, los elegidos por Martín Chicotelo para este partido. Franco Jiménez va a ser el juez principal, secundado por José Retamal, Marcia Castillo, Nico Gamboa el cuarto juez, y en el VAR va a estar Reinerio Alvarado y Juan Serrano, los protagonistas de este partido que arranca, reitero, dentro de un ratito acá en el Estadio del Teniente de Rancagua. Se esperan, Ivo, amigos de Cooperativa, cerca de 5.000 espectadores para este lance, que va a ser el último previo a las fiestas patrias, ya que la próxima semana el conjunto rancagüino va a visitar al Audax italiano, y pos fiestas patrias va a tener que afrontar el juego por Copa Chile, llave de ida y vuelta contra Deportes Santa Cruz, elenco de la primera vez que ayer igualó frente a la Unión Española en condición de local. Así que ya está todo listo y preparado para este partido vivo acá en Rancagua. En instantes van a jugar O'Higgins y Unión La Calera.
1: Ricardo Bando con el micrófono de Cooperativa Deportes en el Estadio Mundialista El Teniente, en la región de Libertador. Van a jugar en dos minutos más, los elencos ya están en la cancha, O'Higgins y Unión La Calera. ¿Cuál es la realidad de los rancagüinos en esta liga de primera? Están relegados en posiciones totalmente secundarias, hasta con cierta preocupación con el descenso. Están a 3 puntos de aquella zona. Ahí se complica el panorama para el conjunto de Bobadio, y se ve la obligación de ganar. ¿Para qué digo La Calera, que es el último en este momento? Tiene 14 puntos, está despegado de el de otro que desciende, tiene 21 puntos Cobresal, y después aparece Unión La Calera. Está complicado el conjunto cementero, que buscará en una cancha siempre difícil como lo es la del Teniente, comenzar a dar vuelta esta situación adversa. Un juego que ya se alista para arrancar en Rancagua, sol radiante, para la continuación de la fecha 22, que en un rato más nos va a tener pendiente del juego entre Huachipato y Colo Colo. Y que ayer, Sebastián Aguilar, ¿qué tal, querido amigo? Tuvo otra vez a la Católica ganando por la acción directa de Fernando Sampedri. Otra vez se anota el score, el ídolo cruzado, y que de alguna forma logra destrabar un partido que en un principio tenía mucha tensión, considerando la cercanía que tenía el Everton con la Católica. Si ganaba el Everton, alcanzaba el conjunto cruzado, pero fue otra la historia. ¿Por qué? Porque está Sampedri con la camiseta franjeada. ¿Qué tal, Sebastián, cómo va?
3: ¿Qué tal, Ibai? ¿Cómo estás? Así es un factor determinante en absoluto, Fernando Sampedri, que ayer nuevamente le dio el triunfo a la Universidad Católica en un partido bastante parejo, trabado a ratos, muy disputado entre el Everton de Viña del Mar y la Universidad Católica en el estadio Sausalito, partido que tenía a ambos equipos a la expectativa de poder meterse en la pelea por el Chile 2, sobre todo en el caso de Everton, que en las últimas 4 fechas había ganado 3 partidos y se había metido en esa discusión. La Católica, que tenía la misión de conservar el segundo lugar de la tabla de posiciones, y finalmente lo logra gracias a un tiro de esquina desde el sector izquierdo, Gallardo, cabezazo de Fernando Sampedri que le gana en el aire al Topo Berríos y anota el gol que le dio el triunfo a la Universidad Católica. El trámite del partido prácticamente fue todo igual, en un partido muy parejo, llegadas en ambos arcos, no a destajo, pero sí con interesantes posibilidades para ambos equipos. Hubo una tapada en el segundo tiempo, de hecho, de Vicente Bermedo a Nicolás Montiel, remató el delantero Oro y Cielo prácticamente en el área chica y con un manotazo puro reflejo de Vicente Bermeo logró desviar esa pelota que terminó pegando en el travesaño y luego siendo despejada por la defensa de la Universidad Católica. Así que un triunfo que valoran por supuesto en San Carlos de Apoquindo, ya que la Católica mantiene el segundo lugar, pero está ahí en la disputa con la Universidad de Chile, que también ganó ayer y sigue en ese mano a mano para ver cuál será el clasificado a Copas Internacionales, sabiendo que Colo Colo está sacando una distancia bastante importante en el liderato y que si bien tanto en la Católica como en la U dicen que no bajan los brazos por el título, lo cierto es que la distancia es bastante como para pensar primero en el título antes que en asegurar el Chile 2. Escuchemos a Daniel Garnero, al técnico de la Universidad Católica, esto dice respecto al triunfo frente a los Oro y Cielo.
4: Y hoy fue diferente, jugamos de visitante ante un equipo que viene muy bien, que tiene muy buenos futbolistas, tiene un funcionamiento que le está dando muy buenos resultados. Eso ya era una complejidad mayor y el equipo se hizo un partido muy parejo de detalles. Tenemos un arma que la estamos utilizando muy bien, que es a Fer, y en esa paridad después el equipo defendió, no tuvo mayores contratiempos, quizás no pudimos manejar mejor alguna que otra salida para poder asegurar el resultado y jugar un poco más tranquilo, pero bueno, jugamos ante un rival muy difícil en una cancha muy difícil.
3: Ahí está el análisis de Daniel Garnero respecto a el triunfo, y también valoró el técnico de la Católica el hecho de haber derrotado a un rival directo en lo que decíamos, la pelea por el Chile 2. Así lo valora el técnico de la UC.
4: Sabíamos de antemano que esta etapa del torneo íbamos a tener un calendario muy exigente por los rivales que nos tocan, que son muy directos. Todavía nos queda uno antes de este pequeño receso que también está en ese combo de equipos que no nos sacamos mucha diferencia. Y ganar ayuda en todo sentido. Hoy no tuvimos grandes contratiempos, el equipo se defendió, no nos generaron prácticamente situaciones claras de gol y nosotros desaprovechamos alguna que otra salida, así que me voy más que conforme y estamos en un momento del torneo que teníamos que hacer ese clic y sumar 9-9 nos viene muy bien.
3: Eso es lo que más rescatan en San Carlos de Apoquindo, Ivo, porque después de unas semanas bastante atribuladas, después de haber quedado eliminado ante Estudiantes de La Plata por la Copa Libertadores, vino la derrota ante Ñublense y se sumaban los resultados malos porque también habían perdido, por ejemplo, ante Concepción de visitante, igualaron con La Serena de local en el inicio de la segunda rueda y no habían encontrado el rumbo en la Universidad Católica. Ahora, con el triunfo ante Coquimbo Unido, con la victoria ante O'Higgins y ayer venciendo a Everton, encarrilan tres triunfos consecutivos que lógicamente les da un impulso en la tabla, pero también en lo anímico para afrontar lo que queda por delante en el torneo, pensando en esa clasificación a la Copa Libertadores. Respecto también a los rivales directos, lo mencionaba ahí en la frase Daniel Garnero, todavía queda un rival por delante que también está entreverado en esa disputa y es Palestino. Ese será el próximo rival de la Universidad Católica en el campeonato nacional y será en el Estadio Municipal de La Cisterna, un estadio donde a la Católica le cuesta ganar. Ganó el año pasado, pero fue la primera vez en 5 años que la Católica lograba sacar un triunfo de visitante ante los tetracolores, así que lo que viene la próxima semana para el cuadro cruzado es un desafío importante, sabiendo que los árabes también están metidos en la discusión para optar a ese tan ansiado Chile 2.
1: Sebastián Aguilar con la información de la Universidad Católica después del triunfo por 1-0 de los cruzados ante el Everton, para descomprimir naturalmente y seguir en esa disputa con la Universidad de Chile. Solamente las dos universidades con 39 puntos, podría acercarse Palestino en alguna eventualidad cuando dispute su partido ante la Universidad de Concepción, y la próxima semana, ¿qué partido se viene? Lo mencionaba Hito Sebastián, el choque que van a animar en la Cisterna, 20 horas Palestino frente a la Universidad Católica. De momento, el Chile 2 tiene a dos principales candidatos, o las dos universidades que ayer, en los dos partidos del día sábado, cumplieron y lograron ganar. Bueno, la Católica, insistimos, el próximo fin de semana frente a Palestino, mientras que el conjunto del Everton de Viña del Mar va contra, lo tenía acá, contra Ñublense, el próximo día sábado, ya la fecha 23. Eso con el fútbol nacional. Sevita, aprovechando que tu presencia acá, corresponde evidentemente consultarte sobre el Gran Premio el Gran Premio de Italia, el Autódromo Nacional de Monza, con triunfo de Antonelli de Mercedes. Hoy día se disputó ya en esta parte del circuito, perdón, de la temporada que nos tiene en España. Se corrió el Gran Premio de Países Bajos, ahora el de Italia, ya viene el de España, ya el la próxima semana. ¿Qué se puede señalar de lo que ocurrió hoy en Monza con el triunfo de el joven Andrea Kimi Antonelli?
3: Que fue un tremendo triunfazo, para mí el mejor de Antonelli en esta temporada, porque partió desde el lugar número 19 Kimi Antonelli por una penalización que sufrió, ya que hizo un cambio de motor nuevo, superando los cambios reglamentarios, y esto es penalizado siempre con llevar al piloto al fondo de la parrilla. También habían otros pilotos penalizados, y por eso que Kimi Antonelli no arrancó desde el lugar 22, sino que el 19, pero aún así fue una tremenda gesta la que hizo el piloto italiano, que ganó en Monza, en la casa de Ferrari, pero también en la casa del automovilismo italiano. Por lo tanto, si bien los Ferrari no estuvieron a la altura en esta jornada, y habían varios hinchas, varios tifosi bien decepcionados, el triunfo de Antonelli lógicamente que fue un bálsamo para la fanaticada local, que llegó en masa al templo de la velocidad, como es conocido el Autódromo Nacional de Monza, para ver el triunfo de Kimi Antonelli. Todo partió, eso sí, Ivo, con una largada donde Pierre Gasly fue un verdadero invitado de piedra ayer, al ganar la pole position de manera total y absolutamente sorpresiva arriba de su Alpine, pero lógicamente que por el desempeño de su monoplaza, que digamos es de segunda línea dentro de la parrilla de la Fórmula 1, fue absolutamente superado en los primeros giros por las escuderías de punta, por Mercedes, por Red Bull, McLaren y también por Ferrari. Pero lo cierto es que en las primeras vueltas, en la primera de la carrera, Charles Leclerc fue protagonista primero en la primera y segunda curva del circuito, donde sacó de la pista a su compañero Lewis Hamilton. Perdió muchas posiciones Hamilton y terminó en el décimo lugar. Leclerc, que estaba peleando por meterse como sublíder de la carrera, y en la última curva del circuito pierde el control de su monoplaza, se va contra una de las barreras y deja totalmente estropeada, ahí bien digo, Ivo, la carrera de Ferrari en este Gran Premio de Monza. Por eso, mucha decepción, incluso lágrimas se vieron en las tribunas del Autódromo Nacional de Monza, de los tifosis italianos, porque en la primera vuelta del Gran Premio ya Ferrari estaba totalmente fuera de la discusión por el triunfo. Lo cierto es que ese despiste de Charles Leclerc generó un safety car y finalmente una bandera roja que hizo que todo volviera a foja cero, y ahí es donde Kimi Antonelli logró sacar la mayor ventaja. Ya en el primer giro había ganado 7 ubicaciones, se había puesto en el duodécimo lugar, y con el relanzamiento rápidamente se puso cerca del séptimo, sexto lugar, y empezó a ganar posiciones a medida que avanzaba el circuito. Superó a Lando Norris, a Oscar Piastri, al propio Lewis Hamilton, y se entreveró en una disputa con Max Verstappen, que durante unos giros fue el líder de la carrera, superando en pista a George Russell. Luego el británico logra superar a Verstappen y ahí es donde hace su ataque Kimi Antonelli. Aprovechando la disputa entre Verstappen y Russell, logró sumarse a ese grupito de arriba y una vez que Russell sacó una distancia con Verstappen, fue Antonelli quien aprovechó eso para superar al neerlandés. Luego se fueron palmo a palmo Russell con Kimi Antonelli y después de superarse en unas cuántas, serán 10 veces estuvieron superándose en la carrera, finalmente un virtual safety car que se lanzó sobre la pista por el abandono de Lance Stroll hizo que Verstappen y Antonelli fueran a los pits a hacer el cambio de neumáticos. Russell se quedó en la pista porque tenía neumáticos duros y este cambio de neumáticos sí fue beneficioso para Antonelli y también para Verstappen, que finalmente durante las últimas vueltas lograron superar a todos sus rivales y finalmente es Antonelli que supera 5 vueltas del final a su compañero George Russell para quedar finalmente con el triunfo. Fue victoria entonces para Antonelli, segundo George Russell en el circuito de Monza y completando el podio Max Verstappen, que durante los últimos giros tuvo que luchar para despegarse de Oscar Piastri, que logró darle batalla, pero finalmente el piloto australiano incluso se dio el cuarto lugar a su compañero Lando Norris, que terminó entonces en la cuarta ubicación. Triunfazo para Kimi Antonelli, que queda entonces más líder que nunca de la temporada 2026 de la Fórmula 1, suma ya 267 puntos en el campeonato mundial de pilotos, saca una distancia importante también con su compañero de equipo George Russell, que está con 201 a 66 puntos de distancia, y ya suma el piloto italiano su séptima victoria de la temporada.
5: Sebastián Aguilar con los detalles del Gran Premio de Italia, el penúltimo Gran Premio de Europa, porque la próxima semana España y ya nos vamos a Azerbaiyán, a Bahrein y empezamos ya la recta final de la temporada.
3: Así es, comienza esta última parte de la temporada con el Gran Premio de España que se va a disputar en el circuito de Madrid el 11, 12 y 13 de septiembre, es decir, el próximo fin de semana. No hay descanso para la Fórmula 1 este fin de semana, tenemos carrera nuevamente y ya nos vamos acercando a la temporada asiática. Eso sí, Azerbaiyán está ahí en el límite entre Europa y Asia, así que sobre el final del mes tendremos ese Gran Premio bastante pintoresco también en el circuito callejero de Bakú y ya después nos vamos directamente a la temporada más asiática con el Gran Premio de Bahrein que se va a disputar en Malasia, recordemos esta temporada por todo lo que sucedió a principio de año en el Medio Oriente, también vendrá el Gran Premio de Singapur, luego nos vamos a Norteamérica con Estados Unidos y México para nuevamente volver a Sudamérica con Sao Paulo, ir de vuelta a Estados Unidos en Las Vegas y cerrar en Qatar y Abu Dhabi, como ya es costumbre durante los últimos años, es lo que queda en el calendario de la Fórmula 1.
5: Sebastián Aguilar, completísimo informe de la Católica y también de Fórmula 1, como es habitual en Cooperativa Motores Evita. Una buena tarde que tengas.
3: Que estén muy bien, muchachos. Un abrazo.
5: Empezó ya el fútbol en el Rancagua, 13 minutos de la primera parte, 0-0 Higgins frente a La Calera en el segundo partido del día, porque ya ganó Deportes La Serena por 2-1 a Ñublense en el primer partido este día domingo. A esta hora igualan 0-0 Higgins frente a La Calera. En un rato más Colo Colo ante Huachipato, 17 horas, y en el último partido del domingo, el penúltimo de la fecha, 19:30 horas, Palestino frente a la Universidad de Concepción. Mañana va a concluir todo con el Limache Cobresal. Vamos a la pausa, ya volvemos a las tardes deportivas. 2 minutos nos despegan de las 3 de la tarde.
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4: Continuamos en las tardes deportivas de Radio Cooperativa para hablar de el Fútbol Club Barcelona, que desembarca con todo nuestro país en los días venideros, en este mes de septiembre, en La Serena, en Santiago, con clínicas para llegar a pequeños deportistas, a entrenadores, a aquellos que sueñan con el fútbol y además con la identificación con la historia del Fútbol Club Barcelona, que estará en nuestro país en este presente mes de septiembre. Enrique Gómez, uno de los coordinadores de la actividad, particularmente el campus La Serena, que va a ser una de las ciudades que va a albergar este proyecto, a esta hora en la línea de la Radio Cooperativa. ¿Qué tal, Enrique? Muchísimas gracias por darnos estos minutos.
5: Hola, muy buenas. ¿Qué tal? Encantado de estar con vosotros.
4: Si nos puede ir contando sobre esta actividad que se va a realizar, Academia Barça, en La Serena, del 12 al 16 de septiembre, en Santiago, del 14 al 18, ¿en qué es lo que consiste, qué es lo que también lo ha motivado en desembarcar en nuestro país para llegar a los deportistas que están recién cumpliendo, regalando sus primeras armas?
5: Pues verás, la verdad es que nosotros estamos muy contentos de poder hacer estas academias semanales que hacemos alrededor del mundo. El Fútbol Club Barcelona, el Barça, tiene siempre ilusión por expandir su marca y por expandir nuestra metodología, y eso es un poco lo que queremos hacer, ¿no? Es llegar a todos los jugadores del mundo, dar esa oportunidad de conocer nuestra manera de trabajar en Barcelona, y que bueno, que disfruten de una semana pues que muchos jugadores esperan con ansias desde hace muchos meses.
4: No solamente es el Barcelona, o sea, la Masía es parte del Barcelona, una parte muy relevante, pero va a ser esa la principal interacción con los futbolistas acá en nuestro país, entrenadores que tuvieron la oportunidad de formar a figuras importantísimas como Xavi, Iniesta, el mismo Lionel Messi, van a tener la oportunidad de interactuar acá con los jóvenes chilenos. Si nos puede explicar sobre la experiencia y la relevancia que tiene el hecho que participe digamos, la Masía, parte de quienes la integran en esta clínica.
5: Bueno, nosotros lo que hacemos es, en este caso voy yo como director técnico del campus, y me acompañan dos entrenadores más que están, que venimos los tres de Barcelona, y allí pues lo que vamos a encontrarnos en La Serena es con una serie de entrenadores locales que nos van a ayudar a gestionar los diferentes grupos, y lo que hemos hecho es preparar una serie de sesiones y vamos a, de alguna manera, pues a formar a estos jugadores a través de la metodología, y también las compartiremos obviamente pues con los entrenadores, ya que también ellos quieren vivir de alguna manera un poco la experiencia de cómo es enseñar en base a la metodología que nosotros tenemos en Barcelona. Este sería un poco la manera como operamos en este caso.
4: Y sobre aquí el mismo punto te quería hacer una consulta sobre el trabajo que van a tener no solamente con jóvenes, sino que también con entrenadores locales, más o menos por dónde va orientado, qué sienten ustedes que le van a aportar aquellos entrenadores que quieren absorber un conocimiento nuevo y tan sofisticado, acabado como el que tienen ustedes allá en Barcelona.
5: Bueno, nosotros la verdad que siempre que viajamos partimos desde la base de la humildad, en el sentido de que nosotros también vamos a aprender. Yo como entrenador estoy constantemente, igual que mis compañeros que vendrán conmigo, estamos en constante evolución y siempre aprendiendo de todos los países donde vamos, ¿no? Porque al final todos los entrenadores tienen algo que aportar. Y nosotros lo que sí que vamos a hacer es un poco pues aportar nuestro granito de arena a, en base a cómo nosotros trabajamos en Barcelona. No es que sea mejor ni peor, simplemente tenemos nuestro método y nuestra manera de funcionar, y ahí es un poco lo que también esperamos pues por parte de los entrenadores, ¿no? Esa recepción de nuestro método, para también pues ellos asimilarlo, y que al final no hay un único método en el mundo del fútbol, como bien sabéis. Aquí todo funciona, pero el del Barça es el que nosotros nos gusta y es el que creemos, así que es lo que vamos de alguna manera pues a trasladar a los entrenadores.
0: La conversación hasta ahora con Enric Gómez, coordinador de uno de los campus de la Academia Barça, que va a estar trabajando en nuestro país del 12 al 16 de septiembre en La Serena, del 14 al 18 de septiembre en Santiago, con toda la enseñanza de el ADN Barça. Para ti, Enrique, ¿qué te significa? ¿Qué es lo primero que piensas? ¿Por dónde se destaca lo que se hace en la Masía, lo que se hace en Cataluña con el Fútbol Club Barcelona, y crear de alguna forma esa identidad, te pregunto a ti, como conocedor también de la experiencia?
5: Pues mira, la metodología Barça lo que busca principalmente es que el jugador entienda el juego, no simplemente que ejecute ejercicios o juegos, sino queremos que jugadores, que los jugadores sean capaces de percibir lo que ocurre a su alrededor, es decir, tomar decisiones y encontrar soluciones por sí mismos, ¿no? Entonces, para nosotros el balón tiene muchísimo protagonismo, y trabajamos desde una idea de juego colectiva, proactiva y creativa, ¿no? Entonces no queremos decirle constantemente al jugador qué tiene que hacer, sino lo que queremos es darle herramientas para que aprenda a interpretar qué necesita el juego en ese momento.
0: ¿Esta actividad la van a replicar en otras partes de Sudamérica o solamente se enfocan en Chile, por lo menos en esta pasada?
5: En esta semana estaremos en Chile. Piensa que el Fútbol Club Barcelona hacemos campus alrededor del mundo constantemente. Entonces esta semana estaremos en Chile, pero hay otras academias, otros campus también que se van activando, porque ahora por ejemplo se abrían también en Australia. Tenía otros compañeros que también van a hacer algún campus en Australia, una ruta de varias ciudades, si no me equivoco eran 5. Entonces es constante. También en Argentina hacemos campus cada año. De hecho yo estuve en abril en Argentina, en Córdoba, y la verdad es que es muy apasionante tener esta oportunidad de viajar y conocer también otros métodos, porque es lo que te digo, aprendemos de todos los entrenadores donde vamos y intentamos nosotros dejar nuestro granito de arena y dar también la oportunidad al resto del mundo, no solo los jugadores que están en Barcelona, sino también del resto del mundo, pues a ver cómo funcionamos en Barcelona, a ver cómo es nuestro método, y a partir de ahí pues que lo disfruten.
0: ¿Cómo sienten ustedes, Enrique, te pregunto, qué es la formación del futbolista joven, el deportista joven acá en esta parte del mundo? Si quieres lo puntualiza en Chile, pero haciendo como un catastro de lo que has podido conocer, ¿sientes que se va por un camino correcto? ¿Hay cosas que se pueden ir mejorando? ¿Cómo ves tú esa formación del deportista joven en su promoción al profesionalismo?
5: La verdad es que allí donde vamos, en todos los países, nos encontramos algunas cosas en común y otras cosas que cada país es distinto, ¿no? Yo la verdad que no he tenido la oportunidad todavía de viajar a Chile, será mi primera vez, pero sí que es verdad que nos encontramos a menudo que el jugador tiende a veces a ser un poco más individualista, es decir, a no entender quizás el juego colectivo de la manera que la entendemos en Barça, ¿no? Entonces ahí sí que hacemos un esfuerzo los primeros días para jugar de manera colectiva, asociarse a través de generación de espacios, ocupación de espacios, gestionar el balón, detectar cuáles son las ventajas y las desventajas del juego, de alguna manera razonar la forma en la que finalizamos, y todo eso llevarlo a un contexto global, ¿no? Entonces sí que sobre todo insistimos siempre que vamos de campus, detectamos un poquito eso, ¿no? Que el juego colectivo, de la manera que nosotros lo entendemos, es distinto, ¿no? Entonces ahí es donde quizás incidimos un poquito más.
0: La conversación con Enric Gómez, el coordinador del campus La Serena, preparando ya detalles para ir a la región de Coquimbo. Son bonitas acá en nuestro país, la anticipo, y además va a llegar una época festiva acá, la previa de las fiestas patrias, Día Nacional y todo aquello, así que va a haber bastante movimiento en su arriba acá en nuestro país.
5: Perdona. Sí, soy consciente de que ahí tienen festividad ahora y para nosotros, mira, es un lujo poder asistir durante estas fechas. Insisto que para nosotros lo principal es que a través de los valores Barça, humildad, esfuerzo, ambición, respeto y trabajo en equipo, los jugadores, los que vayan a participar, pues que disfruten muchísimo de las sesiones que hemos preparado. Tenemos 5 días por delante en las que nos enfocamos siempre pues en conceptos fundamentales del Barcelona y en los valores fundamentales también del Barcelona, y a partir de ahí pues que entiendan el juego, tomen decisiones tal y como nosotros hacemos a lo largo del año pues en la ciudad esportiva de Barcelona, ¿no? Entonces, lo que queremos es que los jugadores, ya te digo, asistan y se lo pasen en grande, porque al final el fútbol, no hace falta motivar a nadie para jugar a fútbol. Yo creo que el que le apasiona el fútbol, con un balón ya tiene suficiente, ¿no? Pues si encima es llevando la camiseta del Fútbol Club Barcelona, imagínate, ¿no?
0: Enric Gómez, coordinador de la Academia Barça en nuestro país, que va a estar, insistimos, en La Serena del 12 al 16 de septiembre y posteriormente en Santiago del 14 al 18, impregnando a los jóvenes futbolistas de nuestro país del ADN Barça, con clínicas que van a estar a disposición de la gente de la zona, de la región de Coquimbo, y también en nuestro país. Cooperativa.cl, más información sobre la inscripción y también de los montos para participar de aquello. Enric, muchísimas gracias, y no sé si quieres dejar una última invitación para los jóvenes que escuchan esto en La Serena, en Coquimbo, sus alrededores, también acá en la región metropolitana, que están ahí, se motivan con participar de la Academia Barça en este mes de septiembre.
5: Hombre, yo sí que me gustaría deciros que la verdad es que es una oportunidad única. Pocas veces se da esta oportunidad de llegar a países que están en la otra punta del mundo para nosotros, con lo cual yo creo que poder entender durante una semana cómo es nuestro juego y cómo entrena un jugador y cómo se siente un jugador que viste la camiseta del Barça, yo creo que eso es excepcional, es una oportunidad única que, hombre, estaría bien que no dejaran pasar, eso sería genial, porque realmente son de aquellas cosas que no se olvidan en la vida.
0: Enric, muchísimas gracias por dar estos minutos a la Radio Cooperativa, un abrazo y mucho éxito en los próximos días.
5: Un abrazo y muchas gracias.
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0: La Academia Barça del 12 al 16 de septiembre en La Serena y desde el 14 al 18 de septiembre acá en la región metropolitana en Las Condes se van a realizar estas clínicas deportivas del Fútbol Club Barcelona, que hoy día la Liga ganó por 5-0 al Valencia, rendimiento perfecto, 4 partidos, 4 ganados en el arranque del campeonato ibérico, y ahora con una goleada en la siempre difícil cancha del Mestalla. A esta hora juegan a la vez de derrota 4-2 a los Osasuna, ya sobre la recta final, quedan 9 minutos en el reloj y queda menos tiempo en el 0-0 entre el Málaga y Levante, ya en 40 minutos de la segunda, marcador en blanco. Un rato más va a jugar el Sevilla de Gabriel Suazo, 16 horas ante el Español de Barcelona. Toda la tarde con 14 minutos. Está ahí con cambiadora, es complicado. Francisco Caneo, ¿qué tal? ¿Cómo le va? Buenas tardes.
6: ¿De la tarde o no? ¿Ya? ¿O 2 de la tarde?
0: No, pues 3:15 ya, ¿o no?
6: 3:15, sí,
0: por ahí. Es que acá no han cambiado el estudio, el reloj del estudio.
6: Pero lo puede hacer usted, si tiene los botones.
0: Lo quise hacer, pero encontré los botones. Dije, no, lo voy a terminar.
6: Están abajo, yo lo he hecho.
0: Ya, entonces hábleme de la U mientras voy a cambiar la hora.
6: Pero no se vaya para que conversemos.
0: No, pero si está acá al lado. No.
6: Dígale a Simón, Simón es muy ducto para eso, seguramente.
0: Sí, no. Se maneja loco.
6: Se maneja, sí.
0: Se maneja. ¿Cómo está Francisco Javier con...?
6: Todo bien, y Sebastián.
0: Jornada alegre. Hace rato que era uno, no tenía una buena, y ayer dio vuelta un partido apretado, encuentro ante Coquimbo, lo ganó nomás 4-2 y sigue ahí la disputa por el Chino. Algunos ya habían tirado la toalla. Ya no
6: querían mucho. Sí, hay otro que andaba buscando el fixture de Colo-Colo, pero sí. Vamos a ver si es que... como dice Ernesto Díaz Correa en alguno de los discos de Los Miserables, vivimos una jornada llena de emociones ayer en el Estadio Nacional, porque fue bien emocionante el partido en términos del marcador, de cómo se fue dando el encuentro y todo lo demás. Y también, bueno, ya va a hacer la bajada, el análisis de lo que ayer ocurrió en Ñuñoa con esta Universidad de Chile, que partió ganándolo todo lo cual en el segundo tiempo. Seis tantos en el segundo tiempo, primero con Vargas, una U que en el primer lapso, hay que decirlo, tuvo dos, tres ocasiones bien importantes de cara al arco de Diego Sánchez, que finalmente el arquero de Coquimbo logró contenerlas de muy buena forma. Un tiro de Arce, otro más dentro del área también, de algún otro jugador de la Universidad de Chile, hicieron que en el primer tiempo los hinchas se fueran un poco diciendo, bueno, podríamos estar ganando por uno o dos goles de diferencia. No fue así, pero en el segundo tiempo, bueno, apareció Vargas y anotó este 1-0, luego el empate de Mundaca, que había ingresado en la segunda mitad, y después Guido Badala, tras una jugada muy parecida a los dos goles, pase entre líneas para una línea defensiva, valga la redundancia, de la Universidad de Chile, que hizo mal la línea del offside, o derechamente no la hizo, y bueno, aprovecharon esos pases filtrados que hicieron de buena manera los dirigidos de Caputo. Puso toda la cara en la parrilla Gago, y Lucero con Rivero entraron a la cancha. El 2-2 lo marca Juan Martín, luego de una pelota que queda dentro del área, se arrastra a empujarla y anota el empate. Y luego con el muslo, con la zona como de la ingle, cercano ahí, un centro por la izquierda, estira la parte superior de la pierna derecha un poco Lucero. Yo siento que le rebota también más que otra cosa, y se va a esquinar la pelota para marcar el 3-2. Ahí, bueno, se desfigura el partido, ya estaba medio roto, y termina con este penal que le cometen a Eduardo Vargas, que más que un penal a Vargas, una mano dentro del área de Lucas Sosa, y anota a Octavio Riveros, que vuelve a jugar un partido de fútbol después de 204 días, y que lo marcaba desde diciembre del año pasado, así que con harta emoción. Oye, yo te invito a que escuchemos a Juan Martín Lucero.
7: Vamos.
6: Que ayer hizo dos goles el gato. Estaba bien cuestionado. ¿Cómo lo toma él? Escuchemos lo que dice.
8: La verdad que tenemos un gran grupo. Hoy quedó demostrado en el penal que Eduardo le cede a Octavio para convertir. La verdad que eso habla muy bien de él, del grupo. Estamos todos unidos, todos juntos, así que hay que seguir. Sin duda, luchó mucho para recuperarse, para estar bien hoy. Así que la verdad que estábamos todos muy felices. Se notó mucho en el festejo como nos fuimos a abrazar, porque bueno, se lo merece por todo el trabajo que hizo para recuperarse y estar con nosotros.
6: Ahí está la palabra de Lucero, que también, bueno, fue algo de crítica en un minuto. Se iconizó en él el mal momento de la Universidad de Chile, el sueldo más alto, el jugador más esperado. Y ayer, yo no sé si tú pudiste estar en el estadio, Ivo, pero cuando sale Arangui y entra Lucero, ahí hace rato que el león de la galería no despertaba, y despertó ahí con ese cambio. No sé si una crítica a Lucero, pero sí también una decisión nuevamente de sacar a Arangui del partido, de Fernando Gago, que molestó al pueblo Ñuñoa. Escuchemos lo que habla Lucero sobre lo último, sobre las críticas, también, bueno, la vuelta al gol de Rivero y todo lo demás. Esta es la palabra, Juan Martín.
8: Bueno, como decía, el fútbol es así, hay veces que no hay mucha explicación, ¿no? Simplemente, bueno, vieron el segundo gol, me pegan el mundo y entro. Entonces, hay veces que uno, por más explicaciones que busque o que encuentre o que intente, a veces mientras más busca, peor es. Simplemente hay que trabajar y continuar, que bueno, confiar en uno mismo y en el trabajo que hace.
6: Ahí está la palabra de Lucero y Popay con esta Universidad de Chile, que ayer pasó por todas las emociones, un carrusel de emociones, la del agua, ayer en Ñuñoa.
7: Lo iba ganando, después se lo dieron vuelta y lo termina ratificando el triunfo con goles de figuras que en un principio no estaban en los papeles que convirtieran, como Juan Martín Lucero con su doblete y Octavio Rivero, que después anota su primer gol con la Universidad de Chile ya bien entrado el año, el 5 de septiembre recién se matricula en las redes con la camiseta del Chuncho después de una larga lesión. Ahí está la Universidad de Chile, que está en la segunda casilla con 39 puntos y que en la siguiente jornada va a tener que medirse ante La Serena. Eso va a ser el próximo día domingo, la portada 3 de la tarde.
6: A las 3 de la tarde.
7: Sí, señor. La siguiente estación.
6: Sin Marcelo Morales.
7: El Chuncho. A ver cómo el panorama ahí.
6: Octava tarjeta amarilla para el Chelo, va a cumplir su segunda suspensión en el campeonato. Así que, bueno, se va a perder nuevamente un partido por acumulación de tarjeta amarilla. Recordemos que la forma de suspensión, primero son 5 tarjetas, te suspenden ese partido, después ya cuando sumas 3 tarjetas, nuevamente te suspenden, y de ahí ya en la fase final del torneo
9: entran de dos en dos. Dos en claro. dos. Por ejemplo, ayer se me dio con Católica Cuevas, sumó su novena tarjeta amarilla. Entonces ya nuevamente queda apercibido para una próxima. Y ahí nuevamente entonces el Chelo Morales tiene esa tarjeta amarilla. Ojo con aquello porque Castellón tiene cuatro tarjetas amarillas. A un arquero que ha sido necesitado durante todo el año. Ayer, no sé si coincide, si hay, pero mucho hincha azul ayer me decía, se come el gol Castellón. La pelota no entraba en el segundo tiro de ala y que finalmente es el ángulo que hace la pelota luego del rebote de Castellón la que la vuelve a ingresar. Yo no sé si se come el gol Castellón, yo creo que va a poner el cuerpo para evitar que la pelota transite el arco.
7: Sí, yo creo que tiene cierta responsabilidad, pero no. Hace rato ya se viene cuestionando la seguridad que entrega Castellón bajo los tubos de la Universidad de Chile, donde, si bien es cierto, no pasa por él la campaña de la U y que, o que se responsabiliza él de los partidos, los puntos perdidos del conjunto del Chuncho, pero que queda esa sensación de que pudo haber hecho algo más en varios episodios anteriormente, el gol de Correa, otro tanto. Y ahora también.
9: Igual ayer lo dejaron bien solo en la jugada mano a mano, hay que decirlo también.
7: Sí, sí, pero sí. Bueno, hay que ver qué decisión toma la dirigencia de la Universidad de Chile con el pórtico de cara a la próxima temporada, pero acá a final de año va a ser Gabriel Castellón y hay que quedarse con él nomás. Francisco Caneo, con la información de la Universidad de Chile, que ayer ganó, volvió el triunfo y está disputando punto a punto el Chile 2 junto a la Universidad Católica. Topito, un abrazo, que esté bien.
9: Hasta ahora 13 puntos y hubo, hay algunos están viendo fichos, me decían. Ojo, un abrazo, chau, chau.
7: Abrazo, chao.
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7: Marcamos gol a esta hora en Rancagua, abre la cuenta el local O'Higgins de Rancagua con el gol de Arnaldo Castillo Venega, el minuto 33. Aparece bajo los tubos para empujar la pelota en la portería escalerana y desnivelar el marcador. Hasta ahora buen marco de público, se ve muy agradable la tarde, sol radiante para esta jornada en la región del Libertador, y aún más para el Rancagüeños con el triunfo de Solenco por 1-0 ante Unión La Calera con el gol del paraguayo Hernando Castillo, cuando ahora vienen los cementeros, pero el centro no le alcanza a conectar la ofensiva calerana y se le lleva nomás contra la mitad de la cancha el conjunto celeste. Eso en el segundo partido de esta jornada de día domingo en la Liga de Primera, porque ya ganó la Serena 2-1 a Ñublense de Chillán. Fútbol Internacional hasta ahora en desarrollo, 36 minutos, se juega el Clásico Rosarino por la octava fecha del torneo de clausura en Argentina, 0-0 en el Gigante Arroyito, igualan 0-0 Rosario Central ante Newell's, veremos cómo termina aquello, en un rato más va a jugar Independiente frente a Central Córdoba, 17 horas, y Lanús ante Defensa y Justicia. River Plate también hará lo propio a contar de las 7:15 cuando reciba la visita de Independiente Rivadavia, en el barrio de Núñez, y Racing jugará con Atlético Tucumán desde las 21:30 horas. Ya cerrando la fecha en el fútbol trasandino, el Alavés ya goleando 5-2 a los Osasuna por la cuarta fecha del torneo español. Acaba de anotar Pablo Ibáñez Lumbreras en los descuentos. 5-2 el triunfo del Alavés ante los Osasuna, igual a 0-0 Málaga ante el Levante. Y en un rato más va a estar jugando el Sevilla con Gabriel Suazo, que ya se confirma como titular con la camiseta número 17, el formado en Colo-Colo, en la visita a Cataluña, porque va a jugar allá ante el Español. Veremos cómo le va al conjunto sevillano, que en este arranque de temporada le ha ido mejor que en los últimos años. Sin ir más lejos, la temporada anterior con Suazo, con Alexis Sánchez, estuvo mirando de cerca la disputa por la permanencia, se logró quedar y ahora lleva 6 puntos de 9 en disputa. Ojalá que mantenga ese rendimiento y con el chileno como titular. En un rato más va a haber un partidazo en Italia, fecha 3, a contar de las 15:45, la Juventus frente al Milan, uno de los más atractivos naturalmente que tiene la Serie A italiana. En Inglaterra, Premier League, tercera fecha, ganó el Arsenal 2-1 el Chelsea. En el derby londinense también 2-2 igualaron el Everton ante el Manchester United, los dos resultados ya que faltaban para concluir con este tercer capítulo de el torneo británico. Eso con el fútbol internacional. 2:25 PM, marcamos el alto, ya volvemos, ya cada vez queda menos para comenzar a vivir la previa del Colo-Colo Huachipato con narración de Ernesto Díaz Correa. desde las 5 de la tarde vamos a estar con el choque de El Puntero. Nosotros hacemos la previa, son las tardes deportivas. Pausa, ya volvemos.
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2: 23 grados. 23 grados en Santiago. Cooperativa. 3:29 minutos. 3:29 minutos.
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7: El deporte sudamericano se prepara para los Juegos Suramericanos, los OESUR, que se van a estar disputando en Santa Fe, en Argentina, y van a también extenderse a tres subsedes, a Rosario, Santa Fe, Rafaela. Esto va a ser desde el 12 al 26 de septiembre. Es por eso que el Comité Olímpico Nacional organizó un media day para que los periodistas pudiesen conversar con el Team Chile, que va a estar representando a nuestro país en esta cita continental que se va a realizar con casi 7.000 deportistas de Sudamérica, perdón, con 15 países involucrados, y que va a tener buenos representantes, como por ejemplo la karateca Valentina Toro, que fue oficializada como la capitana de la delegación nacional para este evento continental. En conversación con Cooperativo, con nuestro compañero Simón Aedo, Valentina abordó la gran responsabilidad de guiar al grupo a lo largo de los 14 días de competencia, que arrancan en 6 días más, del 12 al 26 de septiembre de Sur, la capitana Valentina Toro del Team Chile.
10: Una gran responsabilidad, pero muy feliz. Tenemos un mega evento, estamos en 13 distintas, así que podamos apoyarnos, se nos va a realizarnos, que todos los deportistas tengan la confianza para acudir a mí en cualquier cosa. Para eso estamos, así que ya es mi muy como tercer, cuarto mega evento. Para los que lo viven, yo sé que es muy importante por primera vez, así que unámonos y vamos juntos.
7: Otra de las grandes figuras fue María José Mailiar, la piragüista que hace poquitito fue madre y que logró un retorno al altísimo nivel, disputando tres categorías en el reciente Mundial de Polonia, donde rozó el podio con un cuarto lugar en los 5.000 metros. La deportista nacional repasó lo complejo que ha sido este proceso de adaptación. Escuchemos lo que señaló María José Valdiar.
11: Mira, ha sido demasiado exigente, sobre todo el hecho de ir a competir con las mismas chicas que yo siempre he competido, de verme atrás de repente, de verme, de ver la final desde afuera. Obviamente me he pegado varias lloraditas, pero ha sido todo un proceso, y el hecho de ir viendo ahí mejoras, de ir viendo este año, yo jamás me esperé que iba a sacar dos medallas, o sea, ni una. Y estar ahí con dos medallas panamericanas, estar dentro del top 6 del ranking mundial para la clasificación olímpica, me tiene muy contenta y motivada para seguir entrenando, para seguir esforzándome y ojalá llegar lo antes posible a mi nivel competitivo.
7: En esa misma línea, Maillard detalló la competencia, que fue bien accidentada en la regata de los 5.000 metros para la nacional, donde sufrió un percance en la partida que la obligó a remontar desde los últimos lugares hasta rozar las medallas, sobre la exigencia y también lo complejo que fue este circuito, que la tuvo ahí rozando el podio con el cuarto lugar en el C1 5.000 metros. Siguió comentando María José Matías.
11: Fue súper difícil. La verdad es que el 5.000 es una prueba que de repente, igual por malas condiciones, se alarga mucho. Este 5.000 yo creo que fue el más largo que he hecho en mi vida y fue muy difícil porque al comienzo de la regata, no sé si lo vieron en el video, la moldaba medio vuelta al bote y quedé las últimas, literal. Entonces me tocó repuntar desde el lugar 18 hasta el cuarto y ya la última vuelta tenía al segundo lugar muy cerca. Peleé, pero con todo lo que tenía y fue imposible, pero o sea, dejé la vida en el agua y al final de todo estoy contenta porque ganamos puntos importantes para la clasificación olímpica, nos mantuvimos en el ranking y estamos ahí hasta ahora clasificando los juegos, así que estoy muy contenta.
7: Uno de los retornos importantes que va a tener el equipo chileno será el de la esgrimista Katina Proestakis, que vuelve a la alta competencia tras superar una grave lesión. ¿Cómo ha sido retomar el ritmo de combate? Fue lo que comentó a Cooperativa Deportes la esgrimista nacional Katina Proestakis.
12: Muy emocionada, estoy regresando a mega eventos después de una lesión grande, entonces ya estoy volviendo a ese ritmo, de verdad estoy muy emocionada, ha sido una preparación muy larga, así que tengo todas las ganas ya de competir. Quiero disfrutarlo al máximo por el mismo tema de que vengo saliendo de la lesión, quiero volver a sentir eso de competencia, toda la intensidad y eso, obviamente que uno quiere llegar a ganar, pero el día de la competencia va a ser hacer las cosas bien.
7: En esa misma línea, Proestakis destacó el trabajo con su equipo multidisciplinario, que le ayudó a volver a la competencia después de estar más de 6 meses fuera de competencia. Esto fue lo que señaló la esgrimista a Simón Aido.
12: El apoyo, he recibido mucho apoyo porque de una lesión no se sale solo. Ha sido apoyo familiar, apoyo de compañeros que me han apoyado, que me han ayudado mucho, los kinesiólogos también, masoterapeuta, preparación física. De verdad que es un deporte individual la esgrima, pero hay todo un equipo de trabajo detrás, así que sin todo ese apoyo no estaría donde estoy hoy día.
7: El triatlón también tendrá representación en estos Juegos del Sur para el Team Chile junto a Diego Moya, quien viene de sumar regularidad en el circuito internacional y que analizó la estrategia que se va a emplear en este circuito que se va a disputar en Santa Fe. Esto fue lo que señaló el triatleta nacional Diego Moya.
13: Estoy buscando la estrategia que más me acomoda, que sería buscar una escapada. En verdad, escaparse en la parte de natación, eso me va a dar facilidades para después correr un poquito más tranquilo. Sé que también hay muy buenos corredores, pero voy a utilizar toda lo que es mi ventaja, que es la natación, para poder llevarme la victoria. Bueno, las expectativas son claras, yo creo, buscar una medalla para el Team Chile. En la edición pasada en Asunción, si no me equivoco, salí tercero, así que ya después de 4 años me siento más grande, más maduro, con más confianza de sacar el mejor resultado.
7: Moya también profundizó en la madurez que ha adquirido en la antesala de este nuevo ciclo deportivo por las expectativas que se esperan de él y del Team Chile en estos Juegos Suramericanos, particularmente del triatlón. Escuchamos otra más de Diego Moya.
14: Bueno, las expectativas son claras, yo creo, buscar una medalla para el Team Chile. En la edición pasada en Asunción, si no me equivoco, salí tercero, así que ya después de 4 años me siento más grande, más maduro, con más confianza de sacar el mejor resultado.
7: Finalmente, el karate nacional tendrá a Joaquín del Lago, quien sumó sus impresiones a 2 semanas de entrar a la colchoneta de la competencia, ratificando que el objetivo final de la delegación es pelear lo más alto del podio. Esto fue lo que dijo el karateca nacional. Escuchamos a Joaquín Lagos.

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0: Ricardo Bando, Estadio El Teniente, gana O'Higgins de Rancagua 2-0. Todo bien allá por Rancagua con este resultado, ¿no?
2: Sin duda, como te digo, claro, lo comentábamos en la previa, O'Higgins necesitaba sin duda sumar, lo está haciendo ahora por 2-0, goles de Arnaldo Castillo los 32 y de Lucho Pavés en los 39, que tienen al conjunto rancagüino en ganancia. Un partido sin duda muy calera que vino acá el Teniente a buscar, pero se encontró con un par de errores defensivos que está costando el partido. Así que de momento, justificada victoria por O'Higgins, que está arriba 2-0.
0: Con los goles de Arnaldo Castillo, el paraguayo, y de Luis Pavés al minuto 39, esa segunda Diana, que de alguna forma ratifica que O'Higgins de Rancagua, no sé si queda esa misma sensación, Ricardo, ya te suelto inmediatamente, pero que la campaña internacional, el juego también de O'Higgins, es para estar un poquitito más arriba, y ahora está cerca de la zona de descenso, algo muy extraño para lo que y la importancia que tiene O'Higgins de Rancagua en la primera división.
2: Sin duda, eso fue lo que pesó, ¿no? Del torneo sudamericano, donde estuvo muy bien, inclusive estuvo muy cerca de dejar en el camino a Boca Juniors, pero ahora ya está retomando y no ganaba, más bien no gana desde casa desde abril, así que hasta el momento positivo para O'Higgins, 2-0.
0: Ricardo Dando, desde el Estadio El Teniente, un abrazo, Ricardo, retomamos el contacto.
2: Vale.
0: Que lo gana O'Higgins de Rancagua, insistimos, 2-0, y le sirve la tabla de posiciones, a ver cómo queda en los guarismos, la tabla de posiciones, el conjunto rancagüino, que lo decíamos, empezaba este partido con 24 puntos, a 3 de la zona de descenso directo, donde está Cobresal, pero ahora alcanza la línea de los 27 puntos, está lejos todavía de la zona de clasificación internacional, el conjunto de Bobaglio, pero bueno, lo relevante era o es no seguir enterado en la zona baja y respirar con un poquitito más de tranquilidad para proyectar algo mejor. Bueno, lo está consiguiendo ante un rival que no apie con bola y que sigue estancado, encerrado en el fondo de la tabla. En el puesto 16, Unión La Calera, que tiene 14 puntos y que está perdiendo. Está sacando la tarea adelante porque más que mal y que se moleste algún hincha rancagüino, por cómo estaba la cosa en la tabla de posiciones, era un rival directo. Ahora, claro, lo deja atrás el conjunto rancagüino, pero todavía quedan 45 minutos. 2-0 lo gana aquí, insistimos, con los goles de Arnaldo Castillo y de Luis Pavés al 33 y al 39 respectivamente. Ya vamos a estar con el choque de Colo Colo y Huachipato, partido que se va a disputar en Concepción y que tendrá el relato de Ernesto Díaz Correa para el micrófono dorado de Cooperativa Deporte. Va a continuar con el Palestino Universidad de Concepción, eso va a ser 19:30 horas, y a contar de las 20 Ibache frente a Cobresal, en lo que tiene en cartelera el torneo de primera división en nuestro país, con Colo Colo que está escapado y que, claro, ahí recortaron las universidades, pero falta el choque de Colo Colo en este momento, pero la diferencia sigue siendo de 13 puntos. Está encaminadísimo el conjunto popular a una nueva corona. Ya vamos a estar con la previa de aquello. En estos momentos vamos a hablar de US Open, porque está disputando ya la cuarta ronda, Carlos Alcaraz ante Tommy Paul, el segundo sembrado, el número 3 del mundo, el español, que iniciando el segundo set, ya media hora de partida, 29 minutos para ser exactos, están igualados en la primera manga 3-3 sin quiebre, se registra este primer set, al servicio el tenista español, que ya ha logrado levantar el mayor norteamericano en dos oportunidades, el 2022 y el 2025. Ahí está Carlos Alcaraz en el US Open ante el local Tommy Paul en la pista principal del US Open, viendo si es que puede seguir avanzando. Ayer ya nos quedamos sin nacionales en este torneo debido a la eliminación de Alejandro Tavilo a manos de Alexander Zverev. En tres sets cayó el nacional, que ya da vuelta a la página para defender al equipo chileno Copa Davis en el Estadio Nacional, el curso central Anita Lizana, cuando se mida ante el conjunto de España. Eso va a ser el 19 y 20 de septiembre y que por supuesto va a estar en la información de Cooperativa Deportes.
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0: repasemos lo que hasta ahora marca cooperativa.cl en su sección de deportes, donde se destaca el antesala del choque de Colo-Colo, que va a tener a Bocinha como titular este fin de semana en esta fecha, el juego que se va a disputar en un ratito más en el Biobío. Lo ratificó el mismo técnico colocolino, Altán Ortiz, la presencia de Bocinha, pero lo que se señala en cooperativa.cl es que el arquero lamentó trágico accidente que lutó a Cabo Verde. Expresó su pesar por la tragedia ocurrida en aquel país, donde al menos 25 personas murieron luego de que un autobús que transportaba un grupo de estudiantes cayera por un acantilado en la isla de Fogo. El vehículo trasladaba 32 personas que regresaban a São Felipe después de una excursión escolar en la cercanía del volcán Pico de Fogo. En las víctimas fatales hay niños, adolescentes. Mientras que los equipos de emergencia continuaron trabajando en el lugar para buscar sobrevivientes. Bocinha, a través de su cuenta en Instagram, indicó que el silencio se hace sentir en Cabo Verde. A las familias, a la Isla de Fuego y a todo nuestro pueblo les envío mi solidaridad y oraciones, escribió el guardameta. Que Dios consuele los corazones y conceda descanso eterno a quienes lo han dejado, señaló el arquero de Colo-Colo, que hoy va a ser titular y que no está ajeno, a pesar de toda la vorágine que ha significado su arribo a nuestro país, de lo que ocurre en Cabo Verde con esta trágica noticia. 14:43, Colo-Colo a la cancha en un ratito más con Bocinha de titular. Y lo vamos a estar
1: contando. ¿No quiere hablar de tenis mejor? ¿O hablamos de Colo-Colo?
0: Bueno,
1: hablemos de Colo-Colo.
0: Usted sabe muchas cosas.
1: Hablemos de
0: tenis.
1: Hablemos de Colo-Colo. Ahí, claro. Escuchemos a Altán Ortiz, que en la semana habló sobre Bocinha. Usted hablaba justamente de Cabo Verde. Bocinha va a ser titular hoy día. Escuchémoslo.
2: Sí, yo sí va a atajar, ya lo decidí. No es que Gabriel haya perdido un puesto o no están a la par de la competencia. Quiero verlo a Josimar, se lo comenté a los dos y él va a iniciar el día domingo. No tengo un fundamento como para decir Gabriel hizo esto o dejó de hacer esto. Solamente creo que es el momento indicado, donde la competencia de los dos es muy buena y quiero verlo a Josimar. Esa es mi argumento ante la posibilidad de que él inicie. Gabriel lo ha hecho de buena manera, no estoy inconforme ni nada por el estilo. Ellos son jugadores como puedo llegar a tomar una decisión de un compañero en diferentes posiciones. Esa es la realidad, la verdad.
1: Ya, otra del Tano Ortiz sobre la cancha, escuchémoslo.
2: Respecto al campo de juego, podemos hablar millones de cosas, no solamente de lesiones, sino en el juego en sí. No nos olvidemos que esa cancha tiene 3 equipos jugando todas las semanas. Eso, pero es, tendría que intervenir la gente adecuada y responsable sobre eso. Ya lo vimos contra el partido anterior, que no se podía ni jugar. Y va a estar igual, no va a cambiar en nada. Lesiones, juego, partido aburrido. Hay muchas condiciones que el campo de juego no te permite hacer. Pero nosotros nos manifestamos y es como si tuvieran los oídos tapados los que tienen que tomar decisión. Entonces, siga, como se dice en el fútbol. Adaptarse y tratar de hacer el mejor partido que podamos dentro de las condiciones malísimas del campo de juego.
0: Ya, ahí está la palabra del Tano Ortiz, la antesala del juego que va a animar Colo-Colo, que será transmisión de cooperativa en un ratito, y entramos con la previa con todos los detalles de este encuentro que buscará Colo-Colo seguir acercándose a su nueva estrella, la 35 en este caso, ante Huachipato, que no viene en el mejor de los pies el conjunto acerero. Bien complicado aparece el conjunto de la región del Biobío en zona de pelea por la permanencia. 24 puntos, está a 3 del último descendido, que es Cobresal, tiene 21. Veremos cómo logra sortear aquello, a pesar de que tiene ese partido inconcluso frente a Coquimbo Unido, que se va a jugar el tiempo restante, que lo estaba ganando. Pero lo que está sentenciado es que no ha ganado en esta segunda rueda Huachipato, que tiene 24 puntos y está 3 de la zona de descenso, el emblemático elenco de la región del Biobío. Eso con el conjunto Colo-Colo. Ya vamos a estar de lleno con la previa junto a Ernesto Contreras y elenco para el juego que va a arrancar a las 17 horas. Pero en estos momentos, usted quería hablar de eso, Maximiliano Videla, US Open, sí, con Carlos Alcaraz en la pista.
1: Hablemos de tenis. Carlos Alcaraz está jugando en este momento 30 iguales, sacando en el octavo juego del primer set Tommy Paul, el estadounidense, que se metió acá luego de eliminar a Alexander Bublik. Alcaraz, que ha vuelto de forma sólida de su lesión en la muñeca, perdió solo un set en las tres primeras rondas, y ahora enfrenta a un jugador que suele darle problemas, con un par de triunfos tiene sobre el murciano. Hablamos del estadounidense Tommy Paul, que está sacando, como decíamos, 30 iguales, 3-4 en el primer set de este partido de los octavos de final del Abierto de los Estados Unidos, que ahora ve cómo se va. Largo un revés de Alcaraz y se pone 40-30 Tommy Paul en este torneo que ya no tiene chilenos.
0: Eso mismo te pregunté, ayer nos quedamos sin Tabilo, que perdió el set corrido ante Alexander Zverev.
1: 6-2, 7-6, 6-2, la derrota de Alejandro Tabilo frente a un Alexander Zverev que, claro, vieron, muchos vieron que sus dos primeros partidos los ganó en 5 sets y este lo ganó en 3, y dijeron, mejoró Zverev. No mejoró tanto Zverev. De hecho, es cosa de ver su actitud corporal durante el partido. Tiró la raqueta contra los carteles, se quejaba constantemente con su banco. ¿Qué pasó en el partido? ¿Por qué logra ganar en sets corridos? Porque Alejandro Tabilo le dio bastantes chances de hacerlo. Desde el primer punto se paró 3 metros atrás de la línea de base el chileno. No subió su velocidad de pelota, jugó con la velocidad que juega siempre, y eso le acomodó mucho a Zverev, que tenía tiempo para armarse, tenía tiempo para darle fuerza a los golpes, para cargar en las piernas, y eso hizo que él dictara el partido constantemente. En el primer set, con el estanque lleno aún, entró muy muy fino el alemán y por eso le ganó 6-2, incluso estaba 4-0, tuvo set point para ganarlo 6-1, de hecho, y lo terminó cerrando 6-2. Y en el segundo set, este irregular andar del europeo se vio lo mismo que se había visto en los partidos anteriores. Se le volvió a ver, se empezó a fastidiar, fue en esos momentos del partido que tiró la raqueta contra los carteles y casi le pega un pelotero. Estuvo quiebre arriba, lo recuperó Alejandro Tabilo con un muy buen passing, pero en el trámite general del partido seguía parado 3 metros atrás de la línea, dándole tiempo a Zverev de que dicte con su derecho, con su revés, pero ahí empezó a encadenar errores no forzados el alemán. Empezó a fallar como no lo había hecho en todo el partido, 20 errores no forzados tuvo en el segundo set, y eso hizo que terminara en el tiebreak, donde Alejandro Tabilo aportó y bastante para que Zverev, que estaba en la lona, se pudiera quedar con un set que nadie esperaba fuera para alemán. De hecho, Tabilo tuvo 2 set points, uno se lo saca muy bien Zverev con su saque, y en el otro un rally largo en el que Zverev estaba dudando, ya le había pegado un par de veces para la pelota, la había enganchado, Tabilo decide hacer un drop que se queda en la red y ahí se le va su segundo punto de set. Después, eso sí, Alejandro Tabilo recibe un quiebre de servicio, 6-5, sacó Zverev para quedarse con ese segundo parcial y lo recuperó muy bien el chileno, pero no pudo mantener ese nivel en el tiebreak, falló un par de derechas metido en la cancha, y como decíamos, ayudó bastante para que Zverev cerrara ese segundo set, que le dio una especie de alivio en el marcador, pero él seguía entrampado con sus fantasmas, y Alejandro Tabilo, de hecho, no lo pudo aprovechar, no lo pudo aprovechar en ningún momento el número uno de Chile, que se empezó a desdibujar en la cancha, no pudo sacarle diferencias a Zverev, estuvo 15-40 en el primer juego del tercer set, tampoco lo pudo aprovechar, nunca tuvo otra estrategia que pararse atrás, muy atrás en la cancha, y esperar a los errores de un Zverev que estaba mentalmente muy atrapado, y eso le pasó la cuenta, no tuvo un plan B, y Zverev, cuando pudo afinar, volvió al trámite del primer set y lo terminó cerrando por 6-2. Me falta trabajar lo mental, dijo Alejandro Tabilo en entrevista con claymagazine.com después del encuentro, y yo creo que se refería justamente a eso, digo, Sebastián, a lo estratégico, a saber plantear un partido, a saber mirar al otro lado, ver cómo está el rival, y en base a eso empezar a modificar tu estrategia para poder enrilar el partido, como lo hizo, por ejemplo, con Popirín. Bueno, ayer no lo hizo frente al alemán, y se fue en sets corridos contra una de las peores versiones del 2 del mundo en el último tiempo.
0: 26 del mundo está Alejandro Tabilo. ¿Cuáles son las sensaciones que deja después de esta tercera ronda en US Open? Pensando también en que viene a la vuelta de la esquina el choque por Copa Davis ante España.
1: Y después la gira en Asia para cerrar el año. Tuvo dos caras Alejandro Tabilo en este US Open. La mejor, la de la segunda ronda, donde empezó igual que ayer, con bajo de energía, sin leer bien el partido, perdió 6-2, pero en ese partido mostró lo que ayer no mostró, la capacidad de darse cuenta de qué está pasando y de poder cambiar su estrategia. Empezó a cambiar los lugares donde devolvía, empezó a variarle los efectos a Popirín y le terminó encontrando la vuelta al partido y ganándolo. Esa es la cara positiva de Alejandro Tabilo. La cara negativa es que en los momentos de tensión o en los momentos donde uno espera que dé un salto de calidad, eso no se vio. Se vio a un jugador que sale a la cancha a hacer una cosa, tiene un plan, y si el partido le demuestra que el plan que diseñó no es el correcto, no tiene escapatorias, no tiene otras estrategias, no, le cuesta leer los partidos, y esa cara en la que no queremos ver en Copa Davis y que alguna vez ya se la hemos visto. Yo creo que, repito, por eso él decía después del partido, me falta trabajar lo mental, porque se está dando cuenta que no, muchas veces no lee lo que está sucediendo al otro lado de la cancha, y eso también lo perjudica a la hora de tener que cambiar de estrategias cuando el partido se le viene cuesta arriba, como le pasó ayer con Esperé.
0: En dos semanas más, hasta ahora, ya vamos a tener sentenciada la llave.
1: Usted lo ha dicho.
0: ¿Sí?
1: Usted lo ha dicho, sí. A ver, el primer día sábado parten los singles a la 1:00 p.m, los dos singles, el doble parte el domingo a mediodía. Esperemos estar en un cuarto punto. Esperemos estar en un cuarto punto hasta ahora.
0: ¿Cómo
1: con
0: se ve
1: aún vivo en la serie? A ver, hay que ver si es que viene Rafael Hogarth. Todo indica que va a venir después de una muy, muy corta estadía en el US Open. Se fue en primera ronda, sorpresivamente. Va a tener tiempo para prepararse, va a tener tiempo para acostumbrarse a las condiciones. Así que seguramente vamos a tener a un muy duro número uno de España, porque además va a vivir la nueva experiencia de defender a su país y ser el número uno encima. Algo que siempre a un tenista que es joven le llama mucho la atención como desafío. Así que seguramente lo vamos a tener muy, muy encendido a este joven español que viene demostrando grandes cosas en el circuito. Y de segundo singlista va a estar Daniel Medvedev, que hizo un muy buen US Open, perdió la tercera ronda con Alex Mitchelson de Estados Unidos, y viene con confianza también este hombre que este año, también tenista joven, un poco mayor que Hogarth, ganó su primer título ATP, por ejemplo. Así que va a ser una serie bien, bien difícil. Tavilo viene bien, con buenas sensaciones, jugando bien, pero con esa deuda, ¿no? De mentalmente aprender a leer los partidos. Y Cristian Garín ya está haciendo tenis nuevamente, superó las dolencias en abdominales que él dijo tener después del último partido de la cual en Estados Unidos. Ya está haciendo tenis en el Club Providencia y esperemos poder tener una buena versión de Garín, porque ahí puede estar la solución para Chile, que el número dos suba su nivel al que vimos alguna vez antes de la pandemia, y puede equiparar un poco la balanza con el equipo español en ese Garín Mérida, Garín Hogarth, por ejemplo, que se va en el primer día. Pero claro, es evidente favorito de España. Tavilo tiene que mantener su nivel, mejorar un par de cosas, y Garín tiene que acordarse de lo que hacía antes de la pandemia para que Chile tenga alguna chance.
0: Maximiliano Videla, en este espacio de tarde deportivas, hablando de tenis, se queda para
1: y de Colo Colo.
0: Y de Colo Colo también.
1: Sí.
0: Pero después le queda una hora más para de Colo Colo.
1: Sí.
0: Se guardó las balas.
1: Me guardé un par de balas.
0: Maximiliano,
1: atención,
0: Videla.
1: Pueblo colocolino.
0: Un abrazo.
1: Que esté bien.
0: Abrazo, tío. Repasamos lo que está ocurriendo a esta hora en la Liga de Primera, porque se reanuda ya el complemento. En Rancagua gana O'Higgins 2-0, Unión La Calera, con los goles de Luis Pavesi y Arnaldo Castillo. También hay fútbol a esta hora en Argentina con el clásico rosarino. 1-0 gana Rosario Central a Newell's Old Boys con el gol de Gastón Ávila. Es titular Vicente Pizarro con la número 20 en la espalda, el ex volante de Colo Colo, que se logró ganar su espacio en el equipo de Jorge Almirón desde el arranque, en un partido siempre difícil y con mucha presión, como son los clásicos en Argentina, sobre todo el rosarino. Ahí está, y con buenas noticias, con su elenco ganando por 1-0. Insistimos que en nada, en 5 minutos más va a jugar el Sevilla de Gabriel Suazo, quien será titular ante el Español. Eso con el fútbol internacional y los chilenos que a esta hora están en competencia. Va a estar jugando el Flamengo también con Eric Pulgar, que además fue renovado. Ahí está el volante de seleccionado chileno para ese juego ante el Remo. También Cruzeiro frente a Paranaense, eso va a ser en 5 minutos más. Inter de Porto Alegre frente al Santos, y el Botafogo ante el Palmeiras. Está liderando todo el Palmeiras con 52 puntos y va a jugar en Río de Janeiro hoy 18:30 horas frente al Botafogo. Iba a concluir la fecha, la 26 del campeonato brasileño, a contar de las 19:30 horas el Corinthians frente al Chapecoense. 4 minutos nos despegan ya de las 16 horas. Nosotros marcamos el alto y ya toma la posta Ernesto Contreras, Ernesto Díaz Correa, todo el equipo de Cooperativa Deportes para el plato de fondo en esta jornada dominical que escuchas por Radio Cooperativa. El juego entre Colo Colo y Huachipato en Concepción estará en el micrófono dorado de Cooperativa Deportes. Vamos a la pausa, ya volvemos con el fútbol. Juega Colo Colo, juega el puntero.
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0: 22 de la Liga de Primera se enfrentan dos equipos con realidades totalmente opuestas. El superlíder Colo-Colo, 13 puntos de ventaja ante las universidades, 12 partidos sin perder, enfrenta a un equipo acerero que viene con 8 partidos sin ganar, aunque está cerca de cerrar uno con Coquimbo, que quedó pendiente por incidentes en las tribunas. Pero con una pequeña reducción de puntos por parte de la U y la UC, Colo-Colo sale a la cancha con el debut de Bocinha y con 12 partidos sin conocer la derrota en la Liga de Primera. Comienza la transmisión de Cooperativa Deportes hoy día, relata Ernesto Díaz Correa, comenta Marcelo Pablo Bartichot.
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0: super líder con muchos partidos invictos, 12, enfrenta a un equipo que nos gana hace 8, aunque está cerca, Huachipato, estaba ganando bien a Coquimbo hasta la suspensión por los incidentes en la cuarta región, pero el registro es ese, 8 que nos gana Huachipato, 12 que no pierde Colo Colo, hoy día buscará mantener los 16 puntos que tenía hasta el día viernes con las universidades. Don Andrés Solar trabaja en la transmisión estelar de este domingo en Cooperativa Deportes.
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0: Les damos la bienvenida inmediatamente a todos los que están escuchando Cooperativa Deportes por la app y también por la radio en vivo en el YouTube, donde también ahí va a funcionar hoy día el Planeta Albo. Estamos también con un ojo en la fecha que se está jugando. Para eso, primero saludo a don Maxi Videla. ¿Cómo estás, Maxi?
2: Ernesto Contreras, ¿qué tal?
0: ¿Cómo te va?
2: Aquí estamos, ¿todo bien?
0: Fútbol en desarrollo, fecha 22,
2: sí,
0: a esta hora.
2: Y hay gol en Rancagua.
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2: Sebastián El Sacha Sáez, minuto 14 del segundo tiempo, descuenta para Unión La Calera, que está perdiendo con O'Higgins por 2-1. Entonces, la empuja solo en el segundo palo el ex Universidad Católica. O'Higgins 2, Unión La Calera 1, se cumplen 15 ya.
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0: Queda harto todavía para el equipo que está abajo. O sea, hay un super líder que es Colo Colo y un super colista que es La Calera, que hoy está a 7 puntos de Cobresal, que es el penúltimo, y si quiere pensar en la salvación está a 8, pero hay 6 puntos que están discutidos en el TAS y que en este mes deberían ser o devueltos o bien ratificados. Es la única salvación que uno estima que tiene Unión La Calera. Don Marcelo Pablo Bartichotto los saluda inmediatamente, atentos a este partido, atentos a Colo Colo, estreno de Bocinha en la Liga de Primera, ya jugó en Copa Chile, defensa que nos va a contar el máximo ratito, media Nobel, media parchada, pero Colo Colo le descontaron 3 puntos, pero sigue 13 arriba, depende de ellos mantener los 16. Barti, qué gusto.
3: Hola Ernesto, saludo para todos mis compañeros y para toda la gente que nos sigue siempre, que es fiel a nosotros y que uno trabaja para ellos.
0: Así es.
3: Así que sí, esperando este partido, a ver si Colo Colo sigue manteniendo esa distancia de 16 puntos o si hay descuento de parte de Católica y de la U, que ganaron sus partidos respectivos, que eso es lo que tienen que hacer los equipos que están peleando por, no sé si por el campeonato, pero sí por el Chile 2, que no se dan tregua, que no se dan ventaja, que los de atrás de Católica y la U también tienen algo que decir, sobre todo Palestino, porque bueno, Coquimbo perdió y dio esa, le dio esa posibilidad a los demás que se le alejen. Pero un partido interesante, un reducto difícil, donde Huachipato se puede llegar a ser fuerte, más allá de que este año no lo hizo. Vamos a ver cómo está la cancha también. No ha llovido, quizás esté un poquito mejor, pero ayer la veíamos con el partido de Conce y estaba bastante despareja.
0: Eso fue sí. Cuando arrancó ese partido.
3: Lo que pasa es que cuando llueve mucho, si no la terminan arreglando rápido, después queda con muy despareja, con muchos hoyos. Entonces es lo que se veía ayer, hay que ver cómo da bote la pelota, la dificultad para los jugadores de poder controlarla, de poder rematar. Vamos a ver, ojalá hoy salga un buen partido, y que el debut de Bocinha sea positivo para los colocolinos.
0: Vamos a hablar de eso, porque es un debut algo complejo, no tanto porque, bueno, Colo Colo no creo que haya un equipo que lo pueda hoy día complicar tanto, pero las situaciones que se dieron, una cancha en malas condiciones, una defensa que nos va a contar el Maxi, que al parecer está bastante parchada, así que ojo a todo lo que pueda pasar desde las 17 horas. Recuerde cambiar la hora, acá no lo hemos cambiado, casi caigo. Son las 16:07. Se adelantó una horita.
2: Pensé que venían 2 horitas
0: de... Pensé que venían 2 horas de previa. Dije, oye, pero ¿cómo ver 2 horas de previa? Usted casi no viene por lo mismo. Bueno, saluda a la gente que ya está llegando a la radio en vivo de Cooperativa. Está funcionando ahí hoy día el Planeta Albo, que lo hará girar Ernesto Díaz Correa en un ratito. Abrazo a la Andreita, abrazo a Cristian Quintanilla, Cristian Martínez, que está desde La Serena. Así que todos los que están escuchando, cuéntenos de a dónde lo hacen, ¿Qué es lo más íntimo? ¿Con quién? ¿A esta hora? ¿Cuál es el plan postpartido? Si es que hay, porque el partido termina a las 7 y con este cambio de hora hay luz de día hasta más tarde, así que hay cositas que hacer postpartido. Así que bienvenidos a Cooperativa Deportes, don Andrés Solar, y ya vamos a conocer en minutos las formaciones de Colo Colo y de Huachipato.
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0: Juega Colo Colo y hacemos la previa en el Esterroa Rebolledo, 17 horas el partido entre Colo Colo y Huachipato. Don Maxi Videla, ¿te parece que repasemos la fecha que arrancó precisamente ahí en Concepción el viernes?
2: Justamente, y con una derrota del equipo del Nano Díaz, él lo dijo, esta racha en algún minuto se va a acabar, así que no se emocionen tanto, y se acabó nomás. Perdió Deportes Concepción bajo el alero del Nano Díaz, fue 1-0 frente al Audax Italiano como local. Ayer empezó el día con un triunfo de la Católica en Sausalito, le ganó a Everton por 1-0 con gol de Fernando Sampedri. Universidad de Chile ayer le ganó 4-2 a Coquimbo Unido para cerrar el sábado, 6 goles en el segundo tiempo, 4 del Autos de Coquimbo, claro está. La Serena 2, Ñublense 1 en la jornada de hoy, con uno menos lo dio vuelta el conjunto papayero, que perdía con el gol de Ignacio Tapi y lo termina ganando con el gol de Matías Pinto en los 88. Bueno, no lo dio vuelta con uno menos porque Lucas Alarcón lo expulsaron en el quinto minuto de agregado. Y ahora estamos viviendo en Rancagua el O'Higgins 2, Unión La Calera 1, minuto 19 del segundo tiempo, en el partido que se está jugando en esta fecha del fútbol chileno, la fecha número 22.
0: ¿Cómo estarán en Barcelona? Uno conoce a sus auditores, la comunidad es grande y hay algunos que uno los conoce. Topi Lover, hincha de La Serena, si está escuchando, manifiéstese. ¿Qué triunfo metió? Ahí contaba el Maxi, a Ñublense. Triunfazo. Yo creo que ya La Serena, con 30 puntos, vamos a parar la cantinela de que está peleando el descenso. Acá vamos a ver la tabla en un ratito con Marcelo. Vamos a ver dónde hacemos el corte. Los primeros lugares de copas, Maximiliano Videla, ¿cómo quedaron por ahora a la espera de que se juegue este partido y dos más que pueden cambiar las cositas?
2: Justamente, a ver, en Copa Libertadores por ahora, Chile 1 colocó lo primer lugar, 52, el Chile 2, el famoso Chile 2, que parece que va a ser la gran pelea que vamos a tener de aquí a fin de campeonato, por ahora es de la Católica, que tiene 39, segunda, tercera está la U con 39, pero diferencia de más 13, más 16 tiene la Católica, y por eso los cruzados quedan por encima de los chunchos en esta tabla. Tercera la Universidad de Chile, que en este escenario tendría que ir a jugar con el campeón de Copa Chile por el
0: tal cual,
2: por el Chile 3. En Copa Sudamericana,
0: si pierde, sería Sudamericano Chile 4.
2: Exacto.
0: Que pierde ese partido, exacto, con el finalista de la Copa Chile.
2: Muy bien.
0: Muy bien, tú también.
2: Copa Sudamericana, cuarto Everton 33, quinto Palestino 33, sexto Ñublense 32. Palestino juega hoy 7:30 con la U de Conce en La Cisterna. Si gana va a llegar a 36, va a quedar cuarto, y ojo, ojo, que no hay que descartarlo de la pelea por el Chile 2, porque va a quedar a 3 de la Católica y la U.
0: Ahí está la tabla, está muy, muy interesante todo arriba. Colo-Colo muy disparado, lo hemos dicho, pero lo de Católica, lo de la U, Everton que se quedó un poco, hay que ver qué pasa con Palestino, porque lo hablamos en la semana, cuando dijimos el partido de Everton-Católica, hay partidos donde los equipos tienen que demostrar para qué están. Everton tuvo su chance de local contra la Católica, no digo que sea fácil, pero es la chance de mano a mano, Marce, con tu gente, dar un golpecito y meterse. Yo creo que Everton lo saco de la discusión por el Chile 2. Quedo atento a Palestino, que juega con lo de Conce en un ratito, 19:30 en La Cisterna. Si gana Palestino, queda con 35 y creo que todavía pelea, pero no sé si concuerdas con lo de Everton, con la UC.
3: Usted, así como del día 10, ya hace pasar el mes.
0: Ya lo saqué.
3: Ya lo sacó. Lo saqué. Ahora lo sacó a Everton.
0: Es que
3: falta todavía. Falta, sí.
0: Son
3: partidos donde uno golpea la mesa y define para lo que está. Pero jugaba contra un equipo difícil que le ganó ahí, No fue holgado el triunfo de Católica. Otra vez Bernedo, cerraron un par de goles y bueno, y la aparición de San Pedro y que que siempre aparece.
0: Y marca de todas formas.
3: Sí,
0: de cabeza, sí, entre los centrales.
3: Bueno, pero para un jugador así hay que marcarlo bien, concentrado, atento, tratar de moverlo dentro del área, y cabeceó muy fácil ayer. Pero bueno, hay que ver cómo reacciona este Everton, que está ahí, que está peleando, y que había hecho una gran campaña hasta ayer. Pero bueno, todo puede pasar. Ayer le costó muchísimo a Católica, le costó muchísimo a la U también. Y bueno, y todos los partidos ahora van a ser difíciles porque todos están jugando por algo. Los de abajo por no descender, los de arriba algunos por el Chile 2, los otros por entrar a las copas y bueno, y Colo Colo por salir campeón.
0: ¿Sabe quién yo saco? Ahora sí, sin ninguna duda de la discusión por el Chile 2, porque estuvo con su opción en la semana, Ñublense. Ñublense a mitad de semana tuvo la chance con Limache, se habría metido muy cerca del segundo, pero perdió ahí, y ahora nos contaba el Maxi que perdió con la Serena.
2: Tres derrotas consecutivas para el equipo de Chillán.
0: Creo que están discutiendo Sudamericana ellos ya.
2: Y están adentro, están sextos por ahora, pero claro, perdieron con la Serena, perdieron con Limache 2-0, como decías tú, y también perdieron con Concepción en el Nelson Oyarzún 1-0 en la fecha 10, en la fecha 20.
0: Topilover dice, triunfazo amigos, 2 puntos más y nos salvamos del descenso, soy mesurado. 32 puntos está diciendo que es la salvación, ¿eh? Puede ser, sí. Y Gorochoa, que sabe harto esto, me decía el otro día, 32, 33 yo me relajaría. En caso que fuera hincha de un equipo que esté peleando abajo.
2: Claro.
3: Que no, si los caso de abajo ganan.
0: Claro.
3: Porque quizás se pueden, yo creo que este campeonato se van a salvar con, por mucho menos.
0: ¿Usted cree que con 30 ya podría estar?
3: Yo creo que
0: tranquilo.
3: Sí.
0: Sí, está
3: yo
0: jugando a la sí contramufa, sí, del otro lado, sí, del mundo. Sí, sí.
2: Oiga, no, pero ¿sabe que esa sensación que tiene Topilover, hincha serenense, es generalizada en el pueblo papayero?
0: ¿En serio?
2: Sí, lo vimos en el Claro Arena, de hecho, la Serena había jugado bien, había empatado a 3, claro, se la había arrancado al final.
3: Bueno, mejor asegurar que hacer más puntos.
2: Y los hinchas
3: que
2: fueron a encarar a Felipe Gutiérrez y a Francisco Bozán por cómo andaba el equipo. Y claro, ahí Bozán les daba los argumentos, no, quizás no en el mejor tono tampoco, como que se puso al nivel de los hinchas, pero lo cierto es que esa sensación que tiene Topilover de que el equipo nunca está del todo bien, no es solo él. El hincha serenense por los generales es así.
0: Ha tenido golpes duros este torneo. ¿Cuántos partidos que le igualaron o le ganaron al final? Por lo menos 4 que yo recuerde, estaría quizás. De hecho, está con opciones de copa, pero estaría, así que tenga fe, está más adentro de lo que piensa, amigo, allá en Barcelona. Repasemos con audio la fecha, aprovechando que estamos en esto, y nos metemos en la formación de Colo Colo.
2: Ok, vale. Empecemos con la U, que ayer le ganó 4-2 a Coquimbo Unido. Escuchemos a Fernando Gagua, Pintita, que esto analizaba tras el encuentro.
4: Sí, a ver, creo que el primer tiempo teníamos el control de partido, tuvimos muchas situaciones para poner marcador, nos ponemos en marcador y creo por todo errores en los dos goles, se nos ponemos otra vez el partido arriba, volvemos a ponernos en partido y la verdad que tuve algo muy emotivo por lo de Octavio, que hace mucho tiempo que no estaba jugando y hoy pudo convertir y jugar. Hablar de injusticia en el fútbol, muchas veces nos quedamos en el merecimiento, y el merecimiento es una cuestión de tratar de intentar, y este equipo lo va a intentar creer y va a tratar de hacer siempre lo posible para ponerse el marcador, para ganar los partidos, y eso es lo que me gusta de estos chicos.
0: ¿Qué partido gana la U ayer, Marcelo? En un momento se podría haber quebrado la relación. Cuando saca a Aránguiz y Arce, vienen pifias, sí, sonoras desde arriba del estadio. Se produce un primer enfrentamiento, creo, con la gente, es el técnico, pero le resultó.
3: Sí.
0: El incendio lo apagó bien, se jugó, no sé si lo habrá pensado así, pero se jugó harto, y apareció Lucero, con toda la suerte que no ha tenido este año, metiendo uno de mucha suerte, sí, y después Rivero.
3: Uno de rebote y el otro que le rebotó a él.
0: Sí,
3: porque
0: sí,
3: uno se la encuentra en el área después, sí, de un
0: y el otro
3: rebote,
0: rebote.
3: Y el otro le pega en la rodilla, pero bueno, los goleadores están para eso. Pero lo podía haber perdido. A mi entender, más allá de que hay una virtud, la U no jugó mal, me parece que hizo un buen partido, que erró muchos goles. No es de ahora lo que lo venimos diciendo y lo repite siempre el maestro, Igor. Es un equipo cuando ataca y otro cuando defiende. Se desequilibra de ese cuando defiende y el partido lo tenía perdido. Si Coquimbo se hubiese defendido bien, no hubiese dado tantas licencias, el partido ya entraba en tierra derecha y estaba muy complicado con la presión que le metía la gente. pero bueno, en definitiva lo termina ganando y bueno, para bien de Lucero, que estaba muy presionado, para bien de Rivero, que le dejaron patear el penal, y con un buen partido de Vargas otra vez.
0: Sí, buen gol de Vargas, generoso con Rivero al final, de hecho muy emocionado Octavio Rivero, no jugaba desde febrero, último gol, decían en diciembre del año 2025.
5: 14 de diciembre.
0: Mira,
5: 204 días pasaron.
0: Le pegó bien ayer al penal, no era fácil porque está el Mono Sánchez.
3: Lo aseguró.
0: Sí, está el Mono Sánchez, tipo que buen atajador de penales, pero bueno, le pegó fuerte al medio y la U tiene un día donde Gago se jugó el todo nada, le salió muy bien, pero si no le salía, había ya ahí una fractura con la gente que hubiera sido más notoria que nunca. ¿Algo más de la fecha, Maxi?
5: Jugó con la mayoría de sus piezas ayer Daniel Garnero y el equipo ganó 1-0 a Everton de Viña del Mar, gol de Fernando Sampedri, y escuchemos a Garnero que analiza este triunfo que por ahora lo deja como el Chile 2.
6: Y hoy fue diferente, jugamos de visitante ante un equipo que viene muy bien, que tiene muy buenos futbolistas, tiene un funcionamiento que le está dando muy buenos resultados. Eso ya era una complejidad mayor y el equipo se hizo un partido muy parejo de detalles. Tenemos un arma que la estamos utilizando muy bien, que es a Fer, y en esa paridad después el equipo defendió, no tuvo mayores contratiempos, quizás no pudimos manejar mejor alguna que otra salida para poder asegurar el resultado y jugar un poco más tranquilo, pero bueno, jugamos ante un rival muy difícil en una cancha muy difícil.
5: La palabra de Daniel Garnero, que fue el segundo partido de la fecha, ese 1-0 sobre Everton. También terminó 1-0, también ganó la visita en Concepción el viernes. El Audax italiano le ganó al conjunto de Deportes Concepción, a los Lilas, que salieron de una muy positiva racha con Fernando Díaz. Justamente, el Nano Díaz analizó esta derrota en la banca Lila.
7: Nos sorprendieron con gol al inicio, creo que después el primer tiempo buscamos por un lado, no estuvimos tan claro, estuve un poco errático, y me parece que la parte final, con un jugador menos, también no fuimos equivocando mucho, más allá del rival que juega hace. Uno ha estado en esa situación, sin sumar un punto o ganar un partido así, vale todo. Pero para nosotros bajamos en nuestra producción ofensiva y circulación del balón, y muy antes de que se definiera el partido, caímos mucho en el pelotazo. Eso no es nuestro juego, las ganas de empatar hicieron perder un poco de claridad, y esa poca claridad, a pesar de tener ocasiones de gol, con mucho punto honor, pero bueno, caímos.
5: 9 partidos sin perder en la Saba de Deportes Concepción. La última derrota databa del 28 de junio por Copa Chile 2-0 ante Puerto Montt, allá en el Chinquihue. ¿Quién logra romper esta racha? Es el Audax italiano, gracias a un golazo de César Pinares en el primer tiempo, una zurda abajo que dejó parado al arquero de Deportes Concepción. El técnico de los itálicos, el Pato Graf, analizó el triunfo allá en la octava región.
8: Bueno, se repite un poco el formato del partido contra la U de Conce también, un equipo muy ordenado, trabajó muy bien en todas las líneas, aprovechamos las oportunidades que tuvimos, así que bueno, muy contento, más que nada por sumar 3 puntos que eran muy necesarios para nosotros. Sí, es eso, tomar un poquito de aire porque el fin de semana que viene ya otra vez en la lucha, lo ideal sería meter 3-4 victorias, pero es muy, muy difícil, muy complejo todo.
0: Ahí está entonces las reacciones de una fecha que tiene todavía 3 partidos por jugarse, el que vamos a transmitir desde las 17 horas, Huachipato con Colo Colo en el Esterroa Rebolledo, el que se está jugando hasta ahora, 2-1 sigue ganando Higgins a la Calera, 2-1, le acaban de anular un gol a Higgins en este momento, y quedan 2 más, 1 hoy, 19:30, Palestino con la Universidad de Concepción, y a las 20 horas, Deportes Limache, esto mañana contra Cobresal. Si se producen ciertos resultados, la U de Conce podría quedar penúltima, en caso que no gane y gane Cobresal. Así que ojo, que podría haber cambio de guardia ahí en el segundo cupo del descenso. Don Andrés Solar, y ahora sí, vamos a conocer la formación de Colo Colo.
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0: Ahora lo que había que hacer nomás. Voy a estar tan bueno. Claro. Era eso. Cambien la hora, una hora más. Una hora eso, más. Justamente. Ay, para quien tenga todavía el teléfono atrasado. Maxi, vamos con las formaciones. Vamos con las formaciones de Colo-Colo. Vamos con esa primera.
2: Justamente el líder del campeonato que empezó la fecha con 16 puntos de ventaja. Ahora tiene 13, pero quiere que vuelvan a ser 16. El Tano Ortiz quiere ganar en Concepción y lo hace con el siguiente equipo.

0: el mundialista, la sensación del mercado de fichajes, el número 29. Su técnico le dice Yossi, se llama Yosimar Díaz, es Bocinha. Tres hombres en el fondo por la derecha, número 17 para Iván Román, centralizado el número 23, el rey Arturo Vidal, deja por la izquierda al número 21, a Eric Wimberg. Mitad de cancha para cuatro hombres por la derecha, número 28 para Jason Rojas, centralizado el número 8, Álvaro Madrid, acompañado por el número 5, Víctor Felipe Méndez, por el costado izquierdo va a correr el 26, Diego Ulloa. Tres hombres en delantera por la derecha con la 24 va a correr Leandro Hernández, centralizado con la número 19, uno que dio un susto pero ya está de vuelta, es Maximiliano Romero que reemplaza a Correa. Por la izquierda cierra este 11 con la número 10, Lautaro Pastrán, el superlíder, el cacique, ya tiene su equipo para enfrentar a Huachipato.
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2: La formación de Colo Colo con, entiendo, un cambio respecto a lo que se pensaba en la semana en defensa, porque se habló un momento de Alonso Holguín. Sí,
0: el jueves entrenó Alonso Holguín. Seguramente Eric Wimberg habrá tenido alguna pequeña complicación muscular, pero lo cierto es que viernes y sábado alineó a Alex Unión La Calera y Holguín dejó el puesto. Se puso el peto amarillo, que es el que habitualmente usan los sorrentes allá en el Monumental.
2: Pero se confirma, eso sí, lo que ya decíamos a principio de semana, la ausencia de los dos centrales titulares, Sosa y Villagra. Formación de Huachipato, ¿te parece, Maxi? Para que comente todo Marcelo Bartichotto cuando estamos a 35 del arranque del partido.
0: 8 partidos sin ganar. Sí, señor. Así como escucha. Así llega Jaime García al Esterro Arrebolledo con el conjunto acerero que quiere volver a los triunfos. Ya tiene su equipo. El ex entrenador de Ñublense quiere ganarle al superlíder. Quiere volver a sonreír con el siguiente 11.

0: Roja con la número 12. Se recuperó de lo que pasó en el Francisco Sánchez rumoroso. Cristian Bravo en el arco acerero. Cuatro hombres en el fondo por la derecha. El número 24 es Michael León, centralizado con la número 5, Rafael Caroca, acompañado por el número 20, Cristian Toro, por la izquierda. Cierra la línea de cuatro, hoy como lateral izquierdo, sí señor, Nicolás Vargas. Dos hombres en la contención, capitán acerero, ya 11 años allá en Higueras, es el número 6, Claudio Sepúlveda, acompañado por el 26, Harold Antiñirre, más adelantado por la derecha, número 7 para Mario Briceño, centralizado el número 30, Kevin Altés, para dejar por el costado izquierdo al número 19, a Sergio Núñez. Un hombre en delantera, punta de lanza, el número 15, Maximiliano Rodríguez, cierra el 11 de Huachipato, que quiere por fin volver a los triunfos.
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2: 17 de mayo, última vez que ganó Huachipato. Como decía el Maxi, 8 partidos sin ganar. Esa vez le ganó al colista, a Unión La Calera, que hasta ahora sigue perdiendo, ¿no? En la sexta región.
0: 36 minutos del segundo tiempo y en Rancagua está ganando 2-1 O'Higgins, que lo ganaba 2-0, y el Sacha Sáez puso el suspenso cuando comenzaba el complemento. Ha tenido un par de ocasiones el conjunto calerano, también le anularon un gol a Arnaldo Castillo en O'Higgins. Lo cierto es que a falta de 8 minutos amonestan ahora al Sacha Sáez, que le hacía una falta a Juan Leiva en la salida. O'Higgins le está ganando a La Calera 2-1.
2: Ahí está La Calera, que fue la última víctima de este Huachipato, que son ya 8 partidos. De hecho, a mitad de semana sí ganaba su encuentro a Coquimbo Unido 1-0 con gol de Sergio Núñez, hasta que suspendieron el partido por los fuegos de artificio, más bien las bombas de ruidos que le cayeron al arquero Cristian Bravo, que está hoy como titular en el equipo acerero. Esos 22 minutos la NFP determinó que se van a jugar, y por ende no podemos decir que Huachipato ganó ese partido. Tiene que seguir esperando Arti, se va a jugar sin público, probablemente en la cisterna, en lo que se comenta. Así que es una larga, larga espera la de Huachipato versus un Colo-Colo, que son 12 sin perder, pero siguen lejos del récord de Coquimbo. Tuvo 21 partidos Coquimbo sin perder el año pasado. No le va a alcanzar en este torneo a Colo-Colo, aunque no pierda más. Lo cual pone en contexto la enorme campaña de ese equipo pirata, Barti.
3: Pero la diferencia es mayor la de Colo-Colo.
2: Ahora, en cuanto a suma, sí. Seguramente en los puntos que va a sumar Colo-Colo y la distancia que va a sacar con sus rivales.
3: Quizás puede ser más.
2: Puede ser más. Recuerdo que Coquimbo le sacó
3: 12, creo.
2: A la Católica le sacó como 20 puntos.
3: Sí, pero al segundo creo que le sacó 12.
2: Al segundo, sí. Ahora tiene 13, puede quedar a 16. Colo-Colo si gana hoy día, Barti. Formación ahí con algunos parches en defensa, básicamente.
3: Sí, pero estamos hablando de que si jugaba Holguín, puede ser la participación de un jugador joven que no tiene tanta experiencia y que era una apuesta y que podía tener algunas dudas, pero estamos hablando de Román, que viene jugando hace tiempo, no en Colo-Colo, pero sí en el Mineiro, que más allá de que no era titular indiscutido, jugaba regularmente. Y estamos hablando de Bimber también, que tiene años en primera división. Entonces, es un equipo de los más titulares y de la base del que juega siempre. En ese sentido no debería tener problemas, pero bueno, vamos a ver cómo se adapta a esta defensa, que no juegan siempre, que tanto Sosa como Villagra están bien complementados con Vidal, se entienden mucho, son una defensa que viene jugando desde que empezó el campeonato. Y lo del portero también, ¿no? A ver cómo se adapta Bocini a este equipo, a ver cómo ordena la defensa, cómo se adapta. Y después, bueno, acá hay una formación de un 3-4-3, pero yo creo que esta formación es un 3-4-2-1, porque tanto Pastrán como Hernández juegan atrás de Romero. Por momentos reciben la pelota más por dentro que por fuera.
2: 3-4-2-1.
3: Sí, después sí se abren. Por momentos se abren, por momentos se cierran, pero salen a jugar ellos. No es que se quedan bien abiertos como para que la pelota les llegue. Yo digo siempre, Colo-Colo, si tuviera un poco más de participación de los laterales volantes, sería un equipo todavía mucho mejor de lo que es. Me parece que lo que le falta es eso, mayor participación de
2: Roca. ¿Son laterales que no están diseñados ni formados para eso?
3: No, quizás es lo que apunta el técnico y no le preocupa. Hay laterales que defiendan más que ataquen, porque tiene volumen ofensivo. Pero quizás sería un equipo mucho más ofensivo si es que Ulloa aprovecha la cerrada de Pastrán y Rojas aprovecha cuando Hernández se cierra, ¿no? Para tratar de sorprender. Pero bueno, lo de Madrid y Méndez están funcionando muy bien. Y bueno, y hoy necesitan también de Romero porque no va a estar Correa. Pero Romero tiene una buena cantidad de goles también.
2: Sí, no es que tenga un 9 que no marque, venía haciendo hartos goles, solo que Correa volvió en un nivel superlativo hasta su nueva suspensión, marcando doblete, asistiendo, siendo gran figura en el último triunfo incluso de Colo-Colo ante el Audax italiano. Cuando hablamos de los laterales, el lateral derecho que estaba diseñado en este Colo-Colo, uno pensaba, era Matías Fernández, que venía con este cartel de Independiente del Valle y finalmente terminó siendo, no usaremos la palabra fracaso, pero fue una contratación que no rindió en Colo-Colo. Ya nos dicen, Maxi, que no va a seguir el otro año Matías Fernández, probablemente el lateral
4: muy
2: derecho.
4: Probablemente.
2: No jugó nada en este año 2026.
4: Oiga, hablaban de Romero recién, 13 goles llevan este campeonato, 8 en la liga en la temporada, 8 en la liga de primera, y en otras competencias, Copa Chile y Copa de la Liga, tiene 5. Le hizo 2 goles a Everton, por ejemplo, en la victoria 4-3 en Viña del Mar. Le hizo un gol a Calera, triunfo 2-1. Un gol en la victoria sobre Coquimbo Unido. Y también otro gol en el triunfo de la U de Cos. Algunos de los goles que ha hecho Maxi Romero en este 2026. Y que hasta hace poco lo tenían por encima de Correa. La tabla de goleo de Colo-Colo estaban 3-10, pero ahora están igualados con los últimos tantos del ex.
2: Volvió haciendo
4: de
2: la Plata. 4 goles el último partido.
4: Claro, creo que 14.
2: Quedó en 12 Correa, me parece.
4: Correa tiene 2 en el campeonato.
2: San Pedri 23.
4: Sí, 23.
2: En el torneo, si no me equivoco. Locura lo de San Pedri.
4: Igualó su mejor temporada goleadora en el campeonato, que fue en 2021, está 23-23. Y sumando todas las competencias, está su mejor temporada goleadora en la UCI.
2: Católica hoy, Bernedo y San Pedri. Eso es lo que están sosteniendo la estantería, uno atajando y el otro marcando, lo cual permite que la Católica esté con la U mano a mano, pero con los cruzados como el Chile 2, pero solo por 3 goles de diferencia. Ha marcado mucho gol en la Católica, pero le han marcado casi el doble, no casi el doble, pero le han marcado hartos goles más que a la U. Ahí está por ahora la diferencia entre ambos. Y solo para cerrar lo de los grandes campeones, los números de Coquimbo van a ser muy difíciles de igualar. Si esta campaña Colo-Colo es extraordinaria, Coquimbo perdió un partido, que fue con Colo-Colo precisamente, tuvo 23 victorias, 6 empates, sacó 75 puntos de 90 posibles. Colo-Colo no va a llegar a esa instancia, ¿no? Fue una locura lo de ese Coquimbo. No, uno no lo va a dimensionar, insisto, hasta que pase muchos años, veremos si hay un campeón con esos números, pero lo de Colo-Colo también este año es superlativo, de todas formas. Andrés Solar, y vamos a saludar a los que están llegando y seguir hablando en la previa de este Colo-Colo Guachipato. Conocemos las bancas, vamos a ver los árbitros todavía y que pasen la primera vez.
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2: 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El Pino, los controles, con la impecable musicalización en esta previa.
5: Bueno,
2: le quedan 25 minutos a esta previa. Ya estará jugando Colo-Colo con Guachipato en el Esterroa, en el debut absoluto en la Liga de Primera del Caboverdiano Bociña. Abrazo a Gonzalo Jara, a Francisco Rojas, a Sepsi. 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Le gusta harto los biotipos a Sepsi. 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
2: Así es. Gracias. Abrazo a Carlos Hernández, que también está llegando. Te saludamos, Carlitos, en esta jornada de fútbol. Oye, antes de meternos en la primera B, ¿se sigue jugando ese partido, Higgins? Calera, ¿lo sufre Marcelo Pablo Bartichotto? ¿Tú lo estás viendo?
3: Estos últimos minutos lo está sufriendo más Calera. Se quedó Higgins y recién lo tuvo. La sacó un futbolista de O'Higgins en la línea. Así que, bueno, faltan... Ya termina, vamos a ver cuánto dan de descuento.
4: ¿Sabes cómo queda la tabla, Marcelo Pablo Bartichotto, con este resultado?
3: ¿Cómo queda?
4: La Calera, última, lamentablemente, 14 puntos, no gana hace rato, a 8 puntos de la salvación, que la está marcando la U de Conce con 22, y como decía Ernesto Contreras, por ejemplo, si Cobresal gana, y con Alimachi, la U de Conce pierde con Palestino, la U de Conce va a quedar penúltima y en zona de descenso. O'Higgins, con este triunfo, un décimo lugar, 27 puntos, a 5 de las copas internacionales, pero se aleja a 6 de la zona de descenso. En tierra de nadie, por ahora, el capo de provincias.
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2: Y en la primera B lo está remontando Rangers. Pareciera que no es caballo pillado Santa Cruz, pero pareciera que van para allá los piducanos en lo futbolístico y en lo anímico.
4: Y ya es válido sacar todo tipo de conclusiones porque ya está terminada la fecha 24. Todos los equipos tienen 23 partidos jugados porque, recordemos, se suspendió la primera fecha de este torneo en un momento. ¿Cómo fue el trámite de esta fecha 24? Empezó el viernes con este triunfo, el tercero consecutivo y el tercero de la temporada de Rangers de Talca, que le ganó 1-0 a Deportes Temuco. El viernes también el puntero Wonders

0: Cobreloa como Santiago Wanderers, 44 por ahora ascendiendo directo. Cobreloa va a la liguilla, pero va directo a las semifinales como es segundo. ¿Quiénes estarían jugando los cuartos de final de esta liguilla? El tercero, San Luis de Quillota con 38. El cuarto, Antofagasta con 37. El quinto, Magallanes, 36. El sexto, Unión Española, 35. El séptimo, Recoleta, 34. Y el octavo, Puerto Montt, también con 34. Hasta ahí los equipos que tienen postemporada, como se dice en el básquetbol por ahora. Y en zona de descenso, Rangers, 15. Tres triunfos consecutivos. Está a tres nada más de Santa Cruz. A tres nada más de Santa Cruz, sí señor. Antes, hace un par de fechas, estaba a 7, ahora a apenas 3, Ernesto Contreras.
1: A 3 tienen que jugar aún entre ellos.
0: Sí.
1: En Santa Cruz.
2: La última fecha,
1: pero también en el fútbol, Barti, hay aspectos psicológicos que priman. Arranque no le salía nada hasta el partido con Magallanes, de hecho estaba
2: 3 seguidos lleva.
1: Increíble.
2: No, y la primera vez que gana el local en el año.
1: Primera vez. Y Santa Cruz ya no ganó hace 3 partidos.
2: El otro día Campestrini, que es el arquero más antiguo que ha jugado en el fútbol chileno, 46 años. Se emocionó mucho, lloraba. Es que la presión y la tensión en un futbolista parece que no, pero la llevan en sus espaldas, de tanto tiempo estar comiendo, como se dice, ¿no? Entonces, igual tienen que sacrificarse, igual tienen que ir a entrenar, escuchan todo lo que dicen, los hinchas y todo, entonces es difícil para ellos. Entonces, en un momento de alegría, explotan. Y ahora Ranger está yendo para arriba, anímicamente, como decía, y Santa Cruz para abajo. Entonces, eso en el fútbol es mucho, la cabeza te maneja mucho.
1: De hecho, hablando de ese récord de Campestrini, superó a Raúl Coloma, 46 años y 80 días, lo que tiene Campestrini. Tenía 46 años y 75 días. El año 74, Raúl Coloma, cuando batió ese récord, él tenía el del jugador más longevo de la historia de nuestro fútbol, era Campestrini, que ascendió con la Udeconce a primera el año pasado, era el arquero de ese equipo. No lo renovaron, se quedó en Rangers y ahora está... No está cerca de salvarlo aún, pero va camino a Maxi.
0: Y se emocionó ayer el portero de Rangers de Talca, ayer, el viernes, cuando ganó Rangers 1-0 de Deportes Temuco. Escuchemos al emocionado golero talquino.
3: La verdad que feliz. 3 puntos frente a un gran rival que venía en alza. La verdad que lo necesitábamos, así que la verdad, para sacarse el sombrero, la entrega que tiene este plantel. La verdad que algo muy lindo. Tener este reconocimiento y bueno, y los chicos hicieron una noche especial, así que muy contento por eso, la verdad que estoy muy feliz.
1: Ahí está la palabra entonces de un muy, muy emocionado Javier Campestrini, el arquero récord del fútbol chileno. Se está reclamando hasta ahora en el O'Higgins Calera un penal. Hay un brazo extendido de Díaz, pero está offside el Sacha Sáez de partida, pero hay una suerte de codazo Maxi Videla.
0: Sí.
1: Veremos qué puede pasar acá, tú nos cuentas.
0: En primera instancia, el árbitro marcó el penal en favor de Calera, muy decidido, VAR, a ver, hace la señal del VAR, se lleva la mano al bolsillo, se lleva la mano a la cintura, está escuchando.
1: Creo que hay penal, pero hay offside.
0: Sí, es que había offside justamente antes del Sacha Sáez. Había cobrado penal el árbitro, pero a Calera no le sale una. Justo antes estaba offside el ex delantero.
1: Metro offside, no era. Sí, venía volviendo claramente.
0: Sí,
1: no discutible. El tema es que le pusieron una suerte de codazo al Sacha Sáez. Eso cobraba el árbitro del partido, pero va a quedar en triunfo celeste, al parecer.
0: Y Chicotelo aprieta su barbilla, porque claro, queda bastante preocupado con este resultado y no puede creer su
1: mala suerte. Era la opción de estrechar también.
0: El técnico de la distancia.
1: De la Calera, justamente.
0: Sí,
1: porque con ese punto, un puntito que sumara, hacía 15, igual quedaba lejos de Cobresal. Sí, no tenía tanto que estrechar ahí.
0: Pero algo lograba.
1: Algo había. Bueno, todo indica que O'Higgins consigue 3 puntos importantes que también lo hacen respirar, porque estaba ahí algo complicado también. Tenía 24 puntos, miraba para abajo, estaba 4 de la
0: ahora,
1: zona.
0: Ahora
1: roja.
0: Está en tierra de nadie. Se distancia a 6 puntos de Cobresal, que marca la entrada a la zona de descenso, pero está 5 de Ñublense, que marca la entrada a Copas Internacionales. Así que está en esa temporada fome, sin emociones.
1: No me la quiero adjudicar, pero alguien les puso el equipo zombie. Yo prefiero decir el equipo Walking Dead.
0: Claro.
1: Vamos a ponerle hacia acá. Bueno, los Walking Dead, los que van a estar ahí pululando sin mucho que hacer.
0: Claro, ya le ponemos el timbre entonces a este equipo Walking Dead, porque ganó Higgins de Rancagua 2-1 a Unión La Calera. Purula por la tabla el conjunto de Rancagua.

0: Ahí, ahí vemos a Gutiérrez, al formado en Colo-Colo, al Dani, que mira al suelo, porque ve como su equipo, el que lo acogió en este año, Unión La Calera, está muy, muy cerca del descenso.
1: Mira, queda a 7 puntos de zafar. Lo único, ya siendo honestos, estamos siendo quizás menos duros los juicios hoy día, pero lo que le queda a La Calera, Maxi, es que el TAS, de una u otra forma, le devuelve esos 6 puntos que le sacaron por la mala inscripción de un jugador hace un par de fechas atrás, porque eso también implicaría que le resten 3. Bueno, aquí Everton ya lo mismo, pero a Cobresal, que fue uno de los que
0: claro,
1: se quedó con 3 puntitos que eran de La Calera. Es lo único que lo podía hacer.
0: Esta semana debería salir. Claro, justamente. Así que vamos a ver qué sucede con aquello, que podría mover en algo la tabla. Oye, te cuento algo, Ernesto Contreras. Se está jugando el clásico de Rosario.
1: A ver.
0: En Argentina. Lo ganaba Central 1-0 en el Gigante de Arroyito. Y en el minuto 95, antes de hecho, en el minuto 90+2, lo empateó Newell's, revisó el VAR, un posible fuera de juego, una posible falta, estuvo largo rato revisando el árbitro, pero finalmente le da el gol a Newell's, lo celebran los jugadores cerca de la barra de Rosario Central y custodiados por la policía argentina, no, con escudos y todo, porque le tiran de todo a los jugadores de la Lepra que están consiguiendo un agónico empate. Se juegan ya 97, Rosario Central 1, Newell's Old Boys 1 en Arroyito.
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1: Trabajamos hoy día con don Andrés Solar, el que vende Cooperativa, Marcelo Pablo Bartichotto, Maxi Videla, está Simona Edo en la producción, Abel Pino en el impecable playlist de la previa,
3: bueno,
1: como dice la gente. Oye, qué bueno el playlist.
3: Bueno.
1: Dice Cristian Sartori.
3: Está bueno.
1: Mío. Espero que lo haya pasado bien en su cumpleaños, señor Sartori. Cumplió 61 el viernes. Es un auditor, es joven todavía, ¿o no? ¿Le queda mucho?
4: Lo puedes saludar. Los 60 de hoy son los 45 de antes.
3: Toda la razón,
1: Marcelo. Qué bien. Y tuve cumpleaños.
0: ¿Y los 36, Marcelo?
4: ¿De hoy?
0: Sí.
3: Lolo.
4: Son los 36.
1: Mira, yo voy a cumplir.
4: No, quiera bajarse la edad, que usted es joven.
1: No es para todo. Yo voy a cumplir 44 un par de semanas más y voy a ser padre a los 44. Me siento viejo. Dígame algo que
4: para usted.
1: ¿Cuánto tengo biológicamente?
4: Muy joven.
1: Por eso se cortó el pelo.
4: ¿Usted biológicamente? Sí. Viéndolo así de lejos.
1: De lejos. Sin exámenes médicos, voy por medio. Lo que ve, nomás lo que ve.
4: No,
1: ¿qué hombre verá mi hija?
4: Son unos jóvenes. Sí,
1: estamos todavía. Bueno, abrazo, amigo Cristian, que lo haya pasado muy lindo, se lo merece. Oye,
4: como otro.
1: No como otros. Abrazo al señor Litoris, que perdió con Rangers, su Temuco, amigo, pero está ahí. Todavía está en zona de liguilla, me parece, Temuco, ¿no? No, está
0: un décimo. Está fuera.
1: Está medio cocinado. Está a 6 puntos de la liguilla. Espero comentarios, amigo querido. Abrazo a Mariana Carola, a la Andreita, está Boutros también. Y dice Mariana Carola, está volando Carlitos Alcaraz en el US Open. No porque se fume mucha María, como le dicen, señor, allá. Es una queja.
0: Sí, una queja.
1: Fuera de broma, de los tenistas, que hay mucho consumo de marihuana.
0: Sí, justamente. Zabalenka alegó Quentin Alice cuando perdió con Alexander Zverev, que claro, ese partido terminó a las 3 de la mañana. En ese partido se generó una especie de complicidad porque terminó como a las 3 de la mañana, quedaba muy poca gente. De hecho, a toda la gente la bajaron y aún así no lograron llenar los asientos que estaban cerca de la cancha. Y parece que la gente se sintió muy en su casa y empezó a aprender.
1: Empezó a aprender ahí. Es que es legal, claro, en Nueva York.
0: Justamente.
3: María.
0: Y Alice después protestaba.
1: Así le dice.
0: Alice protestaba justamente que cuando jugó el quinto set con Zverev estaba en un grocho casi.
1: Sí.
0: Jugando en
1: muchas
0: Francia.
1: Quejas por eso en el US Open, Maxi, y también porque se le abrió la puerta a los influencers.
0: Claro.
1: Están muchas veces más preocupados tomarse fotos que ver el partido, cosa
0: claro,
1: que, bueno, son los tiempos también.
0: A tal punto ha llegado que los mismos influencers se burlan de ellos y suben contenido burlándose de lo que ellos hacen en el US Open. Es una cosa muy rara, pero claro, están así el tema, que a eso ha llegado. Carlos Alcaraz, como decían ahí nuestros auditores, le está ganando a Tommy Paul 6-4, 6-3, los dos primeros sets para el murciano sobre el norteamericano. Ha perdido apenas un set Alcaraz en lo que va de US Open, así que ha vuelto con todo el número 3 del mundo hoy por hoy, Carlos Alcaraz, que ya ganó este US Open en 2 ocasiones.
1: Oye, anoche fue bien tarde la derrota de Tabilo, me quedé con la sensación de que podría haber sido mejor. No vi sólido a Zverev. Tabilo lo reconoce en el post partido en Clay Magazine. Dice que me falta trabajar lo mental y es algo que hemos advertido, Maxi. Partidos bravos, partidos grandes. Tabilo no compite mucho por un tema, uno siente que es mental, pues no tenístico.
0: Claro.
1: Perdió ayer muy claro con Zverev.
0: 6-2, 7-6, 6-2, la derrota de Alejandro Tabilo y claro. Lo hablábamos justamente, que se decía mucho, Zverev subió su nivel justo ayer, y no, el tema es que Alexander Zverev no subió su nivel, fue el mismo tenista, errático, cansado, sin energía, que jugó en las dos primeras rondas y que la sacó con su estirpe a cinco sets. Ayer ganó en tres sets porque Alejandro Tavilo le permitió ganar en tres sets. En el primero, parado tres metros atrás de la línea, Tavilo le dio espacio para que pegara, y con energía en el comienzo del partido Zverev hizo lo que quiso y lo ganó por 6-2. En el segundo volvió esa versión irregular de Zverev. Tavilo seguía tres metros atrás de la línea de base y empezó a fallar en algún minuto, a pegarle mal a la pelota al alemán, y ahí se le empezaron a generar posibilidades al chileno, que de hecho tuvo dos puntos de set que no pudo aprovechar, uno de ellos con un drop increíble que se le queda en la red. Lo termina ganando en el tiebreak Zverev, donde también ayudó mucho Tavilo, tiró dos derechas que metido en la cancha las tiró a la red, ayudó bastante para que lo cerrara por 7-2, y ya en el tercer set tuvo puntos de quiebre para empezar ganando ese tercer parcial Tavilo, no los pudo aprovechar tampoco, y Zverev simplemente volvió a reencontrar sensaciones, un vaivén su nivel tenístico como en las rondas anteriores, pero reencontró sensaciones ya 2-0 arriba, un poco más tranquilo, y le propinó otro 6-2 a Alejandro Tavilo para dejarlo fuera del US Open en tercera ronda. Y como él decía, tengo que evaluar lo mental, porque justamente eso que siempre le hemos criticado a Tavilo, esa parte estratégica que también le vimos contra Popirín para revertir ese encuentro, no la tuvo contra Zverev, porque no mira qué está pasando al otro lado de la red, no lee los gestos de su rival, no lee los comportamientos de su rival, en este caso ayer el alemán Zverev, y eso lo lleva a desaprovechar oportunidades como las que desaprovechó ayer en la altura.
1: Sí, me quedo con eso que tú dijiste, el drop shot en el tiebreak, cuando está, no, falta el tiebreak, estaban
0: 30-40, estaba 30-40, 5-4.
1: Y bueno, estaba con mucha duda Zverev, y cuando el otro está con duda, lo que la básica es tirarla al otro lado, que se equivoque, pero Tavilo tiró un drop que fue clave, y de ahí en más lo gana bien el alemán Zverev. Don Andrés Solar, y ya nos vamos a saludar a Ernesto Díaz Correa, conoceremos las bancas, reiteramos formaciones, porque estamos a 10 de que arranque el fútbol en el Esterroa entre Huachipato y Colo Colo.
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1: Estamos muy cerca de que arranque el fútbol. A esta hora, 16:50, ya ganó Higgins en este día. Ganó la U ayer, ganó la Católica. Mañana a la cancha Limache contra Cobresal, y hoy día cierran todo Palestino con la Universidad de Concepción. Don Ernesto Díaz Correa, el encargado de narrar, que estuvo ayer en el Estadio Nacional, ahora nos trae el Huachipato Colo Colo, y lo saludamos, Ernestito, en esta jornada de fútbol en Cooperativa Deportes.
3: ¿Qué tal, Ernesto Contreras? Un gusto, sí, señores, de Cooperativa Deportes, fecha 22 por la Liga de Primera, con un aforo de 25.000 espectadores en el Estadio Esterroa, Rebolledo en Concepción. Se va a jugar el partido entre Huachipato y la escuadra de Colo Colo para este compromiso, el super líder del campeonato, y está comprometido en los últimos lugares. El equipo de Huachipato está en el sótano de la tabla, la escuadra del técnico Jaime García, señores. El árbitro del partido, Gastón Filip, juez central para este compromiso. Primer asistente, Alejandro Molina. El segundo, Manuel Marín, y el cuarto será Manuel Vergara. En el VAR estará Piero Massa y Edson Cisternas. Gastón Filip, juez central para este partido, Huachipato Colo Colo en Collao.
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1: Ya vendrán los equipos a la cancha. Aprovechamos con Maxi Videla de reiterar las formaciones de Colo Colo y Huachipato, que juegan en 9 minutos más en Collao.
0: Partimos por el líder, que tiene a Bocini en el arco, Román, Vidal y Bimberg en el fondo, mitad de cancha para Jason Rojas, Madrid, Víctor Felipe Méndez y Diego Ulloa, más adelantado a la derecha Leandro Hernández, centralizado Maxi Romero el Tigre, por la izquierda número 10 para Lautaro Pastrán.
1: ¿Y la banca de ese Colo Colo?
0: Colo Colo tiene al 25 Gabriel Maureira en la banca, el 13 Matías Fernández, el 20 Javier Méndez, el 3 Alonso Holguín, el 6 Tomás Alarcón, el 7 Francisco Marchant, el 42 Cristian Díaz, el 11 Marcos Volados y el 50 el mini goleador Felipe Raipán.
1: Raycrack, como lo bautizaron esta semana el Correa y Vidal. Y la formación de Huachipato, que no gana desde mayo
0: y que tiene en portería Cristian Bravo, en el fondo Michael León, Rafael Caroca, Nicolás Vargas, Cristian Toro, mitad de cancha para Claudio Sepúlveda, Sepúlveda, Harold Antiñirre, también más adelantado Mario Briceño, Kevin Altés y Sergio Núñez, en delantera el Maxi, Maximiliano Rodríguez.
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1: ¿Y la banca de ese equipo de Jaime García, Maxi?
0: Tiene al número uno Sebastián Mella, arquero formado ahí en Huachipato. El 3 Benjamín Mellado, el 23 Cris Martínez, el 22 Javier Nicolás Cárcamo, el 29 Claudio Torres, el 10 Ezequiel Cañete, el 21 Carlos Herrera, el 9 Lionel Altamirano y el 16, uno que estuvo en Brasil, formado en Colo-Colo.
1: A ver.
0: Fue una Copa América. Hoy es suplente en Huachipato, Luciano Arriagada.
1: Arriagada. El otro día en el triunfo del Audax con Deportes Concepción entró Demián Pizarro a los 90 minutos. De hecho, alcanzó a estar 2 minutos en cancha. A propósito de centro delantero formado
4: con Colo-Colo también.
1: ¿Perdón?
4: Entró con Colo-Colo como 20 minutos por ahí cuando iba perdiendo.
1: Fue peor. Sí. Bueno, a propósito de 2 delanteros que fueron formados en Colo-Colo, que tenían una buena proyección, pero se fueron quizás muy verdes y ahora están pululando en equipos de menor rango que el Cacique, obviamente, y ni siquiera son titulares. O sea, son pruebas de que muchas veces el pasto no es tan verde al otro lado como se puede pensar. Don Andrés Solar, sigo con usted.
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1: Los capitanes a punto de ingresar con sus compañeros. Ernesto Díaz Correa, todo listo para el ingreso de los equipos en Collao.
3: Sí, señor, se vienen los equipos rumbo al campo de juego. La escuadra de Huachipato, uniforme tradicional. También para el Cacique, uniforme de Colo-Colo, camiseta, pantalones y medias blancas. Para el Cacique, enfrentando al equipo acerero, la escuadra de Huachipato, todo listo, todo dispuesto. Gastón Filip está junto a los futbolistas. Se vienen todos. Señores, se vienen todos rumbo al campo de juego con niñitas y niñitos de la mano, claro, porque se va a efectuar el campeonato mundial de rally. Salen todos los chiquitos con un casco, ¿ah?, acompañando. La región del Biobío se viste de mundial con el rally, señoras y señores. En estos días, en la región del Biobío aparece la escuadra de Colo-Colo y Huachipato, más de 25.000 espectadores para este compromiso. Bocinha debuta por el torneo, por la liga, por el torneo oficial, ya lo hizo por la Copa Chile, enfrentando a la Unión Española, ganando el equipo de Colo-Colo en el Estadio Nacional a la escuadra roja, y hoy lo hace oficialmente por la Liga de Primera, Bocinha en el arco de Colo-Colo. 25.000 espectadores para este partido. Ya está Huachipato, ya está la escuadra de Colo-Colo, el Cacique, el super líder del torneo, no lo para nadie, solo en punta el equipo del Cacique. Enorme campaña del técnico de Colo-Colo, el Tano Ortiz, en este compromiso. Saluda Arturo Vidal como capitán y todo el resto de los jugadores a sus compañeros del otro lado de Huachipato. Saluda Colo-Colo a Huachipato. Ya se viene el partido, señores, por la fecha 22 de la Liga de Primera.
1: Qué buen detalle el suyo, Ernesto Díaz Correa, de advertir que entran con el casquito del rally, porque arranca el día 10, el día jueves 10 de septiembre hasta el 13, la duodécima fecha del calendario del campeonato mundial de rally. Ahí estará Rodrigo Goldberg,
0: justamente,
1: sí. Para la idea de todo, porque va a estar allá cubriendo, claro, algo que lo apasiona, así que estamos muy felices por
0: nuestro hombre del VAC
1: Concepción.
0: Nuestro hombre tuerca.
1: Nuestro hombre de tuerca, el polaco Goldberg, don Andrés Solar.
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0: Vimos abrazos, besos en la mejilla entre Rafael Caroca y Arturo Vidal. Muy fraternal el saludo entre ambos. ¿Por qué? Fueron compañeros en las divisiones inferiores del Cacique.
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1: Abrazo a los que están llegando a la transmisión de Cooperativa Deportes. José Cáceres Echeverría desde Temuco, esperando el relato de Ernesto Díaz Correa. Abrazo, amigo mío. También Mr. Pebre, grande Bocinha. Abrazo a Topi Lover, a Cristian Sartori, Manuel Matus, Pato Valdivia también está con Cooperativa. Todos llegando a la transmisión en vivo. Arranca en minutos el fútbol. El abrazo de Sepúlveda y Vidal, los capitanes Ernesto Díaz Correa en Collao.
3: Sí, señor, el saludo y el sorteo correspondiente de Gastón Filip, que esta tarde estará con Alejandro Molina, Manuel Marín y Manuel Vergara. Y en el bar, Piero Massa y Edson Cisternas. Acá está el sorteo de los capitanes, la foto correspondiente, señoras y señores. Y ya se viene el partido con 25.000 espectadores. Una tarde muy, pero muy grande. Plata en Collao, en la región del Bío Bío, para Huachipato Colo Colo.
1: Y a propósito del liderato de Wanderers en la Liga del Ascenso que contábamos recién, el día sábado 19 de septiembre jugará la selección, perdón, el Wanderers Sub-20 campeón de América contra el Real Madrid campeón de Europa. Copa Intercontinental va a ser el día 19, sábado, el fin de semana de la Copa Davis, estará jugando Chile con España acá, habrá un Real Madrid Wanderers en Valdebebas, en el estadio más chiquitito del Real Madrid, ahí jugarán 7:30 AM ese partido. Ese día la Copa Davis arranca
0: 1:00 PM.
1: 1:00 PM, el sábado y el domingo a las 2:00.
0: Mediodía, sí, sí.
1: Lindo, ¿verdad? ¿Viene a jugar Mérida?
0: Parece que viene Rafa Cover, Daniel Mérida, Jaume Aguilar, Pedro Martínez Portero y Martín Landaluz, otro joven español.
1: Está la cooperativa ahí.
4: Se ve la cancha, no se ve muy buena. 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Entonces hay que tener cuidado, sobre todo con los arqueros, con los pases de los defensas para atrás. La pelota puede picar mal y se complica. 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
1: ¿Hay minuto de silencio probablemente en la previa de este partido? ¿Escucharemos ahí al locutor del estadio?
0: Sí, falleció un histórico profesor de las escuelas formativas de Huachipato durante la semana, el profesor Castro, Luis Castro. Sí, entrenador, por ejemplo, de una sub-19 de Huachipato que en 2005 fue campeona de Chile. Bastante querido allá en la zona de la Usina, en la Siguera, es un histórico de las divisiones formativas de Huachipato.
1: Ahí muestra la familia probablemente muy emocionada en este momento. Nosotros a punto de arrancar, abrazo a los que están llegando en Maipú, Cristian Monsalve. Soy cruzado, pero me gusta escuchar el fútbol en cooperativa. Tomando un matecito, muy bien, Maipú, abrazo. Aldo Antonio Venegas, desde San Antonio, también abrazo por usted. Mister Pebre, saludos a Barty, ídolo con mayúscula.
4: Gracias, un abrazo.
1: Raimundo Díaz Galdame, se viene el fútbol. Andrés Solar.
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3: Perfecto, Andrés Solar, los 22 actores en el campo de juego. La acción comienza dentro de un instante, señoras y señores. Dentro de un instante comienza la acción para Huachipato y Colo Colo. 24 puntos el equipo acerero. Está en el lugar 13 de la tabla. El cuadro acerero busca salir de los últimos lugares de la tabla. No la pasa, viene Huachipato en el torneo, señoras y señores. Viene de ganar por 1-0 al equipo de Coquimbo, pero ese partido está suspendido. Por ahora está suspendido y lo ganaba por 1-0. Comenzó, comenzó el partido. La historia ya está en marcha. Ya juega Huachipato, ya juega Colo Colo, ya juega Cooperativo Deportes. La pelota la domina el equipo colocolino. El pase que viene atrás, ahí está Arturo Vidal, libre del cuadro del cacique. Balón que venía sobre izquierda, larga para Diego Ulloa. Balón fuera del campo de juego. Hay lateral que favorece a la escuadra acerera. Recién comenzado el fútbol, 25.000 espectadores presenciando el partido.
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3: La pelotita la va a jugar, ahí está, para hacer el fútbol el Rafa Caroca. El pase que venía arriba, golpe de cabeza, aparecía Arturo Vidal, la pelota queda flotando y la recupera sobre la banda derecha. Ahí está tocando el balón la escuadra de Colo Colo. Insiste otra vez, la tiene Iván Román, juega sobre la banda derecha. El pase que viene para Jason Rojas, acá está, se para, se frena, levanta la vista, tiene el tiempo y el espacio, toca el radiosuelo, balón que viene para que aparezca de inmediato otra vez, carga Colo Colo, la tiene Méndez, Méndez para Madrid. El pase que viene sobre la izquierda, ahí está para hacer el fútbol, alargando el fútbol sobre la izquierda Colo Colo. Se recoge un hombre que era en esta oportunidad, aparecía arriba Méndez, la pelota atrás, de vuelta por Arturo Vidal, la juega Bocinha, el portero de Cabo Verde.
0: Finalmente es una línea de 3/5 la de Huachipato, con Toro como stopper por la derecha, Vargas de último hombre, Caroca a la izquierda, por la derecha se mueve Harold Lantinirre, por la izquierda Mario Briceño.
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3: Carga Colo Colo, el pase que viene para Leandro Hernández, acá está Hernández, se quiere meter al área, se la bicicleta, encaró, acá está, no, el Lautaro, la juega Lautaro, Lautaro tocó, balón que viene para Víctor Felipe Méndez, cerca de la media luna, en la puerta del área, bravo del peligro, carga Colo Colo, el pase que viene, ahí está para hacer el fútbol, juega sobre izquierda, balón que viene de Diego Ulloa, quería tocar el medio terreno para Lautaro Pastrán, otra sobre la banda derecha, acá está tocando la pelotita, Colo Colo por intermedio de Leandro Hernández, juega otra vez sobre la banda, carga el cacique, la tiene Jason Rojas, un costado de la zona penal, tiró la diagonal, tiró la diagonal, se viene Rojas, Rojas tocó el pase que venía para que apareciera Madrid, neutraliza Huachipato, la saca del fondo un hombre que era el jugador Cristian Toro, insiste otra vez, carga Colo Colo, Arturo Vidal tocó la pelotita para Leandro Hernández, el chino juega sobre la banda derecha, carga el cacique.
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3: Acá está tocando Arturo Vidal, la pelota la juega para Víctor Felipe Méndez, levanta la vista, tiene el tiempo y el espacio, toca sobre la banda derecha, Jason Rojas, un costado de la zona penal, la marca de Anti Girri, la pelota la juega otra vez, ahí está tocando Iván Román, la pelota la tiene Román, Román toca para Vidal, todo Colo Colo en terreno antagónico, recién comenzado el fútbol y ya están 0-0, se juega en Collao, balón que viene sobre la banda derecha, ahí está, desbordó, buscó por fuera, último metro de la cancha, Jason Rojas, la hace rebotar en un hombre que era Harold Anti Girri, la pelota la pierde y se va fuera del campo de juego, hay lateral que favorece a la escuadra serena.
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3: Tenemos 3.5 recorrido de la etapa inicial del Coteja y están 0-0, juega Colo Colo, ahí está tocando el balón Arturo Vidal, toca lo ancho, el pase que viene para que aparezca de inmediato Eric Bimber, abre sobre izquierda, otra para que juegue Diego Ulloa, Ulloa se juntó, tocó sobre izquierda, balón que viene para Lautaro Pastrán, se cruza bien un hombre que era el líbero Nicolás Vargas, balón fuera del campo de juego, lateral ofensivo para el cacique.
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3: Acá está tocando la escuadra de Colo Colo, se viene con todo Iván Román, juega sobre la banda derecha para Jason Rojas, la marca es de Anti Girre, ahí está tocando la pelotita otra vez, el centro que viene, Víctor Felipe Méndez está, Lautaro está, Lautaro está, tocó, le pegó, le pegaba Maxi Romero, le pega Maxi Romero, rebote en un hombre de Huachipato, se salvó el equipo sereno, estoy contigo, la primera del partido, Maxi Videla.
0: La jugada se gestaba por la derecha, terminó en la izquierda donde estaban Lautaro Pastrán y Diego Ulloa, así los dos metidos en el área, buscaron definir, no pudieron, la pelota le cayó a Romero en la entrada del área chica, definió de primera, quemarropa como buen goleador el ex O'Higgins de Rancagua, pero se encontró con un defensor acerero que con el pecho sacó la primera de Colo Colo, va al cacique.
3: Colo Colo, aparecía sobre la banda derecha, era el chino Leandro Hernández, la pelota sobre la última línea, tiro de esquina, corner, tiro de rincón número uno.
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3: está para hacer el fútbol. Colo Colo, primer tiro de esquina, no la toca el equipo sereno, tenemos 4.5 recorrido, los actores están, la acción ya viene, sube Iván Román, sube Arturo Vidal, para el cabezazo, la pelota la va a jugar la escuadra del cacique.
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3: Víctor Felipe Méndez sacó el centro, pelota al área, arriba, golpe de cabeza, aparecía Kevin Altés, la banda sobrepasado, insiste otra vez, colocó lo dentro del área, estaba Maxi Romero, ahí estaba el argentino, la pelota la domina el equipo de Huachipato, balón que viene buscando arriba para que apareciera un uruguayo, picaba Kevin Altés, la pelota atrás, todo de nuevo, reinicia, acá está Jenson Rojas, toca para Bocinha, este de primera, Bocinha juega sobre un costado, se la toca muy exigido, ¿no? Se la tocaron muy exigido atrás a Bocinha, Maxi.
0: Sí, la primera intervención del arquero caboverdiano es con problemas porque el pase no fue bueno, presionaba con todo Maximiliano Rodríguez, que se barre en búsqueda de esa pelota, alcanza a anticipar el portero de Colo Colo, el número 29, que de primera, pie derecho, le da un pase levantadito ahí por la izquierda a Eric Bimberg para seguir con la salida del cacique.
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4: Sí, es todo de Colo Colo el partido en estos 6-7 minutos. Presiona, es protagonista, maneja la pelota. Huachipato está desconcertado, tiene que tratar de salir. Recién quisieron jugar largo, pero Colo Colo inmediatamente recupera la pelota y empieza a jugar.
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3: Acá está Jason Rojas tocando el balón hasta la mitad de la cancha. La perdió en la salida Colo Colo. El pase en profundidad. Buscaban arriba a Sergio Núñez y a Maxi Rodríguez. La pelota llega a las manos del portero Bocinha. Y este se apresta a devolverse. Y medio recorrido de la etapa inicial del cotejo. Y está un 0-0 Solar.
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3: ¿Tenemos planeta algo?
1: Ay, mira, nos escuchan desde el estadio La Antigua con la app Cooperativa Full. Reinaldo Cariaga Burgos desde las tribunas de Esterroa. Saludos, amigo mío, a usted. También a Mario Valenzuela. Y desde Coronel está Carlos Tapia en la sintonía de Cooperativa. Así que cuéntenos de dónde nos escucha, de qué equipo es, un pronóstico, lo que quiera. Estamos aquí para leerlo, don Andrés.
2: 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Que pase en la cancha, crack.
3: Hay tiro de esquina, hay córner, tiro de rincón para el equipo acelero número
1: 2.
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3: Ahí está para hacer el fútbol. La pelota la va a jugar. La pelota la va a jugar la escuadra de Colo Colo. 7.5 recorrido. 7.5 recorrido. Ahí está el centro que viene. Pelota en el aire, pelota en el aire. Manotazo del portero Bravo. Manotazo de Bravo. Insiste el cacique. Balón que viene sobre la izquierda. Le queda otra vez. Acá está. Se viene con todo Víctor Felipe Méndez. La metió al área. Rebote va y viene. La ganaba Sepúlveda. Insiste Méndez. Cabezazo. Cabezazo nomás del Rafa Caroca. Pelota al tiro de esquina. Corre. Tiro de rincón para Colo Colo número
1: 3.
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3: 8 recorridos y están 0-0. Hay tiro de esquina. Víctor Felipe Méndez acomoda la pelota en el cuarto de círculo. Los actores están. La pelota la va a jugar. La escuadra sube. Vidal sube. Iván Román. El centro que viene. Manotazo de Bravo de nuevo. La pelota queda flotando. Insistía Víctor Felipe Méndez. Le pegaba a Lautaro Pastrán. Otra. Ahí estaba. Estaba para el cacique, señores. Estaba para el cacique. Que como el árbitro del partido va a jugar desde el fondo. La escuadra acelera o hay tiro de esquina, Maxi.
0: Me parece que cobra saque de fondo porque ve un roce en Romero cuando ¡adiós! Se iba ¡adiós! La pelota, evidentemente al córner. Remate que vino de larga distancia, rebotó en un jugador de Huachipato. Luego intentó Pastrán el remate y cuando la intentaba parar Romero se le fue por abajo de la suela. El árbitro interpreta que rozó el ex-O'Higgins de Rancagua, así que le da saque de arco a Huachipato y así va a ser.
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3: Está para hacer el fútbol. La escuadra de Huachipato. Balón que viene para Mario Briceño. Acá está, quiere pasar en base a velocidad. Sale en el fondo. Sin problemas, Arturo Vidal. El pase que viene para Lautaro Pastrán. Exigido contra la raya. Acusa un golpe Pastrán. La pelota la dominó. Se viene con todo. Carga Claudio Sepúlveda. El pase al área está para Huachipato. Está el primero. Todo invalidado, era buena, intentó la Maxi.
0: Sí, suspira Román porque fue a su espalda que se gestó esa carga de Huachipato. Pelota en profundidad para Núñez que remataba elevado, pero estaba adelantado el jugador de Huachipato.
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3: Carga el cacique, gana en medio terreno Cristian Toro. La pelota la juega hasta la mitad de la cancha. El pase que viene para que apareciera Sepúlveda, otra para Altés. Acá está el pase que venía. No llega el uruguayo, neutraliza Lautaro Pastrán, se recoge. Acá está Colo Colo para hacer el fútbol. Balón en medio terreno defensivo, juega. Ahí está el chino Leandro Hernández.
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3: Álvaro Madrid tocó para Víctor Felipe Méndez. El pase que viene sobre la izquierda. Acá está Lautaro Pastrán. Pastrán tocó para Méndez. La pelota lo dominó. Acá está Alex Urián. El pase que viene sobre la banda derecha. Buscaba arriba al chino Leandro Hernández. Se recupera un hombre que era en esta oportunidad. Rafa Caroca juega sobre la izquierda. Balón que viene. Carga la escuadra de Huachipato. Se viene con todo el equipo sereno. Balón en la mitad de la cancha. Ahí está tocando Sepúlveda. Toca para Altés. Se da media vuelta. Otra para Briceño. La tenía Mario Briceño. Tocó la pelotita, el pase para Altés. Altés toca sobre la izquierda. Acá está tocando Antiñirre. Acá está Antiñirre. Quería tocar en la mitad de la cancha. Balón que venía por arriba del. Juega en medio terreno el equipo de Colo Colo.
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3: Está tocando Colo Colo. Acá está Iván Román. Cruzó campo antagónico. El pase que viene sobre la banda derecha. Acá está Jason Roja. 25.000 espectadores presenciando el partido. Lo vimos por Cooperativo Deportes. Y están 0-0.
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3: Acá está Bimber. Toca para Lautaro. Se viene Pastrán. Pastrán tocó. El pase que venía para Ulloa. Ulloa para Pastrán. Tocó para Maxi Romero dentro del área. La pelota la juega Ulloa. Ulloa para Romero. Vértice del marco mayor. Se va media vuelta Romero. Acá está Maxi. Se va a meter al área. Sacó el centro. Muy pasado. Buscando a Jason Rojas. No, aparece el chino Leandro Hernández. La pelota la dominó. Acá está Hernández. Hernández toca sobre la banda derecha. Balón que viene para Álvaro Madrid. Lucha por fe a Madrid. Pelota fuera. Sobre un costado. Se pierde fuera del campo de juego. Hay lateral ofensivo para Colo Colo.
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3: Acá está Víctor Felipe Méndez y están 0-0. Tenemos 2.5. Otra para Jason. La tiene Roja. Ahí está. Encaró. Quiebra de cintura. Que sí, que no. Que sí, que no. Sobre un costado. La marca pegajosa del hombre acerero. Insiste Altez. Acá está el uruguayo luchando y porfiando contra Jason Rojas. La tocó para que aparezca Méndez. Méndez para Rojas. Sacó el centro. Pelota al área. Quedó pasado Maxi Romero. Neutraliza un hombre que era Cristian Toro. La pelota está a la mitad de la cancha. Insiste Colo Colo, busca el primero. Acá está el cacique, la juegan atrás. Todo de nuevo, reinicia Colo Colo en terreno antagónico.
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3: Se viene Diego Ulloa cerca de la media luna. Tiró la pared, tiró la pared. El pase de Madrid, Madrid para Ulloa. Ahí está Maxi Romero dentro del área. Insiste otra vez Madrid. La pelota queda flotando y la recupera Lautaro Pastrán. Tiró la diagonal Pastrán, dejó la marca de Briseño. Gana Briseño, lucha y porfía. Un hombre que era Rodríguez. La pelota que viene sobre un costado, presiona y empuja el cacique, busca el primero, hacia el arco sur, hacia el arco norte, carga Colo Colo. El pase que venía otra vez para el chino Hernández. Balón fuera del campo de juego, repone la escuadra a Serena en terreno propio, mete mucha presión Colo Colo en 3.5 recorrido. Marce,
4: sí es más Huachipato. Trata de defenderse de la mejor manera, le cuesta porque Colo Colo pone mucha gente en ataque. El tema es que cuando Colo Colo no es preciso, pierde la pelota, ahí se puede quedar con poca gente para defender, pero en este momento lo está haciendo bien. Huachipato, lo único que está, ahí le está diciendo Jaime García que no se tiren para atrás. Lo que pasa es que Colo Colo lo empuja, no es que Huachipato quiera tirarse para atrás, sino que no le queda otra.
1: Saludamos a Planeta Albo. Hasta ahora Pedro Burgos está escuchando por la app desde el Biobío. Abraham Orellana desde Lontué. Saludos, amigos. Yolanda en Estación Central escuchando los ratos mis favoritos.
4: Qué bien.
1: Ernesto Gracias. Díaz Correa y Bartichotto. Alberto Román desde Taller Metal Patagonia en Curacaví. Cooperativa Los Grandes del Fútbol es desde Chiloé. EMV y MGL. El querido MGL viene de ver a los Pumas del CDA con su papito y perdieron hoy día.
4: Perdieron.
1: Lo contamos recién.
4: Sigue con Deportes Recoleta. Cuarto está el Puma.
1: Muy bien, abrazo a todos. Sigan diciendo dónde nos escuchan. Pronósticos, saludos. Acá los atendemos.
2: Ese equipo tiene chapa de campeona. Puede ser experto campeón por el nuevo Monarca y gana. ¿Qué pasa en la cancha, crack?
3: Sí, infracción contra un hombre acerero. Siga, siga, juegue, juegue, dice Gastón Filip. La pelota la dominó. Acá está Jason Rojas. Ahí estaba pegado a la raya, buscando arriba para que apareciera Víctor Felipe Méndez. La pelota la sigue jugando Colo Colo en la mitad de la cancha. Comienza a construir. Gesta carga, intenta avanzar el cacique. Balón que viene sobre la onda derecha para Leandro Hernández. Se para, exigido contra la raya. Toca para Jason. Acá está Leandro tocando para Jason. Ahí está jugando en la mitad de la cancha Wimber. Círculo central. Toque la luna llena. Hacia el arco norte. Carga la escuadra de Colo Colo. El partido lo vimos por Cooperativa Deportes y ya están 0-0.
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3: Carga Jason Rojas. Arriba, golpe de cabeza. Aparecía de Cristian Toro. La pelota sobre un costado. Otra vez. Lucha por fin Leandro. La marca pegajosa del Rafa Caroca. Acá está el pase que viene buscando a Álvaro Madrid. Madrid tocó para Jason Rojas. Otra para que aparezca el chino Leandro Hernández. Hernández tocó para Víctor Felipe. No, para que aparezca Iván Román. La tiene Román. Román tocó. Otra para Jason Rojas. Juega ras del suelo. Balón que viene para Víctor Felipe Méndez. La tiene Méndez. Méndez tocó para Diego Ulloa. Frontal le pegó. Ancha. Le pega con zurda y la pelota ancha. Avisa Colo Colo. Maxi Videla.
1: Prueba el lateral por la izquierda que tiene el cacique. El lateral volante que ya había aparecido en la primera, la que tuvo Maxi Romero en el área. Había aparecido en el segundo palo para pivotear. Ahora intenta él, probó de lejos y la pelota se fue ancha.
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3: Saque el portero Cristian Bravo.
4: Sí.
3: La pelota más allá de la mitad de la cancha. Arriba, golpe de cabeza, neutraliza un hombre que era Eric Bimber. Balón hasta el círculo central. Ahí está para hacer el fútbol Huachipato. Comienza a construir Huachipato. La pelota la tiene un hombre que era Michael León. Acá está León. León juega sobre la izquierda. El pase en la mitad de la cancha. Comienza a construir. Se viene con todo. Acá está Briceño. Toca para Sepúlveda. El pase que venía sobre el sector izquierdo. Ahí está para hacer el fútbol. Pica un hombre acerero. Tenemos 16 y medio recorrido de la etapa inicial del cotejo. Y están 0-0. El mano a mano. Aparecía arriba Altés, el uruguayo, contra el jugador Álvaro Madrid. Queda contuso Madrid, me da la impresión.
0: Sí, Álvaro Madrid queda contuso, claro, ahí una pelea bien ardua por el costado izquierdo, fue a cubrir el costado derecho de Colo Colo, fue a cubrir la posición de Jason Rojas, que estaba en ataque, y lo presionaba Kevin Altés, al ex Everton de Viña del Mar, y le pasó a dejar un cariñito en el pómulo izquierdo al volante de Colo Colo, que ya se pone de pie y va a reponer el cacique por el costado.
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3: Sale jugando el cacique, el pase largo, el trazo largo era de Eric Bimber, picaba Maxi Romero, pelota en la mitad de la cancha, acá está para hacer el fútbol Iván Román, la pelota dominó, acá está Román tocando la pelotita, el pase que viene para Arturo Vidal, la tiene el rey Arturo, juega sobre la izquierda, balón que viene en diagonal para Eric Bimber, cruza campo antagónico, rompe línea Eric, el pase que viene otra vez, acá está Lautaro Pastrán, se da media vuelta, insiste Pastrán, ahí está, deja en el camino a un hombre que era en esta oportunidad, el jugador Michael León, la pelotita la va a jugar de cuadra de Huachipato. El partido, usted lo vio, lo siente por Cooperativa Deportes para todo el planeta. Tenemos 18 recorridos del primer tiempo, 0-0 en Collao.
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3: La pierde Cristian Toro en la salida. Ahí está, se viene con todo Colo Colo. El pase de Víctor Felipe Méndez, encaró, que sí, que no, se pasó a 1-2, tocó otra vez. Ahí está tocando Álvaro Madrid. El pase que viene sobre la banda derecha. Insiste un hombre que era el jugador camiseta número 17, Iván Román. Acá está a un costado de la zona penal. Sacó el centro, oh, pelota al área, arriba Mario Briceño con golpe de cabeza, insiste otra vez Rodríguez y Núñez, arriba la expectativa para la contra, el pase que viene sobre la banda derecha, acá está para hacer el fútbol Huachipato en terreno propio, juega Mario Briceño.
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3: Acá está tocando el Rafa Caro. La pelota la va a jugar, no, ahí está Antigirre, ahí está tocando la pelotita Antigirre, el pase que viene, tocó a ras de suelo, me va a costar todo el partido, señores.
0: Vamos,
3: le voy a decir Harold, ahí está tocando la pelotita, el pase. Vamos, que viene crack. Para Lautaro Pastrán, la pelota la domina, acá está Pastrán tocó y descargó, balón que viene en medio terreno, comienza a construir Colo Colo en terreno propio, acá está Arturo Vidal, juega sobre la banda derecha para que aparezca de inmediato, acá está el ex hombre de Palestino, la tiene Iván Román, tocó sobre la banda derecha, el pase que viene para Jason Roja toca atrás para Bocinha.
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3: Acá está Arturo Vidal tocando la pelotita. El partido sigue igual, domina Colo Colo.
4: Sí, quizá el partido dicta que ahí va para atrás.
3: Cuidado, se viene para atrás en el área. Está. Perdió el cacique Maxi, era el primero y el más clarito.
0: Y cómo le está costando a Huachipato cuando Colo Colo lo busca por su costado izquierdo. Ahora aparece Lautaro Pastrán metiéndose, ganando línea de fondo, ganando la dos de sus marcadores, mete al centro al segundo palo, aparecía solo Maximiliano Romero, que no alcanza a llegar, se estira, la pelota lo sobrepasa, no tenía nada que hacer Cristian Bravo, que ya estaba vencido. La más clara de Colo Colo, la marcamos en 20.
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4: Sí, quizás Colo Colo necesita de un poquito más de Hernández y de Pastrán, pero no venir a buscar la pelota, sino que quedarse un poquito más arriba, bien abierto para abrir la defensa de Huachipato. Tiene mucha gente en el medio, lo tiene a Méndez, lo tiene a Madrid, está Rojas, está Ulloa, por momento pasan los centrales también, entonces necesitan de ellos que vayan por por afuera, para tratar de que los tres de atrás de Huachipato se abran y ahí puedan aparecer espacios para, sobre todo para Romero.
2: Está comentando el fútbol el campeón de América, Marcelo Pablo Martichotto. Relata el crack, Ernesto Díaz Correa.
3: Tenemos 21 y medio recorrido de la etapa inicial del cotejo en el Esterro Rebollero de Concepción, la región del Biobío. Están 0-0 Huachipato y Colo-Colo. Fecha 22 por la Liga de Primera.
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3: Lateral de Mario Briceño, pelota en la mitad de la cancha. Aparecía arriba un hombre que era Michael León. La pelota atrás, todo de nuevo, reinicia. Jason Rojas tocando para Iván Román. La tiene Román, Román jugó a ras de suelo para que aparezca Víctor Felipe Méndez. La pelota la domina Méndez, Méndez toca para Román. El toca, recibe, lo hacen perfecto. Balón que viene sobre la banda derecha para Jason Rojas. Pica el chino Leandro Hernández en la derecha. Acá está Jason, tocó para el chino. Exigido contra la raya. Ahí está para hacer el fútbol. El pase que viene atrás. Tenemos 22 minutos recorrido, insiste Colo Colo. Juega en terreno antagónico.
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3: Presiona y empuja Colo Colo, busca el primero. Busca el primero el cacique, acá está Iván Román. El pase que viene sobre la banda derecha para Jason Rojas. Rojas toca para Román. La tiene Román, sacó el centro. El pase que venía cerca de la medialuna le quedó para que aparezca Leandro el chino Hernández. Acá está Hernández, ahí está Hernández, ahí está Hernández luchando. No pudo penetrar en la zona caliente. Ahí está, merodeando el peligro cerca del área. El equipo de Colo Colo, la pelota la tiene en la mitad de la cancha. Ay, rompen un hombre de Huachipato, llega hasta la mitad de la cancha y quita nomás. Iván Román toca sobre la banda derecha. Balón que viene para Jason Rojas. Rebotó y la saca Claudio Sepúlveda, el eterno. Insiste otra vez Iván Román. Juega sobre la banda derecha. Carga el cacique, carga Colo Colo. En 23 minutos recorrido del segundo tiempo.
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3: Lautaro Pastrán, ahí está. Juega por el eje central. Dominó por dentro Lautaro. Juega sobre banda derecha. El cacique que viene con todo. Ahí está tocando la pelotita Víctor Felipe Méndez. Tocó para Iván Román. El centro al área. El portero. El portero Cristian Bravo. Sin problema. Se queda con la pelotita. ¡Gol! Cuando aparecía sacando el centro Iván Román. En 27, en 23 y medio recorrido del primer tiempo.
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3: Arriba Iván Román. Tocando para Arturo Vidal. La pelota la domina el equipo de Colo Colo. El pase que viene para Álvaro Madrid. Madrid juega sobre izquierda para Diego Ulloa. La tiene Ulloa, aún no cruza campo antagónico. Prefiere tocar atrás, reinicia el cacique. Acá está Wimber tocando para Arturo Vidal. Vidal otra vez para Iván Román. Abierto sobre la banda derecha está Jason Rojas. Rompe línea Román. Se para, se frena, juega en la mitad de la cancha. En el círculo central está en la luna llena. Carga Colo Colo hacia el arco sur en Collao. El pase que viene de Arturo Vidal. Tocó cortito para Iván Román. 5 metros campo adversario. Balón que viene sobre la banda derecha. Exigido contra la raya Jason Rojas. Ahí está. El pase que viene atrás. Carga Colo Colo por intermedio de Iván Román. Otra sobre la banda derecha. Aparecía arriba un hombre que era Lautaro Pastrán. No, el chino Leandro Hernández. Balón fuera del campo de juego. Ahí lateral para Colo Colo.
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3: Todo Colo Colo en terreno antagónico y están 0-0. Balón que viene para Álvaro Madrid. Juega sobre izquierda para Lautaro Pastrán. Desborda, busca por fuera. Se viene Pastrán. El mano a mano con Mario Briceño. Enganchó hacia adentro, la metía al área. Picaba Álvaro Madrid. Neutraliza, ahí está, la aparecía también Maxi Romero. Gana Briceño, exigido contra la raya. Le mete en presión lo de Colo Colo, la gana Vidal. Quería tocar para que apareciera Diego Ulloa. La contra de Colo Colo. El pase en profundidad de Mario Briceño. Muy larga para Núñez, para Maxi Rodríguez. La pelota se va sobre la última línea y tiro de arco. Hay saque de meta que favorece a la escuadra de Colo Colo.
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4: Marce, lo agarra una Huachipato. No, está desorientado, todavía no se para bien en la cancha, no puede leer el partido. Tanto Antiñirre como Briceño les cuesta mucho porque, claro, tienen superioridad numérica Colo Colo ahí con Ulloa y con Pastrán. y por el otro lado con Rojas y con Hernández. Entonces no saben lo que hacer, en definitiva terminan defendiendo casi en su área. Casi un 80% de posición de balón tiene Colo Colo en este momento. Le falta el último pase o el último centro. Ha tirado varios centros y los centros no llegan a los compañeros. Los centros tienen que llegar a los compañeros. Eso le, me parece que le está faltando.
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0: ¡Zipo!
2: No, si lo hace mejor que Topito.
3: Ahí está, la pelota la va a jugar.
4: ¿Lo hace mejor que Topito? ¿O no?
0: No. Topo ya lo votó. No lo tomó mucho en cuenta.
4: No lo toma en cuenta.
0: No, no se lo van a hacer. Cualquier desafío.
4: Y le quitaron una hora anoche. Le quitaron una hora anoche a Topito.
2: Ah, y el cumpleaños y todo eso.
3: Ahí va a jugar la escuadra. La escuadra Serena. Está el portero Cristian Bravo. Tenemos 26 y medio recorrido de la etapa inicial del cotejo. Y están 0 a 0. 25 mil espectadores presenciando el partido. Balón largo. Buscaban arriba para que apareciera Lautaro Pastrán. Sirve de inmediato. Tocando. Todo de nuevo. Todo de nuevo, dice Gastón Philippe. Va a jugar Colo Colo donde corresponde el saque de costado. Va a jugar el cacique.
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3: Ahí viene Maxi Videla con el árbitro del partido, Tano.
0: Cálmese, cálmese, le dicen al técnico del líder, a Fernando Ortiz. Es el cuarto árbitro de este partido. ¿Quién habla con el Tano? Manuel Vergara. Ortiz dice, ok, perdón, nunca más. Y quédese en su zona técnica, le dice. Y ahí se queda, bracitos cruzados. El técnico de Colo Colo, que tiene 13 puntos de ventaja.
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3: Ahí saque de costado. La pelotita la va a jugar la escuadra de Huachipato. 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Para todo el planeta está Mario Briceño para hacer efectivo el saque lateral ofensivo. Espera arriba Maximiliano Rodríguez y Sergio Núñez, el uruguayo. El pase que viene, la pelota al área. Arriba, golpe de cabeza. Neutraliza un hombre que era Álvaro Madrid. La pelota queda flotando. Insiste sobre la última línea. Gana Arturo Vidal. El pase que viene. Acá está Wimber. La salida en medio terreno para Diego Ulloa. Sí, señor. Hubo infracción. Le cometen infracción a Diego Ulloa. Va a jugar la pelotita a la escuadra de Colo Colo. 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
3: Está tocando la pelotita la escuadra de Colo Colo en terreno propio, sale desde el fondo. Tenemos 28 minutos recorrido. Acá está Arturo Vidal, el trazo largo, balón que viene, no llega, no llega el hombre de Colo Colo, que era Leandro Hernández. Hay lateral que favorece al equipo acerero.
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3: Tenemos 29 recorrido. Ahí está la pelota que viene al área. Insistía, se viene con todo. Rodríguez quiere tocar para Núñez. La pelotita se va ancha sobre la última línea. Apareció recién Huachipato. Me da la impresión que el uruguayo Kevin Altés y el balón fuera del campo de juego. Apareció el equipo acerero. 29 y medio recorrido de la etapa inicial del cotejo.
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3: Ahí está tocando el balón Huachipato, pero quita Diego Ulloa. Insiste en la mitad de la cancha. Acá está Álvaro Madrid. El pase en profundidad de Víctor Felipe Méndez. En definitiva tocó. Ahí está Lautaro Pastrán. Se quiere meter al área. Luchaba y porfiaba. El hombre de Colo Colo no era Lautaro. Sí, aparecía el chino Leandro Hernández. Lo bajan. Le cometen infracción y hay tiro libre que favorece al cacique Maxi Videla.
0: Claudio Sepúlveda y el Nico Vargas lideran las protestas del conjunto acerero de Huachipato. No creen que haya falta del formado de la Católica, de Sepúlveda sobre Leandro Hernández. Otra pelota, otro pelotazo en profundidad a las espaldas de la línea de tres que paró Jaime García, que llega a los pies de un jugador del cacique. Ahora fue Hernández, lo bajó Claudio Sepúlveda, cobró, y sí, había falta, cobró el árbitro del partido, cobró Gastón Felipe, era el Nico Vargas. En definitiva, hay tiro libre para el Cacique a 30 metros del arco de Bravo. ¿Quiénes se van a pelear esa pelota? Ya lo veremos.
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3: Tenemos 30 minutos recorrido y están 0-0. Los actores están, la acción ya viene. Atención, oído país, aroma de gol, huele a peligro. Está el primero, viene el primero para Colo Colo. Busca el primero el Cacique. 25.000 espectadores presenciando el cotejo en el Esterro Arribuchedo de la región del Bío Bío.
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3: Está Vidal, frontal. Está Víctor Felipe Méndez. Está Víctor Felipe Méndez y Vidal. Le va a pegar Arturo, le va a pegar al Rey Arturo. Le va a pegar con derecha o la va a tocar de primera. Acá está, se viene Vidal, le pegó Vidal. Rebota la pelota en la barrera, insiste Vidal y le da. Y le da al jugador de Huachipato. Le da un hombre acerero, ¿no? Y se puede llevar amarilla, ¿o no?
0: Párate, Maxi. Parece estirado, Caroca. Dijo Arturo Vidal a su amigo Rafa Caroca de los abrazos. Pasamos a esta patada y a decirle párate, amigo mío. Arturo Vidal al Rafa Caroca, se pone de pie el 5 de Huachipato. Cobró falta el árbitro Gastón Filip, amagó a sacar la amarilla, no la sacó. Queda sin amonestación lo de Vidal, va a reponer el Nico Vargas.
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3: Carga Huachipato, buscaba Maxi Rodríguez, buscaba Núñez, neutraliza Colo Colo. Lautaro Pastrán la tocó larga para Maxi Romero, quien llega, ahí aparece para neutralizar Nicolás Vargas. La pelota, la lucha y la porfía Vargas con golpe de cabeza. Quería tocar el medio terreno para que apareciera otra vez León. Acá está Michael León. La soltó nomás, insiste Colo Colo. Jason Rojas tocó, balón que viene para que aparezca de inmediato. Carga el Cacique, insiste otra vez Jason Rojas. Quiere tocar para el chino Leandro Hernández. Abre sobre la banda derecha. Ahí está para hacer el fútbol Iván Román. Tocó Román, Román tocó otra para Jason. El centro al área, buscando a Maxi Romero. Neutraliza sobre el sector izquierdo. La salida sobre el sector izquierdo del Rafa Caroca, exigido contra la racha. Ahí está para hacer el fútbol la escuadra acerera en 32 minutos recorrido de este primer tiempo y ya están 0-0.
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3: Ahogado en el fondo acerero, balón que viene sobre la izquierda, Maxi Romero la juega hacia adentro, no llega Lautaro Pastrán, gana en el fondo Cristian Toro, la pelota en medio terreno, insiste otra vez, se viene Ulloa, Ulloa tocó, balón que venía para Maxi Romero, Romero para Ulloa, Ulloa dentro del área, el centro atrás, sacó el centro al área chica, ¿quién llega? Insistía, fuera, fuera, grita Cristian Bravo, la saca Toro, pelota por mitad de la cancha, gana Iván Román, mete presión Colo Colo, busca el primero, tenemos 33 minutos recorrido del primer tiempo, 0-0.
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3: Víctor Felipe Méndez, el pase que viene de Méndez, Méndez tocó, balón que venía por la izquierda para Diego Ulloa, Ulloa para Méndez, el toca recibe, lo hace perfecto, pelota al área, buscando a Maxi Romero, picaba también el chino Leandro Hernández, la salida que no puede de el jugador Sepúlveda, quería tocar para Altés, ahí está tocando otra vez el equipo acerero, acá está para hacer el fútbol, se viene Altés, quiere tocar, pica Rodríguez, pica Núñez, la pelota en la mitad de la cancha, abre sobre la banda derecha, acá está Mario Briceño, quiere pasar en base a velocidad, la tiró larga, Ulloa, Ulloa, Briceño, Briceño, Ulloa, insiste Ulloa, insistía Briceño, la pelota sobre la última línea, tiro de esquina, corre el tiro de rincón número
2: uno. 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
3: Hay tiro de esquina, córner, tiro de rincón que favorece a la escuadra de Huachipato. 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
3: En 34 recorrido, el tiro de esquina que favorece al equipo acerero. Es el segundo, Maxi, ¿no?
0: El uno. Tres para Colo Colo, uno para Huachipato. Estamos hablando de tiros de esquina.
3: Sí, estamos hablando de tiro de esquina. Sí, señor. Sube Caroca, sube Cristian Toro. Sube Nicolás Vargas, va a jugar la pelotita a la escuadra acerera. Lo vimos por Cooperativa Deportes. Ahí está el Rafa Caroca, el curicano. La pelota la va a jugar la escuadra acerera. La van a meter a la zona caliente de Colo Colo. En el arco sur se vive la emoción nomás. La pelotita la va a jugar la escuadra de Huachipato. Acá está. para hacer el fútbol. En 35 minutos recorrido el centro a media altura. Saca sin problema Maxi Rodríguez. La contra de Lautaro Pastrán. ¿Qué pasó? ¿Hubo una mano? Sí, hubo una mano. La baja con la mano Lautaro Pastrán. Tiro libre para el cacique Maxi.
0: Sí, la bajaba con la mano Pastrán, que trataba de hilvanar la salida del cacique. Clara mano ahí del número 10 de Colo Colo. Tiro libre en ataque para Huachipato, que no ha hecho mucho durante este partido, pero en 36, a unos 35 metros del arco en posición frontal, tiene la opción de meter una pelotita peligrosa al área.
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3: Acá está Nicolás Vargas para el tiro libre en 35 y medio recorrido, 0-0. ¿Qué dice Bocinha? Pide barrera. Ahí está el centro que viene, pelota al área. Arriba Maxi Romero de nuevo. La salida, acá está para hacer el fútbol. Carga el equipo de Colo Colo. El pase que viene buscando a Lautaro Pastrán. Parecía Lautaro la marca de Mario Briceño. De nuevo mano. De nuevo mano de Pastrán. De nuevo mano de Pastrán. Va a jugar el equipo de Huachipato. Claudio Sepúlveda en terreno propio.
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1: Zipo. Planeta, algo Ernestito, ¿le parece?
3: Vamos, vamos.
1: Una vueltecita para la gente que escucha el partido de Colo Colo, que por ahora igual en blanco ante Huachipato. Benja Silva, vamos, hay que bajar luego la 35 y luego preparar equipo para la Libertadores. Mario Valenzuela saluda al poeta curicano, don Ernesto Díaz Correa. Jano Molina, desde Canelmapo, saludos para usted. Y en Copiapó está Betsy Uribe, escuchando nuestra emisora. También saludos a Andreita, Francisco Rojas, buscando asegurar pronto el partido, pero por ahora Barty en 36, llegadas claras

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1: Acá estamos, Solar. Tocó Iván Román. Jason Rojas, el centro. Arriba, golpe de cabeza de Briseño, que está en todo. Señoras y señores, palo de Ulloa, carga Colo Colo, acá está el Chino Leandro Hernández cerca de la media luna, se metió nomás, tiró la diagonal, el Chino Hernández, acá está, se para, se frena, toca para Jason Rojas, la levantan para Maxi Romero, arriba, golpe de cabeza, neutraliza un hombre que era Cristian Toro, la pelota la dominó otra vez, el equipo de Huachipato, balón profundo, a correr Rodríguez, a correr Núñez, en la contra del equipo acerero, la jugada anterior, estoy contigo Maxi Videra, lo tuvo Diego Ulloa.
2: Y es quizás el agente ofensivo más peligroso de Colo Colo en estos 38 minutos de partido. Hablamos del ex Unión La Calera, Diego Ulloa, que ha aparecido por el costado izquierdo asistiendo, rematando. Ahora remata por segunda vez en el partido. Volea, pierna zurda, buscando el palo de la mano derecha de Cristian Bravo y lo encontró. Lo encontró porque ha ido en el palo cuando se estiraba el arquero de Huachipato y no llegaba. La más clara de Colo Colo llegó en los 38 del primer tiempo.
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1: Jason Rojas se encaró, el pase que viene atrás buscando a Iván Román, la pelota la dominó, ahí está Iván Román, otra para que aparezca el Chino Leandro Hernández, tocó para Jason Rojas, se metió al área, sacaba el centro y la pelota sobre la última línea, señores, aparece nomás, tiro de esquina, córner, tiro de rico, número
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1: Claudio Sepúlveda con lo justo cuando aparecía Jason Rojas, en 39 minutos recorrido, hay tiro de esquina, córner, tiro de rico para el cacique.
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1: Le va a pegar Víctor Felipe Méndez, los actores están, la acción ya viene, acá está. El centro que viene, Nororiente arriba, cabezazo, aparece Maxi Romero. Aparecía Maxi Romero, el cabezazo de Iván Román. Aparecía Maxi Romero, lo tuvo de nuevo Colo Colo, Maxi Videla.
2: Y otra vez el Tigre recibiendo un pase en el área, no llega del todo cómodo el delantero de Colo Colo. Bueno, el pivoteo de Iván Román, aparecía ahí en el palo de la mano izquierda de Bravo, el jugador del cacique, pero se estiraba, llegó muy incómodo, la pelota se fue por arriba.
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1: Marce, domina Colo Colo, ha tenido ocasiones, pero no ha podido capitalizar.
3: Sí, pero ahora profundiza mucho por afuera con la pasada de Jason Rojas y la de Ulloa. Eso es lo que tienen que hacer cuando no aparece Pastrana y no aparece Hernández por ese sector, tratar de utilizar eso. Por momento está mano a mano atrás, tiene que estar muy concentrado el que se queda, por momento se queda Román, por el momento se queda Vidal, marcando a Rodríguez. Huachipato no pone más gente en ofensiva, entonces está bien, se la está jugando y quiere ganar el partido.
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1: Carga Colo Colo, Jason Rojas, el pase que viene para Iván Román, todo Colo Colo en terreno antagónico, hacia el arco norte, carga el cacique, balón a lo ancho para Wimber, el pase que viene otra vez, acá está tocando Colo Colo para que aparezca Diego Ulloa, Ulloa tocó para Víctor Felipe Méndez, Méndez jugó sobre el eje central, domina por dentro, carga Colo Colo, acá para sí Leandro Hernández, la pelota la tiene Méndez, Méndez toca otra vez, se viene el chino juega para Arturo Vidal, por el eje central, domina por dentro, territorio rival, balón que viene para que aparezca Iván Román, miró el arco, le va a pegar, le metió a la área, pasado, muy pasado, cuando picaba el chino Leandro Hernández, la pelota se va sobre la última línea, tiro de arco, hay saque de meta que va a ponerse la escuadra acerera.
2: Nos vamos a Estados Unidos, marcamos el triunfo de Carlos Alcaraz en el US Open, 6-4, 6-3, 6-4 sobre Tommy Paul, el 7 veces campeón de Grand Slam, ya está en los cuartos de final allá en la Gran Manzana.
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1: La tocaba Kevin Altés, balón sobre un costado, se pierde fuera del campo de juego, ahí la lateral que favorece a la escuadra del cacique. 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Tenemos 42 y medio recorrido del etapa inicial del partido. Solar y están 0-0.
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1: Arriba Arturo Vidal, la pelota le queda al Tiz, juega sobre la banda derecha, el pase que venía para que apareciera León, balón sobre botado y lateral ofensivo para el equipo acerero.
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1: Está Maxi Rodríguez arriba, espera también Sergio Núñez, el uruguayo, para jugar el saque de costado. Acá está Mario Briceño, camiseta número 7 en la espalda, hacia el arco sur, el pase que viene, la pelota al área, arriba Vidal, le quedó a Claudio Sepúlveda, insistía Sepúlveda, el eterno, gana el medioterreno Álvaro Madrid, el pase sobre la banda derecha, le va muy mal, pelota sobre la última línea, tiro de arco, saque de meta que favorece al cacique, 43 y medio recorrido del primer tiempo.
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1: Le dio muy mal Sergio Núñez, la pelotita se pierde fuera del campo de juego, la pierde Colo Colo en la salida, hay lateral ofensivo que favorece al equipo acerero. Colo Colo tiene 52 puntos, es super líder del campeonato. Huachipato 24 puntos en la tabla de posiciones.
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1: Antiñirre, la pelotita la va a jugar en saque de costado, el centro que venía al área, buscando a Maxi Rodríguez, la salida de Colo Colo, insistía por esa banda, el chino Leandro Hernández quería tocar arriba, picaba otra vez Hernández, neutraliza el equipo de Colo Colo, acá está Cristian Toro, el Huachipato digo, Cristian Toro, la tiró larga, balón que venía para que apareciera arriba Maxi Rodríguez, el número 15 del equipo acerero, foul, sí señor, infracción y hay una amarilla contra Maxi Rodríguez, estoy contigo, Maxi Videla.
2: Y la amarilla es para el capitán de Colo Colo, para el número 23, para Arturo Vidal, que llegó tarde a la marca de Maxi Rodríguez, fue arriba, temeraria acción de Arturo Vidal, que alega por su tarjeta amarilla, mira al cielo, el capitán del cacique, que sigue protestándole a Gastón Filip, se va de la escena y vuelve, Fernando Ortiz también lo mira, el árbitro del partido, Colo Colo se siente perjudicado, claro, llegó tarde y con la plancha sobre el pie derecho, Arturo Vidal sobre Maxi Rodríguez, que sigue en el suelo, sigue en el suelo el defensa acerero. Vidal que mira al cielo, le pega, ¿y sabe por qué? Porque ¿por llegó qué? A ocho amarillas y se va a perder el próximo partido de Colo Colo, no va a estar en el próximo encuentro del cacique Arturo Vidal, es decir, para la fecha 23, Fernando Ortiz no contará con su último hombre.
1: Contra Deportes Concepción,
2: justamente, el Monumental. Deportes Concepción, Estadio Monumental, domingo 13, 17:30 horas.
3: Se suma la de Correa, que no estará en ese partido tampoco, Ernesto.
1: Sí, el centro que mira al área. Claro, ahí cumple dos, Correa. Claro, esta.
4: Y hay que ver si Sosa y Villagra se recuperan también.
1: ¿No? Sí, ahí está tocando la pelota a la escuadra de Huachipato. ¿Cómo lo ha hecho Román? Bien.
4: Un crack. Sí, no, es que no son exigidos, no han sido exigidos, pero cuando ha participado lo ha hecho bien.
1: Bien. Ahí está.
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1: Balón que viene sobre la izquierda. Ahí está tocando otra vez Nicolás Vargas. El pase largo. Gana un hombre que era Diego Ulloa. Pelota en la mitad de la cancha. Solar. Vamos con usted.
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1: No se me enoje. La pelota la dominó. El pase que viene sobre la izquierda. Balón que viene. Ahí está. El centro que va a venir. Pelota al área. Bocilla se lo soltó. Se le soltó la pelota a Bocilla. Bocilla que va a hacer. Salió a cazar palomitas. Salió a cazar palomitas. Algo pasó. Algo ocurrió. Sí, señoras y señores. Pero no agarró una Bocilla, por favor. Estoy contigo, Maxi Videla.
2: Fue a pedir un bus al terminal que está ahí al lado. Bocilla salió a eso. No agarró la pelota. Maureira. Maureira se come las uñas en el banco. Como todo el pueblo colocolino. Centro al área. Estaba Usain Núñez. Pero de todas formas, marcamos la salida de Bocilla, que parecía cortar con tranquilidad ese centro. Se le soltó. Fue a buscar la segunda pelota. Se la ganó Mario Briceño en el segundo palo. Se armó ahí un desaguisado y había jugadores de Colo Colo en la línea como último recurso. Se salvó Bocinha, se salvó Colo Colo porque estaba offside Sergio Núñez.
3: Con la Unión Española, Barty tuvo una similar a esta.
4: Sí, parecida.
3: Pareciera
4: sí,
3: que sí. No es su fuerte cortar centro.
4: No, quizá falta de confianza, nerviosismo, pero bueno, tiene que mejorar mucho eso.
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1: Sí, es normal que esté dubitativo, ¿no? Porque tiene que demostrar, ojo, ¿eh? Tiene que demostrar.
4: Sí, están todos los ojos puestos sobre él.
1: Exacto.
3: vez que se equivoca Oseña, mostrar a Maureira. En el partido anterior fallaba Maureira y mostraban a Oseña.
1: El jueguito de cámara.
3: Por ahora, en, cortando centros, ha visto débil. En el Mundial su gran fortaleza fue atajar entre los tubos. Gran atajador, mucho reflejo.
2: Grande a chicos.
3: Claro, chicos. Bueno, pareciera que ahí está su fortaleza, no saliendo de la.
0: 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Está relatando el fútbol el crack Ernesto Díaz Correa.
1: ¿Cuánto dieron, Maxi?
3: Tres más. Tres.
1: Bueno.
0: ¿Tres?
1: Ahí está. La pelota la va a jugar. Acá está para hacer el fútbol Huachipato, Nicolás Vargas. Pelota al área, Bocinha. Bocinha, sin problema, se queda con la pelotita, señores. 48.5 recorrido. Final del primer tiempo. Se le baja el telón al primer acto. Lo vivimos por Cooperativa Deportes. 25.000 espectadores presenciando el partido. Fecha 22 por la Liga de Primera. En el estadio Esterroa Rebolledo de Concepción. Huachipato 0, Colo Colo 0. Final del primer tiempo, Ernesto Contreras.
3: Relato de Ernesto Díaz Correa para un empate por ahora. 0-0. Un empate. Usted le pondrá nota, que la gente le ponga nota o que dé el concepto para este primer tiempo. Maxi Videla, después se lo pregunto a Marcelo Pablo Bartichotto, cómo se van los equipos al descanso, pero poca acción en los arcos, predomina muy claro Colo Colo el partido.
2: Preocupados ambos equipos, de cabizbajo veíamos a Jason Rojas que conversaba ahí con la gente de Colo Colo, algunos se acercaron a Bocinha para darle ánimos, ya van rumbo al camarín visita, preocupados también en el acero porque generaron poco y nada en este primer tiempo. Jaime García con cara de pocos amigos, parece que se viene café cargado, como dicen, ya hace bastante tiempo en el camarín acerero.
3: Ahí está la salida de ambos equipos hasta el vestuario. Yo digo, Marce, que Colo Colo lo domina tranquilamente, pero no ha generado mucho, y al otro lado, salvo esta mala salida de Bocinha, Huachipato no ha preocupado nada en el arco del cacique.
4: Sí, ha sido un monólogo de Colo Colo, es que es protagonista, que maneja la pelota, que tiene muchísima posesión, como en la mayoría de los partidos, pero que quizás que lo tiene a Méndez y a Madrid recuperando bien la pelota, sobre todo los centrales también, que juegan casi en la mitad de la cancha para cuando la pelota les pasa a estos dos volantes poder anticipar para seguir con la posesión. Y eso es lo que ha hecho. Ha hecho un buen primer tiempo Jason Rojas y Diego Ulloa también. Con Pastrani y con Hernández participativo, quizás debería tener un poquito más de juego Romero es de esos nueve que necesitan ser abastecido y lo han buscado poco, y las veces que lo han buscado ha tenido imprecisión Colo Colo en eso, después de tres cuartos de cancha en el último pase o en el último centro, tratar de afinar esos detalles que son detalles pero no dejan de ser importantes, porque un buen centro a un compañero es medio gol. Y Colo Colo lamentablemente no ha tirado buenos centros y no ha podido tratar de concretar todo ese dominio que ha tenido durante el primer tiempo en goles. Pero no ha sufrido, Huachipato no ha llegado, Huachipato lo único que ha hecho este primer tiempo es defenderse y tampoco se defiende muy bien, se defiende muy cerca de su área, si bien Colo Colo no le generó mucho, pero tuvo algunas, la de Pastrana Romero, que Romero no llega, el remate de Ulloa, después alguna que tuvo cerquita por ahí como para poder marcar, pero yo te decía de que quizás que Pastrani y Hernández no vuelvan tanto a jugar, no se junten tanto con Méndez y con Madrid ahí, ni con Ulloa ni Rojas, como para que ellos se abran bien y ahí hagan superioridad numérica con Ulloa y con Jason Rojas. Eso quizás le genera una sorpresa, porque pueden jugar por afuera o también por adentro, porque lo más probable es que abran la defensa. Y lo de Huachipato muy poco, porque Sepúlveda siempre juega bien, pero hoy está muy solo en la recuperación de la pelota, no llega a cubrir todo el espacio que le, en definitiva, que le abarca Colo Colo con los volantes y con los laterales volantes, y bueno, Huachipato el único recurso que tiene es aguantar el partido y que le quede una como para definir. Ojo, hay partidos que los equipos te lo ganan así, ¿eh? No tienen otra alternativa, le queda una, te convierten y el rival que dominó y que llegó y que no terminó convirtiendo la paga. El fútbol no se merece. El fútbol a veces no es justo, pero bueno, Colo-Colo quizás afinando un poquito más los detalles debería hacer un gol.
3: El comentario de Marcelo Bartichotto para este empate parcial entre Colo-Colo y Huachipato. Restan dos partidos para la fecha 22. En un ratito, 19:30 horas, Palestino ante la Universidad de Concepción. Si gana Palestino, se mete cuarto, sacando a Everton de dicha posición, mientras que la Universidad de Concepción tiene que sumar, porque mañana juega Limache con Cobresal, y si se dan ciertos resultados, tan simple como que lo de Conce no gane y Cobresal sí lo haga mañana ante Limache, los del Campanil serán colistas del torneo junto a La Calera, que hoy día perdió ya ante O'Higgins de Rancagua. Un par de opiniones antes de irnos al corte comercial. Abrazo a Maximiliano Solar Ojeda, que está en Ancud con un sol precioso. Saluda al equipo de Cooperativa Deportes. Abrazo también para Jorge Ortiz, para Vladimir. Hola, Vladimir. Me quedo con el primer tiempo de Jason Rojas. Para Bocinha, cortar centro es una tarea pendiente. Para ti, ¿quién fue? Hay alguno, no sé, está difícil elegir la figura, pero ¿quién te gustó más en Colo-Colo, Barty?
4: Yo creo que Jason Rojas, comparto con el auditor o con la auditora, me parece que hizo un muy buen primer tiempo, no solo con la pelota, sino que pasando al espacio. Colo-Colo necesita eso, gente que logre pasar del espacio para recibir un buen pase, y Jason Rojas lo ha hecho.
3: Ahí está la opinión de Marcelo Bartichotto, también de la gente, para que opine de este primer tiempo. Cristian dice, Bocinha está frío, Huachipato no ha llegado nada, de hecho nada, esa fue la primera pelota que tomó Bocinha y que se le soltó fue esa, no hubo nada más, de hecho más juego con los pies que otra cosa. MGL, con dominio de la pelota no nos va a bastar, precisión dice en la terminación de las jugadas. Vladimir se queda con De Paul. Mira, entre los tres arqueros Colo-Colo, capaz que De Paul sea el más confiable.
5: Ojo, no sé. Tercera semana de septiembre puede estar Fernando De Paul ya listo de esta lesión muy rebelde que tuvo en los isquiotibiales después de aquella falta frente a Palestino.
3: Toda la razón.
5: ¿Con qué coincide aquello? Con la Copa Chile, con la llave que tiene que afrontar frente al Audax Colo-Colo, 22 y 25 de septiembre, y recordamos que para esa fecha Bocinha va a estar concentrado con Cabo Verde por las eliminatorias a la Copa África, y Maureira para el partido de ida va a estar en los Juegos de Sur. Eduardo Villanueva aparece como la primera opción, este arquero que quedó muy relegado durante el año, que ya es el cuarto arquero, pero ojo que Fernando De Paul también tiene la chance de volver ahí, ya está en reintegro deportivo y se espera que para la tercera semana de septiembre ya esté en condiciones.
3: Ahí vamos a ver qué decide la dirigencia, un arquero que termina contrato a fin de año y que pareciera que no va a seguir, pero está a puertas de volver. Vamos a ir al corte comercial, don Andrés Solar, lo cerramos, está empatando Colo-Colo con Huachipato. ¿Le llegó un mensaje?
6: Sí.
3: Ah, lo decimos después. Ya, sí. ¿Decimos algo del rugby después?
6: Claro.
3: Buena noticia en el rugby, sí. Don Andrés, lo cierra usted y lo cuenta Maxi Videla luego del corte.
0: ¿Cómo no? Fueron los primeros 45 minutos, pero usted no se mueva de la sintonía de Cooperativa Deportes, porque ya volvemos con el segundo tiempo y el vibrante relato del crack, el gran Ernesto Díaz Correa. 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
6: 20 grados. 20 grados en Santiago. 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
3: 17:59 de retorno en Cooperativa Deportes para este entretiempo entre Colo-Colo y Huachipato, que igualan 0-0 en un estreno en la Liga de Primera de Bocinha, que por ahora no tiene disparos al arco de Colo-Colo, pero sí una salida en falso a cortar un centro. Colo-Colo en tanto, algo con Maxi Romero, Pastrán, pero no mucho más, pero domina con cierta holgura el marcador, el líder. Hoy a 14 puntos de la U y de la Católica, así es que esto se mantiene así. Maxi, hay buenas noticias en el rugby 15, triunfo histórico de Chile.
5: Sí, Chile 15, no los Cóndores, Chile 15, el otro equipo que hay, el segundo equipo de la selección, fue campeón del America's Rugby Championship, le acaba de ganar en el Elías Figueroa Brander allá en Valparaíso, Argentina 15 por 28-27, hasta el minuto 78, se juega hasta el 80, perdía 27-21 el conjunto chileno que encontró un try y luego la conversión para imponerse por 28-27 y así coronarse como campeón de este America's Rugby Championship. El equipo de Pablo Lemoine entonces es campeón allá en Valparaíso.
3: Oye, en la Liga Española, a esta hora, estaba jugando uno de nuestros representantes. Tenemos 5 futbolistas entre las principales ligas del mundo hoy en día. En España hay 2. Uno estaba jugando ahora.
5: Sí, el equipo de Gabriel Suazo, el Sevilla, que estaba jugando en Cornellá frente al Español y está empatando 1-1. Ya se juegan 101 minutos. Habían dado 9 de agregado. Lo empató el Español de Barcelona. Marcos Fernández en los 90+8 lo empató. Lo había empezado ganando el Sevilla en los 85. Lucas Stasi había puesto el 1-0 para el equipo de Suazo, pero lo empató en el 90+8 el equipo Perico. 101 minutos se juegan, todo indica que va a terminar 1-1 allá en Cataluña.
3: Mañana va a jugar el Elche de Lucas Cepeda de la Liga de las Estrellas ante la Real Sociedad. 16:30 horas va a ser ese partido donde van a cerrar la fecha en España. En la primera división, Palestino cierra hoy con la UD Conce 19:30 y mañana Limache con Cobresal 20 horas en la quinta región. Marcelo, lo empata Colo-Colo con ausencias en defensa que no se han notado, no lo exige mucho Huachipato, pero la enorme superioridad que tienen en posesión, en todo, lo deben traducir en goles para poder sumar de a 3 y mantener los 16 puntos de ventaja.
4: Sí, el tema que a Huachipato me parece que este empate le viene bien. Entonces, si es un poco más que este empate, si puede ganar, mejor todavía. Pero la idea es no perder un puntito en esta parte del campeonato. Siempre viene bien y sobre todo en la zona que está. Si le suma los puntos del partido de Coquimbo, si lo logra mantener, también es importante. Pero hay que ver si Colo-Colo mantiene esa presión, a ver si Colo-Colo mantiene la posesión de la pelota. quizá Huachipato cambie algo. Jaime García se lo notaba molesto con el equipo, le decía que salgan del fondo porque es peligroso jugar de esta forma, ¿no? Huachipato está, no solo regaló la pelota, sino que el campo también, y los delanteros prácticamente, ni los laterales volantes, como Anteñirre y como Briseño, tampoco participaron. El medio no pueden recuperar la pelota y colocó lo que tiene que tratar de afinar un poco la puntería, afinar la precisión esa que de repente yo decía en algún centro, en alguna jugada de no apurarse y de poder meter un buen pase, para tratar de, bueno, de traspasar todo el dominio que ha tenido en jugadas de peligro y en goles.
3: Ernesto. Maxi.
5: Informaciones.
3: A ver, cuente.
5: Que llegan desde el Ester Roa Rebolledo. Perdón, desde el teniente de Rancagua, lo contábamos, perdió el colista 2-1.
3: Ganó Higgins 2-1, sí.
5: A Unión La Calera. Al técnico Martín Chicotelo lo sacaron en ambulancia del estadio El Teniente. Se descompensó en el camarín tras volver de la conferencia de prensa. Fue sacado en camilla y en ambulancia posteriormente Martín Chicotelo, que fue derivado al centro hospitalario más cercano.
3: Bueno, obviamente Bartic en estos casos, el momento deportivo, bueno, es la fuente laboral también de Chicotelo.
4: Y eso no ayuda.
3: Lo analiza y
4: no
3: esto
4: ayuda.
3: No ayuda.
4: Sin duda. Pero bueno, ojalá que se recupere bien. Claro, los nervios, la presión, el estrés, todo eso perjudican. Sin duda, la debe estar pasando muy mal, no solo él, sino también los jugadores. Así que esperemos se recupere bien.
3: Perdón, a 7 puntos quedó de Cobresal en este momento el cuadro de La Calera, y eso que Cobresal aún no juega, y la Udeconce tampoco juega, o sea...
4: Está esperando los 6 puntos eso del
3: nada
4: PAS.
3: Más que eso, puede quedar a 10 puntos.
4: Claro.
3: A 10 puntos del penúltimo, sí. Pero de la salvación a 11 puntos. Sí. Una locura, con 27 puntos por disputar aún... Pareciera que es una quimera lo de Calera, que va a opinar, perdón, va a esperar básicamente la evolución, si es que se lo dan, de los 6 puntos del TAS, y ahí ni así saldrían, pero tendrían mayor opción. Ojalá que se encuentre bien el técnico Martín Chicotelo. Ya nos contaba Maxi que sufrió una descompensación luego de brindar su conferencia de prensa tras la derrota del cuadro cementero ante O'Higgins de Rancagua. Abrazo a Javiera Carrasco, que está en la región de Aysén, ya en casa después de estar en la feria del ex Correo de Aysén. Saludos a los panelistas de la radio y saluda a su sobrina Gav. Bueno, para salud para ella y para ti también, Javiera, para Germán Pacheco. Sí, una lástima. Abrazo, Germán, muy bien. Alguien generó eso y acá están replicando, no es el momento para hacer un chiste sobre el tema, sobre cómo se siente dicha persona.
5: No
3: es el momento. Pero muy bien. Andrés Solar, después lo vamos a reiterar en privado. Andrés Solar, por favor.
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3: Y en cancha los equipos. Para este segundo tiempo, Maxi, nos advierten cambios.
5: Sí, nos advierten cambios. Semien Acevedo, Semien Colocolinos.
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1: Perfecto, Andrés Solar, se reanuda el partido, lo vivimos por Cooperativa Deportes, y están 0-0, movió el equipo Acerero, que ahora carga hacia el arco norte, en el estadio Ester Roa, balón sobrebotado, se pierde fuera del campo de juego, la pelotita la va a jugar la escuadra Acerera, recién no va reanudado el partido, lo vivimos por Cooperativa Deportes, y están 0-0.
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1: Tocaba Sergio Núñez, pelota en la mitad de la cancha, insiste Michael León. Balón que viene sobre la banda izquierda, neutraliza Johnson Rojas. Acá está, busca por el eje central, dominó por dentro. Otra para que aparezca Víctor Felipe Méndez, abierto sobre izquierda. Aparece Eric Bimber, la pelota la dominó. Acá está Bimber, se para, se frena, toca ras del suelo. El pase que venía para Lautaro Pastrán, Pastrán para Bimber. Bimber quería tocar de primera, se interpone sobre la banda derecha un hombre que era Mario Briseño, balón que venía largo arriba, neutraliza Colo Colo, ¿qué pasó? Estaba adelantado.
5: Faul, ¿no?
1: Faul.
5: Sí, señor.
1: Contra el uruguayo Sergio Núñez.
5: Sí, y pide amarilla. Claro, porque la infracción es Arturo Vidal y están pidiendo la segunda amarilla para el capitán del cacique. Se arrancaba Núñez, claro, le da en la mano a Arturo Vidal. Estaba de espaldas, pero de todas formas cobra, pero claro, salta.
2: saltan los acereros sobre Gastón Philippe, que era la segunda amarilla para el capitán del Cacique.
3: Déjate de ligar, oye, le dice Vidal a Núñez. Recuerden que está suspendido Vidal para la próxima fecha. No juega contra Deportes Concepción. Llegará a su octava amarilla contra la máquina del Nano.
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3: Poco te la ocurre.
1: Hay tiro libre que favorece a la escuadra acerera. El partido lo vimos por Cooperativa Deportes.
7: ¡O se tiran! ¡O se tiran!
2: Sí, pide Barrera, Bocinha pone solo a uno. Viene el centro del Nico Vargas.
1: Sí, el Nico Vargas. Pelota al área. ¡Área chica está! Pelota fuera. Balón fuera, señores.
3: Arco.
1: Una infracción de Núñez, me da la impresión. Sí.
2: Arco cobra de todas formas,
1: ¿sí?
2: El
1: saque de arco.
2: Árbitro. Fondo. No, Filipe,
4: están,
2: sí.
4: Están pidiendo penal los jugadores de Huachipato.
1: Cayó sí. Núñez de nuevo.
2: Sí. Cayó Núñez nuevamente.
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2: Sí, hay offside de Núñez que cae. Claro, me parece que de todas formas no había penal. El centro de Vargas, pivoteo en el primer palo. No lo alcanza a rechazar Eric Timberg.
4: Los pivotean, están offside Núñez.
3: No entiendo que podrían reclamar de penal una eventual mano que fue en la cara de Vidal, finalmente. ¿No?
2: Siempre en Toletone.
3: Algo levantaron.
2: Ay, creo, ¿no?
1: Carga Colo Colo. Acá está tocando Lautaro Pastrán. El pase que viene para Jenson Rojas. Juega otra vez para Álvaro Madrid. Toca lo ancho. Balón que viene para Víctor Felipe Méndez. Toca sobre la izquierda para Wimber. La pelota la dominó. Se viene Wimber. Toca para Méndez. Méndez toca para Diego Ulloa. Un costado de la zona penal. Desborda, busca por fuera. Se llevó la marca del jugador Briseño. La pelota al área. Se va sobre un costado. Pelota fuera del campo de juego. Lateral ofensivo para el Cacique.
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1: Campeón. ¡Carga Colo Colo! ¡La sacaron de la raya! ¡Está! ¡Lo tienen! ¡Está! ¡La sacaron de la raya! ¡La sacaron de la raya los de Huachipato! Y estuvo notable también el portero Cristian Bravo. Era gol del Cacique. Me da la impresión que era gol del Lautaro Pastrán. La pelota la miró. Acá está el chino Leandro Hernández. Tocó para Jason Rojas. Gana Antiñirre. Acá está Antiñirre. La marca es de Jason Rojas. Pelota fuera del campo de juego.
2: Espectacular, espectacular la contención de Cristian Bravo, a puro reflejo para volver, estaba quedando a contrapié, esa pelota se metía dando botes a su arco, gran jugada de Lautaro Pastrán que remataba y luego la pelota rebotaba en Vargas, le daba en el muslo a Romero y se iba con dirección de arco, alcanza después de todos esos rebotes a volver Bravo, la pelota en el palo, luego la saca con un guantazo de mano derecha sobre la línea, se salvó Huachipato, lo tuvo Colo Colo y recién van cuatro del segundo tiempo.
0: 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Escuchas al crack Ernesto Díaz Correa.
1: Marce, esta tuvo más adentro del arco que afuera, ¿eh?
4: Sí, buena jugada de Pastrán porque amagó ahí por afuera y se metió adentro, no lo podían tocar, estaba dentro del área. Después la pelota que le rebota a Maxi Romero, la alcanza a puntear, la pelota que pega en el palo y después Bravo la termina sacando, pero tuvo más suerte que otra cosa.
0: Está comentando el campeón de América, Marcelo Pablo Bartichotto. Relata el crack, Ernesto Díaz Correa.
1: Acá está Álvaro Madrid, el pase largo, buscando arriba para que apareciera Jenson Rojas. Lateral volante por izquierda, por derecha de Colo Colo. Acá está para hacer el cubo en el medio terreno, Claudio Sepúlveda. Tocó el pase que venía para Kevin Altés, el uruguayo. Pica arriba, buscaba a Rodríguez, buscaba a Núñez. La pelota la miró, balón que viene sobre la banda derecha. Carga de nuevo, se viene con todo Sergio Núñez. Acá está, le metió al área. Maxi Rodríguez que cabecea, le quedó, está, balón por sobre el travesaño, le da mal, ¿sabe quién? Michael León, le da por sobre el travesaño Maxi Videra.
2: Y por primera vez lo vemos cerca de área colocolina, uno de los volantes centrales de Huachipato, Michael León, jugada que se gestó por la derecha, el centro que rechazaba a Jason Rojas, le quedó a León que remató en peina del pie derecho, lo venían a marcar, le caían encima, así que se apuró en rematar el 24 acelero, la pelota se fue por arriba, seguía la trayectoria de Bocinha, calma, le dice a los albos.
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1: 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A ver cómo vuelve Colo Colo para el segundo tiempo, Maxito.
2: Tiene a Bocinha en portería, línea de tres en el fondo con Iván Román, Arturo Vidal y Eric Wimberg. Rojas, Madrid, Méndez huyó a mitad de cancha. Hernández, Romero y Pastrán en delantera.
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1: Ahí saque de costado para el Cacique y están 0-0. Tenemos 6 y medio recorrido de la etapa final del cotejo. el pase que venía para Maxi Rodríguez, se recoge Rodríguez tocando la pelotita para el chino Leandro Hernández, otra para Arturo Vidal, abre sobre izquierda, tocó lo ancho, el pase que viene para Eric, la quiere Wimber, jugó para Víctor Felipe Méndez, se le entregó nomás en medio terreno, toca antes, Altes quería tocar para Mario Briceño, la salida de nuevo, se viene a la contra de Colo Colo, está Lautaro Pastrana, un costado de la zona penal, último metro de la cancha, exigido contra la racha, pelota fuera del campo de juego, hay lateral ofensivo, no, va a jugar Huachipato en saque de costado, lateral defensivo para el equipo acerero, no, jugó Colo Colo, el pase que viene otra vez, acá está el chino Leandro Hernández, tocó para Arturo Vidal, Vidal jugó, el pase que venía para Iván Román, otra para Jason Roca, Roca para Román, Román sobre el costado, enganchó, ahí está, neutraliza el medio terreno, la escuadra acerera por intermedio del Rafa Caroca, saque en el fondo, Nicolás Vargas, el pase en profundidad, picando arriba Sergio Núñez, la pelota la luchaba el uruguayo, balón fuera del campo de juego, le envía Wimber, ahí lateral ofensivo para el equipo acerero.
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1: Ahora Maxi, me da como vuelve el equipo de Huachipato.
2: Con Bravo en el arco, línea de tres con Cristian Toro, Nico Vargas y el Rafa Caruca. Mitad de cancha para Mario Briceño, Michael León, Claudio Sepúlveda y Harold Antiñirre. Enganchado Valtés en delantera, Sergio Núñez y Maxi Rodríguez.
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1: Cristian Toro tocó para Mario Briceño, sacó el centro Marito Briceño, pelota al tiro de esquina, mete la pierna Diego Uchoa, balón al córner, tiro de esquina, corre al tiro de rincón, hacer el número.
0: Dos. 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
1: El partido usted lo vive y lo siente por Cooperativa Deportes para todo el planeta y está 0-0. Tenemos 8.5 recorrido de la etapa final del cotejo. 25.000 espectadores presenciando el partido.
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1: ¡Zipo! Mar Oriente, la pelota la va a jugar Claudio Sepúlveda. Le va a pegar, acá está, y aparece también, ahí está, dejan a Sepúlveda. El centro que viene, pelota en el aire, pelota en el aire, pelota en el aire, arriba Briceño. Doble cabezazo, insistía arriba también el Rafa Caroca. La pelota queda flotando, carga el equipo de Colo-Colo ahora. El pase en profundidad, la contra para el chino Leandro Hernández. Quita sin problemas, Michael León. Juega atrás para el portero Cristian Bravo. Y este se aprieta a devolver, tocando para Nicolás Vargas.
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1: Acá está Nicolás Vargas, se junta en medio terreno con Maxi Rodríguez. Pelota en la mitad de la cancha, toca para Kevin Altés. La tiene el uruguayo, la perdió nomás. La gana Lautaro, acá está para atrás, se da media vuelta, pisa la pelotita, jugó sobre la banda derecha. Balón que viene para Álvaro Madrid, toca la pelota Madrid. Jason Roja larga, la perdió, la gana Altés. Acá está para hacer el fútbol Claudio Sepúlveda. El pase que viene sobre la banda derecha, se viene Mario Briceño con todo en cara. No puede, neutralizó bien Colo Colo. Acá está Wimber, el pase que viene para que aparezca otra vez Arturo Vidal. Vidal jugó a ras de suelo para Ulloa. Ulloa para Lautaro Pastrán, pide sobre izquierda, balón sobre el costado, recupera Huachipato.
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1: Ahora el partido es más parejo en 9 minutos, por lo menos parece, ¿no?
4: Se hizo un poco más de ida y vuelta ahora. Huachipato puso un poquito más de gente arriba. No puso más de gente arriba porque no hizo ningún cambio, pero salió un poquito más. Eso también le deja más espacio a Colo Colo. Vamos a ver cómo lo plantea el partido, pero está tratando de salir un poco más. Lo que hizo en el primer tiempo fue muy poco.
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1: Está jugando Colo Colo sobre izquierda. La pelota la miró. Acá está Diego Uchoa. El pase que venía para Lautaro Pastrana, otra para Arturo Vidal, cerca de la media luna en la puerta del área, pero del peligro. Arco Sur carga Colo Colo. Balón que viene de él. El jugador Iván Román. Pelota nadie de Jason Rojas. Pelota en la zona caliente. Insiste otra vez Jason Rojas de cabeza buscando a Maxi Romero. Aplica golpe de cabeza. Se la bajó al chino Leandro Hernández. Otra para Jason Rojas. Desbordó dentro del área. Está. Sacó el centro. La marca nomás del hombre de Huachipato. Pelota el tiro de esquina. Corre el tiro de rincón número
2: 5.
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1: Antiñirre con lo justo, señores. Repía sobre la última línea. Entre de esquina, corre el tiro de rincón para el cacique.
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1: 11.5 recorrido, salió el centro de vivo, le va a pegar Víctor Felipe Méndez. Acá está Méndez, el centro. Arriba, golpe de cabeza. Aparecía neutralizando Michael León. La pelota queda flotando y como último hombre, ahí está para hacer el fútbol Colo Colo con Diego Ochoa. Juega atrás para Bocinha. Este deja el arco y el área, toca el radio suelo. De nuevo para Diego Ochoa.
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1: Acá está Lautaro Pastrán. El pase que viene para que aparezca de inmediato. Otra vez Diego Ochoa juega para que aparezca Arturo Vidal. La tiene Vidal, juega vertical, buscando arriba. Picaba el chino Leandro Hernández. La pelota queda flotando y la gana Nicolás. Acá está Vargas. Vargas toca sobre la banda derecha, muy larga para Mario Briceño. Insiste otra vez, se viene Lautaro. Acá está Pastrán, juega Colo Colo en terreno antagónico, hacia el arco sur, carga el cacique y están 0-0, tenemos 12 minutos recorrido, acá está Arturo Vidal, se para, se frena, acá está Arturo jugó otro sobre el sector izquierdo, la pelota la domina la escuadra de Colo Colo. Acá está Diego Ulloa tocando para Arturo Vidal, le pegó Vidal, ancha, ancha, ancha, ancha, de fuera del área, muy lejos, pelota fuera del campo de juego, repone en el fondo Huachipato.
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1: 12.5 recorrido de la etapa final del cotejo, y están 0-0, el partido lo vivimos con la alegría de siempre, papá, están 0-0 en el Esterroa Rebochedo de Concepción, en la región del Bío Bío. Se juega Huachipato y Colo Colo 0-0, fecha 22 por la Liga de Primera, 25.000 espectadores presenciando el partido, carga Serena. Le pegó con zurda, le da con zurda Maxi Rodríguez y la pelota por sobre el travesaño. Avisa de nuevo Huachipato, Maxi Videla.
2: 1-1, van 1-1, se está animando más Huachipato. Ahora fue Maxi Rodríguez que intentó a la entrada del área ganándole la posición a Arturo Vidal, que no ha tenido un buen partido. Se la pivotearon a Maxi Rodríguez que remató de pierna zurda. La pelota se fue por arriba. Antes, Arturo Vidal de 25 metros, cerquita del ángulo de la mano derecha de Cristian Bravo.
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1: Acá está el chino, Leandro Hernández, tocando a lo ancho para Víctor Felipe Méndez, carga Colo Colo. Otra sobre la banda derecha para Jensen Rojas, tiró la diagonal, tiró la diagonal, tiró la diagonal. La quería meter para el chino. Gana en medio terreno un hombre que era Cristian Toro. La pelota la dominó, balón que viene para el Tes, la pierde. Otra para el chino, Leandro Hernández, un costado de la zona penal, el centro. ¡Oh! Maxi Rodríguez aparecía arriba, Lautaro Pastrán. La pelota queda flotando cuando insistía Álvaro Madrid, insistía Álvaro Madrid de cabeza, insiste el chino Leandro Hernández, tocó el pase para Víctor Felipe Méndez, Méndez para Jensen Rojas, Roca para Hernández, está para Colo Colo, lo tiene, le pegó con pierna derecha, le pega con derecha y estuvo rutilante Cristian Bravo, la contra de Huachipato, la jugada anterior Maxi Videla.
2: Gran jugada de Leandro Hernández que obligó a dos grandes reacciones de Cristian Bravo. Primero aparece por la derecha el puntero, mete el centro, rompiendo líneas. En el punto penal estaba Álvaro Madrid, frentazo del ex Everton, que obliga a una gran reacción del portero Acerero. El rebote le cae a Leandro Hernández, que mete un caño y luego en posición de centro mete un buen remate. Cruzado abajo, no sorprendió a Cristian Bravo, que estaba atento, fue rápido al piso para meter el guantazo derecho y salvar nuevamente dos veces en 15 segundos a su portería.
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1: Hay tiro libre para Colo Colo en 15 minutos recorrido, el partido es caliente, papá. Está Víctor Felipe Méndez, el centro que viene al área. Sí, Bimber. Aparecía Eric Bimber y parece que rozó el palo con la carita del portero Bravo. Estoy contigo, Maxi.
2: Sí, justamente el centro de Méndez al segundo palo, el pivoteo en el punto penal. Aparece en el segundo palo Eric Bimber, que cabeceaba, estaba en offside de todas formas. El ex Unión La Calera y claro, le dio en la cara a Cristian Bravo, que pese a que la jugada estaba invalidada, suma otra gran reacción a esta actuación en la tarde ahí en el Esterroa Rebolledo. Le dio en la cara, se toma el ojo derecho, Bravo.
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3: Buena semana la de Bravo. Bueno, semana estaba ganando el partido. Mal y buena, estaba ganando el partido en la cuarta región, en el que le llegaron las bombas de ruido. Y ahora, gran achica ante Erik Bimberg, pero que estaba fuera de posición. Llega Colo Colo Barty, se está acercando ya al menos directamente.
4: Más sí, lo que le decía yo, ahora hay más espacio. Quizás Huachipato está más cansado. Colo Colo que sigue por el triunfo y adelantó un poquito sus líneas. Entonces, claro, le queda más espacio a los jugadores una vez que logran sacarse la marca de encima. Le queda más espacio. Ahí va.
1: Cargaba el chino Leandro Hernández. La marca era de el Rafa Caroca. La pelota la va a jugar la escuadra de Huachipato en terreno propio. El partido lo vimos con la alegría de siempre, Pomba. Tenemos 16 y medio recorrido del primer tiempo, del segundo tiempo. 0-0.
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2: Apuran un hombre en la banca, Cereda. Se va a venir el primer cambio del partido.
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1: Está para hacer el fútbol Bimber. Ahí está, juega sobre la banda derecha. ¿Quién llega? Acá está Jason Rojas. La tiene Rojas, toca para Méndez. Méndez tocó para el chino. Aparecía Leandro Hernández. La juega atrás Sepúlveda. El pase que viene exigido. Va al piso nomás. El Rafa Caruca, pelota sobre un costado. Al lateral ofensivo para el cacique.
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2: Y recibe instrucciones en la banca de Colo Colo. Responde el Tano Ortiz con su carta, su nueva carta, una que reaparece, la de Marcos Volados.
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1: Sí, Sergio Núñez la hace rebotar en el hombre de Colo Colo, balón fuera del campo de juego. Hay lateral que favorece al equipo acerero. Lo vimos por Cooperativa Deportes, fecha 22 por la Liga de Primera, y están 0-0.
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1: Acá está Maxi Rodríguez exigido contra la racha, la pierde en la mitad de la cancha. Insiste Jason Rojas, toca para Arturo Vidal. La pelota la domina Vidal, juegan atrás para Bocite y este se apresta a devolver.
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1: Bocinha juega para Erik Bimber, aún no cruza campo antagónico. Ahora corta raya principal del terreno de juego, sí, tocó a ras de suelo, 5 metros campo adversario, Víctor Felipe Méndez, tocó para Lautaro Pastrana, muy larga, se va sobre un costado, la pelota la tiene Mario Briseño, va a jugar en saque lateral, el equipo acerero en terreno propio, se vienen los cambios, parece.
2: Vienen los cambios, el árbitro pide que se detenga el juego, se van a venir justamente los cambios, se va en Huachipato, el número 10 deja la cancha, no, esto es en Colo Colo, el número 10, Lautaro Pastrán, ese quien abandona, le deja su lugar a uno que entra entre aplausos, veremos si se repiten esos aplausos al final de la temporada, es el número 11, Marcos Volados, quien viene a la cancha en reemplazo de Lautaro Pastrán, recordemos este es su tercer partido y después de volver de una lesión de ligamentos. Claudio Sepúlveda, el capitán acerero, 11 temporadas ya en la usina, deja la cancha. También se va Maximiliano Rodríguez, Javier Lionel Altamirano a la cancha y también a la cancha el número 31 en el acero, el 21, bien digo, Carlos Herrera.
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1: La pelotita la está jugando el equipo de Colo Colo y están 0-0. Tenemos 20 minutos recorrido de la etapa final del cotejo y están 0-0. Se juega en Concepción. La pelota la domina Arturo Vidal. Balón que viene sobre la izquierda. Acá está para hacer el fútbol otra vez. Insiste Colo Colo. El pase que venía de Diego Ulloa. Juega sobre la izquierda. El pase que viene para que aparezca de inmediato. Se viene Ulloa. Encaró Volados. Aparecía Volados dentro del área. Luego del pase de Diego Ulloa. Último metro de la cancha. La juega hacia adentro de nuevo. Y la gana en el fondo Claudio Sepúlveda. La pelota sobre un costado. Se pierde fuera del campo de juego. No, reinicia Colo Colo. Insiste sobre el sector izquierdo. Acá está para hacer el fútbol Diego Ulloa. Balón sobre un costado. Carga el cacique en terreno antagónico. Se viene el chino Leandro Hernández. Tiró la diagonal. Se queda. quiere meter al área. Acá está, tocó sobre el sector izquierdo. Acá está Diego Uchoa, la metió al área para Maxi Rodríguez. Aparecía otra vez Maxi Rodríguez y sin problemas se queda con la pelotita el equipo de Acereros por intermedio de Cristian Bravo.
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4: Sí, a ver, Altamirano es un jugador complicado para marcar, con lo cual va a tener que tener mucha atención ahí, mucha concentración, sobre todo si queda mano a mano, porque están soltando también a los dos centrales que van por afuera, ¿no? A Romani y a Bimber.
0: 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Está relatando el crack, el gran Ernesto Díaz Correa.
1: La pelota la domina la escuadra de Colo Colo. Acá está Diego Ulloa. El pase que viene sobre la banda derecha. Tocó para Volados. Otra para que aparezca Lautaro Pastrán. Jugaba arriba. Se va la pelota. Se va nomás la pelotita. Va a jugar desde el fondo el equipo Acerero.
3: Oiga, ratificamos. Tenía razón usted, Ernesto Díaz Correa. No fue Claudio Sepúlveda quien salió por Carlos Herrera. Kevin Altés dejó la cancha para darle paso al 21 Acerero.
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3: Oye, saludos a Coquimbo, a Maritza Rubina, está con su madre, 86 años tiene su mamá, hincha de Colo Colo, escuchando Cooperativa de Deportes. Y Javiera Carrasco en Aysén, le mandamos muchos cariños a tu sobrina Javi, que está conviviendo hoy, parte con un cáncer de hueso, nos cuenta. Te sigue mucho a ti y te
4: mucha fuerza.
3: Se pide un
4: mucha
3: cariño.
4: Mucha fuerza, mucha fe. Y ojalá se recupere. Un abrazo grande y mucho cariño.
3: Y gracias por estar con nosotros acá pendiente al partido de Colo Colo, Ernestito.
1: Sí, señores, y están 0-0. Tenemos 22 y medio recorrido. Carga Colo Colo, le pegó a ras de suelo. Rebota la pelotita en el Rafa Caroca. Balón al tiro de esquina cuando le pegaba a Víctor Felipe Méndez. Pelota al córner, tiro de esquina, córner, tiro de rico número
0: 6. 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
1: Hay tiro de esquina, córner, tiro de rincón hacia el arco sur, carga Colo Colo. Tenemos 23 minutos recorrido. Los actores están, la acción ya viene. Le va a pegar Víctor Felipe Méndez, sube Arturo Vidal, Iván Román para el cabezazo. La pelota la va a jugar aérea, el centro que viene, pelota al aire. Rebotó nomás el hombre Acerero. Otra vez la pelota al córner, tiro de esquina, córner, tiro de rincón número
3: 7.
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1: Rebotó en Altamirano la pelotita. Acá está para hacer el fútbol Víctor Felipe Méndez. Acomoda en el cuarto de círculo. El partido lo vivimos con la alegría de siempre, papá. Y están 0-0. Acá está Méndez. Acomodó el centro que viene. Pelota al aire, pelota al aire. No pudo conectar Arturo Vidal. La contra que armaron. A ver, ahí está Mario Briceño. Quiere pasar en base de velocidad. Se viene con todo. Carga nomás. Insiste nomás. Carga la escuadra de Huachipato. Insistía arriba. Se venía con todo Sergio Núñez. Lo bajan. Ahí está para hacer el fútbol otra vez. Balón que viene en medio terreno, la pide Altamirano, la gana Vidal a la entrada del área, le pega nomás, balón sobre un costado, ahí está para hacer el fútbol Colo Colo, pero insiste y mete presión Huachipato, balón sobre la banda derecha, acá está, sacaron el centro, pelota al área, arriba Briceño, ancha, llegó el equipo acerero, Maxi Videla.
3: Ahora sí, aparece donde más le gusta, el ex Deporte La Serena, Mario Briceño, el centro al área, aparece en posición de 9, cerrándose el número 7 de Huachipato, cabezazo, parietal izquierdo, buscando el palo de la mano derecha de Pocinia, la pelota se fue dando botecitos, no la ha tocado con las manos por ahora Josimar, Josi, como le dice el Tano.
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1: Queda un hombre contuso en el equipo de Colo Colo y hay una amarilla.
3: ¿Es para Vargas o no? Sí, Nicolás Vargas, el número 8 de Huachipato, amonestado, la falta sobre Marcos Volados, que se toma la oreja. Iba a buscar ahí la pelota antes de que saliera, la cubría y claro, le pega un cachamal el ex Mulense a Marcos Volados. Ahí, le dolió al Antofagastino, que ella se pone de pie. Qué tiro libre más insólito el que acaba de ganar Colo Colo, el que acaba de generar Nicolás Vargas.
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1: Tenemos 25 minutos recorrido. Hay tiro libre. Los actores están, la acción ya viene. Atención, oído país, aroma de gol, huele a peligro, huele a peligro. Víctor Felipe Méndez, ahí está. Especie de córner corto, como decía el gringo Marvitz. Acá está para hacer el fútbol, le va a pegar con derecha. El centro a media altura. Llega Maxi Romero, llega Maxi Romero. Aparecía con derecha nomás, aparecía con derecha nomás. Balón sobre un costado, se pierde fuera del campo de juego, queda contuso. Un hombre de Huachipato, ¿no?
2: Sí, sí, queda contuso el hombre de Huachipato y se activa de inmediato el protocolo porque fue un golpe en la cabeza. Resentido uno de los jugadores acereros en el suelo, aún el número 20 de Huachipato. Con visibles problemas, el árbitro llama de inmediato para atender a Cristian Toro, a la camilla, a los médicos acereros. El centro que vino desde la derecha, buscaba el remate ahí Maxi Romero, buena reacción, excelente, gran reacción de Cristian Bravo, y el rebote lo peleaban Toro y Altamirano para rechazar, terminaron chocando cabeza con cabeza. El 20 de Huachipato se lleva la peor parte y por lo mismo entran los doctores a la cancha.
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3: ¿Qué le queda en la banca a Colo Colo, Maxi, pensando en que el hincha quiere que lo ganen? Van a descontar a 14 si empatan, pero quieren el triunfo, lógicamente.
2: Claro, veamos las opciones en ofensiva. El número 7, Francisco Marchand. El número 50, Felipe Raipán. Y si quiere también el 13, Matías Fernández, que puede dar algo distinto por la derecha. Son las opciones en ataque que tiene el cacique. Y también Cristian Díaz, el número 42, mediocampista ofensivo.
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1: Sí, señor, se recupera. Maxi Cristian Toro, recupera Toro.
2: Tomándose la cabeza, pero se recupera el número 20.
1: Perfecto, tenemos 27 y medio recorrido de la etapa final del cotejo. Lo vivimos por Cooperativa Deportes y están 0-0. Reanuda Wimber el pase que viene atrás buscando. Ahí está para hacer el fútbol Colo Colo. El centro al área. No conecta de nuevo Maxi Romero. Balón que se pierde sobre la última línea. Parecía Marco Morado también. Pelota que no está en el rectángulo de pasto. Repone en el fondo el equipo acerero.
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1: Acá está Cristian Bravo, le pega con derecha el portero acelero, balón que viene para Altamirano, arriba neutralizó Jason Rojas, otra para Marco Volado, quiere pasar en base de velocidad, y va el cacique, y va el cacique. Acá está Marco Volado, se para, se frena, exigido contra la raya. Acá está de Bordón, buscó por fuera, encaró Volado, sacó el centro, la pelota sobre el costado, se pierde fuera del campo de juego. Lateral ofensivo para el cacique.
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1: Víctor Felipe Méndez tocando para Arturo Vidal, juega por el eje central, tocó otra para Eric, la tiene Wimber. Wimber juega para el chino Leandro Hernández, se viene por el eje central, dominó por dentro, acá está Hernández, Hernández tocó, acá está Iván Román, la tiene Román, juega sobre la banda derecha para Jason Rojas, de Bordeaux, buscó por fuera, va hacia adentro, acá está, enganchó, que sí, que no, tocó y descargó, otra para Méndez, Méndez para Román, Román juega atrás, todo de nuevo, reinicia Arturo Vidal, le rebotó Altamirano, le da muy mal Altamirano, Bocinha adelantadísimo, y la pelota fuera, por lo menos era un intentón a Maxi Videla.
2: Altamirano que tenía cancha para avanzar y varios se toman la cabeza ahí en el Esterro Arreoye, no varios, los poquitos hinchas de Huachipato que llegaron. Lo cierto es que se equivocaba nuevamente Arturo Vidal, que no ha hecho un buen partido. En el círculo central le quedaba Altamirano, vio adelantado Bocinha, quiso pegarle por arriba del arquero, así como un gol que hizo Racing a Ñublense en Copa Libertadores hace un par de años, pero la pelota se fue al lateral. Insólito lo mal que le pegó Altamirano.
3: Su cabeza la imaginó Martí, pero la cancha también creo que no invita.
4: Le habrá picado mal.
3: Ah, sí, le pegó pésimo. Pero bueno, ahí va de nuevo Guachipato.
1: Sí, Briseño dentro del área. Acá está Mario Briseño, la juega atrás. La gana Wimber, insiste otra vez Jason Rojas. El pase que viene para Marco Volado. Arriba, aparecía el hombre de Guachipato. Foul, ¿no? ¿Sí? ¿Que marcó Felipe o no? Lo marcó, ¿no? Contra Volados.
2: ¿Cómo le han dado a Marcos Volado? Para el fútbol, Gastón Philip, protesta Iván Román, protesta Eric Bimberg, se vienen todos encima del árbitro central de este partido, Víctor Felipe Méndez, Arturo Vidal, Diego Ulloa, todos protestando por esa acción sobre Marcos Volados, que peleaba ahí la pelota con Carlos Herrera, y lo embistieron. Nuevamente se llega a la peor parte del antofagastino, al mentón le llegó la embestida, queda en el suelo el formado en Deportes Antofagasta, se pone de pie. Ahora sí, segunda que le dan, primero el Nico Vargas, ahora Herrera, le han dado con todo en sus poquitos minutos en cancha Marcos Volados. Un minuto afuera porque estuvo tendido.
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1: Tenemos 30 minutos. Ah, se viene con todo. Con García, ¿no? Los pone a todos. Los pone a todos.
2: Justamente se vienen los cambios en el acero. Michael León se va con la 24. También se va Sergio Núñez con la 19. Ingresa Chris Martínez con la 25 y también Javier Cárcamo con la 22.
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2: Iba a ingresar Tomás Alarcón en Colo Colo, pero le dijeron, no, ¿sabe qué? Mejor pongas el buzo. Pero sigue calentando de todas formas el volante central. Van a venir cambios en el cacique mientras Marcos Velados aún espera por reingresar. Está con 10 Colo Colo.
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1: Tenemos 32 minutos recorrido de la etapa final del cotejo. 0-0, no se hacen daño Huachipato y Colo Colo, con 25.000 espectadores en Collao. Ahí va a jugar en el fondo el portero Cristian Bravo. La pelota más allá de la mitad de la cancha, picaba, aparecía Chris Martínez, pelota fuera del campo de juego, hay saque lateral para el cacique.
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0: reciben instrucciones en Colo Colo. Tomás Alarcón, que vuelve a sacarse el buzo, y Raycrack, Felipe Raipán.
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2: Está tocando Volados, el pase que viene en la mitad de la cancha para Álvaro Madrid. Otra sobre la banda derecha. No llega el chino Leandro Hernández. Neutralizó bien Guachipato, la jugó el Rafa Caroca atrás para el portero Cristian Bravo. Balón más allá de la mitad de la cancha. Arriba aparecía Cris Martínez. La pelota flotando y la recupera Colo Colo. Acá está tocando Jason Rojas. Acá está Rojas, se para, se frena. Tocó para el chino Leandro Hernández. Hernández toca para Rojas. La tiene Jason. Acá está bordeando el pasillo derecho. Aparecía Álvaro Madrid exigido contra la raya. La pelota flotando, la recuperó otra vez Jason Rojas. Tocó para Leandro, para Volados. Balón sobre el costado. Lateral para Guachipato. Saque de costado para el equipo acerero. 34 minutos, 0-0.
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0: Chipo, se va el Tigre, Maximiliano Romero, Felipe Rey para la cancha con la 50, Álvaro Madrid también deja la cancha en Colo Colo, Tomás Arco con la 60.
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3: Bueno, no hay una gran distancia por ahora entre el titular, que es Correa, y el resto, Arti. No fue partido para Romero, no llegaron mucho, pero Colo Colo no gestó tanto por el centro atacante hoy día.
4: No jugó mucho por el centro, ni tampoco lo abastecieron como lo tienen que hacer. Jugó mucho por el medio, lo que yo decía, a veces Hernández y Pastrán retroceden demasiado y eso hace que Colo Colo no juegue por afuera. Estuvieron bien los dos laterales, ahora Ulloa y Jason Rojas pasaron menos que en el primer tiempo y eso le restó quizás volumen ofensivo a Colo Colo. Pero bueno, lo sigue buscando, sin duda.
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2: El 0-0 lo comenta Marcelo Paolo Bartichotto por Cooperativa Deportes. Tenemos 35 y medio recorrido y está el 0-0. Balón que viene para Iván Román, 5 metros campo adversario. Carga el ex palestino. Balón que viene sobre la banda derecha para Jason Rojas. Otra para Román. Se para, se frena. Acá está Alarcón. La pelota la dominó. El pase al área. Llega sin problemas para neutralizar un hombre que era Cristian Toro. La juega hasta la mitad de la cancha, picaba a Lionel Altamirano, insiste el cacique, ahí está para hacer el fútbol otra vez Jason Rojas, tocando la pelotita para que aparezca el número 6 Tomás Alarcón. Ahí está, juega para Víctor Felipe Méndez. Acá está Méndez, se para, se frena, gran rápido mental para quedar, tiene el tiempo y el espacio, tocó para Ulloa, pelota al área, buscaban a Raipán, buscaban a Volado, le pegó, aparecía pegándole con derecha Iván Román, la salida al equipo acerero, pero insiste otra vez, carga Ulloa, Ulloa juega para Eric Bimber toca para
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2: Iván Román, de forma por fuera, busca. Ahí está para hacer el fútbol Jason Rojas. Otra para que aparezca Tomás Alarcón. Juega lo ancho. Balón que viene para Eric Bimber. Todo Colo Colo en terreno antagónico. Busca el primero del cacique y está el 0-0. Y va, y va, y va, y va. Víctor Felipe Méndez toca sobre la izquierda. Balón que viene. Acá está Diego Ulloa. Se para, se frena. Quiere pasar en base a velocidad. Tiró la diagonal. Jugarra de suelo. Balón que venía para que apareciera otra vez Alarcón. Alarcón tocó para Román. Acá está Iván, Iván jugó, Jason Rojas en el área, está la pierna, sí, salvadora del hombre de Guachipato, pelota y tiro de esquina, corner, tiro de rincón número 8.
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2: Antiguirre la tiró fuera, Antiguirre la tiró fuera.
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2: Está para hacer el fútbol Tomás Alarcón, el centro que viene, pelota al aire, está aparecía arriba Bimber con golpe de cabeza, se le soltaba y en la segunda pelota Bravo se queda con el balón. Maxi,
0: cabezazo en el segundo palo, no le pudieron dar velocidad, el cabezazo ahí de un jugador de Colo Colo que llega fácil a las manos de Cristian Bravo, que ya tiene 4 buenas atajadas en este partido.
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4: Maxi, suma poquito Guachipato con este empate, ¿no? Tiene 24 y está, claro, y está abajo en la tabla.
0: Muy sí, abajo. No está muy arriba en la tabla, no. Guachipato no está cerca de las copas.

0: internacionales tampoco, de hecho queda 13º, tiene 25 y ojo que está apenas 4 puntos por encima de Cobresal, que marca la entrada a la zona de descenso.
1: Eso te iba a decir.
2: Tiene Huachipato, eso sí, 3 puntitos medio cocinados, tiene que 1-0 le ganaba a Coquimbo, tiene que cerrarlo, le quedan 20 minutos, pero sí, ahí se acomodaría un poco más, pero en el fondo Barti este punto Huachipato creo que lo le suma.
3: Es que la imagen que está dejando hoy es muy mala.
1: Sí,
3: muy mala.
1: A eso voy.
3: El rendimiento de hoy de Huachipato es defenderse todo el partido y a ver lo que pasa. Entonces, eso es lo que más preocupa. Tendrá que mejorar esta parte del campeonato mucho, porque lo que hoy no mostró nada.
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1: El equipo acerero la próxima fecha juega en el Esterroa con la Universidad de Concepción. Domingo 13 a las 12:30 de la tarde. Tenemos 39 minutos recorridos, señores, de la etapa final del cotejo. Ya está 0-0. Carga Colo Colo. Acá está Wimber. Juega para Dibu Yo, Yo para Wimber. Acá está Eric. Quería tocar de primera el pase que venía para que apareciera el chino Leandro Hernández. La tiene Hernández, tiró la diagonal cerca de la media luna, el centro al área, buscando para que apareciera arriba Raipán Felipe. La pelotita la va a jugar desde el fondo el equipo acerero en 39:30 de la etapa final del partido.
2: Abrazo cariñoso a José Luis Pizarro, que nos escucha camino al recital de Tambiónica en el Copolicán, escuchando Cooperativa. Mira, buena banda. Abrazo, querido Chombito, a Rodrigo Ibáñez en Dinamarca. Abrazo, amigo, también Carlos Tapia. Auguro un gol a última hora, lo de Colo-Colo. Veremos qué ocurre. Por ahora 0-0. Ernestito Gonzalo dice: Ortiz quería ver a Bocinha y no le han llegado. En los dos partidos que ha jugado Bocinha, Ernestito lamentablemente no lo hemos visto, porque la Unión básicamente llegó con un tiro muy débil y hoy día Huachipato nada.
1: En 40 le salió como Toñito.
2: Nada.
1: Salió como Toñito. Carga volado que quedó como carné de 9. Me acordé de Toñito. Carné de 9. Le tiro volado ahora. Le pegó. Muy mal. Le da muy mal con zurda. Aparecía Jason Rojas. Pelota fuera del campo de juego. Repone en el fondo. La escuadra acelera. El partido lo vimos con la alegría de siempre, papá. Y están 0-0.
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1: Está para hacer el fútbol el portero. Acá está Cristian Bravo. Más allá de la mitad de la cancha picaba Cris Martínez. No le llega una a Lionel Altamirano. La pelota sobre izquierda. Acá está. Se para, se frena el chino Leandro Hernández. La pelota queda flotando y la gana Alarcón. Jugó por el eje central. Víctor Felipe la tiene Méndez. Méndez que levanta la vista. Toca ras del suelo. Balón que viene para Diego Ulloa. Desbordó, buscó por fuera. No, tiró un taco buscando otra vez a Méndez. Méndez jugó para que aparezca Eric Wimber. La tiene Wimber. El pase filtrado. Tocó para Diego Ulloa. Quería penetrar en la zona caliente. Aparecía Víctor Felipe Méndez. Saca en el fondo. Un hombre que era Cristian Toro. Pelota en la mitad de la cancha. La tiene Altamirano. Quiere pasar en base velocidad. Acá está Altamirano. Quería tocar de primera. Rebotó nomás. La pelotita en Eric Wimber. Balón sobre un costado. Ahí la que favorece a la escuadra acerera.
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2: Se acaba el partido para Diego Ulloa con la 26, ingresa con la 7 Francisco Marchand. Saluda el tal Ortiz a su lateral volante por la izquierda.
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1: Hay lateral para el equipo acerero. Ahí está para hacer el fútbol el equipo de Jaime García. Tenemos 42 minutos del segundo tiempo. 0-0 en el Esterroa Ribochero de Concepción. Se juega en la región del Río Bío. Acá está Jason Rojas. Se para, se frena. El pase que viene para Marco Volado. Acá está Volado. Pasó la base. Se quiere meter al área. Volado. La marca pegajosa del Rafa Carrillo. No, era del Rafa, del jugador Nicolás Vargas. La manda sobre el costado del lateral. Sirven de inmediato. Carga Colo Colo. El pase que viene Tomás Alarcón. La cambia entera. Pelota cruzada. Balón que viene sobre izquierda. No llega Panchito Marchán. El balón sobre el costado. Lateral ofensivo para el Cacique.
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1: Pelota al área, carga Colo Colo, la saca Toro de nuevo. Insiste Jason Rojas, quería tocar para el chino Leandro Hernández. Le queda Arturo Vidal, acá está Vidal, juega sobre izquierda. El pase que viene, carga Colo Colo, Víctor Felipe Méndez tocó. Otra para Marchán, el centro al área, volado. Aparecía con palomitas voladas, pelota fuera del campo de juego, lateral ofensivo para Colo Colo.
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1: Sí, desesperado el técnico Jaime García. Desesperado García, había dos balones. Ahí está para hacer el pulo, ¿sí?
0: Es igual que Ernesto Contreras, Jaime García, porque le dice tranquilos, tranquilos a su dirigido. Le gusta.
2: Tito de oro.
1: 43 y medio recorrido. Acá está Panchito. Se viene marchando. Bordó, buscó por fuera. Pelota al área. Arriba Cristian Toro. Balón al tiro de esquina. Corre el tiro de Riquelme. Verá.
0: 9.
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1: Acá estamos, Andrés Solar, viviendo el fútbol con 25.000 espectadores en la tribuna y están 0-0. La pelota la domina el equipo de Colo Colo. El tiro de esquina le pegó el chino Leandro Hernández. Está Morados. Aparecía Morados de nuevo. Aparecía, no, Iván Román. Aparecía Iván Román, se lo perdió Colo Colo. Estoy contigo, Maxi Videla.
0: Se arrodilla, se agarra la cara, mira al cielo, el ex Atlético Mineiro, porque no se esperaba esa pelota que le termina dando en el muslo cuando estaba en área chica. Ya le había ganado la posición a Toro, a su marca. No se esperaba esa pelota, le dio en el muslo y se le escapó. Terminó cayendo, tranquila en las manos esa pelota de Cristian Bravo. Román se arrodilla, mira al cielo, no puede creer. Tuvo su primer gol con la camiseta de Colo Colo.
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1: Carga Francisco Marchán en el equipo de Colo Colo. Desbordó, buscó por fuera, tiró la diagonal. Prefiere tocar al ras del suelo. Otra para Víctor Felipe Méndez. Méndez tocó el centro que viene de Marchán. Pelota al área. Buscaba arriba a Volados. La pelota la tiene todo Colo Colo en terreno antagónico. Vidal tocó para Víctor Felipe Méndez. El pase que viene sobre la izquierda. Acá está para hacer el fútbol. Acá está el chino Leandro Hernández dentro del área. Tocó atrás. Otra para Víctor Felipe Méndez. La pelota la tiene Méndez. Levantó la vista. Tiene el tiempo y el espacio. Va a tocar el ras del suelo. Balón que viene sobre el sector izquierdo. Acá está Bimber. Le pegó la pelota al área. Fuera, fuera. Grita Cristian Bravo. Insiste Mario Briceño. Exigido contra la última línea. El mano a mano con Francisco Marchán. La pelota en el cuarto de círculo la gana. Y se queda con ella Marchán. Se la ganó a Briceño nomás. Tocó el centro al área. No llega Jason Rojas. No llega Rojas en el cabezazo. Balón que se pierde sobre un costado. Hay lateral. Respira Guachipato. Hay lateral que favorece al equipo acerero.
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1: El aliento para el cacique que sigue como super líder del campeonato. Colo Colo más puntero que nunca. Tenemos 45 minutos recorrido. Hay un hombre contuso. Estoy contigo, Maxi Videla, en Guachipato.
0: Acalambrado. Y yo a este le creo porque vaya que ha corrido. Mario Briceño, el número 7 que ha jugado por la derecha en esta tarde ahí en el Esterro Rebolledo. El hombre de Guachipato en el suelo. Alega un calambre en la pierna izquierda. Lo hemos visto defendiendo. No muy bien, pero defendiendo al fin y al cabo. También en ataque, definiendo ambos centros. Y está. Está acalambrado el número 7 de Guachipato. Dieron 6 de agregado.
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1: Por ahora Marce empatando Colo Colo 0-0 con Guachipato.
3: Sí, sí, pero ha sido muy superior. Muy superior en la posesión de la pelota, en el protagonismo del partido, en irlo a buscar. Eso es un mérito, más allá de quizás de no poder convertir, de no tener la efectividad como para poder ir ganando el partido. Me parece que jugó como puntero y Guachipato jugó como en la posición de la tabla que está, ¿no? Preocupante lo de Guachipato, porque en definitiva está jugando de local, quizás no en su cancha, que eso también le afecta, pero que bueno, que este punto, como decía Ernesto, le viene muy bien a esta altura del campeonato. Sumar y después de este partido que se defendió, es importante.
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2: No se le puede complicar a Guachipato si le dan vuelta ese partido que tiene medio ganado con Coquimbo. Y si hoy día la Udeconce le gana a Palestino y Cobresal le gana a Limache, ahí se van a acercar mucho a la línea, no solo de Guachipato, sino que del Audax. Eso si es que ganan estos equipos que cierran la fecha hoy y mañana.
0: Benjamín Mellado, el número 3 a la cancha, se retiró lesionado Mario Briceño.
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1: ¡Zipo! El centro que viene al área, la revienta Cristian Toro. más alta que larga, arriba, golpe de cabeza. Insistía nomás Toro, balón fuera del campo de juego. Mete presión al equipo de Colo Colo, presiona y empuja el cacique en 48 minutos recorrido. Se juegan hasta los 51. El pase que viene, ahí está Víctor Felipe Méndez, la pelota la dominó. Balón que viene atrás, todo de nuevo. Bimber jugó sobre el sector izquierdo. Ahí está para hacer el fútbol, carga Colo Colo. Acá está el Arcón jugó. Fue el pase al área, balón que venía para Jason Rojas. Golpe de cabeza, la pelota flotando, la metieron al área. Vidal antes, el portero Cristian Bravo, sí, se la saca de la cabeza Arturo Vidal. Y hay un inicio de conato, estoy contigo, fue con infracción. Sí, fue con infracción Vidal, ¿o no?
2: Sí, al parecer se van varios jugadores de Huachipato encima de Arturo Vidal, que pide disculpas y se va. Iba a pelear esa pelota aérea con Cristian Bravo, que gana con el descuelgue. Y claro, aparecía desde atrás Arturo Vidal. No pasa mucho, no pasa mucho.
3: No toca.
2: Claro, intenta levantar después Arturo Vidal a Cristian Bravo y es ahí que saltan los compañeros del portero acelero para sacar a Arturo Vidal, que levanta las manos y se va de la escena. Ya tiene amarilla, ya se pierde el próximo partido. ¿Para qué más? Dice Arturo Vidal.
5: Claro, hay una muestra ya, Huachipato se uniforma con el punto, pero un punto de recontra oro por el juego que mostró hoy día, que fue nulo. De oro a cero de todo ese puntito que sigue.
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1: Está jugando Colo Colo sobre el sector izquierdo y García, pese a tantas derrotas, no ha sido cuestionado, parece, ¿eh?
5: De hecho, con esto suma 9 partidos sin ganar. De mayo que no gana.
1: Claro.
5: Sigue sin ganar.
1: Claro.
5: Sí, pero sí. Bueno. Nos queda la cuerda floja.
1: Tenemos 49 minutos recorrido. Acá está tocando Iván Román. El pase que viene sobre la banda derecha. Picaba Jason Rojas. Neutraliza el jugador, el Rafa Caroca. La banda fuera del campo de juego. Hay lateral ofensivo para la escuadra acerera. 49 y medio recorrido. Lo vimos por Cooperativa Deportes. Sigue tan 0-0. Toca la pelota al Arcón. Juega para Iván Román. Toca lo ancho para Víctor Felipe Méndez. El pase que viene para Arturo Vidal. Abierto sobre la izquierda. La metió al área Vidal, buscando a Volado, buscando a Raipana antes. Qué bien descolgó Cristian Bravo. El portero acerero. 50 minutos recorrido. 0-0.
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1: Saca Bravo. 25 mil espectadores presenciando el partido. Fecha 22 por la Liga de Primera. Acá está Marco Volado. La pelota se va sobre un costado. Se pierde fuera del campo de juego. Presiona y empuja el cacique. Acá está para hacer el fútbol Jason Rojas. Tras descarga de Volado, en saque lateral. Otra para que se venga el chino Leandro Hernández. Tiró la diagonal Hernández. Se la pide Arturo Vidal. Se la pide desesperado Vidal. Tocó para Víctor Felipe Méndez. La va a meter al área. La espera Raipar en el área. Balón que viene sobre la izquierda. Acá está tocando Marchán. Marchán tocó para Méndez. Méndez la metió al área. Arriba, golpe de cabeza. Está para Volado. Se va sobre la última línea, la pelotita va a jugar desde el fondo. La escuadra acelera.
4: ¡Qué pared, señores! Igualito que les falta el agua a semillillos y pa' que rinde toda la cancha y todos los muros.
2: Agregaron uno más por el tiempo que estuvo Cristian Bravo caído, así que se van a jugar 7, ya van 96.
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1: Está para hacer el fútbol, otra vez Jason Rojas. Arturo Vidal en la mitad de la cancha, juega atrás para Bimber. La pelota la dominó, balón que viene sobre el sector izquierdo. Carga Víctor Felipe Méndez, quiere pasar en base a velocidad. Metió directa. Balón que venía para Marchán. Acá está Méndez, sacó el centro, muy pasado. Sí, por detrás del arco, se pierde fuera del campo de juego. Pone en el fondo la escuadra de Huachipato. 51 y medio del segundo tiempo.
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1: Final nomás. Lo vimos por Cooperativa Deporte. Se enoja el Tano Ortiz, faltaron 50 segundos. Dice, lo empató el cacique nomás. Alcanzó solo para el empate. El cacique llega a 53 puntos en la tabla, asegurando el campeonato a tranco firme, asegurando el campeonato. Señoras y señores, el equipo de Colo Colo, lo vivimos por Cooperativa Deportes. Disfruta, celebra, festeja el hincha colocolino el empate igual, porque suma puntos y está como líder del campeonato. Colo Colo, Ernesto Contreras, es más puntero que nunca.
5: Empate de Colo Colo con Huachipato, donde sí, el hincha cruzado azul quiere ser optimista, dice, descontamos a 14 la diferencia. Bueno,
2: no lo estén escuchando.
5: Algo es algo. Es que acá un optimista decía que ama a 14. Bueno, al menos Colo Colo, para ellos, pierde 2 puntos. El cacique mereció ganar. Un muy mezquino Huachipato, ya lo va a analizar todo Marcelo Bartichotto. Ahí mientras Altamirano le pide la camiseta a un Bocinha que completó 2 partidos básicamente sin que le disparen al arco. Hoy día.
2: Sin recibir goles.
5: Nada, hoy día un centro donde no estuvo seguro y no más que eso. Escuchemos al técnico del super líder de Colo Colo, escuchemos a Tano Ortiz.
6: Siempre fuimos un equipo agresivo a la hora de tratar de poder concretar, no lo concretamos, esa es la realidad. No quiero ser reiterativo ni buscar excusas, pero con este campo de juego no se puede jugar. Cuando no se puede jugar es muy difícil controlar los botes, el que pica y demás. Pero bueno, se sumó.
7: Usted le pedía a los jugadores, sobre todo a los defensas, que buscaran por alto, que buscaran arriba a los delanteros. ¿Eso era por el terreno de juego, por cómo estaba la cancha?
6: Un poco de eso, Dani. También veíamos que la línea estaba muy, muy en línea la de atrás y buscar el espacio donde ir en busca de la pelota era una herramienta. Se buscó, se intentó, pero no lo pudimos conseguir.
7: Es un punto, siguen en la parte alta. Me imagino que conforme por cómo va esta campaña.
6: Seguimos creciendo, Dani. Seguimos creciendo. Hay que sumar y tratar de ir a buscar siempre el resultado como lo hacemos.
7: Gracias, Fernando.
5: Hasta luego. La palabra del Tano Ortiz. Bueno, fue consecuente con su postulado, ¿no? Porque no haya ganado, que ahora criticó la cancha. El otro día la conferencia de prensa, Maxi lo dijo también.
8: Oiga, entre el pitazo final y la entrevista con TNT, el Tano Ortiz también, ahora criticó la cancha. Antes criticó al arbitraje, terminó el partido y le mostró el cronómetro a Alejandro Molina, al cuarto árbitro, diciéndole, oiga, le faltó un minuto.
9: ¿Para qué dan un minuto más y después termina a la misma hora?
8: Claro, se había caído Cristian Bravo y parece que no se acordaron. Lo cierto es que después empezó con muecas, con caras sarcásticas hacia el cuarto árbitro, Fernando Ortiz, que evidentemente no le gustó el arbitraje, tampoco el resultado, pero se va bien caliente de la octava región, el Tano.
5: Sí, ya porque ya venía con resquemores con la cancha y ahora lo ratifica con un juego donde no les alcanzó para ganar. Escuchemos al chino, a Leandro Hernández, también con la transmisión de TNT.
10: Pero la luchamos hasta el final, la peleamos. No se nos pudo dar el gol, pero igual en cuatro hicimos un buen partido.
7: ¿Qué crees que le faltó hoy?
10: Yo creo que la última jugada, la última decisión de poder concretar el último pase, pero más allá hicimos un buen juego a pesar de la cancha que no estaba en buenas condiciones.
7: De todos modos siguen firme en la parte alta y con una ventaja importante.
10: Sí, bueno, nos sirve para seguir mejorando, aprendiendo. Que estamos ahí arriba, así que hay que seguir, no relajarnos y seguir por nuestro objetivo.
7: Por último, ¿cómo sentiste la cancha? ¿Te perjudicó en el juego?
10: Obviamente, porque no estaba acostumbrado, pero no, igual encuentro que hicimos buen juego.
7: Gracias, Leandro.
10: Gracias a ti.
5: Ahí está la palabra del chino Hernández, uno que tampoco le favoreció la cancha. Obviamente, su juego se basa más en la pelota ras de piso, dominada, la gambeta, pero no. Lo invito a mucho, vamos a ver si hablan de Huachipato. En un torneo normal, Marcelo, en la fecha 21, si el líder empata, sería motivo de preocupación. Bueno, parecerá que no es el caso. Antes de eso, escuchamos a Jaime García, no gana de mayo el equipo de García, hoy día empató.
7: Jaime, ¿cómo está? Buenas tardes.
11: Hola, buenas tardes. Es muy difícil esa palabra conforme, ¿no? No ha venido pasando cosas, que lo más importante que rescato, que veníamos de una seguida de goles, de partidos con muchos goles, cuando yo no venía, soy de muy pocos goles. Entonces eso es lo primero, de la confianza, empezar a mejorar de nuevo el equipo, a mejorar que la confianza, vuelvan a creer en ellos, el equipo que éramos. Conforme no, yo quería ganar porque también quiero escaparme ya definitivamente de abajo. Entonces, de todos los errores que a lo mejor hemos venido para atrás, lo más importante que defiendes contra el puntero, defendiste bien. No era lo que yo quería, a lo mejor queríamos atacar un poco más. Creo que ellos también con una confianza muy elevada, les sale todo. Entonces también es un mérito, no resten el mérito, que después van a decir, no, se chopa. Obviamente, si tú ves los partidos en Europa, en Italia, estás enfrentando un equipo fuerte que viene con una confianza plena. Entonces, el defender con Colo Colo tampoco es fácil, es muy difícil. Pero creo que qué virtud hemos tenido ahora estos últimos partidos, que hemos cuidado el resultado. Que antes nos pasaba cualquier cosa y no hacían goles muy infantiles, que eso es lo más importante. Y lo demás es seguir mejorando, seguir viendo qué nos falta, en qué podemos mejorar.
7: ¿Cómo se trabaja este momento? Porque me imagino que hay dificultades, hay desconfianzas y verse en la parte baja es complicado.
11: Que me vean tranquilo siempre. Si yo le mando un indicador o le mandamos un indicador de tanto el público y yo, es porque es un club muy bonito para estar pensando, para ponerme intranquilo. Estos momentos yo lo he vivido y el jugador tiene que verme a mí tranquilo, tiene que ver cuando gano y cuando pierdo. Cuando gano soy el mismo, exactamente el mismo, y cuando pierdo, obviamente me enojo algunas cosas, pero soy el mismo. O sea, yo no cambio mi faceta, a mí me tienen que ver con una tranquilidad, obviamente siempre pensando en que estoy defendiendo estos colores que son importantes. Entonces no es cualquier cosa, yo no fui el mejor cuando hice todo y ahora tampoco soy el peor, pero sí mantengo un equilibrio y se lo doy a ellos, que trato de que toda la responsabilidad siempre tiene que caer en mí.
7: Gracias, Jaime.
11: De nada.
5: La palabra de Jaime García, también con TNT, ahí en el borde de la cancha de Collao. Un punto que a Huachipato por ahora le sirve, le va a servir mucho si logra concretar esos tres puntos con Coquimbo. Si no, va a quedar ahí, siempre y cuando no gane la Universidad de Concepción hoy día o mañana Cobresal, donde a Huachipato se le complicaría mucho todo de cara al final. Escuchemos a la figura para la televisión, probablemente la figura del partido también, el arquero Cristian Bravo, de semana compleja en Coquimbo, hoy día figura ante Colo Colo.
12: La verdad se llama que va a ser un partido difícil, pero trabajamos en base a lo que sabíamos de ellos. Siento que el equipo anduvo bien, todos estaban al 100 y estábamos todos compenetrados para poder sacar al menos un punto aquí de local.
7: ¿Era el partido que imaginaban, que pensaban que se iba a dar con un Colo-Colo siendo protagonista, buscando constantemente?
12: Sí, sabíamos que iba a ser un partido en el que nos iba a tocar defender harto, pero igual teníamos la esperanza de haber tenido una y haber hecho un gol y llevarnos los tres puntos para la casa. Pero se rescató un punto, es lo importante, cierto que vamos en alza, llevamos dos partidos ya de muy buena manera, así que ahora enfocarse en lo que viene.
7: ¿Cómo viviste esta semana? Porque hace justo 7 días tuviste un momento muy complicado en ese partido con Coquimbo Unido, una bomba de estruendo que explotó muy cerca tuyo. ¿Cómo fue esta recuperación y cómo vuelves a jugar? Porque me imagino que hay un poco de miedo.
12: No, no culpo a la gente, estaba celebrando su aniversario, quizás se equivocaron en lanzarla, pero no es culpa a la gente. No creo que por uno o dos hinchas que lanzaron la bomba se tenga que castigar a toda la gente, pero no, fueron días difíciles. Gracias a Dios me pude recuperar rápido para poder estar y aportar al equipo, así que nada, gracias a Dios no pasó nada más grave y fue solo un susto.
7: Por último, ¿qué tal fue enfrentar a Bocinha, portero mundialista?
12: No, una bonita experiencia, igual ahí compartimos un rato, me felicitó, me dijo que me siguiera yendo bien, así que nada, son experiencias que uno se va llevando y lo van haciendo crecer.
7: Gracias, Cristian.
12: Me deja mandar un saludo.
5: Ahí está la palabra de Cristian Bravo, la figura del partido en Huachipato, una semana compleja para él, Barty, por lo que le ocurrió a mitad de semana, y Huachipato tiene en la banca a Sebastián Mella, arquero de la selección sub-20, tiene dos muy buenos arqueros, lo de él hoy es clave, colocó la preta más al segundo tiempo y fue totalmente solvente cuando lo exigió el cuadro popular.
9: Sí, habló bien.
5: Además.
9: Y un mérito de él, porque quizás con lo que le pasó el otro día podía haber dado un paso al costado y haber atajado Mella, y sin embargo quiso jugar y terminó rindiendo de buena forma. Sí, bueno, él dice lo que no quiere decir el técnico, que aunque lo piense no lo va a decir, ¿no? Que el punto es bueno y que en definitiva, claro, ellos querían salir más, querían atacar, pero claro, bueno, Colo Colo no lo dejó, ¿no? Colo Colo no le prestó la pelota, se posicionó en campo rival, le generó algunas situaciones de peligro, si no, te vuelvo a repetir, todo el dominio no lo traspasó a situaciones de gol. Creo que le faltó eso, el último pase, la cancha no estaba buena, se notaba que los jugadores tenían que pensar para controlarla de buena forma, se notaba. Y después, lo que yo decía antes del partido, para pegarle a la pelota también uno se tiene que concentrar el doble cuando una cancha está bien, ¿no? Porque no tiene más que ponerle el pie y pegarle cuando una cancha está pareja y está en buenas condiciones. Esta se veía que no estaba en condiciones, entonces un equipo que quiere jugar bien eso lo perjudica. Pero bueno, va a tener que seguir trabajando, Colo-Colo, va a tener que tratar de mejorar esa última parte, que la venía mejorando de muy buena forma, o haciéndolo de muy buena forma en los últimos partidos, y hoy no lo pudo hacer. Terminó sacando un empate, perdió 2 puntos, pero bueno, sigue firme ahí en la carrera por el título.
5: Sí, eso es lo que te decía, si estuviéramos en un torneo un poco más normal, si la distancia no fuera tanto, en la fecha 21, que en Red de Pú- puntos, con los dos máximos rivales persiguiendo, sería motivo de preocupación, pero acá nadie se preocupó. O sea, sigue siendo 14 puntos, Marce, y Colo Colo hoy día seguramente no lo gana por la cancha, porque no estuvo preciso, pero fue muy sólido, ¿no? No la mojó nunca Guachipato, Bocinha no la tomó.
9: No.
5: De nuevo.
9: No, en el juego se notó la diferencia de puntos y se notó la diferencia de un equipo a otro. Ahora, yo creo que en definitiva, yo no sé si García va a cambiar la forma de jugar contra otros equipos, porque hoy mostró muy poco. Hoy es para un técnico para preocuparse, porque el equipo no llegó. Claro, él dice se defendió bien, claro, se termina defendiendo bien porque Colo Colo no le convierte, pero si lo hubiese convertido, termina perdiendo un partido que fue totalmente merecido, como para no sumar ningún punto.
5: Sí, porque él justifica un poco el nivel del equipo, tomando en cuenta el rival al cual enfrentaban. Él ahí justifica un poco el hecho de defenderse, pero si uno va también a lo fino, no es que se haya defendido tan bien. O sea, cuando la figura es, en este caso Bravo, el arquero, es que tampoco tuviste sólido ahí, y que probablemente la cancha no le sirvió tanto a Colo Colo para poder llegar al gol. Pero es un punto que los acomoda bien, siempre y cuando le puedan ganar a Coquimbo, como lo están haciendo en ese partido que se interrumpió. ¿Qué te pareció en cuanto a los cambios que hubo atrás? Habían dudas con la línea defensiva. Bocinha, lo vimos una vez, se le suelta la pelota cuando sale a cortar, pero tampoco lo podemos tasar muy bien todavía.
9: Es difícil analizar la defensa de Colo Colo porque fue poco atacado, porque en algunos momentos jugó mano a mano y lo hizo bien, tanto Román como Bimber y Arturo Vial. Los volantes no tuvieron problema tampoco para copar la mitad de la cancha, porque siempre fueron dueños de la mitad de la cancha, tanto Madrid como Méndez, pero le faltó eso quizás, el tema de tres cuartos de cancha hacia adelante, de poder tener un poquito más de desequilibrio, un poquito más de paciencia para terminar las jugadas. Pero bueno, el tema de la cancha, a veces uno de acá afuera la minimiza, y adentro no es así. Adentro se nota, para un equipo que quiere jugar a ras del piso y con pelota al pie, es complejo.
5: El comentario de Marcelo Pablo Bartichotto para el empate de Colo Colo y Guachipato. Empate 0-0. Con esto extiende su invicto Colo Colo a 13 partidos, lejos todavía de los 21 que enregló Coquimbo el año pasado. Y Guachipato también suma su noveno partido sin ganar, de mayo que no lo consigue. Tiene pendiente su encuentro con Coquimbo, esos minutos restantes donde estaba ganando. Pero buena prueba del año de Guachipato puede ser el nivel mostrado hoy día, aunque insistimos, la cancha y el contexto no ayudó tanto. Maxi, próximos rivales, antes de despedir a Marcelo Bartichotto, próximos rivales de ambos equipos y lo que queda de fecha, dos partidos muy importantes para Guachipato, porque son incumbentes con el descenso.
13: Sí, justamente, en 19 minutos más empieza el encuentro entre Palestino y la Universidad de Concepción a las 7:30, y después mañana a las 20 horas Deportes Limache frente a Cobresal. Van a cerrar la fecha 22 del torneo. ¿Cuáles son los próximos rivales de Guachipato y de Colo Colo? Colo Colo va a enfrentar a Deportes Concepción. Eso va a ser el próximo fin de semana, 17:30 horas. Mientras que Guachipato va a enfrenar a la Universidad de Concepción. Vuelve el Esterro a Rebolledo.
9: Hay un homenaje a Mirko Josic ese día.
13: Ah,
9: el 13
13: de septiembre.
9: Sí, en la cancha.
5: Ese día va a ser en el estadio. ¿Qué sabes tú de ese homenaje? ¿Va a estar?
9: No, que hay toda una semana de actividades, porque Mirko llega el martes y se hace toda una semana de actividades con él, y el 13 le hacen un homenaje en el estadio con la gente.
5: ¿Hace cuánto no viene Mirko a Chile? Mucho tiempo, Yo no recuerdo.
13: Bartichotto era rubio la última vez.
5: Sí. Era rubio.
9: Sí.
5: Que vino. Meleludo, rubio y claro. Desbordaba todavía. Sí.
13: Y cantaba.
5: Sí. Okay, canta aún. No sé si desborda tanto, pero canta.
9: Pero canta. No, hace muchos años que no viene. Hace muchos años. Así que lo estamos esperando.
5: Te saluda la Andreita, te saludo yo también, te despido yo también.
9: Bueno,
5: te
9: saludo
5: la Andreita,
9: Andrea.
5: Te dice chao a Barti, Mariana Carola también.
9: Saludos a todos.
5: Nos reencontramos mañana nosotros.
9: Por supuesto.
5: Ya pues.
13: ¿Cómo la trabaja Bartichotto?
5: Sí, no para. Bueno, ahora bueno. Vaya a descansar y nos vemos mañana.
9: Abrazo para todos.
13: Oiga, quedó en el tintero.
5: Usted se queda acá.
13: Guachipato Udeconce. Udeconce Guachipato en el Esterro Arrebolledo, domingo 2:30 ese partido. No es clásico, no empecemos con esas cosas.
5: No. Hemos discutido harto de los clásicos que tiene la Udeconce y hemos llegado a la conclusión que no tiene clásico. No. Fue un equipo muy joven. básicamente. El resto de la fecha lo contamos, lo que queda hoy día y lo que viene mañana.
13: Sí, 7:30, Palestino de Conce, La Cisterna, Deportes Limache, Cobresal, mañana 20:00. Si la U de Conce le gana a Palestino, y si Cobresal le gana a si Palestino le gana a la U de Conce y Cobresal le gana a Deportes Limache, se mueve todo en la parte baja de la tabla.
5: Partido muy importante el que viene ahora para los de abajo, para los que están en el sótano, el que van a jugar Palestino con la U de Conce, y mañana si Cobresal le gana a Limache también puede armar un interesante lío. En la primera B no hay partidos, se acabó la fecha, Maxi, y hay un puntero.
13: Sí, señor, hay un puntero, Santiago Wanderers, que tiene 44 unidades, el equipo Caturro, que se aprovecha también de su victoria, obviamente, y de la derrota de Cobreloa ayer 4-2 frente a San Luis de Quillota para quedar como puntero. 44 unidades, como decíamos, 41 tiene Cobreloa, que está segundo, tercero San Luis 38, cuarto Antofagasta 37, quinto Magallanes 36, sexta la Unión Española 35, séptimo Recoleta 34, octavo Puerto Montt 34, los equipos que están por ahora en la zona de pelear ascenso a primera, descendiendo Rangers de Talca con 15, pero 3 victorias consecutivas y está a solo 3 de Deportes Santa Cruz, que hace 4 partidos que no gana.
5: ¿Cómo se comienzan a quedar los que están un poquito más arriba de Rangers? Santa Cruz, que no gana hace 3. Ojo con Curicó. Ojo con Curicó, que queda con 21.
13: 2 partidos sin ganar para Curicó, 4 partidos sin ganar para Santa Cruz, 4 partidos sin ganar para San Felipe, 2 partidos sin ganar para Iquique y Rangers 3 victorias consecutivas. En ese tranco revivió el equipo talquino.
5: Y la próxima fecha Rangers va a visitar a Puerto Montt, Curicó con la Unión en el Maule e Iquique Santa Cruz. Viendo los que están más abajo, San Felipe abre con San Luis, San Luis que goleó a Cobreloa en esta fecha, el equipo Chupete. Y por ende, Wanderers es el único líder del ascenso en este momento. Hay una fecha pendiente que fue la que arrancó la segunda rueda, no se jugó porque había muchos partidos en la zona siniestrada por los temporales en el norte, por eso que hay una fecha completa que no se ha jugado en la primera B. Por ende, hay todavía margen para recuperar y para seguir peleando arriba entre los que buscan ser los líderes del ascenso. Una vuelta por el fútbol Inter.
13: Fútbol en vivo hasta ahora.
5: ¿Qué tenemos en vivo?
13: 30 segundos en el más monumental. River frente a Independiente de Rivadavia de Mendoza por el fútbol argentino. Este equipo de Leonardo Poncio, ahora que ya no tiene al Chacho Caudete en la banca, que intenta seguir remontando de un año nefasto la banda sangre ya en Argentina. Marcamos también lo que fue el fin de semana de Premier League, que ahora nos va a tener muy atentos, porque tenemos a 2 chilenos quizás en la liga más competitiva del mundo, en la liga inglesa. Jugó el Crystal Palace y debutó Darío Osorio. Fue 3-2 el triunfo del conjunto del formado en la U sobre el Fulham. 3-2 con debut, como decíamos, de Osorio, que jugó desde el minuto 88 los últimos minutos del partido. El Ipswich Town, el equipo de Marcelino Núñez, perdió como local 2-0 frente al Liverpool. Eso fue el viernes. Marcelino lamentablemente no fue titular. Ezequiel Palacios ocupó su lugar. No sé si paga caro su error en el Old Trafford, ese resbalón en el volante nacional, o Ezequiel Palacios había llegado al equipo esta temporada.
5: Mal timing todo.
13: Y se decía además que él venía a ocupar esa plaza o esa función en el 11 que solía hacer Marcelino Núñez cuando estaban en la Championship. Lo cierto es que estuvo en la banca el formado de la Católica y ni siquiera ingresó, así que suerte dispar para los chilenos en este fin de semana de Premier. Y la próxima semana se enfrentan Ernesto Contreras.
5: ¿Los chilenos?
13: Sí, sábado 11 de la mañana, Crystal Palace y Ipswich Town. Darío Osorio frente a Marcelino Núñez. Esperemos que los dos vean minutos.
5: Se le juntó la tormenta perfecta a Marcelino porque se resbala. Había llegado recién Palacios, habían pagado 23 millones de euros por el argentino que venía del Leverkusen y fue todo revuelto para que terminara saliendo el equipo, aunque va a jugar, como tú bien dices, la próxima fecha contra el Crystal Palace de Darío Osorio, que estuvo un par de minutos en cancha. Me escribe mi buen amigo Tito Paso, hincha de San Felipe, cómo no, Y me alerta de algo que tiene toda la razón. Está suspendido ese partido de San Felipe con San Luis, que abre la fecha 25 en teoría por problemas de iluminación en el estadio del Aconcagua. Oiga, así que problema, ese partido queda en pausa.
13: Los problemas de iluminación en el fútbol chileno, recordemos también Ñublense Limache, se suspendió Limache Ñublense en rigor por problemas de iluminación. Ayer San Marcos Copiapó estuvo detenido, se demoró el comienzo del segundo tiempo por fallas en la iluminación, y de hecho a la mitad del segundo tiempo una parte de la iluminación del estadio directamente dejó de funcionar y el partido se terminó igual. San Marcos lo terminó dando vuelta, lo ganó 2-1, pero las fallas eléctricas en el fútbol chileno cada vez más cotidianas.
5: Sí, está siendo bien recurrente lo que pasó en el estadio Quillota, la mayor prueba hace un par de días. Oye, antes de irnos, estamos cerca ya de la despedida, viene el Seba Aguilar en un ratito.
13: Sebastián Aguilar.
5: Sí, se queda con la continuidad musical de Cooperativa Deportes, va a estar informando lo que pase en la Cisterna, lo que pase en Argentina, y el US Open, no hay como la jornada nocturna del US Open, y se está jugando un partido a esta hora muy interesante, y hay un plato fuerte también con Tsitsipas. Tú nos cuentas, Maxi.
13: Sí, justamente, a ver, partamos diciendo que hoy Carlos Alcaraz clasificó a los cuartos de final del Abierto de los Estados Unidos, el 7 veces campeón de Grand Slam, 2 veces acá en el Abierto de Estados Unidos, le ganó a Tommy Paul 6-4, 6-3, 6-4, y se instaló dentro de los 8 mejores. Espera ganador de un partido que va a empezar a las 20 horas en la cancha central. Ben Shelton o Stefanos Tsitsipas van a ser el próximo rival del número 3 del mundo. Un Shelton Alcaraz en el US Open sería un partidazo, así que esperemos clasifique el estadounidense. También ojalá Tsitsipas, que se está reencontrando con las sensaciones que lo llevaron a ser 3 del mundo y a estar a un partido de ser número 1 del mundo.
5: Sacó al papá del cuerpo técnico y sí, parece que la carrera de Tsitsipas
13: integró, bien digo, a Patrick Moratoglu, y están trabajando juntos. Se fue una carta sudamericana, perdió Tomás Martín Echeverry frente a Alex Michelsen, el estadounidense, 7-6, 6-4, 6-4. A esta hora juegan Daniel Medvedev y Francis Tiafoe. El norteamericano ganó los dos primeros sets 7-6 y 6-4. Sacó 2 veces por el primer set y estuvo quiebre arriba en el segundo, el ruso, que no pudo aprovechar. 5 iguales, saca 30-15 el ex número 1 del mundo y campeón acá en el US Open en 2021, Daniel Medvedev.
5: Pareciera que los jóvenes norteamericanos pueden tener su US Open. Está metido, bueno, Shelton cerca, hay que ver qué pasa con Shelton, qué pasa con Tiafoe. Lennart Tien ganó. Sí,
13: ayer ganó un partidazo, le ganó a Jakub Mensik en 5 sets, 6-4 o 6-3, bien digo, el quinto para el estadounidense, zurdo, bien complicado, que además tiene un buen sorteo, un buen cuadro, juega con Karen Khachanov, ahora con el ruso, y puede meterse, puede colarse ahí en una semifinal. Veamos qué va diciendo el torneo, se va a chocar con Zverev también. Es una parte del cuadro que está bien interesante, con un Zverev disminuido y con otras figuras como Khachanov, como Lerner Tien, que siguen ahí vivo y que pueden hacer otra.
5: ¿Está tan sólido Alcaraz como para decir esto lo gana Alcaraz? Porque cuando está Alcaraz o Sinner, uno dice no sale de ahí, no está Sinner.
13: Sí,
5: Alcaraz viene sólido, volvió bien.
13: Sólido. O sea, ha perdido un set en 4 partidos, perdió con Jaime Faría, con el portugués en segunda ronda, el primer set. Y hoy día tuvo el primer apretón fuerte porque jugaba con Tommy Paul, un jugador top 20 que fue top 10 y que encima en algunos partidos lo ha complicado e incluso le ha ganado a Carlos Alcaraz, y lo sorteó con relativa tranquilidad, como decíamos, 6-4, 6-3, 6-4, así que podríamos decir que está bien firme Alcaraz, que volvió de muy buena forma y con el devenir de la semana era el segundo favorito cuando empezó el US Open. Yo te diría que ahora está por encima de Zverev, que ha dejado demasiadas dudas, incluso ayer ganándole en 3 sets a Tabilo. Veremos qué va diciendo el torneo, pero pareciera que Alcaraz es el amplio favorito por cómo se ha dado este torneo.
5: Un Zverev que perdió alguna vez una final increíble acá con Dominic,
13: sí,
5: ¿te acuerdas?
13: Sí, estuvo
5: en la pandemia.
13: 2 sets a 0 arriba, después sacó 5-3 por el partido, y no lo pudo cerrar. Alexander Zverev, que perdió esa final del US Open, perdió después una final de Roland Garros, perdió una final en Australia, y se le dio en la cuarta. La cuarta fue la vencida para Zverev, que después perdió una final de Wimbledon.
5: Con Sinner.
13: Sí, 1-4 están finales de Grand Slam, pero hay que llegar a 5 finales de Grand Slam también. Hay que ganar 6 partidos, 4 veces, 5 veces para estar metido ahí en finales. Así que se sacó una espinita Zverev, pero en el US Open yo creo que sigue viva esa espina de aquella final de 2020.
5: Veremos, ha estado algo a los tumbos, pero le ganó ayer a Tabilo sin brillar de forma sólida. Estamos llegando al final de esta transmisión. Nosotros quedamos en pausa, viene el Seba Aguilar en unos minutitos para acompañarnos con música, información, qué va a pasar en la Cisterna, que arranca en un ratito el partido de Palestino con la U de Conce, así que no se vaya, quédese con nosotros, abrazo a los que quedaron hasta el final, los de siempre, abrazo a Boutros, a Mariana, Cristian Quintanilla, Cristian López Martínez, juega Ana a la noche, qué mejor panorama en el US Open, bueno, vaya a disfrutar del tenis, es el partido que cierra, supongo que habla de Ana Kaliznaya, ¿no?
8: Sí, claro,
5: de ella habla.
8: Claro, que eliminó a...
5: Cierra.
8: Sí, cierra, cierra. Después del partido de Ben Shelton con Tsitsipas va a venir un partido femenino en el que está inmiscuida Ana Kalinskaya, aquella tenista, exnovia de Nick Kyrgios, exnovia de Jannik Sinner, y que, claro, se lleva las miradas.
5: Ese dato no lo tenía.
8: Sí.
5: Los novios que había tenido en el circuito. Un Kyrgios que ya podría jugar la otra semana.
8: Claro.
5: Le salió nada la sanción.
8: Por...
5: Sí. Por cocaína fue la cocaína,
8: justamente. De como Gasquet en algún minuto.
5: Sí. Gasquet fue menos, creo que menos honesto que Kyrgios. Bueno, sí. Estoy dudando de Gasquet sin derecho, pero él dijo que fue por un beso.
8: Por un beso en una discoteca.
5: Claro. Un residuo.
8: A Gasquet lo salvó el mismo abogado que salvó al Nico Jarry.
5: Ah.
8: Sí. Que logró que Nico Jarry tuviera solo 11, claro.
5: Saul Goodman.
8: Tuviera solo 11 meses de suspensión, que fueron lo que duró la investigación. Es decir, se le encontró, entre comillas, inocente al Nico Jarry. 390 millones de pesos, recuerdo, le salió el abogado a Jarry en ese entonces. Imagínese, claro, si te salva un positivo por cocaína, tiene derecho después a cobrar lo que quiera.
5: Sí, bueno, Kyrgios lo reconoció un mes estuvo afuera porque fue en Mallorca cuando él da ese positivo. Él podría estar jugando si quisiera la otra semana el polémico tenista australiano. Así que eso, abrazo a la Andreita, Mario Valenzuela, sí, gran abogado tiene tanto Kyrgios como el joven Gasquet. Y abrazo a todos los que están con nosotros. Llegamos hasta aquí. Antes voy a saludar al Sebita Aguilar, que mira, vamos a hacer la transición.
8: Eso.
5: Después vamos al corte, pero Sebita queda. Sebastián, hola.
14: Muchachos, ¿cómo están?
5: ¿Cómo estás? Estamos. Ahí te escucho. ¿Cómo estás?
14: Aquí estamos. Bien. Esperando el cierre de la jornada dominical del torneo, vamos a estar repasando lo que pasó en la Fórmula 1 hoy día, que estuvo muy entretenida, el fútbol internacional, tenemos de todo para hablar de aquí hasta las 9 de la noche acompañando a la gente como siempre.
5: Mire, en la radio en vivo, en el YouTube, va a quedar la gente. Queda gente.
14: Eso.
5: Para escucharte, para que hable de la Fórmula 1 y querían saber qué pasó en
14: Monza. Un grupito de los suyos.
5: Sí, ahí quedó el grupete, mira. Se iba a quedar el grupo de Chucky, el grupo de Hierro va a quedar acá.
14: Eso es que nos fallan.
5: Eso, escuchando al Seba Aguilar, que se queda hasta las 9 para contar todo lo que viene de aquí en adelante con el deporte nacional e internacional, centrado con lo que ocurre en la Cisterna con Palestino y la Universidad de Concepción. Nosotros en lo particular volvemos a las 14 en punto mañana para hablar de fútbol como todos los días y de otras cosas más en Cooperativa de Deportes. Gracias, Maxi. Nos vemos mañana, querido.
8: Gustazo, como siempre.
5: Abel Pino, la puesta al aire de esta transmisión. Sigue en Cooperativa de Deportes. Ahora queda Seba Aguilar con la continuidad deportiva musical en nuestra radio. Quédense en la app, escúchenos, acompáñenos, acá está su casa. Chao, que estén bien, Sebita. Quedas a cargo. Nos vemos. Chao, chao.
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2: 16 grados. 16 grados en Santiago. Cooperativa. 7:32 minutos. 7:32 minutos.
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3: El fin de semana toda la tarde, así lo hacemos en Cooperativa de Deportes con las tardes deportivas hasta las 9 de la noche. Lo vamos a estar acompañando como cada fin de semana es habitual aquí en Cooperativa para hablar de fútbol, del deporte nacional e internacional. A esta hora comenzando el partido de la fecha 22, último duelo de esta jornada dominical. Mañana se cierra la fecha, eso sí, con un último partido, pero en la Cisterna ya está jugando Palestino frente a la Universidad de Concepción. Primer minuto de partido 0-0, partido donde Palestino tiene la posibilidad de encaramarse en la tabla del torneo. Si es que logra ganar, queda a 3 puntos de la Católica y la U en esa lucha por el Chile 2. Recordemos que Colo-Colo es el líder ahora con 14 puntos de distancia después de su igualdad ante Huachipato. Mientras que los del Campanil están en una situación totalmente distinta, tratando de salvarse del descenso. Están en la antepenúltima posición, es decir, en el casillero número 14, el último de los que se salva hasta el momento de la relegación. 23 puntos se estaría sumando si es que hace un empate hoy día a la Universidad de Concepción ante Palestino, como lo está haciendo recién iniciado el partido. Con un triunfo ya alcanza la línea de Huachipato, pero una derrota los deja tiro de cañón de Cobresal, que de hecho va a ser uno de los que va a estar cerrando la fecha mañana visitando a Deportes Limache, esto en el Lucio Fariña de Quillota a las 20 horas. Pero la acción se está llevando a cabo entonces en la zona poniente de Santiago, en la Cisterna, con este 0-0 entre Tetracolores y Penquistas, que están disputando entonces el penúltimo duelo de la jornada 22 del fútbol chileno. Recordemos que recién tuvimos el relato de Ernesto Díaz Correa para el 0-0 entre Huachipato y Colo-Colo, y que más temprano ganó O'Higgins 2-1 frente a Unión La Calera, el último de la tabla, el colista del torneo nacional, que está en una situación crítica. 14 puntos está separado a 7 de Cobresal, que es el penúltimo, que también está descendiendo, y a esta hora está a 9 puntos de la Universidad de Concepción, que es el que se está salvando. Es decir, a 9 puntos está Unión La Calera de la salvación, algo que por supuesto tiene acomplejados a los cementeros. De hecho, lo informaba el Maxi Videla durante la transmisión de Colo Colo, el técnico Martín Chicotelo fue retirado en ambulancia del estadio El Teniente de Rancagua rumbo a un centro asistencial producto de una descompensación que sufrió tras la conferencia de prensa post partido. Sin lugar a dudas, un síntoma de el estrés que está viviendo el entrenador del cuadro cementero, que está al borde de perder la categoría. Así que es lo que está sucediendo en el fútbol chileno a esta hora. Vamos a estar revisando fútbol chileno, fútbol nacional, internacional, el deporte también mundial, con el US Open en desarrollo, con la Fórmula 1, lo que se viene esta semana, con Champions League en Europa. De todo vamos a estar hablando hasta las 9 de la noche, y también vamos a estar escuchando música, como lo hacemos a continuación en Cooperativa, escuchando a Los Prisioneros.

Estamos en Cooperativa, son las tardes deportivas. En la Cisterna ya se cumplen 13 minutos del primer tiempo. Sigue igualando Palestino 0-0 ante la Universidad de Concepción. El visitante es el que ha tenido la iniciativa, por lo menos en estos primeros minutos del partido, con el dominio de la pelota, tratando de buscar a la portería del cuadro tetracolor y obteniendo algunos tiros de esquina. Es lo que ha podido intentar el cuadro del Campanil. Eso es lo que está sucediendo a esta hora en la Cisterna. Repasemos algo de lo que ha pasado en el fútbol internacional. Hoy, por ejemplo, en la Liga Argentina, con Clásico de Rosario, uno de los clásicos más enconados de el fútbol trasandino, fue igualdad 1-1 entre Rosario Central y Newell's Old Boys, partido que se jugó en el gigante de Arroyito. Abrió la cuenta para el canalla, para Rosario Central, Gastón Ávila. En los descuentos del primer tiempo puso el 1-0 para ir al descanso arriba el cuadro de Rosario Central, que contó con Vicente Pizarro desde el primer minuto. En el segundo tiempo, y ya bien adentrado en el minuto 93, prácticamente en el final, fue el empate de Newell's Old Boys a través de Matías Cocaro, que pudo definir ante la portería de Ledesma. Después de una revisión del VAR por un posible offside, finalmente el gol subió al marcador y fue empate. Repartieron puntos Rosario Central y Newell's Old Boys en una nueva edición del clásico rosarino. A esta hora hay fútbol en desarrollo en esta fecha 8 del clausura argentino. Se está jugando en el Monumental de Buenos Aires, River Plate contra Independiente Rivadavia. La Lepra Mendocina, que está visitando a la banda Sangre, que acaba de abrir el marcador vía Gonzalo Montiel en el minuto 30 de penal, puso el 1-0 para el cuadro de River. Lo está ganando entonces por la mínima frente a Independiente Rivadavia, partido que se está jugando en el Estadio Monumental de Buenos Aires. Otro dos partidos de la jornada tuvo el triunfo de Lanús, que venció por la cuenta mínima 1-0 a Defensa y Justicia. En el lado de el cuadro granate de Lanús no estuvo presente Matías Sepúlveda, el chileno, y en el lado de Defensa y Justicia fue titular y capitán César Pérez, el ex Unión La Calera, que de todas maneras no pudo evitar la caída de su equipo. Carlos Izquierdos en el minuto 90 puso el único gol del partido para el triunfo de Lanús por 1-0 ante Defensa y Justicia. Y también jugó Independiente de Avellaneda, visitó a Central Córdoba en Santiago del Estero y fue victoria para el rojo, gol de Leonardo Godoy en el minuto 57 de partido. Recordemos que ya no tiene a Maximiliano Gutiérrez el cuadro de Avellaneda, fue transferido durante la semana pasada a Rusia, al Dinamo de Moscú, así que con un chileno menos está jugando el equipo de Independiente de Avellaneda, que de todas maneras tuvo a Luciano Cabral desde el minuto 90, o sea, jugó solo los descuentos del partido el 10, el ex volante de Coquimbo Unido, mientras que Lautaro Millán, el chileno naturalizado, fue suplente en este partido donde Independiente entonces gana por 1-0, un triunfo que necesitaba el elenco de Avellaneda. Como decíamos, está ganando River Plate 1-0 ante Independiente Rivadavia, y a las 21:30 horas Atlético Tucumán visita a Racing Club de Avellaneda para cerrar esta jornada dominical del fútbol trasandino, que tiene en el grupo A líder a Gimnasia y Esgrima de Mendoza, que ayer rescató un empate sobre el final frente a Boca Juniors, y en el grupo B tiene líder a Argentinos Juniors de Brian Cortés e Iván Morales, que van a jugar mañana de visita ante Barraca Central a las 7 de la tarde, así que dos chilenos son líderes en Argentina. Eso es lo que sucede con el fútbol al otro lado de la cordillera. Siguiendo en el fútbol sudamericano, el Brasileirao también sigue en pleno desarrollo. A esta hora está empatando 0-0 Botafogo frente a Palmeiras en 11 minutos del segundo tiempo, y Corinthians está venciendo 1-0 a Chapecoense, gol de Mateus Bidú en el minuto 2 del primer tiempo. Hace un ratito atrás jugó Flamengo, que esta semana anunció la renovación por largo tiempo de Eric Pulgar, uno de los estandartes de el equipo del Mengá, uno de los favoritos de la hinchada. Uno puede ver videos a través de redes sociales donde se graban los partidos en la tribuna, y cada acción de Eric Pulgar es ovacionada por la torcida del Mengá, que esta semana entonces aseguró la presencia
de Eric Pulgar. Jugó hace un ratito atrás Flamengo, entonces le ganó por 1-0 al Remo, gol de Samuel Lino en el minuto 65. Eric Pulgar fue suplente y entró en el minuto 76 reemplazando al uruguayo Georgian de Arrascaeta, así que sigue el buen pasar de Eric Pulgar por la Liga de Brasil, es lo que sucede con el fútbol sudamericano y los chilenos también presentes en las ligas de nuestro continente. Nosotros vamos de nuevo a la música y ya seguimos con más Tardes Deportivas.

0: pausa y ya volvemos con toda la información de las tardes deportivas en Cooperativa. 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
4: 20 horas en punto, seguimos en Cooperativa con las tardes deportivas. En la Cisterna, 28 minutos tenemos de partido, 0-0 entre Palestino y la Universidad de Concepción, el cuadro tetracolor que ya empieza a tomar un poco las riendas del partido y busca la portería de el cuadro del Campanil. Estamos 0-0 entonces en el cierre de la jornada dominical del fútbol chileno, que también este fin de semana tuvo el desarrollo de la fecha 24 de la Liga de Ascenso, donde Rangers parece tener un renacer, tercer triunfo en línea para el cuadro de Talca, que con gol de Lautaro Rigazzi le ganó por 1-0 a Deportes Temuco y ya suma 15 puntos en el último lugar de la tabla de posiciones. Se acerca a 3 a Deportes Santa Cruz, que ya lleva 4 partidos sin conocer del triunfo. 18 puntos tienen los santacrucinos después de haber igualado 1-1 ante Unión Española. Este partido jugado también en la jornada sabatina igualó 1-1 con goles de Andrés Vilches para el cuadro hispano, que abrió la cuenta a los 15 minutos, y Matías Pinto en el 60 puso la igualdad para Santa Cruz. Son los dos que están entreverados ahí en la lucha por la permanencia. Curicó Unido también, 21 puntos tiene el cuadro de las tortas en el antepenúltimo lugar, y este fin de semana perdió frente a Deportes Puerto Montt en el Chinquihue. Goles de Sebastián Pérez en el 69 y en el 94 Jason Flores para el cuadro salmonero, que venció 2-0 entonces a Curicó Unido y sigue ahí sin zafar todavía de los puestos de descenso. Más partidos destacados, esto es el triunfo de Santiago Wanderers, que le ganó 1-0 a Deportes Iquique con gol de Joaquín Silva, y es el líder además del torneo, gracias a la estrepitosa caída de Cobreloa, aquí perdiendo 4-0 ante San Luis. Triplete de Sebastián Parada e Ignacio Mesa para los canarios. Decoraron un poquito el marcador Rodolfo González y Gustavo Gotti para Cobreloa, para el 4-2 definitivo. Eso es lo que pasó ayer en Quillota. Hay que sumar también el empate 0-0 entre Magallanes y Unión San Felipe, la victoria de Arica 2-1 ante Deportes Copiapó, y la victoria también de visitante de Deportes Recoleta ante Antofagasta 2-1 ganó el elenco metropolitano. Wanderers es líder con 44, segundo Cobreloa con 41, tercero, y aquí en zona de postemporada, San Luis de Quillota con 38, cuarto Antofagasta con 37, quinto Magallanes 36, Unión Española sexto con 35, y séptimo y octavo Recoleta y Puerto Montt con 34. Hasta ahí los que entran a la liguilla del ascenso. Así se está desarrollando, se desarrolló en rigor la fecha 24 de la primera B. 20:03, sigamos escuchando música en Cooperativa y a la vuelta hablamos de la Fórmula 1.

0: con 10, sigue el 0-0 en la Cisterna, 37 minutos cumplidos del primer tiempo entre Palestino y la Universidad de Concepción, y cae el gol de la Universidad de Concepción. Golazo, golazo de Cecilio Waterman, abre la cuenta el campanil, el centro desde el sector derecho, pelota que cae al área chica, nadie despeja en Palestino, y cuando iba cayendo ese balón antes de que toque el piso, se lanza Cecilio Waterman para meter un derechazo imposible a atajar para el Zanahoria Pérez, y se va a celebrar el panameño, el primero a favor de la Universidad de Concepción. Lo está ganando el campanil, triunfo muy muy necesario para el equipo de la región del Biobío. Complica Cobresal y sobre todo complica a Unión La Calera. Tremendo el gesto técnico de Cecilio Waterman, lo venían agarrando y se lanza sobre la pelota para meter un remate perfecto a la derecha del Zanahoria Pérez, que como decíamos poco podía hacer. Así que golazo a favor de la Universidad de Concepción, que por ahora lo gana 1-0 con este triunfo parcial. El cuadro penquista suma 25 puntos en la 14ª posición, claro, sigue a un puesto del descenso, pero se aleja 4 puntos de Cobresal, que mañana está obligado a ganarle a Limache. Palestino con esta derrota queda en el 5º lugar, no puede superar a Everton por diferencia de gol, y se queda en la 5ª plaza el elenco árabe. Parece ser que la lucha del torneo está entre 3, Colo-Colo, la Católica y la U, porque se aleja la U ahora a 6 puntos de Everton, y la definición por el Chile 2, el título, y el Chile 3 está ahí, entre Colo-Colo, la Católica y la Universidad de Chile. Claro, Colo-Colo está más escapado, pero ahí está esa triple disputa en la parte alta de la tabla del campeonato nacional. Lo gana la U de Conce entonces 1-0 ante Palestino. Hablemos de la Fórmula 1, que hoy día tuvo una nueva fecha en el circuito nacional de Monza, el Gran Premio de Italia, uno de los más emblemáticos, donde es absolutamente local la escudería Ferrari, en esta fecha la número 13 del Campeonato Mundial de Fórmula 1, que tuvo como ganador no a un Ferrari, pero sí a un italiano, a Kimi Antonelli, que consigue su 7º triunfo de la temporada, para mí el mejor de lo que registra por lo menos en su carrera el joven piloto de 19 años, porque arrancó precisamente desde la 19ª posición de la parrilla, luego de ser penalizado por un cambio de motor, y tuvo que pelearla y lo hizo de manera impecable Kimi Antonelli para en un principio ganar 7 lugares en la largada. Luego en la vuelta número 3 viene el desastre para Ferrari, ya que Charles Leclerc inició la carrera tercero junto a Lewis Hamilton. En la primera curva Hamilton estaba superando a su compañero de equipo, y en la chicana lo manda fuera el monegasco a Lewis Hamilton, que termina perdiendo varias posiciones hasta llegar a la 10ª casilla. Luego de un par de giros, Charles Leclerc en la última curva del circuito nacional de Monza termina perdiendo su monoplaza absolutamente solo y se estrella contra las barreras, totalmente arruinada la carrera de Ferrari recién en 3 vueltas de su carrera en casa. Los italianos llegaron incluso algunos hasta las lágrimas por el mal desempeño de la escudería italiana, pero vino Kimi Antonelli a darle la alegría a los tifosis italianos después de, como decíamos, ganar 7 lugares, después del relanzamiento, porque con el choque de Leclerc se tuvo que detener la carrera, hubo bandera roja, relanzamiento, y Antonelli que logra llegar incluso hasta la 7ª posición, junto a también uno que estaba destacando y muchísimo, Franco Colapinto, que se había metido tercero después del relanzamiento, estaba haciendo la mejor carrera de toda su etapa en la Fórmula 1, pero un despiste lo mandó de nuevo hacia atrás, algo que le rompió el corazón al argentino, que no pudo aguantar las lágrimas incluso después de la carrera. Escuchemos lo que dijo Colapinto, porque terminó en el 9º lugar cuando pudo estar incluso en el podio. Esta es la palabra del piloto de Alpine.
1: Sí, una carrera dura. Nada, muy, muy frustrante. Creo que tenía una gran oportunidad y no la aproveché, así que triste, triste por eso. Una gran carrera y un grave error, así que nada, se aprovechó una oportunidad muy, muy importante para el equipo y para mí, así que un poco triste, pero nada, aprender de esto y seguir.
0: Ahí está, se veía bastante afectado a Colapinto, porque claro, era una posibilidad quizá la mejor que había tenido el trasandino para meterse en un podio y hacer una tremenda carrera, pero terminó en un séptimo lugar. De todas maneras, positivo porque volvió a sumar después de dos carreras. Ya es la séptima oportunidad en que Colapinto se mete en los puntos en la temporada y está en el duodécimo lugar del Campeonato Mundial de Pilotos. Lo cierto es que con todas las detenciones hubo un virtual safety car más tarde, cerca de la vuelta número 30, cuando es retirado el monoplaza de Lance Stroll, y ahí es donde, cuando George Russell, el piloto británico de Mercedes, estaba liderando, tanto Kimi Antonelli como Max Verstappen, que fue tercero hoy, aprovecharon de cambiar neumáticos. Russell se quedó en la pista y eso fue un error garrafal para el británico, porque con el pasar de las vueltas Antonelli volvió al ataque y finalmente se quedó con el triunfo, superando en pista a su compañero de equipo y logrando la victoria entonces en el circuito internacional de Monza y dándole nuevamente la alegría a los tifosi italianos. Triunfo entonces para Kimi Antonelli, que suma 267 puntos en el campeonato mundial, seguido de George Russell, su compañero de equipo y que fue segundo, 201 puntos para el piloto ex Williams. En el tercer lugar aparece Lewis Hamilton en este campeonato de pilotos, cerquita de Russell a 10 puntos, 191 suma el piloto de Ferrari. Cuarta posición para Lando Norris, que suma 171, hoy día fue cuarto el piloto británico, que superó sobre el final a su compañero de equipo Oscar Piastri. Quinto lugar para Charles Leclerc, que sufrió su segundo retiro de carrera de la temporada. Y en la sexta ubicación aparece Max Verstappen después de este podio, el quinto para Verstappen en lo que va de temporada 2026. El campeonato mundial de constructores, que tiene el líder a la escudería Mercedes, 468 puntos para los alemanes, que parece que este año van a destronar a McLaren. Tienen bastante ventaja de Ferrari, que es el segundo con 346, tercero McLaren con 287 y recién cuarto aparece Red Bull con 204 puntos. Recordemos que además este fin de semana Liam Lawson fue nuevamente el segundo piloto de Red Bull y terminó en la 14ª posición. No pudo sumar el piloto oceánico con el asiento número 2 de Red Bull. Se espera que para la próxima semana Isaac Adjar, el piloto francés, vuelva a ocupar su plaza en Red Bull y pueda nuevamente competir en el Gran Premio de España, que será la próxima fecha de la Fórmula 1, el 11, 12, 13 de septiembre, es decir, el viernes, sábado y domingo de la próxima semana, para ir despidiéndose de la temporada europea, porque ya a finales de mes vamos a irnos hasta Bakú, al circuito de Azerbaiyán, para la 15ª fecha, y luego comienza la gira asiática y norteamericana en la recta final de la Fórmula 1. Así que triunfo para Kimi Antonelli, tremendo el triunfazo del piloto italiano, que sigue más líder que nunca en la temporada 2026 de la Fórmula 1. Y en la cisterna tenemos penal a favor de Palestino después de la revisión del VAR. Minuto 46, agregaron 4. En esta primera mitad se pone frente al balón el capitán del cuadro árabe, Brian Carrasco, que está a punto de sentenciar esta pena máxima a favor de Palestino. Corre al balón, patea y la manda por sobre el travesaño. Golpea incluso el horizontal de la portería de la Universidad de Concepción y se toma la cabeza Brian Carrasco. Pudo haber sido el empate para Palestino, lo desperdicia el capitán tetracolor. Se acerca Cecilio Waterman al árbitro, se gana una tarjeta amarilla, algún reclamo del panameño, pero sigue ganando la Universidad de Concepción 1-0 sobre Palestino. Se lo acaba de perder de penal Brian Carrasco. Nosotros seguimos con más música a las 20:19 y ya le seguimos contando este Palestino Universidad de Concepción.

0: primer tiempo en la cisterna, gana la Universidad de Concepción 1-0 ante Palestino, lo falló sobre el final el cuadro tetracolor de penal a través de Brian Carrasco. Sepamos algo del fútbol europeo en las principales ligas del viejo continente este fin de semana, por ejemplo en Inglaterra, donde hoy hubo dos partidos temprano, el empate de 2-2 entre el Everton y el Manchester United, el cuadro de Liverpool que fue local y partió cayendo ante los Diablos Rojos con gol de Brian Mbeumo en el minuto 46, el primero del segundo tiempo. Igualó las cosas en el minuto 83, Tyrick George para los Toffees, pero Benjamín Sesko puso de nuevo arriba en el marcador al cuadro del Manchester United sobre el final con un golazo, un tremendo remate de fuera del área al minuto 96. Ansley Maitland-Niles puso el 2-2 con que el Everton entonces igualó de local en Goodison Park ante el Manchester United. También se jugó en el Emirates, donde el Arsenal le ganó por 2-1 al Chelsea. Abrió la cuenta bien temprano, eso sí, el visitante, los Blues, en este clásico de Londres. Morgan Rogers, uno de los principales refuerzos del Chelsea esta temporada, abrió la cuenta para el triunfo parcial del equipo que tuvo al Dibu Martínez en el arco, pero en el minuto 25 apareció el alemán ex Chelsea, precisamente Kai Havertz, para anotarle a su ex equipo en el minuto 25. Ya en la segunda mitad, minuto 5 del complemento, jugada por la izquierda, pase rasante que deja pasar entre sus piernas Kai Havertz para que aparezca totalmente solo en el área Martin Odegaard, que le dio el triunfo entonces al Arsenal por 2-1 ante el Chelsea. Líder es el Manchester City en la Premier League con 9 puntos, los mismos que tiene el Arsenal con 9 también, tiene la misma diferencia de gol, pero el City ha hecho un gol más en la actual temporada. Tercero, la gran sorpresa y revelación de la Premier League, y hasta ahora el único equipo que no ha recibido goles, hablamos del Hull City, que tiene 7 puntos. Cuarto quedó el Chelsea después de la derrota de hoy con 6 unidades. Recordemos que este fin de semana también debutó Darío Osorio con la camiseta del Crystal Palace en el triunfo 3-2 ante el Fulham. Jugó los últimos minutos del partido el chileno que recién llegó esta semana al equipo del sur de Londres, y también ganó el Liverpool al Ipswich Town de Marcelino Núñez, que vio el partido desde la banca, no ingresó el jugador formado en la Universidad Católica. En el fútbol español, hoy hubo goleada del Barcelona, 5-0 le ganó de visita al Valencia, doblete de Lamine Yamal, Pedri, Rafinha y Fermín López anotaron para los catalanes. También ganó el Deportivo Alavés, 5-2 a los Osasuna, goles de Pablo Ibáñez, el triplete de Lucas Boyé y Mariano Díaz anotaron para el Alavés ante Budimir. En 2 oportunidades el delantero kosovar hizo entonces los 2 goles del Osasuna, que en este caso perdió por 2 goles, por 5 goles, bendigo, a 2 en la fecha número 4 de la Liga Española. Empate 0-0 entre el Málaga y el Levante, y empate 1-1 entre el Español de Barcelona ante el Sevilla. Abrió la cuenta para el cuadro andaluz en el 85 Lucas Stasin, pero Marco Fernández en el minuto 98 anotó para el Español. 1-1 entonces la Liga Española, que es liderada por el Barcelona con 12 puntos, seguido del Alavés, sorpresivamente tiene 10, tercero el Real Madrid con 9, cuarto el Betis de Manuel Pellegrini también con 9 puntos. En el fútbol italiano nos vamos a la bota, porque igual 1-1 la Juventus con el Milan en uno de los clásicos del fútbol italiano. Abrió la cuenta para el rosonero al fallo Cissé en el minuto 68, y en el 92 Federico Gatti igualó las cosas para la Vecchia Signora, 1-1 en esta jornada que estuvo teñida por los empates. El Bologna igualó 2-2 ante el Sassuolo con goles de Piccoli y Dovvik, mientras que para el Sassuolo anotaron Doix y Atsic. En el Parma Monza también hubo igualdad, 1-1, goles de Robinson para el Monza y Lontani para el Parma. El único partido que se desequilibró fue el que jugaron el Frosinone y el Venecia, fue 3-2 el triunfo para el local, que ganó entonces en el inicio de la jornada dominical. La Liga Italiana es liderada por la Roma y el Inter, 9 puntos para los dos, como y Milan, siguen en la tabla con 7 7 unidades. En Francia, el Racing de Estrasburgo le ganó 6-2 a su visita al Troyes. Victoria contundente para uno de los equipos revelación del fútbol francés durante la temporada pasada. También el Angers cayó 2-1 ante el Rennes. Y el Marsella perdió 3-2 ante el Paris FC. Recordemos, este es el equipo de París, el Paris FC, que no es lo mismo que el PSG, que es el campeón de Europa y que ha empezado con el pie izquierdo la temporada. Todavía no gana en la liga francesa después de 3 jornadas. En la Bundesliga, el Mainz le ganó al Hamburgo 5-0. Tremenda boleta del Mainz de visitante. También ganó por goleada en su visita el Augsburgo al Frankfurt 4-1. Lo que sucede en las ligas europeas durante esta jornada de domingo. 20:30, nosotros hacemos una pausa en las tardes deportivas y ya seguimos con más.
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4: 14 grados. 14 grados en Santiago. 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
5: Seguimos con las tardes deportivas en 20:34. Te cuento una buena noticia porque hoy día hubo un triunfo histórico en el rugby, ya gracias al triunfo de Chile 15. Esta es la suerte de segunda selección nacional de rugby que se ganó el título del America's Rugby Championship luego de derrotar en el último minuto a Argentina en el estadio Elías Figueroa Brander de Valparaíso. Victoria sobre el conjunto trasandino por 28-27 en un partido que logró tener un final bastante dramático. El 15 nacional se llevó este mini torneo que incluía a las escuadras secundarias de Chile, Argentina, Uruguay y a los titulares de Paraguay, con una definición espectacular que reflejó el crecimiento de la escuadra que ya clasificó al Mundial del 2027. Chile presentó una formación con varias alternativas y algunos nombres estelares de los cóndores como Santiago Videla, Rodrigo Fernández, Salvador Luez o Matías Garafulich para medirse a un conjunto argentino que llegaba con varias promesas a este torneo. El arranque del partido fue para el elenco trasandino, que impuso sus términos en el primer lapso, poniéndose en ventaja con 2 tries por 15-0. La escuadra chilena empezó a remontar poco a poco, primero con un try de Santiago Videla que convirtió Matías Garafulich para ponerse 15-7, con el que fueron al descanso. En el complemento, Argentina 15 mantuvo su dominio y sacó más diferencia, llegando a estar 27-14 arriba cuando faltaban poco más de 20 minutos. Ahí vino la reacción de Chile, que a la larga sirvió para conseguir la hazaña sobre la hora. Ensayos de Benjamín Videla, Matías Ditus y Ernesto Chimino, más las conversiones de Garapulich, este último en el minuto final del partido, estructuraron el 28-27 definitivo, que provocó la locura de los hinchas que estaban en el estadio porteño. De esta forma, el 15 criollo se llevó una victoria histórica ante un equipo argentino y logra su primera corona en este torneo que siempre había sido dueño de los trasandinos. Historia se escribió en Valparaíso luego de arrebatarle el título a Argentina. Entonces, tremendo triunfo para Chile 15, esta selección secundaria de los cóndores que se quedan con el America's Rugby Championship. 20:36, seguimos escuchando música en cooperativa y luego repasamos la acción del US Open.

Volvemos a las tardes deportivas, vuelve el fútbol también en la Cisterna, 5 minutos del segundo tiempo, lo sigue ganando la Universidad de Concepción 1-0 sobre Palestino en el cierre de la jornada dominical del fútbol chileno. Hablemos del US Open porque sigue el desarrollo del máximo torneo estadounidense de tenis, el último Grand Slam de la temporada que tiene, por ejemplo, a Alejandro Tavilo ya totalmente eliminado después de haber caído ayer frente a Alexander Zverev. Fue triunfo para el alemán en 3 sets, 6-2, 7-6 y 6-2 para el primer sembrado del torneo, que despachó en 3 parciales al tenista nacional. Victoria contundente entonces para Alexander Zverev, después del buen cometido, digamos, de Alejandro Tavilo. Superó 13 rondas en el último Grand Slam de la temporada, así que buen resultado para Alejandro Tavilo en lo que ha sido esta edición 2026, que tiene también a Carlos Alcaraz bastante presente en lo que ha sido la jornada de hoy, con el triunfo en 3 sets frente a Tommy Paul, 6-4, 6-3 y 6-4 la victoria entonces de Carlos Alcaraz, esto ya en fase de octavos de final, donde también ganó Francis Tiafoe, el local, por 7-6, 6-4 y 7-6 ante

el ruso Daniel Medvedev. Otro local que ganó fue Alex Michelsen, que derrotó a Tomás Martín Echeverry, también entre 7-6, 6-4 y 6-4. Es lo que tiene entonces en victoria a Michelsen. A esta hora hay partidos en desarrollo. Ben Shelton está jugando ante Stefanos Tsitsipas. 5-2 el primer set a favor del estadounidense en lo que tiene entonces este US Open, que en agenda tiene a Arina Sabalenka, que va a jugar ante Tausen en un ratito más. En esto es ya la cuarta fecha del US Open. También tenemos a Pegula, que va a jugar ante Cistea. Esto ya es por el cuadro femenino del US Open, que sigue teniendo partidos en su agenda. Mañana tenemos también más acción del cuadro masculino, con Fran Cerúndolo, que va a enfrentarse al belga Block por un lugar en los cuartos de final. Gran semana entonces para el tenista argentino. Eso con la programación entonces del US Open, que sigue su desarrollo en esta semana del último Grand Slam de la temporada. 20:46, vamos a la música y ya seguimos atentos a lo que pasa en la ciudad.

0: Seco 54, 61 minutos en la cisterna, 1-0 la Universidad de Concepción sobre Palestino. Le vamos a estar contando la programación de Cooperativa sobre el resultado de ese partido. Recordarles que mañana se cierra la fecha, Deportes Limache frente a Cobresal a las 20 en Quillota. Tendremos el cierre de la fecha 22 de la Liga de Primera mañana lunes. El martes arranca la Champions League, la fase de liga del principal torneo de fútbol europeo. Partidos destacados, por ejemplo, a las 4 de la tarde todos. El Real Madrid frente al Inter de Milán, eso va a ser en el Bernabéu. También juega el Betis de visita ante el Lille de Francia, el Manchester City ante el Porto en Portugal, eso en la jornada del día martes, donde también tenemos Copa Libertadores, cuartos de final a las 7 de la tarde va a jugar Fluminense frente a Platense. El miércoles hay más acción europea, un cuarto para las 2 de la tarde, Barcelona frente al Feyenoord, el Liverpool contra el Atlético de Madrid, van a jugar a las 4 de la tarde, PSG contra el Slovan de Eslovaquia, y el Napoli recibiendo al Arsenal, eso como decíamos el día miércoles, donde también hay Copa Libertadores con Palmeiras, Liga de Quito y Estudiantes ante Corinthians. A las 7 de la tarde el partido entre brasileños y ecuatorianos, a las 21:30 entre argentinos y brasileños. Y el jueves tenemos más acción de la Champions, Fenerbahce Roma, PSV Shakhtar, como contra el Leipzig, el Bayern Múnich frente al Bodo, algunos de los partidos, y en la Libertadores Independiente del Valle, bien digo, frente a Flamengo. Así que semana cargadita de fútbol tenemos para disfrutar en Cooperativa, así que los invitamos también a seguirnos en la edición de las 14 horas, de las 20, en las tardes deportivas a las 13:30 con la información del polideportivo, y las 24 horas a través de cooperativa.cl y también en las redes sociales de Cooperativa. Nos encuentra siempre con el arroba cooperativa y el arroba cooperativa deportes en todas las plataformas para estar informado y al día de todo lo que sucede en el deporte nacional e internacional. Nosotros nos despedimos por este fin de semana, pero volvemos mañana a las 14 horas con otra edición de Cooperativa Deportes. Que estén muy bien. Buenas noches.
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3: Cooperativa, 9 de la noche.
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